0: con todo respeto, todo, saludo a todos los primeros. Pero no es lo mismo cuando lo haces vos. No, cuando lo haces vos, lo haces con otro. Más allá del amor, ¿no? Todo eso que se dice, pero sí, lo haces con una intención de que eso sea lo mejor que pueda hacer,
1: ¿no? Sí, y además capaz que queda más o menos, pero lo querés, ¿no? O sea, pensé que ibas
0: plomero,
1: a eso.
0: Electricista, ¿no? Digo, hay un montón de cosas.
1: Yo el año pasado tuve que cambiar un tubito en el baño, sí, y quedó más o menos, pero cumple. Pero yo lo veo y, y estoy orgulloso. Sí, está buenísimo.
0: Usé la termofusión. Bueno, sí, sí, sí. Qué bueno que siga haciendo video, Fran. Vamos a verlo, pero volvés otro día.
1: Espera, que no, que te comento algo más de este video. Para, sí,
0: del,
1: sí,
0: video,
1: del,
0: podemos hablar este,
1: sí,
0: solo
1: sí,
0: del
1: sí,
0: video ahora.
1: Sí,
0: favor.
1: Sí. Prometo hablar de esto nada más y,
0: no,
1: y me voy.
0: Favor,
1: me
0: Fran, yo
1: me llevo
0: te,
1: el vino.
0: Te saco de, no. Yo soy el que te saca de tema.
1: No, bueno, este video me gusta, o sea, me parece que está muy piola. Es una construcción que es muy interesante a partir del montaje que proponen ellos, ¿no? Como la idea de hay una pantalla dividida en tres partes constantemente, un solo actor, o sea, un actor, un señor un poco más grande que yo, o sea, un señor de 60 años, o sea, por lo menos 20 años más grande que yo, por eso dije un poco más grande.
0: O sea que tenés...
1: Que, 40, sí, 40. Tengo ya casi 40. Y bueno, es muy simple la idea, pero me parece muy muy encantadora la manera en la cual está llevada a partir de eso, ¿no? De lo que ocurre entre la música y dividir la pantalla en tres segmentos distintos e ir jugando con un poco con las cuestiones que van ocurriendo arriba, en el medio y abajo. Eso, simplemente eso, o sea, pero
0: me gusta y encima arma. No lo vi, me parece.
1: Bueno,
0: no lo vi, pero otro Pizzorno, otro multifacético, ¿no? Digo, sí. El chabón escribe, canta, juega la pelota, hace asado, muy rico.
1: Nunca probé un asado de Pizzorno, espero que ahora que estoy pasando el video me invite a un asado de Pizzorno, sí.
0: Y hay que... Va, ¿se puede decir, Juli, que viene? Ah,
1: ¿viene hoy Pizzorno?
0: Viene a Falsa Modestia, que es un hermoso programa de acá, de esta queridísima radio, y creo que también va a estar haciendo ahí alguna cosita.
1: Este video casualmente lo dirigió el hermano de Bruno Pizzorno.
0: Oh, otro multifacético, sí.
1: Así que bueno, queda todo entre Pizzornos ahí, aquí.
0: Qué groso. Fran, ¿videos de solo de La Plata o vamos a ver de otras?
1: No, voy a tratar primero de traer cosas más que hayan pasado más por abajo y si pueden ser de por acá mejor, pero capaz que en un mes traemos un video de Madonna porque bueno, sí.
0: Porque me place.
1: Nos copa Madonna también, así que bueno.
0: Eso me parece lo mejor y lo más...
1: Pero intentaremos en principio como que sean cosas que han...
0: Porque hay muchas acá también.
1: Que no hayan, sí, por eso, hay cosas muy piolas y que capaz que eso, que quedan como relegadas abajo de la alfombra del algoritmo. Y está bueno como capaz darles una segunda vida o tratar de activar el boca en boca o que alguien lo vea y que diga, che, mira qué bueno esto. Y más con bandas que están en actividad... total, como Mañana Mi Coche, que si no me equivoco el mes que viene van a estar presentando su disco nuevo o el otro, creo que
0: no importa, igual esto se queda ahí en YouTube y no sabes si
1: queda
0: ayer,
1: para siempre,
0: si fue la semana pasada,
1: para los
0: si
1: extraterrestres
0: cosa,
1: que vengan en 2000 años
0: en
1: ahí, que encuentren
0: hoy
1: el planeta en ruinas y que en estos videos
0: ahí va,
1: son
0: ahí va
1: un gran documento estos.
0: Ahí va a estar, sí. Mañana Mi Coche Explotará, ahí va a estar Fran Cadierno, googleen Mañana Mi Coche Explotará, googleen Sesiones Criollas, Barrilete Criollo.
1: Todo parecido los nombres. Muy confuso.
0: Muy bien. Y bueno, Taxi. A mí me gusta mucho Taxi.
1: ¿Te gusta esa canción?
0: Me gusta mucho esa canción también. Bueno, Fran Cadierno, amigos y amigas, vemos entonces Mañana Mi Coche Explotará. No me acuerdo cuándo se llama la canción.
1: No Te Vayas se llama la canción.
0: Okay.

0: Bueno, qué lindo que se vaya llenando de gente la esquina más linda del mundo, porque estamos en Villa Elvira, en la ciudad de La Plata, en 5 y 75, en un lugar, como decíamos, no es que la casa sea linda porque le hizo Le Corbusier, no, es una casa linda por la gente que hay adentro, por las cosas que se arman, por las cosas que pasan, por la historia que tiene y por el futuro que tiene también. Entonces estamos muy, pero muy felices, además de un poquito cagado también, en este día muy muy especial, en este programa cero de fin del mundo. Con Juli Chele, como le gusta a ella que le digan, estuvimos haciendo algunas entrevistas en nuestra vida juntes, a muchas personalidades, a muchas personas, a mucha gente de acá de La Plata y de otros lugares que ya vamos a contar. Pero es un recontra mil placer que ella esté trayendo también a otras amigas y amigos a compartir la noche. Así que, Juli,
1: gracias a vos, Seba, porque para mí
0: a vos.
1: Es un placer haber vuelto a hacer esto después de muchos años.
0: 37 años que no sé radio hace.
1: No.
0: ni radio, ni streaming, ni nada.
1: No, y streaming primera vez. Hoy estuve pensando que me ponía, que no tenía que ser verde, que diga algo, que tengo un statement.
0: Negro tampoco se puede, ¿no, Martina?
1: Estamos...
0: Y negro queda... Estamos re complicados con la piba, vinieron todas de negro.
1: Y el invierno es medio total black a veces. Sí. En verano uno se pone más colorido.
0: En otro momento, no en el primer programa porque me van a pegar, pero les hubiera dicho que se vayan ahí al verde y se quedan ahí.
1: Ah,
0: pero toda esta gente que está acá, Juli, Raúl o Rosé.
1: Equipazo, se ha armado.
0: ¿Qué equipo? ¿Qué?
1: Otra que la escaloneta.
0: Yo digo, aparte, pará, perdón, chicas, esto es una cosa muy interna, pero el primer programa estamos así. Yo dije, no vamos a hacer un streaming canchero, como ya vimos en todos lados, qué sé yo, pero yo me reagrando con toda la gente que está ahí dando vueltas y haciendo cosas. Entonces quedo por ahí medio igual a los otros streamers que hacen, se ponen.
1: Somos inevitablemente schools.
0: Bueno, Juli, dale que no tenemos tiempo. Juli, basta de hablar, basta de hablar.
1: Bueno, me complace mucho en contar que la primera banda entrevistada es la banda que tiene el lanzamiento de disco más reciente en la ciudad de La Plata, porque el viernes pasado, viernes 19 de junio, salió Despertar de Dónde, de Señoras Bien, y por eso están acá con nosotros Sol y Ceci. ¿Cómo andan, chicas?
2: Hola, ¿cómo andan?
3: Hola, ¿qué tal? Muy bien.
2: Un placer estar acá.
3: Sí, la verdad que sí.
1: Muchas gracias por haber venido. No es la primera vez.
2: Gracias por invitarnos.
1: Han tocado acá en Falsa Modestia, han hecho el recién vivo y que se ha transmitido y que lo pueden ver en el YouTube de Futura. Pero bueno, ahora tienen este disco recién salido del horno.
2: Sí.
1: ¿Cómo están con eso?
2: Felices. Sí. O sea, muy... Nada, fue mucho tiempo de laburo y de repente... Ahora, bueno, es para ustedes, es como para todos.
3: Para compartir.
2: Como para compartir, sí.
3: De hecho, había bastantes amigos que escuchaban el disco por el video de Radio Futura o los videos. Oh, así
1: claro,
3: que
1: porque eran canciones que ya venían.
2: Las sesiones en vivo, total.
3: Sí, hace muchísimo tiempo.
2: Sí.
3: Y fue como cerrarlo, darle un fin, concretarlo y bueno, y compartirlo con todo el laburo que eso conlleva también, ¿no?
1: Yo me pongo... Soy muy estolqueadora. Mis amigas me hacen el chiste de que soy agente de la CIDE. Entonces, claro, estos días sabiendo que venían me puse a buscar datas viejas.
2: Hiciste la tarea.
1: Hice la tarea, está anotada en mi libreta. Y pensaba también en... bueno, hoy hablábamos de esta casa que es linda por la gente, ¿no? Pensaba en los ecosistemas culturales. Hoy acá faltan las otras dos señoras bien, que son Buki y Juli, pensaba en la cantidad de proyectos alternativos que tienen cada una.
2: Sí.
1: Y esa vieja frase ya casi tonta de que tener una banda es el arte de combinar horarios.
2: Total. Sí.
1: ¿Quieren que repasemos un poco ese mapa? Por ejemplo, pienso en Buki, que no solo toca con ustedes, sino en Ibiza Pareo, en capacidad...
2: Toca en cuatro bandas.
1: Claro. Sí, como... En capacidad negativa... Ahora vi que está con Falso Nuevo. ¿Nueve?
2: Sí,
1: la banda
2: F9.
1: Sí. La...
2: Sí, el otro día fuimos a hacer la escucha del... La preescucha del disco, después salió y...
1: Y también tiene un editorial que se llama Todas las
2: fiestas
1: del mañana, donde además una de las editadas fue Julia.
2: Tal cual.
3: Sí. Sí, claro. Además ellas son como muy poetas, además claro. De música, tienen como bastante también trayectoria ahí.
2: Multifacéticas.
3: Sí.
1: Y ustedes
3: chicas
1: también.
3: De la cultura.
2: Un poco sí también.
1: Sí, ustedes también, también otros proyectos.
3: Sí, tenemos también otros proyectos. O hemos tenido también. También. Como cosas sí. Así más musicales.
2: Es un poco la manera de sobrevivir, ¿no? En este momento, hacer sí. Cosas, hacer cosas que sí, nos gusten y bueno.
1: Total. Y además pensaba, bueno, vos haces cosas más ligadas a la música electrónica, ¿no?
3: Sí,
1: las fiestas,
3: sí, yo soy
1: vos
3: DJ
1: también fotógrafa.
2: Sí, yo fotógrafa. Sí.
1: Julia también del palo del cine. Pensaba en cómo todas esas cositas que hacen por fuera de Señoras Bien nutren o alimentan el proyecto. ¿Qué datas les caen de otros, de esas otras experiencias que tienen?
2: Y todo. O sea, todo se reúne ahí, porque sacamos de todo, de lo que vivimos, va a la banda, o sea, no sé cómo.
3: Sí, como toda la mirada artística también que tiene cada una, sí. Como que va ahí, ya sea en la música, en la imagen, o en ambas cosas. Pero como muy naturalmente se da, que siento que eso también está bueno y que compartimos muchos puntos de interés o de que nos gusta lo mismo. Entonces como que se va uniendo bastante fácil.
1: Y también pensaba en, dentro de este mapa de ecosistema cultural, un montón de otras personas que también ayudan a que las cosas sean posibles, porque me imagino que para un videoclip
2: Olvídate.
1: O para la grabación del disco...
2: Sí. ¿Quién Olvídate, es? Nada
3: se
2: hace
3: artista
2: solo.
3: Independiente.
1: Claro.
3: Sí, sí.
1: ¿Quiénes otras personas forman así parte de... como esos satélites del universo de Señoras Bien?
2: Y Señoras es... estamos
3: bueno,
2: con
3: Ani, que nos produjo el disco, sí. Ani Castoldi de Ibiza Pareo también. Bueno, tenemos muchos amigos que son muy fans y también nos ayudan como mucho en el sentido de ay, no, me encanta la, no sé, me encanta la banda, chicas, y son nuestras
2: hagamos
3: amigas.
2: Hagamos un video.
3: Y por ahí,
2: ejemplo,
3: claro,
2: así salió
3: hagamos
2: el
3: un
2: video.
3: Hagamos una ropa y así como sí. Que surge.
2: Sí, sí, sí.
1: El videoclip es Estás Bien, ¿no? El que
2: Estás Bien, sí.
1: Que salió el año pasado. Como
2: el año pasado,
1: adelanto.
2: Sí, en diciembre, ponele.
1: Claro.
2: Y fue como un adelanto. Y de repente, sí, productora amiga que nada, todos
3: sí, fue
2: haciendo...
3: Juli también. Juli en un momento tuvo como esta productora que era como más audiovisual, con esa impronta. Y ahí también había amigos nuestros metidos, entonces como que de pronto, y ella también estaba ahí, de pronto hicimos el videoclip con ellos, que también eran como distintos artistas de todos lados, fotógrafas, músicos, no sé.
2: Sí, estaba Romy, que es la que hizo la tapa, o sea, sacó la foto de la tapa.
1: Claro, que forma
2: sí.
1: Parte del universo
2: claro,
1: de
2: sí,
1: ese
2: sí,
1: video.
2: Sí, sí, sí, sí. Se generó todo un universo a partir del video también, un
1: claro.
2: Poco. De ahí salió la tapa y es como a todo esto también, o sea, la tapa también integra como un significado de esto, de la comunidad, porque como la tapa es un caos, ponele, uh-huh. Estamos ahí adentro del caos, pero siguiendo ahí estamos tocando, está la micha tirada, que está en una, y nosotros ahí haciendo el aguante, ¿viste? Como es un poco eso y como lo que pasa ahora también.
1: Sí, y una canción que habla de una sensación de época, que es esto de qué pregunta incómoda se volvió un simple cómo estás
2: tal
1: o
2: cual.
1: Estás bien, porque
2: tal
1: estamos
2: cual.
1: Todos del orto.
2: Estamos todos del orto, hay que decirlo, digamos todo, pero es eso, ¿qué hacemos con eso? Nos hacemos el aguante, ¿entendés? Y es como...
1: Tal cual. Bueno, de hecho...
2: De alguna manera, creo, entre todos.
1: Recordando un poco de la historia de Señoras Bien, se me vino algo que les pasó, y hablando esto de que estamos todo del harto y necesitamos hacernos el aguante, que el año pasado les robaron instrumentos y cámara. Y quería...
2: Nos han robado.
1: Claro, quería saber un poco cómo había sido esa secuencia, pero sobre todo, cómo salieron de esa situación, cómo se comportó la comunidad artística.
2: Mira, lo bueno fue eso, como de repente teníamos una... Nos robaron, ¿no? El viernes siguiente teníamos una fecha. Y fue como, estamos re mal, ¿qué onda? Tipo,
3: no tenemos instrumentos,
2: ¿entendés? Es como, ¿qué hacemos? Bueno, ya está. Y fue como, chicas... es esto, vamos, y salieron además todos a prestarnos, o sea,
3: en la fecha como que todo también lo recaudado, como que las bandas y las productoras hicieron que sea para nosotras, como recopadas.
2: Y eso
3: fue re hermoso también.
2: Eso fue lindo, un gesto como re lindo. Para que lo hagamos, o sea, como que es lo que nos motivó
3: para
2: a hacerlo,
3: que no decaiga,
2: también, ¿viste?
3: Básicamente.
2: Claro, sí. Amigos prestándonos los instrumentos. Hasta el día de hoy a Julia le están prestando el teclado. Claro. O sea, no es... Sí.
1: Claro, bueno, justo en este programa que se llama Fin del Mundo tratamos de pensar qué cosas podemos hacer para tener un mundo más habitable. Yo pensaba, ese robo podría haber sido un pequeño fin del mundo de la banda. Sí. O sea, tranquilamente podrían haber dicho chau, basta. Pero bueno, hubo algo que las hizo seguir, que bueno, es esta solidaridad de los compañeros, de los amigos músicos. ¿Qué otras cositas encuentran? Pueden ser ustedes como personas y pueden ser como grupalidad, como para eso, sobrevivir en estos tiempos, o qué cositas imaginan que podrían aportar también desde la música para que el mundo sea un poquito mejor.
2: Y yo creo que es un poco la micropolítica que hacemos cada uno, ¿no? Como la empatía un toque. Eso mismo, ya estás generando una empatía zarpada, decir como, bueno, loco, te presto mi instrumento, no, o sea, sigamos, ¿entendés? Es como, van a pasar cosas de mierda todo el tiempo y están pasando cosas de mierda, pero también es cuidar eso, también cuidar cuidarnos entre nosotros, qué sé yo, como
3: sí, también bueno, sí, o sea, seguir juntándose con gente, hacer cosas. Por más que por ahí esté todo medio individualista y cueste cada
2: es que
3: vez
2: lo que
3: más,
2: ellos quieren el como juntarse, individualismo directamente, entonces
3: seguir juntándose.
2: Hay que ir en contra de eso, me parece, como
3: sí.
2: Esto, no sé, Radio Futura, comunidad
3: y después
2: mismo.
3: También de como levantar, igual hacer música también como con todas esas ganas o lo que uno también quiere cambiar, porque quizá también ahora estando todo tan comercializado, quizás haces música, pero cuando estás en el escenario, no sé, también, por ahí es todo muy comercial también. O sea, hacer música no significa que vayas a tirar una data revolucionaria hoy en día. Entonces es como una decisión también que uno tiene que tomar en eso.
1: Sí, igual, bueno, como dijo Seba muchas veces, googleen, señoras, bien, si las buscan en Instagram es Senioras, no con ñ.
2: Sí, porque no hay
1: ñ en Instagram, es N-I. Pueden buscar el disco en Spotify, los videoclips en YouTube. Y también lo que quería traer a colación es, bueno, si no las conocen, sepan que es una banda muy festiva también, ¿no? Muy bailable, y me parece que hoy en este desánimo generalizado también es una pequeña revolución generar un espacio de placer y alegría y baile y goce para
2: sí,
1: todos.
2: Militamos un poco eso, es como la respuesta un poco como para...
3: Es lo que nos sale, sí. Un poco también, como ser un poco ridículas, sí. Reírnos, como pasarla bien, en un sentido como, bueno, o sea, es medio ridículo también. Entonces, como que bueno, no es una, no sé, como que ni siquiera es un humor
2: el
3: falso,
2: humor
3: como es
2: como
3: respuesta. Un humor re
2: sí,
3: verdadero,
2: genuino,
3: de hecho,
2: total.
3: Súper genuino, como lo que nos sale a la hora de hacer música. También está eso un poco en las canciones, la ironía y todas esas cosas.
1: Sí, total, son letras que tienen un peso, quizás, o una oscuridad o una acidez,
2: sí.
1: En el medio que estás bailando, que es algo que me pasa mucho también con Alex Adwanter, por ejemplo, que a veces
2: te juro, sí.
1: Tira ahí unas líneas
2: sí.
1: Bastante duras que te dejan pensando.
2: Pero estás bailando de repente, claro. Sí.
1: Me encanta eso.
2: Un poco adicta también hace eso.
1: Total.
2: Así es.
3: Sí.
1: Re. A mí me da un poco de envidia las bandas, debo reconocer. Soy como eso que dice, creo que era Divididos, de la periodista que se muere por tocar. Y a veces veo a las bandas como pensando en una grupalidad de amigues que se divierten, que se juntan. Y hay algo que puedo ver en el escenario, pero hay algo que me imagino y no sé bien. ¿Cómo es un ensayo de Señoras Bien? ¿Desde qué franja horaria? ¿En dónde se juntan? Porque me imagino no debe ser lo mismo un ensayo a las 11 de la mañana que a las 8 de la noche.
3: Sí.
1: O en una casa o en un estudio.
2: Bueno, mira, ahora estamos ensayando en Sala X, le hacemos el chivo. Porque bueno, nos pasó eso de que nos robaron y teníamos nuestra mixer, nuestra potencia, claro. No sé qué, chau todo. Entonces bueno, ahora por suerte hay sala de ensayo acá un montón en La Plata y estamos en esa, pero está bueno porque te ordena un toque a la hora de tener que llegar a un horario, viste, como que
3: Además hay que organizarnos porque una vive en Capital, otra en Villa Elisa, otra en La Plata. Y sí, siempre que, bueno, casi siempre ensayábamos en la casa de Julia y como era su casa y estábamos muy cómodas, claro. Y era estirar mucho los ensayos.
2: A veces la comodidad es como peor.
3: Siempre hay alcohol en los ensayos. Y también sale mucho como estas frases de señora en joda o chistes o que también después metemos un poco en las canciones. Como muchos refranes, cosas así, medio del pasado.
2: Dichos
3: vintage,
2: de señora.
3: Que después terminamos escribiendo, porque hay algunas que tienen como también mucha verdad, ¿no? Con las frases que se van repitiendo.
2: Sabiduría
3: a lo largo
2: de
3: del tiempo. Sí.
1: Claro. Así que eso, mucha charla también atravesada.
3: Muchas risas, sí. Mucho chisme, mucho juntada de amigas también, porque es eso. Es como que tratamos, al ser en la casa de una de las pibas, como que se daba mucho eso. Ensayo y juntada de amigas al mismo tiempo.
2: Pero bueno, la sala de ensayo también tiene su...
3: Sí, está bueno. Sí. Sonamos mucho mejor.
2: Sí, seguro, eso además. Seguro. Sí.
1: Tengo una pregunta muy tonta que quiero que solo me respondan sí o no.
2: A ver.
1: Nada más. El grupo de WhatsApp de Señoras Bien, ¿se llama Señoras Bien?
3: Sí.
2: ¿Se llama Señoras Bien?
1: Ah,
2: sí.
1: Porque
2: sí,
1: si era sí. No, podía ser un nombre
2: emojis.
1: Espectacular que no quería que revés.
2: ¿Cómo, llamar? ¿Cómo te imaginaste que se llamaba?
1: No, podía ser cualquier cosa. Podía ser cualquier cosa. Antes de que saliera el disco hicieron una preescucha y es un formato que yo todavía no fui, entonces también me da mucha curiosidad saber en qué se basa, qué sucede en una preescucha del disco, si es que la gente está tomando birra y charlando, si realmente se genera una situación de escucha y qué esperaban ustedes también que suceda. ¿Tuvieron devoluciones después de la preescucha?
2: Sí, pasa un poco eso de están tomando birra y charlar y por ahí bailar y no sé qué. Yo creo que depende del contexto. En Ciudad de Gatos, cuando hicimos la escucha, creo que fue también más disperso, pero más como, sí, más bailar un poco, ¿no? Como, pero igual tuvimos devoluciones de los amis que fueron que les recabió, como que estuvo re bueno, como que era...
3: También es un momento más para la gente que está ahí que no conoce la banda o nunca escuchó tu música. Quizás
2: bueno.
3: Está ahí en el lugar y de pronto está escuchando y dice, por ahí le gusta, por ahí le interesa y es algo que pasa.
2: Sí, es verdad. Nos vinieron a decir como, che, no las conocía, está buenísimo lo que hicieron. Pasamos el video en pantalla grande, que estuvo re bueno eso. Verlo en pantalla grande también estuvo bueno. Y nada, nos vinieron a decir gente que eso está bueno, que gente que no te conoce de repente viene y te dice, che, qué bueno esto, no las conocía. Bueno, sigan, ¿no, chicos? O sea, sí, obvio, les voy a empezar. Y eso es re lindo, qué sé yo. Está
3: sí,
2: bueno.
3: Conectar con gente
2: sí,
3: nueva.
2: Gente nueva.
1: Qué bueno, gracias chicas por haber venido. Nos vamos a despedir con el video de cuando estuvieron acá en Falsa Modestia.
2: Buenísimo.
1: Que estuvo buenísimo. Sí. Pero antes vamos a chiviar que van a presentar el disco en vivo en...
0: Perdón, Juli, antes sí. De eso, saludar a toda la gente que les está escribiendo en el chat. Un montón de gente, sí, saluden las chicas porque, bueno, todavía no, claro. Ahí se veían hace un rato en la tele. Y bueno, a toda la gente que les está escribiendo, las saludamos. Las estamos viendo. Todavía nos está costando un poco de coordinar toda la situación para que sea mientras están hablando. Pero bueno, también antes
3: todo
0: del
3: no
0: del
3: se
0: chivo
3: puede
0: Adri,
3: también.
0: Nah, todo no se puede. Antes del video
1: de
0: y antes del chivo.
1: 8 de julio en la fábrica de la cerveza Baigón en 64,
3: sí.
1: Entre 5 y 6, si no me equivoco.
3: 64, 5 y 6.
1: Divino ese
3: muy
1: lugar.
3: Muy buen lugar. Es también como un lugar nuevo que apareció entre tantos centros culturales que por ahí repetimos a lo largo de años. Siento que eso también está bueno, ir a una locación nueva, escuchar, bueno, justamente un disco nuevo, como que tiene...
1: Bueno,
3: otra
1: y también
3: impronta,
1: ahí
3: otro color.
1: Si si no me equivoco, también se produce el Bermú Interferencia, y tanto sí. Fran de Baigón como Nacho de Interferencia son parte de Sifón, que es una productora sí. de sí. eventos. Así que no, está bueno. Sifón, sí. Claro, sí. está bueno seguirles también. Gracias. El,
3: sí, unos
1: el
3: capos.
1: Paso a ellos.
3: Sí, sí, sí, sí. Hacen cosas muy interesantes acá en La Plata. Está bueno. Re. Sí.
1: Bueno, 8 de julio. A ver, 8 de julio. A las señoras,
3: miércoles.
1: Bien,
3: pero el jueves es feriado.
1: Hermoso.
3: Sí, divino.
1: Planazo.
3: Planazo.
1: Me encanta. Muchas gracias, chicas, por
3: Muchas
1: haber
3: gracias
1: venido.
3: A ustedes.
2: Por la invitación.

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0: no hay redes disponibles. ¿Qué hacemos hoy para cambiar el mundo? ¿Con quiénes? El fin del mundo. 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
1: Lo que vamos a contar, sí, que ahí les mostrábamos un poco de cómo nos organizamos para el día de hoy, y aprovechamos a contar también, bueno, toda la gente que participa activamente y otra gente un poco menos activamente, pero está buenísimo. Mira, si entendés también la letra, en el sonido está Rocío Caro, que es acá la operadora de Futu. Gracias, Rocío, muy buena. Lo tuyo, Juli Moreno, la, ¿cómo sería? La operadora audiovisual, directora del streaming de hoy, bueno, y de todo el lunes, espero, porque si
2: sí,
1: no,
2: que no se si vaya. No,
1: pero grosísima. Está en la producción general de este programa Martina Dominela,
2: Una crack.
1: Una crack.
2: La más aplaudida.
1: Que ayer no sabés la presentación que se armó del libro. Bueno, yo creo que el lunes que viene te lo cuento. Pero
2: contame, no me dijiste nada al final.
1: Hoy Franca Dierno, y uno que ahora vamos a ver. Franca Dierno, que va a venir de vez en cuando, pero que van a estar los videos que trae. En la cámara, che. Pobrecito, hace solamente cámara, Raúl.
2: Dos Lampin. Cámaras.
1: ¿Qué dos cámaras? Maneja tres cámaras, el coso de acá, el cosito de ahí y todo. En la voz de las artísticas que escuchábamos hoy está Emilia Iacobino, y creo que no te dejé leer nada más.
2: Nada.
1: Juliana Cele, Seba Mardones, y hay, bueno, un montón de amigos y amigas que vinieron hoy a compartir. ¿Qué trajeron? ¿Las chicas trajeron algo para compartir?
2: Quesito.
1: En la mesa. Quesito.
2: Quesito y vino trajeron.
1: Yo traje te dije una...
2: Las pencas.
1: Las pencas, que
2: sí.
1: Ahora las vamos a sacar.
2: Vos,
1: Dani, trajiste... trajo, mirá.
2: No trajo
1: también
2: nada.
1: Trajo un vinito. Sí, mirá, ahí trajo un vinito. Bueno, Ger, trajiste para compartir, no sabía. Bueno, cada vez que alguien viene...
2: aplaudiendo entre la gente.
1: Si puede, trae algo para compartir, si no, no. Pero se arma, y en un ratito vamos a estar por acá, porque acá se hace comunitariamente la cosa, y parece como que se lo dio a alguien, pero lo tiró al piso. Está bueno, ¿viste? Mirá.
2: Buen efecto.
1: No, pero este no lo voy a soltar porque... Mirá, ¿viste que ahora está como de moda decir, este proyecto lo banca la comunidad? ¿No? Bueno, hace 20 años que Futura se sostiene a partir de una red de socios y socias que a su vez tienen, bueno, como vos ya sabés, vos sos también parte de unas redes que tienen beneficios.
2: Sí.
1: Bueno, no vas a decir de cuál, porque te vas a tener que convertir.
2: Yo soy poligámica.
1: Me
2: en
1: parece
2: ese
1: muy
2: sentido.
1: Bien. Estoy en muchas redes. Red Futura es una comunidad compartida por las personas que están cerca y creen en este proyecto de comunicación popular, así dice la artística que está sonando hace un tiempo, pero la idea esta de sostenerse a partir de la ayuda, del acercamiento de la gente que aporta, con una guita ahí muy mínima, recontra mínima, y eso hace que la radio, el streaming, las producciones que pueden ver acá en la página se sostengan. Mira, ahí llegó Lila también y trajo otro vino. Gente, es lunes hoy, eso también está bueno. Radio Futura y todo lo que es... para que te alcanzo este. Se sostiene de esta manera y bueno, con por supuesto, con un montón de otros laburos que ya vamos a ir detallando, pero... Si podés hacerte socio de la Red Futura, para que ahí nos tapa el coso. Te podés asociar a la radio, escaneando un QR. Y si no, uy, perdón. Qué difícil que es, nunca hicieron la prueba. Mirá, yo te digo, Juli, tocá el cosito que hice FDM. Tócalo, ya. Qué grosa, me recago. Porque no
2: se
1: es un
2: escapa.
1: Espejo, ¿entendés?
2: Sí, no.
1: La izquierda es para allá y la derecha es para allá, ¿entendés? Bueno, ahí está el QR. Che,
2: acá hay también unas muy lindas remeras y otro merchandising muy cool, muy lindo de Futura.
1: Está la tienda Futura que, bueno, vamos a ir igual de a poco porque hoy fue muy especial el programa.
2: Sí, pero qué divertido, ¿no?
1: No te rías, ¿ok? Bro, no tenés miedo, bueno, te da miedo a veces, no te da miedo las cosas. ¿No te pones nervioso? Ah, y él viaja por todo el mundo filmando documentales y se ríe del amigo que le da nervio. Bueno, me dio nervio. Hace 60 años que hacemos cosas y igual está bueno sorprenderse con miedo.
2: Sí, no poníamos la carita antes.
1: Hemos puesto la carita también.
2: Sí, también. Pero había otra impunidad en,
1: hay otra impunidad
2: en que no nos vean.
1: Es cierto. Igual banco recontra mil, recontra, recontra banco, y probablemente lo veamos muchas veces esto, de ser auténtico, de tener algo ahí de la esencia que podamos explorar y que podamos hacer trascender, que está buenísimo. Y cuando pasa eso, en general salen cosas que están buenísimas.
2: En general.
1: Hay un amigo que es productor, es un tipo muy groso, y que en un momento empezó a hacer unos chistes que me encantan mucho, me gustan mucho, mucho, mucho, y vamos a compartir algunos de esos en estos meses de programa de Fin del Mundo, por acá. Pero hoy, nomás, que es el primerito, lo vamos a presentar, ¿sí? Vamos a ver, y le pido que preste mucha atención. Este fue un momento histórico de la República Argentina, pero se ve, por un lado, etcétera, etcétera. No quiero, me dijeron, no hables, no digas nada porque la vas a cagar.
2: Sorpresa.
1: Por favor, presten mucha atención. Martín Petty está también participando de esta manera en este programa y también es un recontra placerazo.
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0: me encanta que se vea de cerca la gente, me gusta, y sobre todo si la gente es linda, ¿no? Y toda la gente que vino esta noche, vamos a decirlo, es gente que vino a visitarnos. Estamos recontra, yo estoy recontra contento, no sé ustedes, ¿cómo está Raúl? Joya. Juli, ¿cómo estás? ¿Estás bien? Juli, la otra Juli. Ah, tenemos un quilombo porque pusimos una Juli cuando había otra Juli. Después está Tori acá también, que hizo mucho de la gráfica que estuvimos compartiendo por redes. Y está Tori también, que va a venir algunos lunes a compartir alguna cosa de cine. Rocío, ¿cómo está saliendo todo? Ah, dice que hablo antes de que me enchufe el micrófono, pero hizo como gesto para arriba. Bueno, estuvo también hoy Martín Petty, estuvo también Franca Dierno con sus cosas recomendadas y ¿vieron lo que el video ese recién lo vieron? Bueno, estuvo la Juli Cele compartiendo bastante del programa del día de hoy y todo esto que pasó acá, Martina. Se va a repetir seguramente el lunes que viene. Mira, Mar ya está ahí armando la mesa, pues arma la mesa larga. Y cada lunes también viene un amigo o amiga distinta que va a compartir también algunas otras cosas. Acá está, por ejemplo, Lila Sumilo. Buenas noches, Lila. Un aplauso también para
1: ella,
0: si quieren, porque es la primera bienvenida legal. Vas a venir algunos lunes.
1: Voy a venir algunos lunes, como el lunes que viene.
0: Hoy no te tocaba, pero...
1: Hoy no me tocaba.
0: ¿Qué hiciste?
1: Te vine acá, traje un pancito.
0: A ver la cámara.
1: Realmente no he aleudado como esperaba.
0: Y... ¿No ha aleudado como esperaba? No. ¿Cómo crees que sea? A ver, mostralo más arriba, más arriba.
1: Y no sé cuán...
0: Es buenísimo.
1: Y no sé cuán... Bueno, hay que probarlo.
0: Vamos a probarlo.
1: Voy a venir algunos lunes, como el que viene.
0: Bien.
1: Vamos a andar viajando por experiencias ambientales de la zona.
0: Me encanta.
1: Convocando colectivos y demás actores, actrices sociales.
0: Igual no hay que decir nada de lo que va a pasar la semana que viene. No hay que spoilear nada, pero
1: va a andar por ahí.
0: Pero va a venir Lila. Bueno, buenísimo que hayas venido hoy a brindar. Germán, que siempre decimos mal el apellido, se llama Germán Scherf. ¿Está bien?
2: Perfecto.
0: ¿Está bien ahí? ¿Está bien? Lo estudié, estoy estudiando toda la semana. Bueno, un aplauso para Germán también, que va a venir todas las semanas aquí a este fin del mundo.
3: Gracias por la invitación.
0: A traernos algo de que... Porque también hay gente multifacética acá, porque también la doctora Sumilo que está acá también es multifacética, el señor Scherf también es multifacético. ¿En carácter de qué vas a venir, además de amigo?
3: No, pues de invitado a comer. Pero... No, vamos a traer un poquito de ciencia.
0: Un poquito de ciencia,
3: bueno. Pero... No, datos así aburridos ni cosas de
0: no datos aburridos. Bueno, pero no spoilemos nada.
3: No.
0: ¿Se van a quedar a la mesa?
1: Claro.
3: Bueno, sí.
0: A mí me parece que estaría buenísimo. Si quieren ir yendo, pueden dejar. Llevar el pancito, porfa, así lo cortan. Porque vamos a saludar, si les parece, a toda la gente que acompañó hasta este rato. Si lo estás viendo en diferido, si tenés ganas de compartirlo, si tenés ganas de recomendárselo a alguien o de lo que tengas ganas, bueno, siempre bienvenido, bienvenida. Estamos muy felices de haber arrancado. Fue una situación un tanto tensa al comienzo. Hicimos un buen partido, solo tuvimos que empujarla porque bueno, hay un montón de gente que está acá alentando al equipo. De verdad, muchísimas gracias por habernos acompañado, y la semana que viene o cuando vos quieras verlo ahí en YouTube, vamos a estar en este canal de Futu. Amigos, amigas, vamos a intentar eso, de ir de a poco generando también, como están haciendo otras personas, un lugar que dentro de un tiempo sea un poco más lindo. Así que, bueno, están invitados, están invitadas a venir cuando quieran a la mesa.

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8: El oyente, que como nosotros se ha metido jugando en esta suerte de aventura, deberá considerar un instante si le conviene permanecer en el dial las próximas 2 horas. Porque una vez que se lance al túnel de los vértigos, ya no podrá volver.
9: Ya no podrá volver.
8: Ahora bien, si confiando en sus entrañas decide bajar a la ciudad imperceptible, debo advertirle que, a poco de caminar, se perderá entre millones de rostros que deambulan por los barrios y las esquinas de esta ciudad sin olvido. Gente que carga historias en los bolsillos, preguntas en la mirada y silencios que pesan más que las palabras. Y caminando por donde caminan los niños, contrabandeando sueños y esperanzas, se encontrará usted con cantores que cantan para no olvidar, con poetas que escriben en servilletas, con actores de veredas gastadas y malabaristas del día a día. Pintores de muros anónimos, escritores sin mesa fija, mujeres y hombres que hacen del paso una forma de resistencia. Junto a ellos presenciará el despertar de una Babel de lenguas y apetitos y se encontrará más cerca de las contrarias intenciones de los hombres, donde se rozan deseos opuestos, intenciones cruzadas, heridas abiertas. Y en los umbrales de Cacodelfia, un viajero imaginario lo invitará a clavar los ojos más allá de la infamia. Y un poeta le dirá al oído: no buscamos hacer nada bello, solo hacerlo verdadero.

Bravo.

0: Amigos y vecinos, sobre los riesgos de continuar este viaje, se han quedado ustedes debidamente advertidos. Sean entonces todos ustedes bienvenidos a un nuevo descenso a la oscura ciudad de Cacodelfia. ¿Cómo anda la cosa? ¿Cómo anda todo por ahí? Bienvenidos una vez más a estos encuentros que siempre salen de esa esquina de barrio, que como siempre decimos, fijan nuestra identidad y nuestra pertenencia. Desde allí volveremos entonces hoy a caminar un rato. ¿Está dispuesto, Ramírez, a caminar un rato? Está fresco, ¿eh? ¿Cómo le va?
1: Bien, bien. ¿Tiene
0: ganas de salir a caminar?
1: No, hace mucho frío.
0: Bueno, entonces
1: hoy, ¿qué hacemos? Sí, hoy tenía, la verdad que mucho
0: frío. Buenas noches, gracias a todos. Acá terminamos.
1: Me estaba explayando, pero bueno, si quiere, termine el programa.
0: No, por
1: primero,
0: favor.
1: Primero,
0: ¿sabe usted
1: deja,
0: que una
1: me
0: vez?
1: Deja, me deja
0: una
1: da,
0: vez,
1: dar
0: yo salud, le voy a decir sí. algo primero.
1: Sí.
0: Déjeme.
1: Sí, sí.
0: Una vez arrancamos la Siberia en Radio Provincia a las 12 de la noche y 12, a más tardar 12 y media, el conductor
1: sí.
0: lo estaba cerrando el programa. Allí.
1: ¿Qué le pasó?
0: Y pasaban cosas.
1: Bueno, pero... ahora en el corte me cuenta.
0: Bueno, sí, cuéntenle.
1: Quiero mandar saludos. ¿Puedo?
0: Están prohibidos los saludos, pero bueno, vamos a hacer una excepción.
1: Vamos a hacer una excepción porque sí. Los lunes
0: sí.
1: tenemos vecinos.
0: Ah,
1: se ocupó la casa de al lado.
0: Sí.
1: Bueno, acá toda la gente vinimos, está toda la producción. Ahí muchos lo vieron a través de YouTube. Este programa que ha comenzado aquí en Radio Futura, Fin del Mundo, se llama, y por ahí andan los protagonistas. Pero bueno, quería saludar a mi amigo Sebastián García Mardones, y en nombre de él, a todo este equipo que es un montón.
0: Es cierto.
1: Que no me acuerdo de todos los
0: nombres.
1: No,
0: son...
1: Pero bueno,
0: un montón de uh-huh.
1: ahí la producción, mucha gente del grupo de Radio Futura está ahí presente, uh-huh. haciendo de todo. Y bueno, esto implica, ¿no?, poner cámaras y luces y todas esas cosas. Así que bueno, felicitamos, estuve escuchando un poco, hoy hicieron la presentación. Y bueno, vamos a ver de qué se trata un poco este Fin del Mundo.
0: Estuvo muy bien, ¿eh? Lo vi ahí a Mardones en un comienzo.
1: Estaba nervioso.
0: Mardones sí. nervioso. Increíble.
1: Sí.
0: Arrancó ahí medio en penumbras.
1: Ah.
0: Con una editorial y una presentación que nos hizo pensar un poco. Y después, bueno, vino el color, la imagen.
1: Bueno.
0: Y de a poco fue apareciendo el Mardones que conocemos. También.
1: No quiero decir más. Por favor.
0: Estaba nervioso. ¿Es el primer programa de Mardones?
1: No, es
0: está,
1: el primer
0: está empezando
1: programa
0: su vida de... en la radio, Mardones.
1: Del
0: ¿Es
1: fin...
0: radio lo que hicieron?
1: Del Fin del Mundo.
0: Ah, ¿qué es? ¿Qué es?
1: Streaming.
0: ¿Streaming?
1: Streaming, sí.
0: Opa.
1: Se llama así, se dice así. Nosotros estamos en la época de las cavernas y seguimos diciendo, ¿no? A mí me gusta la radio, el sonido. Me gusta los relatores de fútbol, ¿no? Hablando de fútbol, del mundial, me gusta escucharlo por la radio. Todas esas cosas que pasan en la vida, ¿no? La modernidad, algunas cosas son buenas, le sirven, y otras cosas no son tan buenas. ¿Qué piensa? No deje ese silencio. No se haga el Vicente. ¿Qué le pasa?
0: Si lo dejo hablar, se enoja, ¿viste? Si lo interrumpo, también se enoja. Entonces no sé qué quiere. Yo lo escucho, lo estoy escuchando. Vino muy reflexivo. ¿Está bien?
1: No se reír. Bueno.
0: Bueno.
1: Bueno, queremos decirle a toda la gente
0: muy bien,
1: que
0: todos
1: hoy...
0: los lunes de 20 a 22, Fin del Mundo. Lo podés escuchar por la radio. Y también en el canal de Radio Futura, en el canal de YouTube de Radio Futura.
1: Sí.
0: Está buenísimo. Yo tengo una tele que te permite entrar a YouTube, ¿viste? Y era como que estaba mirando la tele, y lo estaba viendo a Mardones en la tele. Así lo estaba escuchando.
1: Uh-huh.
0: Estaba muy bien, ¿eh?
1: ¿Cómo salía?
0: Muy bien. Muy buena imagen, en serio. Muy buena imagen. Así que todos los lunes, de 20 a 22. Uh-huh. Entonces, andará Mardones por acá. Habrá que cuidarse.
1: Bueno, ponen ahí YouTube y sí, es un horario como para cocinar.
0: Lo pueden, ¿no? Igual no pueden. Entonces, si quieren ver ahí, este programa, lo pueden ver ahora nuevamente, mañana, el miércoles, el jueves, ¿no? Si te lo perdiste, digo. Está ahí, para ver. Esas son las nuevas formas de escucha que hay. Uh-huh. Que uno arma como su propia programación de radio de ese modo, ¿no? Esto que sucedió hoy lo puede escuchar mañana a la mañana, mañana a la tarde, el miércoles, el viernes. Incluso el lunes, un rato antes de que se emita el segundo programa, como para estar atento a todo lo que se va a decir, qué continuidades hay desde el primero. Es raro eso. No le gustó la reflexión. Bueno, otro tema. Hoy es noche de teatro.
1: Sí. Lo importante son los actores, las actrices, obras de teatro, directores, iluminadores.
0: Mardones es un actor.
1: Escenógrafo, sí.
0: Entre otras cosas.
1: Es un gran actor.
0: ¿O es siempre actor?
1: No sé, eso lo tendríamos que evaluar con un psicólogo. Pero puede ser, ¿eh? Puede ser. Bien. No, pero es un gran actor. Uh-huh. Sobre todo ahí con lo humorístico me gusta mucho lo que hace, y acá con El Fin del Mundo, ¿no? Llevando adelante este Fin del Mundo, la verdad que está muy bien. Hoy tenemos teatro.
0: Sí.
1: Primero vamos a estar hablando con la gente de Made in Lanús, que otra vez se presenta en el Coliseo Podestá.
0: Sí,
1: exactamente.
0: El año pasado habíamos hablado con ellos, pero se presentaban en Teatro Metro.
1: Sí, con Malena Solda. Sí. Hablamos con una, sí, de las integrantes. Uh-huh. Ahora vamos a hablar con otra de las integrantes. Uh-huh. Que se llama Vanessa González, muy conocida, hizo, uh-huh, mucha televisión. Quizás la conozcan de ahí. Así que vamos a estar hablando en un ratito, nada más, en unos minutos, vamos a estar hablando con esa de este Made in Lanús y de todo lo que trae, ¿no? Esta obra de teatro que empezó como al revés de todo, ¿no? Empezó desde la televisión. Nelly Fernández Tiscornia la escribió para televisión y la verdad que fue tan fuerte. Es muy fuerte la obra, sí, para mí, ¿no? Para, bueno, los que atravesamos por ahí momentos muy difíciles de la Argentina, la verdad que es muy fuerte. Y bueno, y a partir de ahí se convirtió en obra de teatro, ha ganado muchos premios. Uh-huh. Última obra que llegó adelante con su dirección, Luis Brandoni.
0: Correcto.
1: Y bueno, ahora está Alberto Alarca, Vanessa González, Esteban Meloni y Malena Solda. Ahí son, es el elenco de Made in Lanús.
0: Además, Luis Brandoni fue, hoy es el, bueno, fue su último último director de la obra, pero también la protagonizó la obra.
1: Exactamente.
0: En la película, cuando se fue llevada al cine. Y después también fue parte del primer elenco.
1: Del primer elenco de la obra de teatro.
0: De la obra de teatro. Así que, bueno, esta obra llega este viernes 26 de junio al Coliseo Podestá. Vamos a conversar un ratito sobre esta historia, decía Mariano, con Vanessa
1: González,
0: que viene a reemplazar a Cecilia Dopazo. Uh-huh. Así que vamos a conversar un ratito con ella. Y además
1: vamos a hablar con un amigo que hablamos muchísimas veces por otros lados, por otros rumbos, que es Gustavo Delfino, que está protagonizando, y él es el que hace la dramaturgia de La Rosa del Estero, que se va a estar presentando el 28 de junio a las 5 de la tarde, muy tempranito, ahí en el Altillo Sur, en 1 y 67, va a estar por ahí. Ya se ha presentado varias veces, ha ganado muchos premios. Uh-huh. La verdad que le ha ido muy bien con esta obra que él hace, protagoniza, desarma, arma y la lleva para todos lados. Un gran actor, Gustavo Delfino, un gran director también, un gran hacedor de teatro. Uh-huh. Él estuvo hace poquito, nos acordábamos con otra gente de los encuentros que se hacían por acá, sí, en la ciudad de La Plata.
0: Claro.
1: Bueno, él es uno de los que llegó adelante.
0: Él es integrante de los
1: fundadores
0: de la Cuarta Pared, ¿no?
1: De los últimos, ¿no? Exactamente,
0: claro.
1: Sí.
0: Uh-huh.
1: De los últimos encuentros que por lo menos se vivieron acá en la ciudad. Encuentros internacionales de teatro, ahí en el pasaje Ardo Rocha, en algunas otras salas, y la verdad que está buenísimo. Sabe mucho de teatro y es con él, con Gustavo Delfino, con quien vamos a estar hablando, pero después, ya en la última hora de Cacodelfia.
0: Bien, usted, yo ya lo he contado, si usted me permite lo vuelvo a contar. Hace 20 años comenzábamos este programa y Gustavo Delfino era uno, fue uno de los primeros entrevistados. Justamente porque hace 20 años se hacía el último encuentro de estos, que usted, lo que usted está hablando, ahí en el pasaje Dardo Rocha.
1: Qué mejor que hablar con Gustavo Delfino.
0: Así que bueno, por ahí vamos a estar compartiendo la noche. Está Gabriel Robledo del otro lado del vidrio. Con él y con ustedes entonces volvemos esta noche a descender a la oscura ciudad de Cacodelfia.

0: Avanzamos. 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
1: Un día como hoy, hace 40 años, en el Estadio Azteca, se construía una de las gestas deportivas más maravillosas de la historia de los mundiales. Lo llamaron el gol del siglo. El autor de aquella obra fue Diego Armando Maradona, un gol que cambió la historia y dejó una marca, yo diría, imborrable. Pero hoy pasó, casi hoy se cumplieron 40 años, hoy jugó Argentina. Parece que hay muchos que no lo quisieron recordar demasiado. No me quiero meter mucho en el tema, pero yo siento que hay como una necesidad. Es antipático lo que voy a decir, o que va a sonar, pero no hay como una necesidad de construir la imagen de Messi inmensamente grande como para tapar todo lo que pueda haber dejado Diego Armando Maradona. La imagen de Messi es inmensamente grande, pero la imagen de Maradona también lo es. Pero me parece que hay quienes intentan hoy, a través de la figura de Messi, y esto lo excede a Messi, construir su imagen aún más grande, como para dejar atrás la figura y todo lo que significó Diego Armando Maradona para nuestro país. No sé, siento que hay como una necesidad de algunos de olvidar un poco aquello, o intentar dejar en el olvido. 40 años se cumplieron hoy de aquel maravilloso gol que llevó adelante Diego Armando Maradona. Ese gol fue construido y reconstruido a partir de mil formas, a través de canciones, por supuesto, pero también libros y documentales y demás cuestiones que intentaron contar lo que significó aquel gol, que no solo significó el segundo gol a Inglaterra, sino que tiene un significado político, social, deportivo, cultural. Por eso decimos que hace 40 años Diego Armando Maradona construyó uno de los goles más maravillosos de la historia de nuestro país. Vamos a comenzar entonces esta noche compartiendo ahora las palabras de Rodrigo Bueno, de Leonardo Fabio, Mercedes Sosa, Spinetta también habló, el Indio Solari, Charly García. Bueno, todos ellos hablaron sobre este gol, sobre la figura de Maradona y la alegría que generó entonces hace 40 años en todo el pueblo argentino. A ellos los escuchamos y después escuchamos una de las canciones más hermosas que le han dedicado a Diego Armando Maradona. Se la escribió Jorge Alorza. Los primeros en interpretarla fue La Guardia Hereje, también hace ya por lo menos 20 años atrás. Esa obra fue y es permanentemente reinterpretada. Hoy aquí la vamos a escuchar en la versión que hizo de esa maravillosa obra la gente de La Chicana. A 40 años de aquel gol, entonces, comenzamos esta noche recordando aquel gol y la figura imborrable de Diego Armando Maradona.
2: Prohibido olvidar, el Diego es nuestro, prohibido olvidar.
3: En el fútbol, yo creo que pasarán los siglos y se hablará de Maradona.
4: Voy a Turquía y en Turquía lo conocen, me voy a Suiza y lo conocen. A donde vamos, Maradona es conocido, nosotros lo amamos mucho.
5: 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O sea que más que eso no te puedo decir. Un tipo que te emociona jugando a la pelota y que logre un triunfo así, que te llene de vida como nos llenó a todos, para mí es uno de los santos más grandes que existen en el mundo.
6: Nació en una villa y de pronto es la venganza de los pobres.
7: Había
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2: ¿34 son los minutos que pasaron de las 10 de la noche en todo el territorio de la patria chica? Sí. Andamos por aquí, por el aire de Radio Futura.
3: Y hay que atravesar la patria chica, ¿no? Es fuerte.
2: Es fuerte, sí. ¿Qué va a ser? Pero acá andamos compartiendo, empezando a compartir algo de lo que hemos pensado para esta semana. En donde, bueno, como siempre, mañana tendremos la columna de José Leal sobre artistas plásticos. Estará también Fernando Núñez compartiendo todo el mundo de la ópera. El miércoles llegará la licenciada Loana Barletta. Y estará también Santiago Lapine, que tiene... Yo no sé si esta vez va a hablar él de algún escultor en particular o vamos a aprovechar la oportunidad de esta conversa para que nos cuente, bueno, una noticia que imagino que lo tiene muy, muy contento y muy, muy, muy orgulloso, porque la Municipalidad de San Vicente le confió un proyecto muy especial para la ciudad y para la región, y que se trata de, bueno, de llevar adelante un monumento a la bandera, así que, bueno, es algo más que importante, que fue anunciado el sábado pasado en el marco del Día de la Bandera. Así que seguramente con Lapine el miércoles estaremos hablando un poco de esta historia. Estaremos también este jueves hablando con Ángela Irene, la señora Ángela Irene, que está presentando una nueva producción discográfica. Así que alguna de las charlas, las conversas que hemos programado para esta semana que está comenzando, Ramírez.
3: Exactamente, ya estamos ahí en contacto, como te dijimos hace un ratito nada más. Para nosotros, la verdad que un placer, sobre todo en este programa. Yo me integro después de algunos años de estar compartiendo los micrófonos en otra radio, acá con Cacodelfia. Pero, por lo que decías vos, Martín, uno de los primeros entrevistados de Cacodelfia. Y un amigo para nosotros, porque la verdad que hablamos mil veces, sabemos del esfuerzo que le mete al teatro, es un gran actor, director también. Está del otro lado Gustavo Delfino. ¿Cómo andas, Gustavo?
4: Hola, ¿qué tal? Buenas noches. Qué hermoso.
3: ¿Cómo andas?
4: Qué hermoso escuchar esas palabras. Muy bien, gracias. Gracias por los comentarios. Para mí es un honor siempre estar charlando con ustedes y, bueno, y saberme de los primeros invitados, sobre todo porque a mí me encantan estos programas de radio que ahora son como anacrónicos, ¿no? Es donde había tiempo para la conversación, tiempo sí. para profundizar en lo que somos, ¿no? Como personas, y no tanta inmediatez. Así que, bueno, muchas gracias, muchas gracias.
3: Exactamente. No, siempre nos acordamos con Martín de que no hubo más encuentros de teatro, sobre todo internacionales. Veíamos toda la garra ahí que le ponían a todo lo que hacían ustedes, y bueno, nosotros ayudábamos como podíamos, y después no existió más eso en la ciudad de La Plata.
4: Sí, digamos, fue una hermosa experiencia, pero que también, bueno, nos llegó en aquel momento cuando yo estaba con el grupo. Digamos, después de muchas charlas también, ¿no? Porque creo que cada tanto es como que uno entra en una espiral y no se da cuenta. Hoy estaba pensando en eso, ¿no? Me gusta mucho esto porque cada vez que converso con ustedes es como que vuelvo como a editar el tiempo, ¿no? Me acuerdo de, a ver, ¿cuándo fue la última vez que hablé? ¿Qué pensaba yo del teatro? ¿Qué me pasaba en mi vida? ¿Y a dónde quería ir? Entonces está buenísimo porque es un ejercicio del pensamiento, ¿no? Volver a decir, ah, tengo que conversar con ellos. Entonces, me parece que aquello era una síntesis después de muchos años donde, en lo personal, lo vivía como, bueno, hay que devolverle a este público que nos ha hecho el aguante durante tantos años con cada una de las propuestas, mucho de lo que nosotros veíamos afuera, es decir, que las localidades tenían sus festivales internacionales, que si bien esta cosa del no se puede siempre estuvo, digamos, aún en las mejores coyunturas económicas, siempre estuvo, no se puede, o para quién es, o, uh-huh. Y sin embargo había algo que me parece súper interesante, que era, todavía se respiraba algo de la utopía, ¿no? Que eso que vos hacías, que te marcaban como algo imposible, se podía hacer, eran pequeñas utopías, ¿no? Porque uno como va perdiendo el entusiasmo por los grandes sueños, porque lo va viendo cada vez más lejos, entonces empezás a decir, bueno, lo va a vivir otro, entonces, bueno, vos te vas quedando como más lento en esa carrera por la construcción, ¿no? Ya no construís con la misma fuerza. Pero sí, en aquel momento todavía se vivía de esa manera, y entonces el Festival Internacional de Teatro tenía que ver con eso, ¿viste? Era un reflejo de las ganas de a pesar de y bueno, y también vivirlo como que no son actividades solamente de uno, que uno participa en un momento histórico y eso le va a dar continuidad a otro grupo de personas que crean que eso es valioso por algo. Y creo que en aquella época todavía sentíamos que era valioso mezclarnos, encontrarnos, buscar en las diferencias y que el público también se pudiera nutrir. Me parece que eso también hablaba de la posibilidad de una construcción de público y algo que también opera sobre la autoestima. Che, acá hay un Festival Internacional de Teatro. Ah, entonces quiere decir que los que están acá, en esta ciudad, deben hacer algo más o menos interesante, porque no toda la gente que escucha de teatro se muere de ganas por ir a ver el teatro. No, hay que seducirla, inventarle como eso, como lees la golosina de siempre, pero hay que cambiarle el paquete, ¿viste? Porque que vuelvan a sentir el deseo, porque si no es algo que estuvo, ¿viste? Y bueno, ya está, como lo das por sentado, ya no lo vas a ver, ¿viste? Claro. Así que creo que tiene que ver con eso, ¿viste? Pero yo siempre, eso, siempre miro y espero con muchas ganas, digo, bueno, a ver a alguien, y se van a ocurrir cosas mucho más interesantes, o van a tener otras cosas, o para proponerle al teatro, al público, y sobre todo a la gente que tiene ganas de vivir experiencias piolas, y que no todo suceda en un lugar que no sea el de uno, ¿viste? Mm. Mm.
3: Ahora, Gustavo, tenés que tener ganas también, porque yo te he visto laburar, laburaste en la biblioteca ahí en Tolosa, armaste un ciclo, hiciste, desarmaste, después creo que te fuiste, no sé si estás viviendo acá en la ciudad de La Plata, pero también en otros lugares has armado grupos, y bueno, eso es dedicación también, gusto, ¿no? Y tratar de seguir rompiendo lo que nos van diciendo que no se puede también.
4: Sí, sí, y me parece que es eso, ¿viste? Cuando hace poco me ponía a pensar, digo, claro, el teatro, para mí el teatro es la gente, ¿viste? El teatro son las personas. Y si el teatro son las personas, quiere decir que hay tantas variables de teatro como personas que podés llegar a conocer. Entonces, ese impulso en su momento, digamos, cuando me fui del grupo de La Cuarta Pared, tenía que ver con eso, tenía que ver con que me parecía que el mundo era más grande, que había un montón de otras experiencias por afuera y que estaba bueno, después de una cantidad de tiempo y de haberme formado y hecho gente de teatro en el marco de un grupo de teatro independiente, bueno, también estar abierto a estas experiencias, ¿no? Y a poder nutrirme y también enfrentarme con los desafíos de salirme de ciertos lugares que ya los tenía conocidos, ¿viste? Y eso tuvo que ver con eso, con empezar a movilizarme, empezar a ver, a proponer, a generar talleres, después grupos de teatro, después esos grupos de teatro empezaron a hacer sus experiencias y mucha esa gente se formó y hoy son directoras, directores, que escriben teatro y bueno, y yo sigo trabajando en todas esas localidades, sigo haciendo experiencias y la verdad que lo he tomado siempre con mucha alegría, decir qué buena decisión que fue, porque me acordaba hace unos días que por qué nos cuesta tanto compartir lo que nos hace tan felices, ¿no? ¿Por qué nos cuesta tanto? Debería ser más natural. Y pensaba hace unos días, conversando así con unos colegas, que a mí, digamos, por esta cosa de viajar y todo, cuando estrené esta obra, La Rosa del Estero, en el año 2015, después me salieron invitaciones, todo como para llevarla a festivales y todo afuera, y lo primero que me pasó a mí fue que no quise ir, porque me pareció que yo ya había ido a esos lugares, uh-huh, y que estaba bueno que eso lo pudieran disfrutar y compartir personas que no habían ido nunca a un festival. Entonces mis invitaciones se las pasé a otros grupos que hicieron su experiencia, que fueron a esos festivales, que pudieron vivir esas cosas hermosas que yo viví y que son muy formativas. Y no me arrepiento para nada, porque yo sé que esos encuentros con estos artistas de otros lugares, con estos maestros del teatro latinoamericano, permitieron que pudieran llevarse todos esos aprendizajes y volver a compartirlo, es decir, volver a replicar ese tejido, ¿no? De esa manera. Y muchas veces me preguntan, dice, ¿pero por qué no te vas? Porque me gusta que otras personas sean felices con lo que a mí me hizo feliz. Y me acordaba justamente ahora con esto, con esta obra, con La Rosa del Estero, que volví a reponer ahora, pero que tiene que ver con una cuestión totalmente personal. Es decir, la obra la vuelvo a hacer porque mis dos hijas más grandes se habían ido en su momento a vivir al Calafate y no la vieron la obra, primero porque eran más chicas y me daba mucha cosa mostrárselas, porque bueno, la obra tiene algo muy importante, que es, tiene algo de biodrama. Es decir, es una obra muy rara, lo que decir La Rosa del Estero es rara, porque tiene elementos del biodrama, del teatro documental, tiene elementos del teatro de personajes, tiene una historia que tiene que ver con el realismo mágico, y es una fusión de un montón de lenguajes distintos. Pero sobre todo, es un homenaje a la memoria de mi madre. Es una obra que yo hice para poder gestionar la tristeza de su pérdida, de su partida. Entonces yo no sabía cómo. Entonces, bueno, dije el teatro. Y entonces lo pude hacer desde el arte. Es decir, poder duelar a mi mamá y poder reencontrarme para no extrañarla tanto desde las historias que ella me contaba a mí cuando yo era chico, de Santiago del Estero. Y sobre eso construí una obra que tiene que ver con el teatro social, que es una cosa que siempre está girando en lo que hago, y era sobre la lucha del Mocase, de los campesinos de Santiago del Estero, por el derecho a la tierra. Bueno, y con eso armé la obra, la estrené, y fue mi primer trabajo de dramaturgia, de dirección, y donde hago un unipersonal. El segundo, yo había hecho un unipersonal mañana con el Colo Barruti.
3: Sí, hola.
4: Y... Ah. Hola, hola. ¿Ahí me escuchan?
3: Sí.
4: No pasa nada. Y ahí fue cuando estreno, digamos, esta obra en el año 2015. Y este primer trabajo, que lo hacía realmente con mucho pudor, y yo lo cuento esta como una anécdota. Yo me presentaba siempre en el concurso municipal, porque me parecía que también era una buena posibilidad esos espacios para que te viera otro público, que no es el que va siempre a la sala de teatro independiente. Me pareció que estaba bueno porque había un prestigio también que se daba porque se presentaban, no sé, 50 y pico de grupos de la ciudad de La Plata. Me parecía hermoso, digamos, lo que sucedía con eso, porque entraron todos los grupos, es decir, como que todos tuvieron sus grandes momentos, sus grandes obras, y ahí estaba, ¿no? Para ver. Y yo iba con esta obrita que tenía que ver más con algo, digamos, del plano de lo emocional, de lo particular, y esta idea de ya no hacer un teatro sobre la memoria, sino un teatro sobre las luchas presentes. Entonces, bueno, yo llego a este trabajo y me tocan tres jurados de Capital, de Cava. Yo dije, ni en pedo la presento a la obra. Digo, esto es porteño, ¿no le va a gustar? ¿Qué mierda van a ver a un tipo que hace teatro, que hace una obra que ni yo entendía bien qué estaba haciendo con lo que hacía? Porque hacía teatro de máscara, danza latinoamericana, no sé, todo lo que en sí, viste, cosas que le gustaban a mi mamá, no sé, puse todo eso ahí. Y no va que yo dije, bueno, la presento porque si no, viste, ya me había presentado con otras obras, la presenté a lo último, viste, casi que no, porque me convencieron. Mi familia me dijo, sí, andá, presentate, si no el jurado se va a enojar, dejaste el libro del horario. Y fui y me presenté, dije, total, la hago, total, esto no me van a elegir. Y le hice media mala onda, viste, la obra. Hice más rápido, así media hora, que era lo que te dejaban mostrar. Y no va que pasa. Y pasa. Y yo la había estrenado hacía muy poco porque la había llevado... Para que la vieran mis familiares en Santiago del Estero que nunca la habían visto. Entonces la obra medio que se complementó en ese viaje quizás a Santiago del Estero. Y dije, bueno, había cosas que no la había probado, ¿viste? Todo, dije, bueno, listo. Y ahí lo presenté y ahí fue donde me dieron mi primer premio como mejor obra, mejor dramaturgia, que se daba ese año por primera vez también. Premio, bueno, la actuación, dispositivo escénico, qué sé yo, un montón de cosas así que fueron re lindas. Pero sobre todo a mí lo que me emocionó fue que pudieran ver esta gente que está acostumbrada a ver otras cosas en Cava, con otros lenguajes, pudieran ver esa otra búsqueda, ¿viste? Y ellos lo que me decían, yo no tengo ni idea qué es lo que voy a hacer. Me dice, esto es rarísimo lo que voy a hacer. Y bueno, y fue el inicio de eso, de una trilogía que fue La Rosa del Estero, que la hice varios años, después vino La Higuera del Che, y termina esa trilogía, esa búsqueda y esa construcción de esos lenguajes con Juan Moreira o La Imposibilidad. Así que es una obra, esta, La Rosa del Estero, que amo mucho por lo que cuenta, pero no es una obra que voy a seguir haciendo. Es una obra que bueno, que ahora me la hice la otra vez para que la viera mi hija Violeta. Ahora lo voy a hacer porque también quedó una gente que tenía muchas ganas de verla y todo. Pero que es una obra que tiene un lugar en mi vida, que me da mucho placer, que me emociona mucho hacerlo, que me parece súper importante contar hoy, y sobre todo porque hace muy poquito el Mocase le ganó un juicio al padre de Milei, que de repente le apareció en tierra en Santiago del Estero, ¿viste? Así que, ¿viste? Bueno, así
2: bueno,
4: que
2: bueno. Algunos le aparecen guita en un pendrive, a otros tierras en Santiago.
4: Sí, no, increíbles, ¿no? Increíbles. No, no, son increíbles. Así que bueno, me pareció y bueno, y la función anterior que hice, pude compartirla con Karina Carriqueo, que es una artista mapuche impresionante, que bueno, ella vio esta obra y ahí se generó una amistad muy grande entre nosotros, así que ella arrancó cantando en lengua, viste, mapuche, y estuvo buenísimo ese arranque, más ceremonial, y ahora voy a estar este domingo, y después seguramente tengo alguna función, pero en La Plata no creo que haga otra, será esta única, y después, bueno, va al repertorio, las cositas están guardadas con mucho amor, toda tiene su lugarcito en mi casa, pero es una obra que sí, que va a ser como única función, creo, casi seguramente acá en La Plata.
2: Che, Gustavo, con respecto a esto último que contabas de, bueno, por dónde va la obra, y bueno, las historias que aborda, que tienen que ver con desalojos, con despojos, pero también con la organización popular, por todo lo que significa el Mocase, por las conquistas del Mocase, por la esperanza que sembra también el Mocase. En ese sentido, digo, ¿qué crees que puede aportarle el teatro a toda esta... Para mantener viva, digamos, toda esa memoria, para... Incluso para acercar todas estas luchas a los distintos públicos, que quizás muchas veces las desconozcan, ¿no? Porque son historias que no aparecen en los grandes medios muchas veces. Entonces ahí el teatro es como una herramienta, ¿crees vos, para, bueno, contar un poco estas historias, acercarlas, visibilizarlas?
4: Sí, creo que hay algo que sigue teniendo como potencia el teatro, que es que por ahí, que todos esos discursos que uno va naturalizando, ¿viste? Porque vos lo podés ver en un reel, lo podés ver en otro formato, pero hay algo ahí, viste, de eso que se borronea porque es tanta la información a la que estamos, viste, sumergidos, que es como muy difícil detenerse, anclar en lo que te pasa con eso. Entonces por ahí lo que pasa con una obra de teatro que aborda estos contenidos es que vuelve a recuperar el sentido de humanidad, viste, esto le pasa a una persona. Y en lo personal fue cuando yo la hice, por ejemplo, para la gente del Mocase, estuve en un congreso que se hizo súper lindo, viste, así, que bueno, y yo no le había mostrado, es decir, a mis familiares en Santiago del Estero, en Frías, esas dos funciones, pero de repente dije, yo estoy contando la historia, viste, y a mí me agarra como mucha vergüenza, viste, claro, cuando están los protagonistas reales, a mí me agarra mucho pudor, la verdad, no digo, bueno, acá... No, digo, me van a cagar a palo. Es decir, esto van a decir, este chabón que habla como santiagueño, yo hablo como hablaba mi mamá. No sé si así hablan los santiagueños, yo hablo como habla mi mamá, como hablaba mi mamá. Entonces, cuando terminó la obra, que la hice en el Congreso, encima yo había dicho, no, al aire libre no, y terminó, me aparecía en el aire, al aire libre la función. Sí, todas esas cosas hermosas que en el momento, viste, te van como, son de mucho aprendizaje.

0: habían visto tampoco nunca en su vida teatro.
1: Claro.
0: Y entonces me parece que hay algo de esto, desde el arte, desde el teatro, y sobre todo en esta obra, que es que los distintos personajes van haciendo que vos te encariñes y le vayas siguiendo el hilo de la historia, y cuando van pasando las cosas que van pasando, la gente vuelve a sentir esta sensación de qué injusto lo que pasó, que mucha gente se termina, y lo primero que me dicen es, durante mucho tiempo cuando hacía la obra, es, pobre lo que le pasó a tu familia. Entonces, hay algo de eso, del cuento que está como en la línea, ¿viste? No saben qué es ficción, qué es real, qué es teatro de personaje, ¿viste? ¿Dónde termina el personaje y empieza la persona en ese juego? Donde hay algo que los conmueve y empiezan a ver la realidad desde ese otro lugar, ¿no? Es decir, lloran por la muerte de un personaje mágico, pero en ese llorar por la muerte de un personaje mágico, lo que le están devolviendo es a una lucha el sentido de la justicia que intentan hacer frente a tanta injusticia y a tanta persecución, vaciamiento. Ahora está sucediendo, ahora están echando a las comunidades indígenas, campesinas, de distintas partes de Argentina, y nosotros, viste, es como, bueno, y no podemos, sí podemos, y están luchando, se está haciendo. Lo que pasa es que es tanta la potencia de la invisibilización de los grandes medios que solamente existen estos espacios como los de ustedes, donde se habla de eso. Lo demás están hablando de otra cosa,
1: Sí.
0: ¿viste? Entonces, siento que por lo menos ese rato, esa gente, esas personas que fueron ese día, se fueron con que vieron una obra de teatro que los conmovió, que les gustó, que está el teatro, porque no es que es un panfleto, no, no, es un viaje la obra, propone eso, es un viaje. También, ah, bueno, esto nos está pasando como sociedad, no le está pasando a otro, nos está pasando a nosotros, ¿viste?
1: Claro.
0: Cuando vos ya te emocionás por el otro, por algo que le pasa al otro, bueno, también empieza a ser una parte tuya, esa persona.
1: Claro.
0: Así que tiene que ver con eso.
1: Bien, y ahora quería volver a aquel año 2015, aquella previo a cómo empezó a gestarse esta historia. Y digo porque arrancabas contando que bueno, empezaste esta obra reconstruyendo momentos y recuerdos íntimos de tu infancia, muy vinculado todo esto a tu mamá que estaba atravesando aquellas dolencias. Pero bueno, rápidamente todo esto se fue transformando en una historia más colectiva, atravesada
0: Sí.
1: por todas estas luchas. ¿Cómo fue ese proceso de convertir toda esa memoria tan personal, tan íntima, en una obra como esta que, por lo que vos vas contando, bueno, ya habla de la identidad, habla de la resistencia de todo un pueblo?
0: Sí, creo que tenía que ver también con que es un ciclo, ¿no? Es decir, nadie te va a amar como te ama tu madre, ¿no? Así como es ese tipo de amor, ¿no? Y en ese final de ese ciclo, de que iba a quedar como eso, como una memoria, yo empecé a pensar, ¿por qué carajo yo hacía el teatro que hacía? Y entonces en eso es, ¿qué es propio? ¿Qué es de otro? ¿Qué es de...? Entonces yo me di cuenta que durante mucho tiempo también tenía mucha gana de pertenecer a esos estratos de sociales y estaba muy, muy pendiente también de a ver si lograba cierto mérito para pertenecer a cierto círculo, como ese metro cuadrado de capital, ¿viste? En el cual los demás te miran con cierta envidia diciendo, ese llegó, ¿viste? Esa cosa miserable. Entonces, siempre hubo esa disputa, ¿viste? Esa parte de laburar a conciencia con mucho amor y que me alcanza, el día que yo hago me alcanza, y esa otra parte miserable de decir, y en eso yo me he dado cuenta que lo que había era una negación a mi propia historia. Y mi propia historia tenía que ver con que por qué yo hago un teatro social, si se quiere, un teatro preocupado por ciertas temáticas, todo. Porque cada uno hace el teatro que uno es. Entonces, en mi historia personal, familiar, esas historias estaban, esa historia de explotación, de persecución, de expulsión, de pobreza, de margen. Todo eso estuvo. Es decir, yo no lo viví directamente, pero le pasó a mis abuelos, le pasó a mi madre, le pasó a mis tíos. Es decir, eso le pasó a mi familia. Y la forma que encontró mi madre en ese momento para...

0: que yo no sufriera de esa manera era que yo estudiara. Entonces yo no entendía por qué mi mamá tenía tantas ganas. No me dejó faltar nunca. Creo que ser unos alumnos en Argentina que debe haber faltado dos veces en su vida, porque iba con torcido de dolor de apendicitis, y yo iba al colegio con lluvia, con todo. Yo iba al colegio, yo no
1: Ni
0: podía faltar.
1: Sarmiento llegó a
0: Entonces,
1: tanto.
0: no, no, ni Sarmiento, ni Sarmiento. Creo que no lo van a decir porque le jodo el récord a Sarmiento, pero era un montón. Y después me di cuenta, en el orgullo, que era, claro, de un árbol genealógico enorme por el lado de mi madre, de mi familia allá y todo, era la primera persona que estaba llegando a terminar la secundaria y que tenía la posibilidad de llegar a la universidad. Y te estoy hablando que tengo, no sé, 80 primos, ¿viste? Entonces, era un montón. Entonces yo me di cuenta de que esas historias también, o esa forma, o el ver eso, de dónde venía, sí, fue generando como cierta sensación como de injusticia. Qué injusto que ha sido esto con esto. Y creo que eso me llevó a hacerme ciertas preguntas, inclinarme por cierto marco teórico, cierta forma de pensar la sociedad. Creo que ha tenido que ver con eso, ¿no? Y creo que también se ha empezado a reflejar, ¿viste? En los contenidos, en la forma. Y después yo hago todo tipo de teatro, me gusta todo. Y siempre, sin embargo, hay algo que aparece en las obras, ¿viste? Y no tiene que ver con el enojo, porque me pasó que desde el año 2014 en adelante yo empiezo como también a variar esa mirada, que es buscar una mirada reparadora, que mi teatro no fuera un teatro que te dejara, hecho mierda, y decirte, oh, no, esto es un coso, y todo, y vos sentirte mal, como si vos tuvieras la culpa de eso que está pasando. No, no, pensemos esto. Podamos sentir esto que está pasando, pero vamos pila, vamos a levantarnos con ganas para hacer algo, cambiemos algo, modifiquemos algo, aunque sea algo chiquitito, aunque sea el aquí y el ahora con otra persona que está en una situación de desigualdad frente a vos. Bueno, eso aunque sea, ¿viste? Algo chiquitito. Y eso también apareció en el teatro. Entonces, también fue cambiando un poco, cambió bastante mi discurso escénico y se hizo muy fuerte esto que vos marcabas también, que es que la salida es colectiva, que la respuesta es colectiva. Pero yo no me daba cuenta, yo lo iba haciendo, iba haciendo obra, obra, obra, y después cuando generé un volumen de obra y de creaciones, dije, ah, mirá, esto es lo que apareció en 10 años, 7 años, es esto es lo que a mí me pasa, esta es mi propuesta desde el arte hacia la sociedad, esto es lo que me pasa. Pero no fue a propósito, se fue dando, es como, no sé, ves 9, 10 obras de las mías que escribí y hay una referencia al mar. Y yo después de un momento dije, che, pero ¿qué me pasa con el agua? Siempre aparecía y no lo hacía, pero aparecía. Y bueno, tendrá que ver con mi infancia en Mar del Plata, con, no sé, cierta imagen de eso, no sé, ¿viste? Pero hay algo que está ahí, que no sé, no le puedo poner una etiqueta y decir es por esto. Pero hay algo que es recurrente. Bueno, entonces sí creo que las salidas son colectivas, sí creo en esos proyectos. Soy totalmente esperanzado, digamos, estoy totalmente esperanzado con eso. Creo que tenemos que tener esa confianza, esa fe de que esa es la respuesta, aún en los días más oscuros. Es decir, esa es la única respuesta. Lo demás es una reiteración de este modelo, digamos, socioeconómico global, que nos arroja, y también como artistas nos tenemos que poner a pensar, a ver, ¿en qué momento nosotros también nos estamos volviendo individualistas? Y nos volvemos sujeto de queja, digamos, sujeto tirano, ¿no? Estamos para quejarnos, pero ¿qué propongo yo a esto? ¿No? Nos quejamos de que no hay público. ¿Qué hago para que exista el público del teatro? Realmente. ¿Hacer obras? No, obras hay un montón. ¿Qué hacemos para eso? ¿Qué hacemos para cambiar lo que consideramos que no está piola en la sociedad? ¿Qué hacemos realmente? Y eso me lo pregunto yo todos los días cuando me levanto y estoy haciendo y hago los talleres y hago una y me pongo a pensar por qué estoy haciendo esta obra. Entonces, bueno, por ahí las propuestas son pequeñitas, pero que involucren a los demás, que no sea solamente en el marco de mi grupo, que no sea solamente en el marco de mi propio prestigio, de mi propia historia, sino salir de esos lugares que ya no suman para nada y enfrentarnos realmente con el monstruo que realmente quiere hacerle daño a la cultura, que ha construido sentido mientras nosotros estamos entretenidos con otras boludeces, ha construido todo esto alrededor de burbujas donde cada vez se aleja más de nuestra experiencia teatral. Nosotros consideramos que el teatro, a los que nos gusta el teatro, que esto es fascinante. No, esto no cae más. Me dijeron hace poco
2: Claro.
0: que hubo el 70% de merma de público. Es un montón. Entonces, es decir, en nuestra ciudad, acá, chiquita, es decir, a ver, yo no tengo una relación con La Plata, es decir, laboralmente, así, yo trabajo, digamos, un montón afuera, son 11 ciudades, yo recorro, voy haciendo las cosas, hago mis funciones, porque estoy en esa, digamos, en esa cosa. Es decir, yo hago estas funciones específicas en una sala, pero no dejo de ser una persona que ama el teatro. Es decir, es un montón, nunca pasó. Entonces, bueno, debemos buscar estrategias, pero ya no considero que sean individuales de un grupo. Hay que realmente empezar otra vez frente a esta situación a ver si hay un nosotros y ponernos a hablar y a dialogar y a construir, y ya no hablar de qué es el teatro, qué son las obras, sino cómo podemos enfrentar, ya no por Instagram, sino desde el cuerpo, la fuerza y la potencia que tiene el sujeto vivo ahí arriba de la escena, a ver cómo hacemos para sensibilizar en este marco donde nos están haciendo todo lo contrario. Es decir, nos están volviendo, la sociedad argentina nunca fue tan insensible como lo es hoy, nunca, nunca lo fue así. Nunca vimos que le pegaran a los viejos así, nunca vimos que hicieran lo que hacen con los discapacitados, nunca, y nunca, digamos, lo vimos y nunca nos pasó esta inercia. Y ojo, no estoy hablando en este momento de ustedes dos o de los oyentes, sino como un tejido vivo social. Acá hubo algo que nos pasó y debemos empezar a pensar, si el 70% del público se deja de ir al teatro, ¿qué vamos a dejar, que se vayan?
1: Sí.
0: ¿O vamos a ir a buscarlo con las únicas herramientas que tenemos, que son nuestros cuerpos, nuestras propuestas, e ir a hacer teatro donde haga falta? Es decir, la otra vez me pasó, yo vivo, respondiendo a esta pregunta demasiado al comienzo, yo vivo en el barrio Rincón, es decir, tengo acá una cuadra del arroyo, yo estoy acá hablando adentro del auto, porque si hablo fuerte despierto a mi hija, así como en entusiasmo. Entonces hablo en el auto y estoy mirando el campito, qué sé yo, todo.
2: Sí.
0: Bueno, acá no me pudimos hacer nuestra casita, ¿viste? Es un barrio que le dice el barrio de los paraguayos, cada uno le pone un nombre distinto. Bueno, la otra vez hice la Rosa del Estero acá y había niños, infancias, había gente grande, gente de distintas nacionalidades que van acá, que hacen estudian el Fines, ¿viste? E hice la función ahí. Es decir, gente que nunca había visto teatro, gente que había visto alguna vez teatro, gente que ve teatro, que tiene por ahí el dinero para ir a, no sé, a ver una obra si le gusta Capital, ¿viste? Tiene esos márgenes. Y estaban todos conviviendo. ¿Y cómo terminó la obra? Después estaban todos comiendo un guiso. Y para mí, que personas que nunca habían visto teatro en su vida, nenas que hayan visto y que digan, mirá, me gusta eso que hace, ¿viste? Que se queden jugando, mirando los objetos que yo uso en la obra. Bueno, para mí eso me significa como artista. Eso hoy es el festival al que no quiero ir. Porque yo prefiero que mi tiempo se vaya, digamos, gastar vida en este tipo de experiencias, porque sé que ahí vamos a encontrar también un par que tenga ganas de cambiar las cosas, que tenga ganas de que entiende lo que dice la obra y no que sea solamente un objeto medio así, bueno, para llenar una cosa, una y volver. Sí. No, todos tenemos que pagar el gas, el alquiler, los que tengan que pagar alquiler, todos tenemos que hacer lo mismo. El tema es con el tiempo que tenemos, ¿qué hacemos? Entonces, bueno, yo creo eso. Tengo la ilusión, tengo y la disposición a formar parte de cualquier espacio que tenga ganas de decir, bueno, tenemos que luchar por el teatro. Bueno, luchemos de un lugar distinto. Estos lugares ya se agotaron. Esto ya no pasa por esos lugares del teatro. No pasa ni siquiera por tener una gran obra de teatro. Pasa por otras cosas.
2: Hoy decías, Gustavo, en el comienzo mismo de la charla, decías que el teatro son las personas y que hay tantos teatros como personas. Ahora, tomando esto que te decían esta merma del público en un 70%, quizás no haya una única respuesta para dar cuenta de qué es lo que está pasando, de por qué toda esta gente se está alejando del teatro. Quizás ya no encuentra allí en la sala, no se ve reflejada, quizás no se encuentre, no vaya a buscarse ni a descubrir algo que quizá todavía no sabía de sí misma. Digo, las respuestas a lo que está sucediendo también imagino que son son económicas, también, ¿no? Ya la situación va siendo cada vez más angustiante para muchos, y entonces habrá también ahí una respuesta a la pregunta de qué está pasando, que la gente ya no está yendo al teatro. Pero ¿qué te respondés vos? ¿Qué crees que está pasando con respecto a esto? Digo, la gente ya no va a buscar allí al teatro, ya no se ve reflejada en el teatro, o qué es lo que está sucediendo.
0: Digamos, no soy así como un estudioso de, viste, como hay gente que estudia todas las cosas así como, o puede ser sociólogo, ¿no? Pero me parece que hay algo que tiene que ver con los ciclos, ¿no? Esto como arrancamos de la obra. Me parece que una vez, bueno, iba caminando con mi hija y me paró una señora en el centro, iba con Amancay, ¿no? Con mi hija más chica, que tiene 8. Y me dice, perdón, me dice, ¿vos sos actor? Sí, sí, le digo, sí, soy actor. Sí, ¿viste alguna de mis obras? Le digo, qué lindo. Sí, sí, sí. Ah, bueno, me viste ahora en el Moreira. No. Yo te vi, mira, me está hablando como el 2000 y pico, 2003, ¿viste? Y entonces agarra, ¿viste? Me pongo ahí todo y digo, uy, ¿viste esta obra? Sí, uy, sí, yo te vi ahí en el sótano, en el teatro de la universidad y esto, babo. Qué lindo, y te acordaste de esto. Mira que, sí, sí, yo después te vi en otra, todo, pero bueno, no, quería agradecerte por. Me estaba agradeciendo un recuerdo de hace un montón de tiempo. Y me pasó en ese coso, el lapso, que justo estaba haciendo esa obra y comandado por el Centro de la Plata, un par de veces me cruzó gente. Después vino mi hija y le dijo a mi compañera: papá es famoso. Porque lo saluda la gente. Entonces, claro, y ahí entonces el explicarle a mi hija que el teatro es algo muy arbitrario, muy hasta injusto. Si vos haces mucho trabajo y la gente de tu obra se acuerda una frase. Claro. No sé, cuando hacía Queremos la Papa, esa obra, la orgía, la gente se acuerda y dice, ay, murió Cristina, tal latiguillo. De tal obra a otra, de estas se va a acordar un momento, de estas se va a acordar de algo. Pero es muy bonito formar parte de la memoria emocional de un espectador, ¿no? Entonces, me parece que había algo en aquella época también de que era más fácil registrar aquello que te pasaba con el arte, es decir, con una obra de teatro, una película. Es decir, yo hoy me acuerdo de películas que vi cuando era adolescente y no me puedo acordar la otra que vi en Netflix hace un mes, no tengo ni idea que vi, pero sí me acuerdo la trilogía de Kieslowski, me acuerdo tal cosa, Delicate, no sé, me acuerdo película. Sí. Entonces me parece que con la música era lo mismo. Me parece que el tiempo en cómo se tallaba en nuestra memoria las cosas era muy distinto a cómo lo vivimos hoy. Entonces, es muy difícil, si el espectador está tan ávido de novedades, de dame algo distinto, contame algo, sorprendeme, todo. Es muy difícil. ¿Por qué? Porque el teatro no va en esas velocidades, de esa inmediatez. Querer perseguir eso es medio inútil también, ¿no? Porque lo vas a poder hacer una vez, pero ¿cuánto tiempo podés satisfacer esa voracidad? Entonces, ahí hay algo del cambio de la mirada sobre el hecho artístico que cambió mucho, que lo cambiaron las plataformas, lo cambió todo eso. Entonces, el tiempo, la concentración que se necesita para poder disfrutar y la expectativa. Yo iba al teatro y hacía cola. Y ya en la cola me iba pensando, esta obra va a estar buenísima, esta obra está... Y yo ya me iba emocionando antes de entrar a la sala porque había mucha gente. Y me encantaba formar parte de la gente que hacía la cola para entrar a una experiencia teatral en el Teatro del Princesa, la obra de Kiko García, ¿no? Claro. Donde o iba a ver la de Omar Sánchez cuando estaba en La Rosa de Cobre. No sé, y la de Gustavo Vallejo, cuando en aquella época... Y también uno formó parte de eso, de la gente, yo estoy haciendo obra y la gente está haciendo la cola. Hay una expectativa. Hoy parecería que falta un poco esa expectativa, ¿viste? Eso de qué va a pasar, ¿viste? Y me parece que todos estos elementos se suman a algo de que hay muchos pies en muy pocos metros cuadrados. Es decir, es mucho de lo mismo en un espacio muy concentrado, y exigirle a la gente que vaya una y otra vez, aunque sean obras distintas, pero al mismo acontecimiento, no le va a generar el entusiasmo. Vuelvo, esto que decían del Festival Internacional. Festival Internacional era muy chiquito, es decir, un festival, digamos, Si vos, no sé, cuando veía otro festival, te decía, bueno, el festival internacional. El nuestro era así, limitado, éramos con muchas cosas. Es decir, mucha gente venía hasta de onda, ¿no? Porque se hacía un
2: Sí.
0: reviaje y después se quedaba re contento y uno le iba armando y con el tiempo iba armando circuitos. Yo me encargaba de toda esa parte y la armaba por un montón de ciudades y estaban chocho, ¿viste? Habían venido a la Argentina, que era su sueño. Pero nuestra programación, que se iba haciendo, y no sé, tuvimos gente de Polonia, de Japón, de, ¿no? Qué sé yo, de un montón de países, tenía un potencial que era que había un montón de gente con ganas de ver eso. Montón. Yo no sé si hoy, digamos, si hago un festival en la Ciudad de Plata Internacional, va a haber esa necesidad, esa urgencia. Si lo hago, lo hago como lo hice en su momento, descentralizado. Si lo hago, lo hago. Y también para el artista que viene, ¿viste? Que te ve otro público. Este público ya te ve teatro. ¿Por qué no ves con otro público que no está acostumbrado a ver teatro?
2: Claro.
0: Entonces, me parece como que también deberíamos cambiar el enfoque y dejar de pensar que el público es solamente una, como decir, ¿quién es? ¿Quién es Gustavo? Y es como que una mano diga, yo soy Gustavo. Ah, ¿y el resto del cuerpo? Bueno, nosotros también. El público es un cuerpo social también. Entonces, y siempre vamos al mismo punto. Vamos, le apuntamos al hombro. Entonces laburamos todo en el hombro, el hombro. Y las piernas, y la cabeza, y el dedo chiquito, ahí no llegamos. Eso no es, parecería que eso no sería, forma parte del mismo tejido. Entonces, me parece que hay algo de eso. Y al haber también una ausencia, porque no hay un proyecto de cultura que descentralice los recursos. Entonces, nos hemos acostumbrado también a que hay alguien que se queda siempre esperando aquello que nosotros tenemos para dar. Entonces, ahí me parece que deberíamos tomar ejemplos como, no sé, no la fórmula del éxito, pero sí ese acto de humildad, de que también vos podés contarle, no sé, ahora que fue lo del Indio Solari, ahí nos dimos cuenta todo el fenómeno. Cuando escuchamos a la gente
2: Sí.
0: lo que decían de él, a nosotros, que siempre nos dijeron que, no, que teníamos que esperar, que ver de afuera la fiesta, a nosotros, que nunca nos tuvieron en cuenta, había un tipo que nos escribía y nos tenía en cuenta a nosotros, nunca nos despreció. Y no despreciaba decir, porque estaba el Fisura, estaba el Sin Dientes, estaba el del Barrio Popular, y también, una cosa que me pareció fantástica, que también de los sectores sociales que tenían recursos para viajar en coche, hacer moverse, disfrutar de otra manera, lo podían disfrutar. Es decir, en un momento la sociedad se disolvía y se volvía un algo que disfrutaba de una ceremonia de alguien que se mostró coherente durante muchísimo tiempo de su vida. Entonces, ahí nosotros deberíamos también como artistas entusiasmarnos y tratar de romper eso, porque si no, seguimos reiterando el modelo, laburamos para los incluidos y todo el resto no es público. Todo el resto no tiene ganas de tu experiencia escénica, de todo eso que vos tenés para contar. Entonces ahí es, tenemos que enfrentarnos con la incomodidad. Y ahí es donde empiezan las preguntas interesantes.
2: Estaba pensando, Gustavo, hace mucho que no hablábamos, y digo, y me acordaba de que siempre lo que contabas, la verdad que es más que interesante poder escuchar. Y aparte que sos un militante, como vos decís, el teatro es colectivo y se construye entre muchos. Y si le agregamos lo que vos estás diciendo, lo que vos hacés, lo que vos estás contando, que tiene que ver con nosotros, con nuestra historia, bueno, ahí se termina de completar, ¿no? Este círculo, o la propuesta original de un teatro, ¿no? O lo de que nosotros llamamos teatro. Por ahí es cierto que tenemos presente, bueno, ahora en estos momentos. Estamos mal económicamente, entonces bueno, quizás hay mucha gente que está trabajando del teatro, que está laburando del teatro y que le cuesta muchísimo, ¿no? Hay teatros que se cierran, ya lo estamos viendo, y bueno, esto también es una problemática, pero vos ahí te armás de herramientas como para poder seguir haciendo y pensando. ¿No?
0: Sí, y entendiendo eso de que que durante muchísimos tiempos las cosas fueron de una manera y cuesta tanto decir, porque mientras más autogestivo, más naturalizás levantarte todos los días pensando hoy cómo hago para hacer un mango, ¿no? Entonces, en ese ejercicio también hemos dado por sentado que había cosas que iban a estar siempre, porque costaron demasiado. Costó demasiado una ley para el teatro, costó demasiado que los grupos de teatro tuvieran sus salas, costó demasiado que la gente fuera a esas salas, tanto costó, tanto costó, que pensamos que nunca se iban a ir esas cosas. Y hoy, otro modelo viene a romper con todo eso, pero sobre todo viene a romper con el deseo de las personas de encontrar en el arte algo para sí. Entonces, no sé si son las propuestas, no sé si son los lugares, no sé si esos lugares ya no dialogan con la población que vive en esos lugares. Antes el estudiante que venía a la Ciudad de La Plata venía a ver o tenía la tradición de que la tía lo llevaba al teatro o iban a cosas, a los museos, o hacían talleres, todo. Y por ahí hoy el estudiante cambió, no sé, ¿viste? Y por ahí tenés unos de esos estudiantes que se copan y van a ver eso, y después tenés otro volumen que ya no se sienten que pase la diversión por ahí, o
2: Claro.
0: que pase esta cosa que daba también de cierto estatus de que la cultura y mostrar la sensibilidad hacia la cultura, ¿no? Y eso tiene que ver con ir a ver una banda, ¿no? Tiene que ver con ir al museo una vez, aunque sea, y coparte en ver unos cuadros, unas cosas, sin que nadie te obligue, sino por el solo hecho del placer de estar mirando eso. Entonces, por ahí hoy no está eso, porque cambió. Y yo no le, digamos, no puedo culpar a alguien si nació cuando las cosas cambiaron. Pero quizás los que venimos de antes deberíamos tratar de ponernos ingeniosos para ver cómo hacemos para que esto vuelva a ser un diálogo, ¿no? Si no estamos eso,
2: Sí.
0: medio monologando entre nosotros, sabiendo y contándonos las costillas que se nos empiezan a notar cada vez más, pero no encontrando, y entonces me parece que ahí hay algo, o sea, tener como esa valentía de decir, bueno, hasta acá pudimos llegar con esto, bueno, tenemos que volver a empezar otra vez. Y ese volver a empezar, no lo digo desde la comodidad, ¿entendés? Yo no tengo subsidios, no recibo, digamos, pero subsidios que son legítimos, ¿eh? Porque
2: Sí,
0: eso
2: sí.
0: los considero de esa manera. Es decir, si una persona, una sala, recibe un subsidio del Instituto Nacional de Teatro y todo, me parece súper valioso porque esa sala tuvo que hacer un montón de cosas para que exista la sala. Pero yo no lo recibo porque cuando yo lo recibí durante muchísimo tiempo, consideré un momento, que es momento que lo reciban otros jóvenes que están haciendo teatro, que están arrancando, y estaría buenísimo que les llegue. ¿Entendés? Entonces, y de esa manera pienso también las cosas. Cuando me compro una función, no digo cuánto vale mi laburo. Digo y pienso siempre en función de que me compren lo mío, pero también le compran en función a otro compañero. Entonces, ahí empezamos a romper esta lógica
2: Claro.
0: también. ¿Viste? Entonces, bueno, tendremos que buscar nuevas dinámicas, nuevas formas de comunicar. Se ve, hay algo ahí que más allá que esto. Porque yo me acuerdo que en el año 2001, 2002, la sala en la que yo estaba actuando estaba llena. Y era porque la entrada era accesible, porque no trataba de no depositar en el público. Nosotros no depositamos en el público nuestra, digamos, también nuestra dificultad económica. Sabíamos que con lo que cobrábamos nos quedaba un recurso, teníamos familia, teníamos todo, pero también tratamos de no despegarnos del público. Entonces la entrada accesible. Y también había algo que se contaba que justo coincidió con algo que pasaba. Entonces la gente iba porque se sentía un poquito menos sola, porque podía putear ahí arriba con lo que le pasaba a la obra, porque se podía desquitar un poco y salirse un poco más alivianada a seguir encarando y decir, che, esto está mal, tenemos que volver. Y después, bueno, vino la época de Néstor, vino toda esa aquella, y bueno, y esos discursos, esos relatos ya no eran necesarios. ¿Viste eso
2: Creímos
0: que
2: que no
0: decíamos
2: eran
0: arriba?
2: necesarios.
0: Claro, ¿viste?
2: Creímos
0: Pero
2: que ya
0: nosotros
2: estaba,
0: decíamos,
2: ¿no? ya están.
0: Sí, y aparte era eso, vos veías bajando a Néstor, bajando un cuadro, haciendo esto, papá, vos decías, listo, bueno, viste, podemos, ah, mirá, entonces, y entonces este discurso a mí ya me daba pudor, viste, porque sí. este cuestionamiento, todo, ya está, podemos indagar sobre otras cosas, podemos sí. empezar a probar sobre otro lenguaje, podemos arriesgar a otro lugar.
2: Bueno, lo mismo bueno. pasó en distintos espacios, ¿no? Donde ciertas formas de comunicar, ciertas músicas que veníamos difundiendo y que tomábamos como herramientas para contar lo que queríamos o lo que no queríamos, empezaron a cambiar y las dejamos ahí en el camino. Digo, empezaron a cambiar algunas cosas porque creímos que ya estaba, ¿no? Que aquello que soñábamos ya estaba, se había hecho realidad. Y ahí también eso es una manera también de repasar de manera autocrítica algunas cuestiones que por ahí hicieron que nos perdamos un poco de vista. Ahora,
0: sí, ¿sabés que yo
2: te quería preguntar esto? Bah, no es una pregunta, sino una reflexión que me surge a partir de esto de que vos decías de descentralizar y los desafíos de romper ciertas lógicas. Digo, ahí también hay que involucrar al Estado, ¿no? Porque vos sabés que...
0: Sí, totalmente.
2: Mira, hace unos días atrás estábamos en una reunión de cooperadora en la escuela donde sí. van mis hijas. Y la escuela donde van mis hijas tiene un escenario espectacular. Un escenario. Viste que hay escuelas, que yo, la escuela 31 de ahí de Tolosa tiene un escenario. Uh-huh. La escuela 25 de ahí del barrio de Ringuelé también tiene un escenario.
0: Sí.
2: Son escuelas antiquísimas. La escuela de la 25 ya tiene 140 años. Y tiene un escenario. Entonces yo decía, ahí hablando, qué bueno sería que este espacio en algún momento se convierta en una sala de teatro y en otro momento, un sábado a la tarde, sea una sala de cine donde se puedan ahí llevar adelante un ciclo de teatro, un ciclo de cine. Pero también pensaba en el club del barrio, donde se puede organizar también alguna actividad, o en esa biblioteca popular donde se pueden organizar algún ciclo de charlas o incluso no sé, algún concurso de dibujos, de plástica. Digo, para que no todo se concentre en el centro de la ciudad o en los espacios más tradicionales. Ahí me parece que está el desafío también del Estado en romper esas lógicas, ¿no? Y llevar y pensar, no sumarse a las actividades que hace el club, sumarse a todo lo que puede generar la cooperadora de la escuela. Digo, no es empezar de nuevo, es sumarse y tratar de ayudar para que se pueda concretar un ciclo de teatro en esa escuela, o un ciclo de cine, o talleres, o concursos en una biblioteca popular, que pueden generar estos encuentros que vos decías. Y si tenemos en cuenta esto de, bueno, el público se está alejando del teatro, bueno, vamos a buscar a ese público, pero vamos a buscarlo y salgamos de los espacios más convencionales y generemos un ciclo de teatro en un espacio como una escuela. O vayamos a un club o pensemos también desde esos lugares, donde me parece que también es interesante para romper esas lógicas que hoy imperan, ¿no? Donde el teatro se ve en las salas convencionales, el cine se ve en las salas convencionales y alguna otra posibilidad también que haya dando vuelta, pero los barrios quedan muy alejados de muchas actividades, ¿no? Hoy más temprano se hablaba de la frontera de cruzar la 72 y yo pensaba, bueno, otra frontera que hay en la ciudad es la de cruzar la avenida 32 e ir para aquellos lados, para el barrio de Ringuelé, para ir para esos barrios donde para ver cine, para ver teatro, para participar de alguna cosa, siempre uno tiene que venir para estos lados, para el centro de la ciudad. Entonces hay un desafío ahí también del Estado de romper esas lógicas.
0: Coincido, pero plenamente con lo que vos decís. Es decir, en todo. En la necesidad de volver a recuperar los espacios comunitarios como espacios donde volvamos a mezclarnos, ¿no? Las personas, con distintos pensamientos, pero volver a mezclarnos, ¿no? Y salir de estos espacios estancos donde solamente encontramos el eco de nosotros mismos, ¿no? Entonces, bueno, ahí está el espacio de la democracia. En esos lugares es donde se armaban las cosas, porque se ponían, llegaban a acuerdos, ¿no? Entonces, bueno, hacemos esto en el club, ponemos el arco, el tipo pone esto, el otro hace esto, hace los chorizos, ¿viste? Y así se iban armando las cosas. En un momento determinado, bueno, parece que nos comimos la gran secuencia y empezamos a despreciar los lugares que hoy deberían volver a poblarse. Es como vos bien decís. Por supuesto, yo considero de que si quieren hacer una batalla cultural, si quieren hacer un debate realmente serio, deben realmente quebrar esta lógica. Esta lógica vuelve a reiterar este estigma que se da, y mientras, vos imaginate eso, ¿no? Desde ese punto hacia afuera, ¿qué irradia? ¿Viste? ¿Qué irradia hacia los pibes de los barrios? ¿Qué irradia? No llega a nada. Nada le llega. Nada. No hay nada. No hay nada. Porque hacer una obra infantil una vez por año, el Día del Niño, en algún barrio, no le estás dando. Porque, digamos, no estás compartiendo nada. Hay que cambiar esta forma enunciativa de decir hay que bajar cosas al barrio. No te hay que bajar nada. Vos no bajás de ningún lado. ¿Viste esa idea de que hay alguien que, sí, sí, que tiene que bajar el recurso? Tengo que bajar el recurso.
2: Llevemos cultura, claro, a los barrios.
0: Llevemos, claro, no, todo lo contrario. Es decir, vos deberías ser un agradecido como trabajador de poder tener ese acceso a esa experiencia. Pero se ha construido la idea y se ha, de alguna manera, ido construyendo una noción de que si vos vas ahí, perdés calidad. Si vos vas a esos lugares, estás renunciando a tu estética. Si vos vas a esos lugares, estás perdiendo artística. Bueno, quédate con la artística, quédate con el coso, quédate con todo, pero no te enojes si no está el público, porque claro, el público está. Entonces, hay algo que es, si nosotros no podemos entender de que todo esto que sucedió con que a vos te traigan las cosas a tu casa, que yo prendo un botón, aprieto un botón y tengo 650.000 canales y plataformas, si yo puedo traer por no sé qué, esto, Temu, no sé qué, esas cosas, un alfiler de Bulgaria y me lo traen a mi casa, eso construye sentido. ¿Por qué esa persona va a salir de su casa a ver teatro, a ver una película junto con un montón de desconocidos? Si ya no me importa, ¿qué tienen esos desconocidos para mí? Y por ahí la capacidad de enamorarte, de sorprenderte. Capaz que en esos desconocidos también está la vida de uno. Entonces, que hay que volver y tenemos que ser el ejemplo para otra generación, sí, totalmente. Que tenemos que volver a poblar los escenarios de los colegios, de los clubes, que tenemos que volver a dialogar, porque por ahí uno dice, che, bueno, pero ese fin de semana yo no gané plata. Realmente, es decir, si yo te pago todos los meses y vos tu obra de teatro la tenés guardada, pero ganás la misma plata, ¿vos le vas a agarrar la plata? ¿O a vos te pasa algo con lo que vos hacés arriba del escenario y que hay alguien que lo ve? Entonces no es la plata, es otra la cosa que está ahí en juego. Entonces, esto que vos decís, el Estado por supuesto que tiene que estar a la altura de realmente, si quiere hacer una construcción social, sensible, teniendo en cuenta a los ciudadanos, sí, totalmente. Ahí es donde tiene que poner la plata. Ahí tiene que poner la plata. Para que esos proyectos sucedan, para que otros vecinos se entusiasmen, para que otros. Y sobre todo, porque hay algo que está pendiente. No son muchos los artistas que salen de los estratos sociales más bajos de nuestros pueblos. Son muy pocos. Y eso no tiene que ver con falta de capacidad. Tiene que ver con falta de oportunidades. Porque ese pibe, por ahí podría escribir increíble, puede pintar increíble, podría ser un excelente intérprete, pero ese pibe por ahí no tiene, porque ni siquiera le dieron las posibilidades de poder ver a un músico, de poder ver una obra de teatro, de poder ver una muestra de fotografía. No tuvo esa posibilidad. Y eso es injusto. Entonces, el debate cultural tiene que ser a fondo y tiene que ver con hacerse cargo. Porque a veces le quedamos cómodos los artistas. Les quedamos cómodos. ¿Por qué? Y porque bueno, está bien, esto está bueno, yo te laburo calentito, estoy acá. Y sí, a veces sí. A veces sí, a veces está buenísimo eso, porque vos decís, lo logré, pero eso también es una trampa. Pensarse que uno ya logró algo con esto, no, es un montón, es decir, porque es despreciar siglos y siglos de historia. Es decir, tenemos que seguir teniendo esa cosita de decir, che, acá hay algo que me puede pasar, hay algo que me puede enseñar, hay alguien que me puede ver la obra, que aunque nunca haya visto teatro, esa persona me puede decir algo sobre mi material que yo no sé. Entonces, ahí está una nueva construcción social donde el arte tenga un rol importante. Porque si no, yo también me sumo a todas las otras cosas, me sumo a las campañas, publico, mando en Instagram, considero lo mismo, todo. Pero después hay otra cosa que no estamos hablando y
2: Sí.
0: tiene que ver con esto que vos muy bien dijiste, que es, están los escenarios, está la gente. Bueno, nosotros tenemos que inventar formas para poder llegar a esa gente. Ahí está ese otro 70% que se bajó.
1: Aparte, hago este apartado, ¿no? Pensando en lo que dice Martín, y hay unos escenarios en las escuelas que son increíbles, pero yo he tenido posibilidad de ver el escenario que tiene Normal 1 y está ahí en Plaza Moreno. Y la verdad es que
0: Sí,
1: es increíble.
0: es
1: Es un.
0: increíble, sí.
1: No digo el Coliseo Podestá, pero la verdad que está un escalón menos. Pero el lugar, el espacio, el
0: Sí, es hermoso.
1: escenario.
0: Sí, y están los pibes que tienen que
1: Y
0: estaría buenísimo que
1: aparte,
0: vean
1: claro.
0: música, que vean otro tipo de música, que
1: Totalmente.
0: está todo bien con la música que se baila
1: Totalmente.
0: ahí, qué sé yo, que ven los videos. Yo, si no, viste uno de repente se pone como el viejo, dice, mi época era mejor, qué sé yo, todo. ¿Viste?
1: Y más o
0: Pero,
1: menos.
0: sí,
1: Che.
0: pero yo me pongo en ese lugar, me pongo, pero ¿por qué? Porque nosotros seguimos hablando de cosas que pasaron hace 40 años, ¿entendés? Quiere decir que había algo que era del plano real. Hoy, no sé cuánto de esto va a quedar dentro de 2 años. ¿Entendés? Porque no
1: Sí.
0: está preparado para eso. Es otro lenguaje. ¿Viste? Vos escuchás hoy una obra, no sé, una cosa clásica, o escuchás, o el folclore. La otra vez estaba mirando un video de Mercedes Sosa, ¿viste? En 1970 y pico, contando con un micrófono, eso chiquitito, a 2 metros de la boca, y sonaba increíble. Digo, claro, bueno, había una verdad. Había algo ahí, ¿viste? Y de eso tenemos un montón de artistas populares. El tema es que, bueno, ahora están aplastados por otra maquinaria. Pero bueno, este programa de radio, a mí me encanta que existan, ¿entendés? Y no sé cuánta gente está del otro lado, porque no es eso lo importante. Lo importante es que si hay uno, se cumplió la función social,
1: Sí.
0: se cumplió el sueño de que por ahí esto le hace ruido a alguien, esto conmueve a alguien, esto. Y ahí estamos dialogando, nos estamos entre todos nutriendo como personas. ¿Viste? Lo otro es lo previsible. Lo otro es, ya sabes, es una fórmula que inventaron, hablan dos boludeces, le meten tres cosas de sexo, hacen así, muestran un poco de carne, el otro se
1: Y
0: hace
1: ya
0: el
1: está.
0: coso, y un poco de
1: Y
0: chabacano,
1: ahí
0: vulgaridad, y ya
1: tenemos.
0: está. Y ya está. Y eso lo que hace es subestimar. Bueno, ustedes no subestiman al oyente.
1: Che, Gustavo, sabemos que en el Rincón yo creo que hace 5 grados menos que acá. Así que en
0: Sí.
1: el auto espero que tengas guantes y bufanda porque si no mañana te vamos a visitar al hospital.
0: Ay, no, no,
1: Che.
0: no.
1: Agradecerte como siempre, todo lo que decís, el laburo que haces, y seguramente vamos a estar, voy a llamar a César a ver, supongo que hay localidades, sí, para el domingo.
0: Sí. En mis obras yo puedo decir que queda un montón de gente afuera. A veces me gustaría que no quedara tanta gente afuera. ¿Viste? Me
1: Sí.
0: gustaría que hubiese más gente adentro. No, pero estamos bien. La vez pasada se llenó enseguida, porque es un espacio chico.
1: Sí.
0: Pero bueno, ustedes están invitados y me va a encantar actuar para ustedes. Y
1: Sí.
0: bueno, y agradecerles la paciencia, la verdad. Pido disculpas si algunas veces me pongo como muy eufórico. Pero como es un proceso, estas preguntas casi siempre me agarran en un momento donde
1: Pero está
0: no sé
1: bueno, está bueno.
0: exactamente, pero me gusta decirlo de ese lugar porque ni siquiera sé. Estoy como cuando hablo, lo digo mientras atravieso la tormenta de eso que me pasa con algo que no sé, ¿viste? Pero que me encantaría que le encontremos la respuesta entre todos.
1: Gustavo, mucha mierda ahí para el domingo a las 5 de la tarde. en el Teatro El Altillo, en 167 y Plaza Mateu, La Rosa del Estero, todos los que quieran, ahí, bueno, seguramente estaremos por ahí.
0: Bueno, muchas gracias, un abrazo enorme para los dos, gracias por este espacio y un saludo enorme para los oyentes.
1: Dale, mierda, Gustavo, nos vemos.
0: Chau, chau.
1: Ahí pasaba Gustavo Delfino contando, bueno, de qué se trata. Ahí La Rosa del Estero, después nos colgamos charlando un ratito sobre teatro, sobre lo que pasa, sobre cómo estamos viviendo. ¿Nosotros seguimos haciendo, seguimos en Cacodelfia o no? ¿No cambió el programa? Bueno, seguimos en Cacodelfia. En un segundo volvemos.
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0: corazón.
1: Queremos que las autoridades, una vez por todas, pongan la barba en remojo y sepan que esta organización, el movimiento campesino de San Luis,

Ahí estabas escuchando a Rally Barrio Nuevo hacer el activista. Rally Barrio Nuevo que hoy, sí, creo que hoy, bueno, en estas horas, ha presentado su nuevo trabajo discográfico que se llama El Camino del Solgo, y que según leí por allí, es un disco que lo devuelve a la esencia con canciones inéditas. Aquí lo escuchábamos haciendo el activista, bueno, una de las tantas canciones que Rally compuso. Bueno, Rally también es un militante del MOCASE, ¿no? Del Movimiento Campesino de Santiago del Estero, y tiene muchas canciones que nacen a partir de esa militancia y de esa construcción. Otra de esas canciones es Mujer Caminante, una canción que es parte del disco Rodar. Es una chacarera que relata el encuentro con una niña en los bosques santiagueños, camino a la fiesta de los entonces los que eran los primeros alumnos recibidos en la Escuela de Agroecología del MOCASE. Esta historia está reflejada en uno de los libros de Eduardo Galeano, Los Hijos de los Días. El escritor ahí la inmortaliza en una fecha del 10 de enero, creo. Si ustedes van a ese libro y buscan 10 de enero, es un libro que está dividido en días. Allí, en el 10 de enero, entonces se cuenta esta historia que tiene que ver con el movimiento campesino, que tiene que ver con este encuentro, con ese camino allí por la ruta 34. Estaban buscando la ruta 34. ¿Lo tiene usted ahí eso? ¿A Eduardo Galeano lo tiene? ¿Sí? Bueno, entonces, ¿para qué le voy a contar yo, mijo? Póngalo a Eduardo Galeano contando la historia que... ¿Qué tiene? ¿Ah, el libro? Ah, ¿vio? Ahí, bueno, lo que cuenta la historia es que en busca de aquella ruta 34 se pierden en el medio de una siesta, en el medio del monte santiagueño, y se encuentran con esta niña, con esta niña campesina, con esta mujer caminante que bueno, les marca un poco. No recuerdo cómo, qué es lo que le dice en el final de... No sé si eso es parte de lo que construyó Galeano o es parte de la historia, pero a la niña que se encuentran ahí en el medio del monte y le dicen que estaban buscando la ruta 34, ¿dónde está la ruta 34? Esa niña, esa mujer caminante, le da una respuesta. Falta menos. Ah, ¿cuánto falta para la ruta 34? Y esta niña caminante le dice, falta menos. A partir de este encuentro, Rally Barrio Nuevo compuso esta canción, Mujer Caminante.

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1: Bien, vamos llegando al final de este nuevo encuentro con todos ustedes, amigos.
2: Correcto.
1: Es correcto. Sí, es correcto. Bueno, nos quedó pendiente una de las entrevistas que habíamos anunciado. Bueno, suele pasar, a veces los teléfonos se apagan y bueno, uno queda ahí a mitad de camino. De todos modos, recomendamos a aquellos que puedan acercarse este viernes al Coliseo Podestá, se van a encontrar ahí con una obra.
2: A Polimeni no le pasa.
1: No, claro, tenía ganas de decirlo desde hoy temprano. Usted quiere hacerme enojar.
2: No, por supuesto.
1: ¿Puedo sumarme? Yo me sumo. Yo te remo todo. Vos no. Te enojás y yo me enojo con vos.
2: Vos decís,
1: está todo bien, y yo digo, está todo bien.
2: No, terminemos
1: yo
2: en paz. Estuvimos hablando
1: si
2: con
1: quieren,
2: todo
1: nos enojamos
2: fin.
1: Y no, empezamos no, a, no, no, a levantar no, la mano. Yo cuando
2: nunca
1: levanto
2: fue...
1: empiezo a levantar el dedo, ¿vio? Esa gente que empieza a levantar el dedo y a señalar.
2: Nunca fue el objetivo.
1: Es una situación que la estoy trabajando en terapia.
2: Sí. No voy a decir nada.
1: Iba
2: a hacer una acotación.
1: Se me va pasando. Ya no levanto tanto. Ni la voz ni el dedo.
2: Escúcheme. Los martes nosotros hablamos con artistas plásticos.
1: Chao, hasta luego.
2: Con artistas plásticos. En el día de mañana va a venir José Leal, que es quien trae los amigos, sí, con los que hablamos, los artistas plásticos, ahí los días martes. Mañana veremos quién...
1: No sabemos todavía.
2: Y vamos a tener ahí la presencia de Rocambole.
1: ¡Epa!
2: Pero bueno,
1: ¿mañana cuando... viene Rocambole?
2: No viene, iba a estar telefónicamente.
1: Ah, bueno.
2: Pero pasaron cosas.
1: Otra vez,
2: y...
1: ¿no?
2: Los que quieran, desde hoy
1: se le apaga el teléfono.
2: Los que quieran pueden ver este documental.
1: Sí.
2: Documental nuevo sobre Rocambole. Está en el cine Selec. Va a estar en el día de mañana 18:30 y el miércoles 18:30 también. Ahí está una entrada.
1: Rocambole en el camino se llama.
2: Una entrada de 3.000
1: pesos.
2: Pesitos,
1: sí.
2: Ahí. Y,
1: atención que se paga de manera en efectivo solamente.
2: Cash.
1: Rocambole en el camino. Sí.
2: Rocambole en el camino. Ahí.
1: Se estrenó la semana pasada. El jueves viernes, estuvo ayer.
2: Acá en La Plata.
1: En La Plata, sí.
2: Se había estrenado.

0: Me parece que algunas tapas.
1: Dice, y el sí, indio.
0: No sé de quién hablas.
1: Sí, es. Lo conozco.
0: Bueno, está bien. Se quiere apartar un poco de todo lo que está sucediendo alrededor de.
1: Me parece muy bien.
0: De los redondos y del lindo sonar. Y veo que hay de todo. Hay de todo.
1: Han pasado
0: hay
1: mucho.
0: Hay de todo. Hay homenajes y homenajes. Hay homenajes sinceros y otro que han encontrado una beta que vayan
1: no
0: a ver.
1: No empiece, ve que quiere terminar. Sigue por el lado, por la cornisa sigue.
0: Pero escúcheme, vi ahí algún... Bueno, no voy a decir nombre porque hay amigos en algunos lugares. No quiero hacer enojar a nadie, pero uno ve homenaje al Indio Solari y a su obra. Sí, pero si vos no escuchaste al Indio en tu vida. Lo
1: bueno.
0: Pero hay por todos lados. Entonces, es un fenómeno que... mire, Sky
1: que ha explotado.
0: Iba a tocar en Atenas, ahora va a tocar en el Hipódromo de La Plata.
1: Sí.
0: La Kermés tuvo que agregar fechas en Córdoba. Las bandas tributo que hay en todo el país explotan. Hay la Etiqueta Negra tiene una fecha acá en el Favaloro que ya explotó.
1: Bueno, se abrió un boliche acá, ¿no? En donde tocaron.
0: Hoy se abrió un boliche.
1: Tocaron dos veces Los Redondos.
0: Un espectáculo que está destinado al mundo del bolero también encontró ahí un homenaje. Hay de todo.
1: Y todo lo que viene.
0: Hay de todos. En Moreno se quiere nombrar una plaza de Moreno, como Carlos Alberto Indio Solari. Y todo lo que va a venir, ¿no? Todo lo que va a venir.
1: La calle 7.
0: Acá la 7 y 40, el tramo que de 41 a 42, que es donde vivió Solari. Ese pedacito. Hay de todo. ¿Se acuerda que yo fui a ver en un mundo la obra? ¿Fuiste el sábado?
2: No.
0: No te invité, perdón. Fui a ver la obra. El sábado fui a ver una obra redonda. Bueno, hay de todo. Es una obra que viene haciéndose
1: hace... Con razón no contestó el fin de semana.
0: Estuve muy emocionado. Muy emocionado. Me preparé. Hubo una previa y un después. En la placita. Esa placita me trae muchos recuerdos.
1: A varios.
0: De 8 y 43.
1: Sí.
0: ¿No? ¿A usted también? ¿Pasó por ahí alguna vez, imagino?
1: Por supuesto. Dos veces.
0: ¿Sí? Dos veces.
1: Sí, dos veces, de la cual me acuerdo de una.
0: Qué lindo. ¿Y el barcito ese que está ahí enfrente sigue estando igual?
1: Yo me sentaba en la misma gente. Me sentaba en ese macetero gigante, tan lindo. Sí. A la tarde, sí. Antes estaba periodismo, sí. Ahí está cerquita la vuelta.
0: Es cierto.
1: Así que íbamos a debatir todo lo que se había, todo lo que había pasado, ¿no? Lo que nos decían todos los profesores.
0: De noche las discusiones eran de otro modo.
1: La comunicación, García Canclini. No, hablábamos de muchos de los autores.
0: A la tarde,
1: por
0: supuesto.
1: Talecita
0: hasta la tarde, cuando bajaba el sol.
1: Sí.
0: Las discusiones cambiaban de tono y también de forma.
1: Bueno, ahí no.
0: Pasaban otras cosas. Se ponía complicada el macetero. Pero ¿sabe que en el barcito que está enfrente?
1: Si ese árbol hablara, ahí sería una cosa.
0: Hay que ir a...
1: Sería lo mejor de la ciudad de La Plata.
0: Ahí a la vuelta, ¿qué sería? Por 8, en 42, estaba.
1: ¿8.42?
0: ¿El 8.42 era o 41?
1: Sí.
0: Donde estaba el boliche que tenía la jaula, le decían. ¿Cómo llamaba eso? Ahí vi a Las Pelotas.
1: Sí, tocó.
0: Ahí vi a Willy Crook, a Papo.
1: Los Siete Delfines.
0: Palo
1: Pandolfo.
0: El estudio estaba justo en diagonal. Ahí vi a las manos de Filippi en el estudio.
1: Willy Crook. Los Funky Torinos.
0: Sí, ahí los vi. ¿Cómo se llamaba el lugar
1: ese? Todos Tus Muertos también han tocado.
0: ¿Cómo se llamaba ese lugar?
1: No me acuerdo. Alguien que esté escuchando seguramente habrá pasado por ahí. No me acuerdo.
0: Que estaba la jaula. Sí. Le decían porque era. Estaba el escenario.
1: Sí, pero después.
0: Y había toda una red. Después lo sacaron.
1: Después lo sacaron.
0: Había una red ahí, pero yo me la recuerdo la red.
1: Fue más ameno el lugar.
0: Sí, porque los músicos parecía que estaban detrás de una jaula, en serio.
1: Y porque lo quisieron hacer así, muy rebelde.
0: Como la película.
1: Muy.
0: ¿No? La película esa de. de que haya seguro.

0: Vida de un bar, ¿cómo se llamaba?
1: No, no, no, no sé
0: Tampoco sabe.
1: qué película.
0: Y yo estoy acostumbrado a hacer radio con Vicente, que él me va completando todo lo que yo voy olvidando, Vicente lo va completando.
1: Bueno, porque Vicente mira muchas,
0: Yo le digo,
1: muchas películas, mira.
0: claro, el bar este que estaba ahí, te dice el nombre. La película esta, donde estaba este muchacho joven, apuesto, rubio, de pelo largo, que después hizo otra película, también. Sí, claro.
1: Pero no sabe el nombre del actor, ni de
0: No.
1: la película, ni de... Bueno.
0: Vamos a dejarlo acá. Prometo venir con toda la información para mañana. Les prometo que
1: Sí.
0: mañana vengo con toda la información. Claro que sí, cómo no.
1: Muy bien.
0: Nos vamos entonces, nos volvemos a encontrar mañana. ¿Le
1: Exactamente,
0: parece? Acá
1: sí.
0: a las 10 de la noche lo espero.
1: Mañana junto a José Leal,
0: Sí, claro.
1: que viene con amigos, artistas plásticos, artistas de acá de la ciudad de La Plata. Hemos hablado con algunos internacionales que han estado
0: También.
1: ahí recorriendo el mundo.
0: Claro que sí.
1: Y bueno, y después viene esta gran columna que hace Fernando Núñez contándonos sobre historias de ópera, nos enseña, ¿no? También, ahí le mandé a Fernando
0: Sí, que le mandó.
1: también,
0: Sí, le
1: que
0: mandó.
1: el Colón está acercando la gente. Mire que yo creo que fue Fernando Núñez que hizo todo esto, que lo tenía pensado. Él con su prédica,
0: Sí.
1: ¿no? De que la gente tiene que ir a ver ópera, que
0: Sí.
1: la
0: Es
1: ópera
0: cierto.
1: no es para la élite como nosotros la conocemos. La ópera tiene que recorrer otros lugares, otros sitios. Y bueno, a partir de no de mucho tiempo. El Teatro Colón abre sus puertas para que la gente vaya a ver ópera,
0: Ajá,
1: que vea
0: qué
1: su
0: bueno.
1: primera ópera. Está ahí. Bueno, después vamos a tener mañana, prometo tener la información porque
0: Sí, estamos iguales.
1: se lo había pasado a, bueno, si me espera, pero ya son las 12.
0: Yo lo espero, pero.
1: Sí.
0: Listo, dígame. Yo ya tengo el nombre del actor y la película.
1: Sí.
0: Sí. La película se llama El Duro.
1: Ajá.
0: Y el actor es Patrick Swayze.
1: Sí.
0: ¿Se acuerda de la película ahora?
1: Sí.
0: Él era el encargado de seguridad, un encargado de seguridad de un bar muy donde había mucha violencia y él es contratado para trabajar y ordenar un poco ese bar que tenía un escenario y el escenario en el escenario había una reja. Por eso me acuerdo siempre de ese escenario y de ese boliche que estaba ahí en 8 y 42 enfrente de ese otro no, del pueblito no, ¿cómo se llama?
1: El
0: Del
1: estudio.
0: estudio.
1: El estudio bar.
0: Así que bueno, esa era la película.
1: Bien, yo le completo la información, ya que la quería.
0: Sí.
1: Función el martes 30 de junio
0: Sí.
1: a las 20 horas. Los más jóvenes pueden ir a disfrutar
0: Sí.
1: de Capuletos y Montescos.
0: ¡Upa!
1: ¿No?
0: ¡Qué lindo!
1: Que no, Romeo y Julieta,
0: Claro.
1: obviamente, nos referimos, a eso nos referimos, de Vincenzo Bellini, con entradas 30 mil pesos en todas las ubicaciones del Teatro Colón. Seguramente mañana vamos a estar hablando ahí un poco más con Fernando. Y bueno, está ahí circulando en las redes, que si nunca viste una ópera, empezá por Una historia de amor, por la historia más famosa. De historia de amor más famosa, y bueno,
0: Bueno,
1: Capuletis y Montesqui,
0: ahí está.
1: ahí van a estar,
0: Mañana la seguimos.
1: por supuesto, sí.
0: Mañana entonces nos volvemos a encontrar con todos ustedes. Gracias, Gabriel Robledo, por su trabajo.
1: Gracias.
0: Nos volvemos a encontrar con usted el miércoles. Mañana andará por aquí Rocío guiándonos por esos caminos trazados por el eterno
1: Hoy
0: caminante.
1: estuvo trabajando,
0: Sí, hoy
1: Rocío, mucho,
0: estuvo trabajando ahí en
1: sí.
0: Fin del Mundo, programa que comenzó hoy en Futura y que va a estar todos los lunes de 20 a 22, conducido por el amigo Sebastián García Mardones. Nos vamos, los dejamos con Crítica y Ficción. ¿Está bien lo que digo? un programa de radio para escuchar con lapicera y lápiz en la mano. Mañana a las 10 nos volvemos a encontrar por acá, por el aire de Radio Futura. Gracias, Ramírez, Por Lo favor. Espero mañana.
1: Gracias a ustedes.
0: Gracias, amigos, por estar ahí y darle sentido a todo esto. Tengan ahora todos ustedes muy buenas noches, salud y buen humor. Chau.
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Bueno, buenas noches, estamos en Crítica y Ficción. Mi nombre es Juan Manuel Bellini. Estamos en este miércoles 17 de junio una cosa que pasó en la semana, que es la pérdida de Tati Almeida, que falleció a los 95 años. Y que bueno, este sábado a las 10 de la mañana en Plaza de Mayo la van a despedir. Un personaje importantísimo, ¿no? También de la historia argentina, ¿no? De las madres y las abuelas que han luchado realmente. Son ejemplos. Tenemos también así invitaciones, ¿no? Que el sábado se da la segunda Feria de Editores Independientes de La Plata, en la Comisión Provincial por la Memoria, calle 54 entre 4 y 5, desde las 14 horas. Hay muchas editoriales. A las 15 horas va a haber un taller de ilustración para infancias por Jorge Leandro Rodríguez. A las 18 horas va a haber una lecturas poéticas performáticas con Ramón Inama y Lucía Uncal. Y a las 19 horas va a haber la presentación de Montoneros, una historia visual, que es el libro de María O'Donnell, que va a conversar con Hernán Confino. Después, el domingo, Martina Dominela presenta su libro Yuyal, que es un poemario editado por Bruma, a las 18 horas el domingo, en 71 esquina 18, acá en La Plata, obviamente. Así que hay muchas cosas para hacer. Saludo, por supuesto, siempre la operación de Juan Manuel Chávez, a Marcelo Calviño, que está antes que nosotros. Presento también los temas que vamos a tener hoy. Vamos a hablar de Operación Masacre. Junio es un mes donde están, por supuesto, presentes los fusilamientos del 9 de junio en José León Suárez, en El Basural. Pero bueno, tengo ganas de hablar del libro, ¿no? De Rodolfo Walsh, que es un libro del cual, de alguna manera, lo he nombrado en muchos programas. Es inevitable, porque es un libro importantísimo, sobre todo para los que nos gusta el periodismo y la literatura. Así que bueno, vamos a hablar de ese libro. Mañana cumpleaños Paul McCartney. Cumple 84 años. No soy bueno para sí. 84 años. Sacó un disco ahora. Lo escuché, me gustó mucho, pero todavía no me siento preparado, porque lo escuché solamente una vez para hablar de ese disco. Pero está bueno que también en junio salió Sgt. Pepper, ¿no? En junio del 67, el primero de junio. El año que viene se cumple un número redondo, así que está bueno también ya empezar a hablar desde este año de Sgt. Pepper. Y después vamos a hablar de un libro de Jorge Asís que se llama La Mafia del Bien. Que es un libro, por supuesto, polémico, y bueno, está bueno eso, hablar también a veces de cosas con las cuales uno no coincide. Y después tenemos también en la segunda hora de invitados a Eva Moretti y a Pablo Puel, que son los dueños de la librería Grosa. Así que también esa cuestión, es una librería de usados donde solamente venden literatura, así que está bueno hablar de libros, de literatura, de esas cosas que a uno le interesan, y que bueno, también está bueno transmitir así lo que a uno le interesa para quienes nos escuchan, ¿no? Así que bueno, esa es la propuesta de hoy. Ahora vamos a escuchar un tema de Perros de la Calle, que se llama Hooked on a Feeling, de Blue Suede, que salvo el Uka Chaka Uka, es una muy buena canción. Estaría bueno que no lo tenga, pero lo tiene. Y bueno, también para recomendar Perros de la Calle, una gran película de Quentin Tarantino. Uka Chaka Uka.

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1: Bueno, vamos a hablar, como decíamos, de Operación Masacre. Se cumplieron el 9 de junio 70 años de lo que fue lo que narra Rolfo Walsh. El libro es del 57, o sea, más escrito al calor de los hechos imposible. Vamos a hacer varias también así conexiones con otras cosas, porque también por algo es un libro tan importante. Siempre se lo menciona como el primer antecedente de lo que es el género de no ficción, lo que los norteamericanos llaman la no fiction, que es eso, ¿no? Utilizar recursos literarios para escribir periodismo, crónica. También esto, cuando Walsh escribió este libro, estaba muy lejos también de lo que era lo que se puso de moda en los últimos años en el periodismo, que es justamente la crónica. Es una crónica que se escribía por entregas, ¿no? En publicidades y después en periódicos, y después se convirtió en un libro. También lo que hemos leído, Operación Masacre, a lo largo de cada uno tiene también, me parece, su libro. Yo la edición que tengo es del 2000, es de Ediciones de la Flor, que, como les contaba este año cuando hablábamos también de la Feria del Libro, es una editorial que está cerrando, que está rematando sus libros, que es una gran pena porque fue una editorial importantísima en la Argentina, y sacó varias ediciones de Operación Masacre, que en la tapa tiene los fusilamientos del 3 de mayo de Madrid, en Madrid, que es una pintura de Francisco Goya, que retrata algo que sucedió en el siglo XIX en España, y que justo que también la semana pasada hablamos de Los Redondos, el disco Bam Bam Estás Liquidado, la tapa es justamente esta misma imagen, que es la de los fusilados, y aparece Rocambole como personaje con un perro que tiene como en el hocico un arma. Así que también hay ahí una interconexión entre lo que es también lo que significa Bam Bam Estás Liquidado con Operación Masacre. Cuando esto que les contaba de que este libro es el que se considera precursor del género de no ficción, siempre se lo compara con La Sangre Fría de Truman Capote, que salió casi 10 años después, ¿no? Que es un libro del que también hemos hablado acá en Crítica y Ficción, porque es un libro increíble, ¿no? Pero es distinto. Es distinto el objetivo. Pero sí, los dos están muy bien escritos, los dos son libros para leer, para recomendar. Una persona que le gusta la literatura, que le gusta el derecho, que le gusta el periodismo, tiene que leer esos dos libros, A Sangre Fría y Operación Masacre. Como les contaba, Operación Masacre habla de un hecho que sucedió en lo que fue la Revolución Libertadora, ¿no? Que también muchos llaman la fusiladora, que es que secuestran a varias personas, las suben a un colectivo, las bajan en un basural, los hacen que caminen y de atrás les empiezan a disparar. Muchos mueren, otros no sobreviven, y está también la historia de Rolfo Walsh, que justamente tiene un prólogo muy interesante. El libro está dedicado a Enriqueta Muñiz, y cuenta eso, que está jugando al ajedrez en un café de La Plata en junio del 56, que es cuando tiene la primera noticia sobre los fusilamientos clandestinos. Estoy leyendo así el libro. Dice: 6 meses más tarde, una noche asfixiante de verano, frente a un vaso de cerveza, un hombre me dice: hay un fusilado que vive, y ese hombre es Juan Carlos Libraga, ¿no? Ahí también aparece, y en esto que es también la escritura del libro, de esta investigación periodística, dice también: desde el principio está conmigo una muchacha que es periodista, se llama Enriqueta Muñiz, se juega entera. Simplemente quiero decir que en algún lugar de este libro escribo: hice, fui, descubrí. Debe entenderse: hicimos, fuimos, descubrimos. Algunas cosas importantes, ¿no? También, bueno, acá está reconociendo También el trabajo de Enriqueta Muñiz como periodista, que a veces por ahí no se habla tanto, eso también, que a veces el trabajo periodístico necesita de más de una persona, ¿no? Y bueno, también es una mujer, una periodista, que también hay que reivindicarla, de este gran libro, insisto, ¿no? Este gran libro, que también lo que hace Walsh es meterse con las historias personales de estas personas que van a ser fusiladas. Entonces nos enteramos que tienen hijos, que están casados, que bueno, que tienen una vida de trabajo, que están escuchando una pelea, que de repente también lo que tienen que demostrar es porque eso también tiene algo, ¿no? De descubrir, o sea, si está hecho o no antes del toque de queda, digamos, ¿no? Antes de algo que, bueno, muy propio también de lo que es una dictadura, ¿no? La cuestión de, bueno, que si es a partir de una hora, está la ley marcial, que te pueden fusilar, ¿no? Que eso también, siempre que se habla del peronismo como dictadura, el peronismo no fusiló a nadie, ¿no? Y sí, la Libertadora fusiló. Anteriormente había estado también el bombardeo a Plaza de Mayo, que también es en junio. Anterior, por supuesto, al 56, que ya está gobernando la Libertadora. Y bueno, también eso, ¿no? Entonces, Walsh tiene que demostrar que estos fusilamientos fueron antes de la ley marcial. Entonces hace todo un recorrido, una investigación, se mete también con la justicia, se encuentra con jueces dignos, jueces indignos, abogados, ¿no? Toda esa cuestión que también va manejando Rodolfo Walsh, que también tiene mucho que ver con personajes como, por ejemplo, está Desiderio Fernández Suárez, que justamente en la revista Anfibia, Mauricio Caminos y Facundo Loduca han escrito una crónica justamente sobre el fusilador oculto de Operación Masacre, que es Desiderio Fernández Suárez, que es uno de los personajes que también aparecen en esta investigación. Que bueno, que lo que cuenta también esta crónica, que fue jefe de la policía de la provincia de Buenos Aires, marchó contra Hipólito Yrigoyen, fue teniente coronel durante la Revolución Libertadora y pidió la cabeza de Perón, ¿no? Bueno, su nieto es funcionario de Milei, no sabemos si eso implica algo, si reivindica a su abuelo, calculo que sí, ¿no? Calculo que sí, pero no lo sé. Pero bueno, está bueno leer la crónica que también está en Anfibia, pensando eso, que Anfibia es es un portal de noticias de crónica, y justamente si hablamos de crónica en la Argentina, tenemos que hablar de Rodolfo Walsh, ¿no? Que se adelanta todo, que también tiene Quién mató a Rosendo, que también es como. Si usted lee Quién mató a Rosendo, es como un policial, justamente, donde va descifrando lo que pasó en una confitería que se llama La Ideal en Avellaneda, y quién es el que realmente mata a Rosendo Juárez. Después también tiene el caso Satanowski, y también es muy interesante Rodolfo Walsh como cuentista, es un gran cuentista, lo recomiendo realmente. Siempre se habla de que esa mujer es quizás el mejor cuento de la literatura argentina, lo cual es también arbitrario, porque quién puede decir cuál es el mejor cuento, pero sí que es un gran cuento, donde justamente habla de un hecho también sucedido en esta Revolución Libertadora, que es el secuestro del cadáver de Evita. Eso también, ¿no? O sea, cuando se habla de civilización y barbarie, y la barbarie la representa el peronismo, pensemos que esta Libertadora, que se llama Libertadora y que parece un chiste, anteriormente bombardeó la Plaza de Mayo a la población civil, ¿no? Murieron chicos, viejos, ¿no? Todo lo que estaban por la Plaza de Mayo en el centro de Buenos Aires. En el 56, ya en el gobierno dictatorial, fusilan en José León Suárez, y también eso, por supuesto que Perón tiene que exiliarse, está prohibido votar al peronismo, está prohibido nombrar a Perón, está prohibido nombrar a Evita, está prohibido cantar la marcha peronista, y también está prohibido saber dónde está el cadáver de Evita, ¿no? Eso también, recién en la década de 70 le van a entregar a Perón el cadáver de quien fuera su mujer, y que fue, por supuesto, una líder importantísima, ni hace falta decirlo. Pero digo, también eso, cuando hablamos de civilización y barbarie, está presente. Insisto, es muy interesante cómo va narrando, cómo uno se va metiendo en la historia, cómo eso también, hoy por hoy, sigue siendo totalmente vigente también para entender los mecanismos del periodismo. Uno, por eso digo, no sé si todos los que estudian periodismo han leído Operación Masacre. Está bueno que lo hagan, está bueno que lo hagan, no solamente por eso, porque Rodolfo Walsh representa lo que representa, sino también por el libro, por la calidad del libro, ¿no? Que, o sea, Rodolfo Walsh fue asesinado por un grupo de tareas en el 77 de la ESMA. También tiene esa cuestión de que fue militante montonero. Al principio él era antiperonista, de hecho cuando se entera de esto era antiperonista, y ahí se va convirtiendo también en peronista, ¿no? También esos vaivenes que tiene la historia argentina, que son fascinantes. Hay por ejemplo una crónica periodística de Rodolfo Walsh donde habla muy bien de uno de los aviadores que hizo el bombardeo a Plaza de Mayo. O sea, eso en el 55. En el 56, jugando al ajedrez en un lugar de La Plata, se entera de que hay un fusilado que vive, va a investigar eso y le cambia la vida, ¿no? También va a formar parte del periodismo en Cuba, va a ser muy importante, va a trabar relación con Gabriel García Márquez, que también lo admiraba García Márquez, a Walsh, que lo conocía también como escritor y como periodista. Eso, ¿no? Después hay un libro muy interesante de María Moreno que se llama Oración, que es un libro que también habla mucho de la hija de Rodolfo Walsh, de Victoria Walsh, que también fue asesinada por un grupo de tareas de la dictadura en un enfrentamiento, en esos enfrentamientos totalmente desiguales que se daban. Ella también era militante montonera. Y María Moreno en ese libro va narrando un montón de cuestiones también de la carta abierta que escribe Walsh sobre a la Junta Militar, que también en esta edición que yo tengo, que es del 2000, está en que también está la cuestión de lo que también pasa con Aramburu, ¿no? Aramburu e Isaac Rojas son los dos representantes de la Libertadora, y bueno, en el 70 Montoneros, su presentación es secuestrando a Aramburu. Le hacen un juicio sumario, un juicio que en realidad es un juicio que le hace Montoneros, ¿no? También hay una discusión ahí si es un juicio, ¿no?, que sobre la justicia popular, que también siempre está por ahí. Eso lo criticaba José Pablo Feynman, ¿no?, que tiene un libro, una novela llama Timote, donde le pregunta el personaje de Aramburu quién es el que les dio a ustedes esa potestad de ser un tribunal popular, ¿no? Eso también, gente muy joven, ¿no?, de 20 años que secuestran a quien era, bueno, uno de los responsables de todas estas matanzas. Y también está ese juicio sumario acá en esta edición de Operación Masacre, que sacó Ediciones de la Flor. Ediciones de la Flor, también, ¿no?, está bueno reivindicar a quien fue el editor histórico de esta editorial, que falleció, que es Daniel Divinsky. Y bueno, por supuesto que es un libro que tengo un montón de anotaciones, hojas dobladas. Por ejemplo, uno de los capítulos se llama La Matanza. Dice: ha llegado el momento, lo señala un diálogo breve, impresionante. ¿Qué nos van a hacer?, pregunta uno. Camine para adelante, le responden. Nosotros somos inocentes, gritan varios. No tengan miedo, les contestan. No les vamos a hacer nada. Y ponen mayúscula y con signo de interrogación: no les vamos a hacer nada. Los vigilantes los arrean hacia el basural como un rebaño aterrorizado. La camioneta se detiene, alumbrándolo con los faros. Los prisioneros parecen flotar en un lago vivísimo de luz. Rodríguez Moreno baja, pistola en mano. Y esto te va metiendo en esta historia, ¿no? Que también, en esto que decía de hacer conexiones, hace un par de programas también hablé de una novela que salió en los 2000, que es Glaxo, de Hernán Roncino, que bueno, que justamente transcurre en Chivilcoy, y el personaje, hay uno de los personajes que es un milico que cae en ese lugar después también de Operación Masacre, y tiene un epígrafe también de Operación Masacre. Por eso me parece que es un libro importantísimo. Insisto, sé que me repito, no me importa repetirme, porque es la cuestión de recomendar también, que también me parece que está bueno no pensar que todos sabemos todo, y que todos hemos leído todo, ¿no? También está bueno lo que hace Rodolfo Walsh también, que es que se mete con algo de lo que no se hablaba, de estos fusilamientos. Solamente lo había mencionado Sábato, pero después no se hablaba de esto, estaba totalmente silenciado, y Walsh lo saca a la luz. al principio nadie le daba importancia, hay una conferencia de prensa que da donde no va nadie, y sigue siendo ahora esto un libro importantísimo. Si hablamos de los libros más importantes del periodismo en la Argentina, seguramente ahí sí encabezará el puesto número uno, Operación Masacre, y yo no tendría ninguna objeción, no se me ocurriría qué libro podría competir con ese. Que también en los 70 se hizo una película que la pasamos en la Comisión Provincial por la Memoria el año pasado, que se llama justamente Operación Masacre, es del año 72, su director es Jorge Cedrón y está el guión es de Rolfo Walsh, y aparece Trostler, ¿no? Julio Trostler, que es alguien que sobrevive a estos fusilamientos, y que después va a ser asesinado por la AAA, ¿no? También estos vaivenes que tiene la historia argentina, ¿no? La AAA está formada por el ala derecha del peronismo, ¿no? O sea, el peronismo lo mata a Julio Trostler, que era del peronismo de izquierda, y había zafado en el 56 de estos fusilamientos, ¿no? Por eso digo, todo tiene que ver con una historia también que es fascinante y terrible, ¿no? Eso también es la historia argentina, que por eso también nos... No sé, el siglo XX nos da un montón de pistas de cuestiones también que tienen que ver con lo silenciado, con la violencia, ¿no? La violencia como algo que va marcando mucho, no solamente por supuesto que la Argentina, ¿no? Por eso digo, el siglo XX tuvo dos guerras mundiales, así que ni siquiera en ese sentido los europeos, que están siempre mirándonos con desdén a los latinoamericanos, no pueden decir mucho por las matanzas que se produjeron también en Europa, ¿no? Pero bueno, eso también está bueno, insisto y me repito, pero esta cuestión de la civilización y la barbarie siempre que viene desde el Facundo de Sarmiento, siempre la barbarie fue los federales y los unitarios fueron la civilización. Después, en la cuestión antiperonismo, la barbarie fue el peronismo, la civilización fueron los antiperonismos, y en realidad está todo mezclado, ¿no? O sea, no está la civilización en un lado y la barbarie en otro, sino que está todo mezclado. Por eso digo también el hecho de la parábola de Julio Trostler, que había sido también encargado de la policía durante el gobierno de Videgain acá en la provincia de Buenos Aires, que fue un gobierno progresista, el gobierno de la tendencia, y eso, la parábola de Trostler, sobreviviente, militante peronista, sobreviviente en la década del 50 de estos fusilamientos, que termina siendo asesinado por un comando peronista de derecha en la década del 70, ¿no? Esas cuestiones que también tienen que ver con nuestra historia, y bueno, es fascinante y terrible, ¿no? Es un poco también esta cuestión, pero bueno, la recomendación de leer a Rolfo Walsh como cuentista, y ni hablar como periodista, es un gran escritor que también vivió acá en la ciudad. De hecho, esto, como les contaba, está en un café jugando al ajedrez y se enteras, la casa de él está en la calle 54, entre 3 y 4, así que en el centro de La Plata, así que eso, un personaje interesantísimo para leerlo, no solamente para conocerlo de nombre, sino eso también, permitirse leerlo y encontrarse con un montón de cuestiones, ¿no? Y en esto de hacer conexiones, ¿no? Les contaba de la tapa del disco de Los Redondos Bambán, está liquidado con esta tapa del libro Operación Masacre de Ediciones de la Flor con el cuadro de Goya. Uno de los temas más emblemáticos de Los Redondos es Vencedores Vencidos, que justamente uno de los el primer dictador de la Libertadora, antes de Aramburu e Isaac Rojas, es Lonardi, que es el que dice, bueno, después de derrocar a Perón no hay ni vencedores ni vencidos, ¿no? Y en realidad es una mentira, porque bueno, si bien después lo corren a Lonardi de la presidencia de facto, evidentemente había vencedores y vencidos, y los que fueron vencidos en a través de la violencia fueron los fusilados de José León Suárez, también el general Valle, que se levantó también acá en la ciudad de La Plata, en el regimiento 7, ¿no? También hay un montón de historias con Cogorno, también otro militar que respondían a que querían que vuelva Perón, que estaba exiliado. Así que bueno, vamos a escuchar a Los Redondos, al Indio, a Vencedores Vencidos, y después nos metemos con Sgt. Pepper.

Bueno, volvemos. Escuchábamos Vencedores Vencidos de Los Redondos. Nadie puede acusar ni a Crítica de Ficción, ni a Falsa Modestia, ni a Cacodelfia de pasar a Los Redondos o al Indio. No es oportunismo, sino todo lo contrario, es que siempre lo hemos pasado y que nos parece que está bueno también difundir su obra. Porque eso, también está bueno no pensar que todo se conoce o que todo se ha escuchado. Por eso también junio es el mes que en el primero de junio salió Sgt. Pepper en 1967. El año que viene se cumple también un número redondo, que está bueno también pensar eso, ¿no? Como los números, que algunos seguramente se va a hablar mucho. Bueno, nos adelantamos un año también un poco con la excusa de que mañana cumple años Paul McCartney, que cumple ni más ni menos que bueno, 84 años, y que fue justamente el artífice, podemos decir, de este disco, que es cuando los Beatles también ya habían dejado de hacer las giras, ¿no? Y también se concentran en hacer este disco que tiene una portada emblemática, que muchas veces se discute si es el más importante disco de la historia. No sé, son esas cosas que no, a mí no me resultan interesantes. De hecho, no sé si es el mejor disco de los Beatles. Quizás sea el álbum blanco, quizás sea Abbey Road. Creo que las grandes bandas no tienen un mejor disco, sino que tienen muchos. Revolver también podría ser. Me gustan esas discusiones también que se generan. Y bueno, también, insisto, es Paul McCartney un poco el que va orientando a los otros tres para que hagan este disco. Hay como siempre hay un también en había como las anthologies, que eran como unos videos que salían sobre la historia de los Beatles. Y por ejemplo, Ringo, cuando cae a Abbey Road, que era el estudio de grabación de los donde grababan los Beatles, dice, bueno, que estaba medio aburrido, ¿no? Que no sabían qué iba a hacer con este disco totalmente psicodélico que te rompe la cabeza. Que muchas veces también se habló si es un disco conceptual o no, justamente la tapa donde tienen las personas a la que los Beatles admiraban, personas muy distintas, de distintos palos, si también eso es una vuelta a la infancia o no, ¿no? Si tiene esa característica Sgt. Pepper, que empieza por eso, con la idea de una banda de pueblo, la banda de corazones solitarios del Sargento Pepper. Entonces por ahí empieza ese tema. Después se engancha con With a Little Help from My Friend. Y después, como el disco va derivando en otros lados, o sea, no necesariamente tiene que ver con un eje temático, es mucho más que eso. Después viene Lucy in the Sky with Diamonds, que muchas veces se habló como las siglas del LSD. En realidad la sigla sería LIDSWD, ¿no? Es un tema muy psicodélico. Después, cuando se hizo la película Yellow Submarine, justamente aparece totalmente blanqueado eso. Después, Getting Better no es un tema creo que es el tema que está de más en el disco, es el que menos me gusta. Getting Better no, el que menos me gusta es Good Morning, Good Morning. Después, Fixing a Hole justamente tiene como un inicio que es muy parecido también al de Masacre en el Putty Club de Los Redondos, que también tienen después los Beatles un tema casi instrumental que es Will Honey Pie, que también es muy parecido a Masacre en el Putty Club. Está She's Leaving Home, un tema de McCartney justamente, donde los Beatles en ese momento, también en la década de 60, donde muchos y muchas empezaban a irse de las casas, ellos toman la cuestión de los padres, ¿no? O sea, ¿cómo ven eso? ¿Cómo no entienden que se van los hijos y las hijas de sus casas? Y es un temazo. Después tienen Bane for the Benefit of Mr. Kite, que es un tema circense, un tema que tenía el póster en la casa John Lennon, y de eso hizo un tema. Después, With You de George Harrison, que es porque antes también los discos estaban en dos partes, lado A y lado B. Y es el primero del lado B, que es un tema muy hindú, ¿no? Totalmente aparece la cítara, aparece también una letra muy entre religiosa y condenatoria, ¿no? También esa cuestión de Harrison en este momento muy influenciado por la música hindú, ¿no? Después está When I'm 64, que es de Paul, que es eso también, los Beatles siendo jóvenes, menos de 30 años, pensándose qué va a pasar cuando tengan 64. Y esto que les contaba, mañana cumple 84 McCartney, que se creía que los 64 iba a ser muy grande. También esa cuestión, ¿no? De trágica, que a Lennon no llegó a los 64 años, fue asesinado a los 40.
Y bueno, después está Lovely Rita, que tiene alguna cuestión sexual. Después hay otra versión de Sgt. Pepper, pero esta vez cantada por George Harrison. Y después está como el gran tema, que es A Day in the Life, que quizás sea el mejor tema de los Beatles, donde también aparece la interacción entre Lennon y McCartney. Se nota mucho que está escrito por los dos, y esto también en la era de los lados A y los lados B. Los discos, en los lados A estaban los hits, los temas más importantes, y en los lados B estaban los descartes o los temas experimentales. También Sgt. Pepper rompe con esta idea porque pone como último tema quizás el mejor, ¿no? Entonces también eso tiene como característica este gran disco, que si uno también se pone a ver los personajes que aparecen en esa etapa, aparece por ejemplo Bob Dylan, que era un contemporáneo a los Beatles, aparece Edgar Allan Poe, que es un escritor que todos conocemos del siglo XIX, aparece Carl Gustav Jung, que es un psicólogo que rivalizó también con Freud, que hay una muy buena película con Viggo Mortensen, que es cuando llegan a Estados Unidos desde Europa y dice, bueno, les traemos la peste, ¿no? Está Aleister Crowley, que era también un místico, un poeta, y que yo les contaba que también, ¿no? En un momento, cuando llegó a un colegio católico, caía un espécimen de no sé dónde, que nos decía también que eso, que los redondos eran satánicos porque hacían una misa, ¿no? Y que eso era una misa pagana, y que los Beatles también, al poner a Crowley en la tapa, estaban fomentando el ocultismo. Aparece también una actriz como Mae West, aparece un gurú hindú, por supuesto, también para que se ponga contento Harrison, aparece Aldo Huxley, ¿no? El autor de un Mundo Feliz, Dylan Thomas, que también es un gran escritor, Marilyn Monroe, William Burroughs, aparece Stan Laurel, que era un cómico, ¿no? Laurel y Oliver Hardy, que el gordo y el flaco, aparece también Karl Marx, ¿no? Que también era una cuestión en plena Guerra Fría, meter a Marx en la tapa de un disco popular, de un grupo como los Beatles, era también una cuestión jugada. Aparece Oscar Wilde, aparece también Marlon Brando, aparece Stuart Sutcliffe, que fue un amigo de los Beatles, un amigo de Liverpool, que falleció muy joven, que era pintor más que músico, y que siempre se habló también de que falleció de las secuelas que quedaron también en una pelea cuando ellos tocaban en Hamburgo, que era una ciudad portuaria muy conocida de Alemania. Siempre quedó esa duda. Aparece también Johnny Weissmuller, que es el que protagonizó a Tarzán. Aparece Lawrence de Arabia, aparecen, bueno, los mismos Beatles, ¿no? Como Sgt. Pepper, pero también como los Beatles con saco y corbata, ¿no? Esos Beatles anteriores. Aparece Einstein, aparece Shirley Temple, aparece Marlene Dietrich, ¿no? Hay muchas. Después hay como una muñeca que dice Welcome to Rolling Stone, ¿no? O sea, como que hay un guiño también hacia los Rolling Stone, que se jugaba esa idea de que eran rivales, ¿no? O sea, una boludez, pero bueno, que también estaba bueno. Así que eso, también, ¿no? La etapa de Peter Blake es una etapa totalmente emblemática. Me parece que es un disco que te dan ganas de escucharlo. Con también ahí hay que hablar de quién era el productor discográfico, ¿no? Que era ni más ni menos que George Martin, que era realmente un quinto Beatle, que bueno, que por ejemplo en The Lady in the Life mete orquestas. Me olvidé decir que Wait a Little Help from My Friends es un tema de Lennon y McCartney, que lo canta Ringo, que después en Woodstock lo va a hacer más conocido todavía Joe Cocker. Había una serie en los 90 que era Kevin, que es Creciendo con Amor, que era una buena serie de un chico que crecía en los 60 y tenía ese tema de banda de sonido, ¿no? Así que bueno, Sgt. Pepper, insisto, es un disco muy vigente, es un disco que uno sigue recomendando y que tuvo mucho que ver también McCartney, porque lo que tenía McCartney era que cuando sus compañeros de los Beatles estaban medio como que haraganeando, sin ganas de hacer cosas, él siempre proponía y salían también estos discos. Así que bueno, vamos a escuchar para mí lo que es la joyita de este gran disco, que es A Day in the Life.

Bueno, seguimos en Crítica y Ficción. Hasta ahora hablamos de cosas que a uno le interesan mucho, como Operación Masacre de Rodolfo Walsh, como Sgt. Pepper de los Beatles. Ahora vamos a hablar de un libro polémico, que es del 2018, se llama La Mafia del Bien, el tercer gobierno radical de Macri, de Jorge Asís, que sacó Sudamericana en su momento. Jorge Asís ya tiene 80 años, es un escritor interesante, tiene Flores Robadas en los Jardines de Quilmes, que es un libro de 1980, que está bueno también está escrito en plena dictadura, dedicado a Haroldo Conti, In Memoriam, ¿no? Tiene una cuestión In Memoriam en signo de interrogación, pensando que está desaparecido, ¿no? Pero bueno, también tuvo esos vaivenes, funcionario menemista. Yo no lo reivindico a Jorge Asís como político, ¿no? Y como periodista político, pero está bueno también hablar un poco de lo que no se habla, que es del gobierno de Macri, y este libro recopila las cosas que él escribía en Jorge Asís Digital, que es un portal de sus notas que sigue escribiendo semana a semana. Actualmente es crítico de Milei, eso también lo lleva a que lo lleven a programas anti-Milei, ¿no? Pero bueno, siempre hay que pensar también las cosas que escribía. Es una provocación decir que el gobierno de Macri era el tercer gobierno radical, porque si bien el radicalismo apoyó al PRO, bueno, los del PRO se consideraban una cuestión aparte, y ya el título es gracioso, ¿no? Que es La Mafia del Bien, porque no se puede ser la mafia del bien, la mafia no es el bien. Tiene incluso casi como una cuestión llamativa, yo lo marqué, que en un momento habla de Milei, ¿no? Cuando Milei era desconocido prácticamente, dice: para angustia de Javier Milei, el gasto público no va a reducirse en absoluto, al contrario. Habla muy bien de María Eugenia Vidal, a Macri, de Macri dice que es el ángel exterminador, habla también de Le Penito, Le Pen, ¿no? El ultraderechista francés, que es Pichetto. Habla también de Cristina, ¿no? La doctora, que es como él también la llamaba. Él escribió también, fueron recopilados muchos libros contra Néstor y contra Cristina. Y por eso, después, lo que él escribió durante el gobierno de Alberto Fernández y lo que ha escrito durante el gobierno de Milei no han sido recopilados en libros todavía, ¿no? De hecho, Alberto Fernández aparece bastante en este libro. Insisto, desde 2018 nadie pensaba que un año después Alberto Fernández iba a ser presidente, y él lo nombra todo el tiempo como el poeta popular, ¿no? Así también como riéndose. Y está también esa toda la cuestión de bueno, también de lo que fue la desaparición de Santiago Maldonado, donde también lo llama el hippie de las mostacillas, ¿no? Hay como una cuestión ahí medio que uno leyéndolo se siente un poco tocado, porque decís, bueno, pero, o sea, es una desaparición en democracia, que él mismo lo dice. Pero bueno, como que es un poco peyorativo, ¿no? O bastante, que también con la figura de Santiago Maldonado. Esto está escrito al calor de los hechos. Habla también de un peronismo perdonable, que sería el peronismo no kirchnerista, y es por eso está bueno pensar que un año después de este libro el peronismo vuelve, ¿no? El peronismo no perdonable, el de Cristina, vuelve a hacer eso, gobierno, y también un gobierno que termina siendo fallido, ¿no? También eso es como una realidad, que bueno, que también uno lo puede leer en este libro, que tiene también ironías, ¿no? Porque cuando habla de la nueva política, habla de, lo pone entre comillas, dice que Macri no va por el cobre, sino va por el bronce. O sea, no dice que Macri no va por la plata, sino que va por la gloria, lo cual no fue así realmente. Y bueno, ya al final un poco se va notando, y bueno, y aparece muy, insisto, mucho la cuestión de la doctora. Aparece también, está bueno pensando en todas la cuestión de Bonadío, ¿no? Las persecuciones a Julio De Vido, a Cristina, eso también aparece. Digo, está bueno para pensar esos 4 años.

porque cuando hablamos de por qué está Milei, mucho no se habla también de los 4 años de Macri, pese a que, bueno, Toto Caputo y Federico Sturzenegger, que son los que manejan la economía, fueron funcionarios importantes del gobierno de Macri. Patricia Bullrich también fue ministra de Seguridad, bueno, hasta hace poco también era ministra de Seguridad de este gobierno. Petri también, que bueno, que fue hasta hace poco también ministro de Defensa. Digo, fueron personas importantes y marcan un poco una continuidad también en lo que fue justamente lo que es este gobierno, ¿no? Aparece también, bueno, la figura de alguien hoy olvidado como es también Jaime Durán Barba. Aparece también otro que en ese momento era muy importante, que era Marcos Peña, que hoy está en una etapa media mística, ¿no? Ya está muy afuera del poder. Habla también de las ayudas que le da Macri al Grupo Clarín, ¿no? El Grupo Clarín también, después de las disputas que tenía con el kirchnerismo, Macri le dio todo, ¿no? O sea, también eso habla bastante de esos 4 años de macrismo. Habla también de Florencio Randazzo, ¿no? Y también el lugar que él ocupó para, bueno, tratar de destruir al kirchnerismo y que no vuelva Cristina al poder, ¿no? Habla también de la relación de Mauricio Macri con su padre, con Franco Macri, de todos los lobbies que había. Habla de los presos de lesa humanidad y un poco, no digo que los reivindica, pero por lo menos dice, bueno, nadie se ocupa de ellos, ¿no? Que son, bueno, los genocidas que están en cana, ¿no? Digo, o sea, no son personas que, para reivindicar justamente, digo, por eso también tiene estas cuestiones de ser un personaje incómodo, Jorge Asís, ¿no? Incómodo, o sea, me llama la atención muchos que adhieren a sus ideas cuando, bueno, tiene eso, los libros contra el kirchnerismo. Digo, me llama la atención desde el kirchnerismo, ¿no? Tiene un montón de libros contra el kirchnerismo y acá también, por ejemplo, hace la cuestión de lo que fue también el conflicto docente durante el gobierno de Vidal con Baradel, ¿no? También por eso está bueno a veces meternos en lo que fue lo que fueron esos 4 años de macrismo, ¿no? Que nos endeudaron, que también empezaban a perseguir gente, la cuestión de los tachamientos, ¿no? Un montón de cuestiones que este gobierno ahora lo hace de una manera mucho más impúdica, ¿no? Y también de las damas afectadas al síndrome de TN, ¿no? Como Elisa Carrió, como Margarita Stolbizer, que ahora también hay un montón de memes diciendo dónde están estas denunciadoras seriales ahora, porque bueno, si van a buscar corrupción, en el caso Adorni es ya una cuestión totalmente hasta burda, ¿no? El tema del pendrive y todo esto que siempre se vuelve y que bueno, en ese momento jodían con el tema también de lo que era la corrupción kirchnerista, ¿no? Bueno, aparece eso, tiene un montón de cuestiones para está bien escrito, esto es lo que tiene, es un escritor, escribe bien. Aparece también esa cuestión de lo que fue la elección donde Cristina se presenta como candidata a senadora, que termina perdiendo con Esteban Bullrich, que al principio gana y también hace toda una jugarreta el macrismo, que es que no dan los resultados, festeja a Vidal y después ganó Cristina, pero después en lo que fue la elección donde se definía todo, ya no las PASO, pierde Cristina, o sea, Esteban Bullrich y Gladys González terminan ganando, o sea, más allá que Esteban Bullrich está enfermo, ¿no? Tiene una enfermedad muy, muy jodida, no iba a pasar nada con él tampoco en la política, ¿no? No es que tenía un futuro en la política, y Gladys González no es conocida, y bueno, y ahí el que queda fuera, ¿no? Porque eso, cuando se eligen 2 senadores por el que gana y 1 por la oposición, y quedó fuera Jorge Tayana, que hubiese sido realmente un muy buen senador. Pero bueno, también está esa cuestión de a veces ver cuestiones que pasaron no hace tanto, ¿no? O sea, nos parece que pasó mucho tiempo, y también en la narración que hacen muchos periodistas que son críticos tanto del kirchnerismo como del mileísmo, es que te cuentan eso, el gobierno de Cristina, después te cuentan el gobierno de Alberto, y, o sea, hablan mal del segundo gobierno de Cristina, te hablan del gobierno de Alberto y después te hablan de Milei. Y se pierden esos 4 años, ¿no? Entre los 2 años de los 2 periodos de Cristina y el gobierno
de Alberto. O sea, ahí pasó algo, ¿no? Ahí pasó algo que fue el macrismo, que también hay un documental de Tristán Bauer que se llama Tierra Arrasada, ¿no? Que también te va mostrando todo lo que hizo el macrismo para arrasar un montón de cuestiones, ¿no? O sea, que hoy nos parecen que no sé, hay un montón de cuestiones con el PAMI, con las universidades, que ya se empezaban a sentir durante el gobierno de Macri, insisto, no de una manera tan burda, pero ya te fue preparando también esta mafia del bien que narra Jorge Asís, también ya te iba preparando, y está bueno pensarlo desde ese lugar. Así que bueno, está bueno hacer un poco de revisionismo, leerlo, pero también eso, ¿no? Con toda la, no sé, con guantes de amianto, ¿no? Así, con mucho cuidado leer este libro, que por eso digo, la parte más chota, más jodida, es cuando se mete con Santiago Maldonado, que lo llama el hippie de las causas nobles, el hippie de las mostacillas. Y eso también, los que recuerdan el macrismo, vamos a hacer una especie de exorcismo, vamos a recuperar un tema de la cultura popular, que es No me arrepiento de este amor de Gilda, que es el tema que es cuando gana Macri con Gabriela Michetti, que era su vicepresidenta, lo bailaron en el balcón. Si hay un gobierno que no fue popular, que no benefició a las clases más postergadas, fue sin dudas el macrismo. Así que vamos a escuchar este tema, y ya en la segunda hora vamos a hablar con Eva Moretti y con Pablo Puel de la librería Glosa.

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8: Bueno, estamos en la segunda hora de Crítica y Ficción. Como les decía, tenemos invitados, que ya los tuvimos el año pasado dos veces y ahora es la primera vez que los tenemos en el 2026, que son Eva Moretti y Pablo Puel, de la librería Glosa. ¿Cómo les va, Pablo, Eva?
9: Hola.
10: ¿Qué tal, Juan? ¿Cómo andas?
9: ¿Cómo va?
8: Bien. Con ganas de hablar también, ¿no? Una librería que está en 12, 47 y 48, libros usados y también con un género, ¿no? Buscándolo, que no es cualquier libro, que también son literatura, ¿no? Que también, ¿por qué eligieron eso? La literatura como... O sea, uno ahí va a elegir libros de literatura.
10: Y creo que elegimos... Se fue dando un poco. Es nuestro gusto, es lo que más nos gusta a los dos. De lo que más conocemos. Entonces, se fue dando por el espacio, por varias cosas, pero también por nuestro gusto y por el hecho de que... Buena parte de lo que es una librería es comprar bien y la otra parte es poder vender. Claro. Y cuando vamos a comprar, si conoces un poco más de lo que vas a comprar, podés llegar a conseguir mejores cosas que sobre géneros que desconoces. Claro. Pero también nos fuimos inclinando por gusto y por el hecho de que, bueno, se fue dando y lo fuimos buscando, las dos cosas. Y resulta un placer ir a un lugar donde a trabajar, donde estás laburando con material que es el que te gusta, y charlar con gente sobre esas cosas, sobre ese tema que a cada uno le apasiona. Entonces cierra por algunos lugares, no sé si comercialmente del todo, claro, pero por gusto, por placer y por pasión, sí cierra.
8: Pero sí, eso que contás, de que eso, la gente se acerca, sabe que es un lugar de literatura, no específicamente, o se enteran ahí también, más allá que ustedes lo digan en las redes, uh-huh, y se da también el diálogo ahí con la gente, ¿no?
10: Sí, se da el diálogo. Hay personas que van, compran y se van enseguida. Uno trata de no ser pesado y no, no hostigar a la gente que quiere hacer eso, pero hay gente muy abierta al diálogo y se da y es muy enriquecedor. O sea, espero que lo sea para las personas que van, pero para nosotros seguro. O sea, yo soy un librero medio atípico porque en vez de recomendar, soy más de pedir recomendaciones que de recomendar. Me encanta, va gente que es muy lectora, sí, muy buenos lectores y bueno.
8: ¿Te acordás de algún autor o autora que conociste a través de los...?
10: Puedo decir el último que leí, Francisco Vitar, me lo recomendaron, pues yo siempre ando buscando cuentistas nuevos para leer, me gusta mucho el género, y me lo recomendó alguien que fue a la librería y fue una muy buena lectura, pero así muchos.
8: Francisco Vitar se llama, lo recomendás.
10: Francisco Vitar creo que es un escritor, si no me equivoco, santafesino, y sí, lo recomiendo, tiene unos cuentos que se llaman Teoría y Práctica, que son cuentos bastante interesantes, con un tono medio melancólico, tiene como una musicalidad la prosa de él, parece más simple de lo que es, la estructura parece más simple de lo que es, pero no es tan simple, tiene una buena estructura, y tiene una musicalidad muy linda y como melancólica, es como un libro sobre lo que se pierde, lo que se pierde por el paso del tiempo, me parece, más que nada. Pero bueno, lo que es recomendaciones, sí, la verdad que eso lo recomiendo y me encanta escuchar recomendaciones de la gente que va a Glosa.
9: Sí, o por ahí uno, no sé, te dice, este lo leí y vos por ahí no lo leíste, entonces te intriga también saber qué le pareció, ahí, claro, y este qué te pareció, y el otro no sé qué, porque claro, también te pasa eso y creo que a todos los que vienen, bueno, hay una cuestión de la finitud del tiempo, de las vidas que llevamos, ¿no? De cada vez más, como que no puedes leer todo. Entonces está bueno, a veces, no por seguir el mismo, yo a veces lo charlamos y soy como partidaria de que cada uno haga también un camino y no continuar exactamente, viste, como si fuera una receta de cocina, bueno, ahora viene este y después viene el otro y lo que el otro está leyendo, como que hacer un poco el propio camino, pero sí es cierto que está bueno a veces decir, ¿y qué te pareció? ¿Y ese que estás llevando? Y nosotros también por ahí decimos, agarramos cosas, porque bueno, están ahí más a mano, eso está bueno, al menos eso es lo bueno de tener cosas que nos gustan y tenerlas a mano y poder como, no sé, también leyendo cosas que por ahí no, de otra manera no lo haríamos, pero bueno, cuando llega alguien dice, ese y el otro y no sé qué, sí, en mi caso me gusta por ahí cuando veo que cuando son personas que por ahí no han leído tanto, que quieren como esa cuestión más de mediar en esa lectura, intentar como que lleguen a lo que les gustaría, lo que uno cree que les gustaría, como estar un poco ahí atenta a sobre todo eso, a los que están más perdidos, ¿viste?
8: Y ahí en esos casos, ¿qué recomendás?
9: Voy viendo como, o sea, me gusta como preguntar bastante, tengo algo de periodista, aunque no lo sea. Claro, como, ¿viste? Tenés que ir como rascando y eso me gusta, como que la parte de mediar un poco, que creo a veces parecido a lo que son los bibliotecarios, capaz que yo lo dije esto, capaz me repito, pero no importa. Viste como lo que uno piensa de, no sé, de la escuela, de ese acceso que pasa por ahí más con los jóvenes, viste, el otro, y qué sé yo, como esa emoción, y también a veces esa perdida. Entonces está bueno. Después sí, como tenemos, creo que un gran público lector, así de mucho, como con cierta exigencia, pasa eso que dice Pablo, ¿no? Como que uno termina en ese punto, como, y vos, ¿qué me decís de este? ¿Qué me decís del otro? Bueno, por supuesto es personal también, pero está bueno.
8: En esto también de eso, de haberse formado un público, está bueno eso, pensar que ustedes empezaron también en Parque Saavedra, ¿no? También eso, ¿cómo se fue? ¿Cuánto hace que están acá en 12? Eso más o menos, ¿cómo fue también los inicios de ustedes como libreros?
9: Sí, nosotros, bueno, empezamos vendiendo, haciendo venta en ferias, digamos, ambulante, con llevando lo que podíamos. Bueno, eso fue creciendo en su momento. Era
8: por ¿Para ahí. ¿Cómo llegaron a una feria?
9: A una feria, en realidad, Pablo arrancó después de la pandemia, bueno, con una necesidad que era como hacerse unos pesos y con un capital que eran sus libros y algunos libros que podíamos conseguir. Entonces, bueno, yo un poco lo empecé a ayudar en porque, bueno, por las fotos y todo. Ahora Pablo también aprendió las redes, viste, como que yo tenía más ese conocimiento, ya venía como manejando o estudiando algunas cosas de las redes y demás. Entonces, bueno, un poco empecé ayudándolo en eso y después me copé y fue un proyecto como de los dos. Pero en ese momento como que poníamos dos, no sé, los libros que teníamos. Hasta que, bueno, fueron muy pocos días y dijimos, bueno, tenemos que ir a algún lado a vender porque no van a... Algunos fue a la casa, a tu casa y a mi casa al principio. Tenemos algunos clientes que es re lindo eso pensar que están hace 5 años, claro, 6 años, que para nosotros es una vida. Y ahí, bueno, como que empezamos en una pequeña feria y después caímos en el parque, que era otra situación hace unos años. Y bueno, y ahí fuimos creciendo. Teníamos libros por todos lados, o sea, en su casa, en la mía, después, bueno, fue en la casa nuestra también, como que nosotros recién nos conocíamos hasta ahora. Bueno, pasó también una vida. Nos casamos en medio, claro, todo. Y conseguimos este lugar, que un poco era como decir, yo ni siquiera lo vi, yo estaba de viaje, y Pablo me dice, no, está este lugar, que yo, como bueno, es un lugar que es bastante accesible en cuanto a costos, entonces podemos seguir también ahí, que bueno, todos... por ahí sabrán que hoy es muy difícil en términos de no sé, pagar las cosas, en términos de los contratos, todas estas cuestiones. Qué bueno, y nada, y medio que nos acerenciamos ahí y por suerte estamos hace 3 años, vamos para 4. En realidad creo que son 5 en total, desde que empezamos más o menos, estuvimos un año vendiendo en el parque, que bueno, otra experiencia muy linda. Obvio. De mucha gente, de mucha variedad de edades, de distintos barrios. Bueno, eso tenía una cosa así como muy
8: y
9: más masiva.
8: De que era así cliente del parque, después también se trasladaba.
9: Sí, algunos del parque y de antes incluso, porque nosotros primero era como, bueno, pasarlo a buscar por mi casa a las 3 de la... ¿Viste? Esa cosa que hoy se hace bastante, también por esto que digo, ¿no? De los costos que implica tener un lugar, pero que, bueno, en un punto, ¿viste? Es un trastorno porque, claro... tenés que estar y tenés que coordinar y tenés, viste, por un libro. Entonces, como bueno, tenía eso, ¿no? Bueno, no sé, la gente que vivía más cerca de donde estaba Pablo en ese momento iba ahí, la gente que o coordinábamos en algún lugar. Y los fines de semana en el parque también. Pero bueno, pasaba eso, que no sabes ni dónde, después, viste, dónde estaban los libros, que qué sé yo. Era un lío. Teníamos un auto que se nos fundió. Armamos un carro que, bueno, está todavía en pie, pero que bueno, que era bastante difícil, él lo llevaba y bueno, todas esas cuestiones. Así que llegamos como a nuestro espacio de la librería de hoy y nos fuimos, como dice él, especializando un poco así, creo que por la práctica también, porque arrancamos teniendo algunos libros de algunas otras cosas, pero por la forma que nosotros tenemos también de comprar, la forma de, o sea, no sé, por el público sí, nos fuimos haciendo más de eso. Yo por ahí, bueno, por la carrera de letras, también, qué sé yo, hay cosas, viste, que vas viendo que les piden o que yo sé o que, viste, o que te van contando tal materia, tal otra. Bueno, también traemos algunas de esas cosas. Algunos piensan un poco que es como un anexo, viste, de letras, y bueno, eso está bueno.
8: Y bueno, así sacar un promedio de las edades, de qué, quién, o es muy...
9: Y más de, creo que más de 20 y pico, 30 en adelante, o sea, menos, porque no solemos tener tanto para la parte de adolescente o juvenil, más un poco más chica, pero sí, de jóvenes a, no sé, 60, 70, a 100, de 30 a 100,
8: ¿y
9: más o menos?
8: ¿Por qué le pusieron glosa?
10: Porque estábamos buscando, bueno, pensamos bastante, buscar un autor, un libro, lo que sea que nos que nos encuentre los dos, y pensamos por ejemplo en Rulfo, que nos gusta, pensamos, no sé qué más,
9: no mucho más
10: porque somos tenemos gustos diferentes, o sea, no sé, gustos más fuertes diferentes, después hay otros gustos que compartimos un montón, pero
9: no
10: bueno,
9: tantos, igual.
10: No tanto, ¿no? No tanto. Qué sé yo, pero llegamos ahí, llegamos a Saer, que es el que nos gusta muchísimo a los dos, y saber, bueno, también, bueno, pensamos creo que en glosa.
9: Era la mayor glosa o una más, que no me acuerdo, algunas de las novelas que quedara más o menos bien, claro, como claro, para mí, librería, que no fuera. También
10: a mí
9: los
10: me gusta
9: títulos.
10: Nadie, nunca me encanta.
9: Claro, pero por ahí era.
8: Como título para una librería. Claro. ¿Y tienen libros de Saer ustedes o se venden muy rápido?
10: Se van enseguida los libros de Saer. Hemos tenido, el otro día vendimos Nadie Nada Nunca, por ejemplo.
9: Sí, Nadie Nada Nunca.
10: Pero apenas entran se van, los de Saer. Sí, se lee mucho.
8: Qué bueno eso, ¿no? También.
9: Nos piden, porque no, sí. Glosa, ¿tenés glosa? Claro.
8: Sí. Pero bueno. Sí, alguno tampoco puede, alguno puede lo no conocerlo también, ¿no?
9: Sí, claro. Sí, hay muchos, sí, por ahí.
10: Sí, la otra vez fue alguien que me dijo, ¿por qué? No sabía por qué era glosa, y de alguna manera me dio a entender sutilmente de que era, le había parecido un nombre medio pacato, como claro, muy académico, sí. Me dicen, no le digo por el libro de Saer, claro, que yo no me gusta, claro. Y lo había pensado por ese lado, no nada que ver.
8: Y está bueno pensar eso también, que estamos en un programa que también recomendamos lecturas, todo eso. ¿Qué ven ustedes en Saer como para recomendarlo a las personas que todavía no lo han leído?
10: Saer, yo y lo que veo es el vuelo poético que tiene Saer, creo el trabajo con la palabra que tiene, que es muy particular y muy complejo, tiene una gran complejidad y profundidad, y a la vez, no sé por qué decir, sino es un universo que vas construyendo, como una obra que vas construyendo libro a libro, que es todo un universo narrativo y poético, ¿no? Creo que eso es lo que pensaría yo, que digamos el trabajo con la palabra y la capacidad, que es lo que uno va, por lo menos yo busco, me parece que es una virtud de los grandes escritores, es que de cambiar la posibilidad de cambiar la percepción del espacio y del tiempo. Sí. Y creo que eso en Saer se da. Con sus herramientas, con sus particularidades, pero es algo que se dan los grandes escritores, que no te dejan en el mismo lugar en donde estabas cuando lo empezaste a leer, que cambian esas cosas que se solidificaron y no para bien, digamos, que no para lo que toda aquella percepción dominante te la pone en cuestión. Y eso me parece de lo más interesante, que ese extrañamiento me parece de lo más interesante que puede lograr un escritor y uno como lector que le pase, digamos.
9: Sí, meterse como ahí. El otro día justo agarré que no lo habíamos leído, La Mayor, y me puse a leer, que así en voz alta estábamos los dos, y me puse a leer el primer cuento, que lo recomiendo, que creo que no sé si es La Mayor. Y nada, es tremendo. Tiene algo de, en ese caso, bueno, sí, obviamente la cuestión, el trabajo sobre la palabra, la repetición y esto de lo que decía él de la dimensión poética, porque va haciendo toda una repetición y todo un trabajo desde el orden, pero también desde la densidad de cada una de esas palabras, que nada, yo lo leía y en un momento me puse como a llorar, viste, de que yo lloro igual un montón, así que esto en general lloro, pero era como una cosa así que parecía bien como teatral, viste, que sería para este espacio, como de radioteatro.
8: Qué bueno.
9: Sí, no sé si no han hecho también un radioteatro con ese cuento, que bueno, uno no sabe, o sea, empieza como a leer y repetir, yo le... viste, dice antes, otros, bueno, y va haciendo como toda una... unos personajes en una casa, y va haciendo como toda una descripción mínima, pero todo este llamamiento así, una repetición, que uno dice, bueno, ¿de qué está hablando, no? Como esas cosas, ¿no? Y aparece como la cuestión de la memoria, el recuerdo, algo que pasó que no sabes bien qué pasó. Empieza a nombrar, por ejemplo, dice, bueno, el libro escrito con, no sé, rojo, ¿te acordás que decía el título del libro? Y va hacia esos detalles, tú viste así, mencionando tac. Tremendo. Que bueno, un poco podés pensar, es un libro que recién miré, esto no es que lo sepa, lo miré recién, del 76. Entonces, bueno, a veces está como esa idea, si es, tiene que ver con un hecho histórico, con algo más macro, o con algo de la intimidad, porque uno podría decir, bueno, ellos que se murieron, se separaron, no sé, hablando como de estos personajes, y tremendo. Así que bueno, de paso lo recomiendo, que no lo hemos leído nunca, y los dos, ¿no? Y me gustó eso, como también... si uno agarra, creo que muchos los libros, y se pone a leerlo también en voz alta, cómo cambia, que tal vez puede ser un ejercicio, como decir, bueno, porque quizá pasa que lo empezás a leer, oh, esto, viste, te hace acordar sin ser, ¿no? Pero como esos libros, viste, de que tiene su influencia francesa, ¿no? Uh-huh. Pero esa literatura, viste, con ese, viste, arranca con la pared y la mancha y la cosa, no sé qué, 3 horas va a estar, pero no es eso por ahí. O sea, es más cercano que eso, que a veces a uno le resulta, como viste, vos decís siglo XIX, sola, no sé o quién. Es como algo que está acá, pero que te remite a eso anterior, y a veces algo también que podría ser como mítico, como algo que está suspendido, ¿no? En el aire. Y que genera una sensación, que genera como un pensamiento, una reflexión, más allá de lo que esté pasando. Entonces, eso, creo que está bueno. Bueno, si quieren llorar también, está bueno para llorar. A mí me como que me atravesó bastante ese cuento en particular. Y nosotros igual no coincidimos tampoco en los libros que nos gusta de Saer, así que siempre... porque a mí me gusta más, por ejemplo, El Entenado y El Limonero, que por ahí... No sé, yo no leí las Nubes ni nada de eso. O Cicatrices, vos decís que por ahí Cicatrices es el primero que hay que leer.
10: Me parece un mal libro arrancar, para empezar a leer a Saer.
9: Qué sé yo, por ahí más hay algunos que tienen más que ver con, como uno diría, más lo policial, otros que tienen como estos más desde otro lugar, no sé. Yo siempre tiraría más a por ejemplo, El Limonero. Pero bueno, ahí se puede leer distintos y nada.
10: Sí, lo que pasa es el Limonero y Nadie Nada Nunca, creo que es posterior al Limonero, que pareciera que volvió,
9: bueno,
10: a trabajar
9: esto,
10: sobre la,
9: sí, está esto del espacio,
10: la misma
9: el tiempo.
10: Poética en esos dos libros. Tienen una complejidad importante,
9: sí.
10: Que por supuesto que puede ser que sea tu primer libro y te enganches y sigas leyendo a Saer, pero tal vez como entrada, como tal vez un libro como Cicatrices, que ya va marcando lo que va a ser Saer en un futuro, tal vez sea más accesible de algún punto. Pero bueno, no, tampoco es algo que uno lo puede asegurar,
9: sí.
10: Pero sí, pero a mí, claro, Nadie Nada Nunca me volvió loco, o sea, lo leí y lo terminé de leer y lo empecé a leer de vuelta y lo empecé a subrayar y claro, no lo podía creer, es como que no lo podía creer. Es como decir, ¿cómo puede ser que este tipo me tenga acá tan atento durante 7 páginas cortando un chorizo, no me acuerdo qué era que cortaba? Y con esa atención y con esa belleza del lenguaje y con ese nivel poético y con esa también sensación que va transmitiendo de opresión que tiene la novela. Porque trabaja en muchísimos planos, a ver, tiene esa capacidad. Es una novela que uno siente esa opresión de esa pareja que está aislada, que no se sabe muy bien demasiado, pero que uno va dejándose atrapar o sintiendo cosas a través de la atmósfera, a través del lenguaje, a través de diferentes cosas, que no son las de explicitar nada, sino de otros recursos, digamos.
8: Bueno, estamos con Pablo Puel y con Eva Moretti, que son los dueños de la librería Glosa. Acabamos de hablar también de Juan José Saer, que es el autor del nombre del local. Eso, y también como un lugar de encuentro, también suena muchas veces la música, muchas veces suenan Los Redondos, muchas veces suena el Indio Solari, que, como salvo que alguien viva en un frasco, todos sabemos que ha fallecido. También, porque nos conocemos, para vos, ¿qué representa el Indio, Pablo?
10: Y para mí es... Es parte de mi vida, el Indio. Yo estaba pensando, yo vi mucha gente que hizo un balance, como un análisis, un balance intelectual de Los Redondos, del Indio. Yo, el balance que pude hacer, si cabe esa palabra, es emocional. O sea, a mí la muerte del Indio me causó mucha tristeza, porque es él y su música atraviesan mi vida. O sea, para mí el Indio es mis amigos de juventud, es estar en Mar del Plata en una habitación encerrado tratando de interpretar las letras del Indio e interpretándolas y entendiéndolas a nuestra manera, incluso con gestos, expresando lo que para nosotros era. Y es una música muy bastante hermética, bastante cerrada, y que sin embargo nosotros la sentíamos cercana. Y es toda una generación, por lo menos mi generación, yo creo que sintió cercana esa música y la sintió como parte de su vida. Y fue algo compartido, como en comunidad. Entonces, por eso creo que uno se emociona tanto. Bueno, yo me emocioné. No me pasa con todas las personas, aunque sean importantes, que fallecen, que digamos, me partan hacia el medio. Y creo que tiene que ver con eso, porque no es va mucho más allá, va, es tu amigo de la infancia que por ahí no está, es tu juventud, es el paso del tiempo, es lo compartido, es... Después, bueno, yo leí un montón de cosas muy interesantes, pero es como que a mí me pegó desde ese lado más emocional, sí.
8: Bueno, bien, coincidimos en muchas cosas de lo que estás diciendo, Pablo. Ahora vamos a escuchar un tema de Los Redondos, pero no cantado por Los Redondos, porque también me parece que está bueno. De hecho, ya hemos pasado Vencedores Vencidos, pero también a veces gente que hace covers y que se nota que le gusta el tema. Crema del Cielo, una banda acá de La Plata, hizo un cover de Jijiji que está en el disco que sacó en su momento Radio Universidad sobre octubre. Así que bueno, vamos a escuchar ese tema, ese cover, y después volvemos con Eva y con Pablo para seguir hablando de todo.

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2: Bueno, seguimos entonces con los invitados, con Eva Moretti y con Pablo Puel, que bueno, también la idea es, estamos hablando de glosa, pero bueno, ¿dónde queda? ¿Qué horarios tienen?
3: Estamos, bueno, de lunes a viernes, de 16 a 19.30, la librería queda en 12.47.48. Bueno, nos pueden escribir, consultar, preguntar, pedir, lo que sea, tanto en Facebook como en Instagram, es, bueno, Facebook Glosa Libros La Plata, y Instagram glosa-libros, así que ahí nos siguen. Generalmente, bueno, estamos los dos respondiendo, tratamos de responder, bueno, lo más rápido posible, pero bueno, pueden preguntarnos cosas que les anden buscando, lo que sea. Bueno,
2: y en lo nuevo también es que, bueno, Pablo, estás dando un taller en glosa, ¿no? Contanos un poco también
4: eso. Sí, estoy haciendo un taller los martes. Cuando termino la librería, o sea, de 8 a 9 y media, estaba con dos grupos de taller, pero ahora los junté, los voy a unir, y vamos a hacer todos los martes, lo estábamos haciendo quincenalmente, una vez por cada dos semanas, y está muy bueno. A mí me encanta el taller, tanto ahora en mi rol nuevo en el que estoy aprendiendo, de coordinador, pero también como participante. Me parece lo que es el taller y lo que es el oficio de escritor, me parece apasionante. Es algo que está buenísimo.
2: Es un taller de escritura.
4: Es un taller de escritura, sí. Nosotros, la dinámica del laburo se basa esencialmente en la crítica grupal a los textos que presentan los participantes. Después, si siempre, por supuesto, hay recomendaciones, si hay tiempo se lee algún autor consagrado, por decir de alguna manera, o lo que sea, pero se basa principalmente en eso. Por eso también esto de unir, porque eran, a mí me gusta, como número ideal yo tengo 10, serían 10 personas, que haya un grupo que trabaje y no solo un coordinador que esté bajando líneas, sino que diferentes miradas. Y me parece que una de las cosas más enriquecedoras que puede tener alguien que escribe es encontrarse con la mirada del otro, porque te posibilita retomar tus escritos con otra mirada a vos mismo, y poder trabajarlo. Es parecido a... parecido no, pero digamos, a veces la distancia temporal te permite hacer eso. Digamos, vos escribiste algo, lo metés en un cajón, y 5 meses después lo ves, y tal vez lo veas de otra manera, lo puedas acceder de otra manera, pero en el momento que lo terminaste de escribir tal vez estés un poco más cerrado, y la mirada, sí, del otro te permite acceder nuevamente, entrar nuevamente y trabajar eso. Y está bueno que haya varias miradas, incluso si contrastan o se contradicen, lo que sea, como para poder tener un... nada, eso, que no sea una sola opinión, y nada, bueno, al menos escucharlo, tenerlo en cuenta, pensarlo, y luego tal vez decidir dejar las cosas tal cual como estaban, pero por lo menos tenerlos en cuenta, ¿no?
2: Y en ese sentido, ¿no? Porque también, bueno, eso, escribir y también estar a la mirada del otro, genera susceptibilidades, se lo toman bien, ¿cómo
4: y a veces te manejas eso? A veces sí genera susceptibilidades, sí, sí, porque, bueno, el que escribe y presenta algo está muy como a corazón abierto. Eso que escribió le costó, le puso mucho empeño, pone mucho en juego ahí, sobre todo si está comprometida la persona en lo que está haciendo. Se pone mucho en juego. Entonces, que uno le vaya a decir, sobre todo hacer una crítica negativa, genera un cierto malestar, si se quiere. Pero bueno, hay quienes lo aceptan como parte de un aprendizaje, de un crecimiento. No un aprendizaje por lo que yo le voy a decir, ¿no? Un aprendizaje por lo mismo, por lo que se genera con el grupo, por las motivaciones del taller, por esto de acceder a la mirada del otro y poder volver a lo de uno, lo toman bien, lo toman como algo que puede ser doloroso que el otro te diga, porque vos tenés la esperanza de que te digan que es genial lo que escribiste, pero cuando no te lo dicen puede generar dolor, pero puede ser tomado como eso. Eso me va a permitir avanzar. Y hay otros que lo pueden tomar como un ataque.
2: Claro.
4: Y ahí es un problema porque para nada es eso. Y por ahí la persona se puede poner a la defensiva cuando no es necesario que se pongan a la defensiva, porque se va a cerrar y no le va a servir de nada al taller. Porque para que le sirva tiene que estar abierto y receptivo a lo que viene del otro lado.
2: Estamos hablando con Eva Moretti y con Pablo Puel. Vos, Pablo, tenés un libro de cuentos que se llama De peces y de gatos, que lo sacó la editorial Paisanita. Eso también. ¿Mostrás tus cuentos también ahí en el espacio del taller?
4: Hasta ahora no, pero tranquilamente podría hacerlo. Lo que pasa es que, bueno, priorizo que presente, claro, por cuestiones de tiempo, que presenten los participantes, porque, bueno, no porque yo no necesite escucharla o no necesite que me llegue la mirada de los otros, yo también la necesito. Pero bueno, como estoy en ese rol en este momento, tal vez priorizo, pero en algún momento, cuando se dé la oportunidad, me gustaría así que también poder leer mis cosas. Y aparte yo voy buscando también la motivación. Yo no escribo hace unos años. Y una de las búsquedas que tengo con el taller es volver a escribir. O sea, sentir esa motivación, vencer algunas trabas que se presentan, que algunas son reales, otras son excusas. ¿No? A veces uno se pone excusas para no escribir, otras son trabas reales, y vencer esas excusas y esas trabas y volver a escribir si es posible, ¿no?
2: Vamos a después volvemos, pero también esto que estamos hablando y que pasamos temas musicales, uno de los grupos que también se escuchan cuando uno va a Glosa es Nirvana. Kurt Cobain, ¿qué representa antes de escucharlo?
4: Kurt Cobain, y para mí era como yo era pibe cuando se mató, sí. También me sentí mal, me sentía representado con su rebeldía, de clase trabajadora, ¿no? Con su desprecio a los caretas, yo hubiera dicho en ese momento a los caretas, y eso me de hecho yo trataba de imitarlo, le pedí a mi vieja que me comprara una campera parecida a la que tienen en Unplugged. Y me parece que... Y tiene un disco que para mí es uno de los más hermosos del rock, es el Unplugged. Uh-huh. El Unplugged en TV me parece uno de los mejores discos que se pueden escuchar. O sea, aparte de todo eso, la rebeldía, lo que significó, digo, tiene un nivel... la voz quebrada de Cobain en algunas canciones como te parte al medio. Sí, sí.
2: El cover que hace de Bowie.
4: El cover que hace de Bowie es impresionante.
2: Que ya lo pasamos cuando vinieron el año pasado, así que no lo vamos a pasar. Pero vamos a escuchar Camps, Ayudar, y después volvemos con Eva y con Pablo.

0: Bueno, estamos con Eva Moretti, Pablo Puel, de la librería Glosa, que están 12, 47 y 48, que como contaban, hay que pasar. También están en las redes sociales, en Facebook y en Instagram. ¿Tienen alguna recomendación de algún libro que les parece que se puede enganchar la gente para ir a buscarlo? ¿O todos son...?
1: Todos, todos.
0: Todos,
1: Hay de
0: todos,
1: todo.
0: todos. No hay uno malo.
1: No hay uno malo. No, hay... Bueno.
2: Yo puedo recomendar uno que tenemos...
1: ¿Cuál? O sea, ¿qué tenemos?
2: Bueno,
1: sí,
2: porque yo suelo por recomendar cosas que no tenemos. Yo recomiendo Hice Juas de Sara Gallardo. Para mí es una de las mejores novelas de la literatura argentina. Los Galgos es otra de las mejores novelas de la literatura
1: ese
2: argentina.
1: Ese no lo tenemos ese ahora, pero no importa. No,
0: pero Hice Juas sí.
2: Hice Juas sí lo tenemos y a buen precio. Y me parece que es un trabajo también con la palabra muy particular. Que a mí me hace acordar una cercanía con Di Benedetto en algún punto, alguna cercanía en otro con Rulfo, porque ella es como que recupera, el protagonista es un hombre de los pueblos originarios y va haciendo un recorrido espiritual, si se quiere, y ella trabaja con un lenguaje que no es una imitación, o que no es una mera recuperación histórica, si se quiere, sino que es un trabajo poético, de una construcción de un verosímil poético de ese lenguaje. Y me parece que eso ahí tiene un nivel que con algunos giros sintácticos, algunos pocos modismos y con algunas cosas construye

0: Se acerca gente a llevarles libros,
1: Sí,
0: ¿cómo se maneja?
1: también en nuestro Instagram, bueno, en las dos redes, pero más visible en el Instagram, tenemos toda la info por si alguien está justo escuchando y nos quiere acercar. En realidad nosotros lo que hacemos, lo que tratamos de hacer es primero que nos manden fotos, videos y demás para que la gente no ande acarreando, porque ya
0: Claro.
1: sabemos lo que es acarrear libros.
0: Sí.
1: Y ahí tenemos como nuestros autores, digamos, hay, o sea, toda la info de lo que más o menos solemos buscar y lo que vendemos por el público que tenemos también y demás. Así que eso sí, vamos viendo por ahí, bueno, nosotros sí, como vos decís, salimos a buscar en búsqueda de libros, también viene gente y vamos como alternando en eso. A veces disponemos de más capital, a veces menos. Estamos como, bueno, como en una situación a veces complicada. Por el tema de las ventas, por el tema también de comprar, que a veces nosotros intentamos conservar, digamos, mantener los precios, pero bueno, nos pasa que obviamente por ahí vamos a comprar y bueno, ya eso no te, viste, no te rinde de la misma manera. Entonces, bueno, saber que sí, que por ahí nosotros compramos y tratamos digamos, de que eso sea redituable para la persona. Obviamente después tenemos que venderlo. Y bueno, Pablo es quien se encarga en ese caso de las compras. Pero bueno, pueden escribirnos, pueden consultarnos y demás. Después otra cosa que quería decir, nosotros estamos cumpliendo 4 años en un tiempito, así que todavía no sabemos bien qué vamos a hacer.
0: ¿Cuándo
1: Pero
0: es?
1: nosotros tenemos el mes de julio, digamos. Nuestra fecha creo que había sido un 12 de julio cuando abrimos la puerta, pero en realidad nosotros medio que estábamos en ese momento en el parque y en el local. Entonces, bueno, como que el día que abrimos, después inauguramos otro día. Siempre es antes de las vacaciones de invierno, así que bueno, pueden estar también atentos a las redes para acercarse ese día, que algo vamos a hacer, tal vez algún descuento, alguna cosa estamos pensando. Después yo voy a hacer también una encuesta para que la gente diga qué quiere que hagamos para nuestro cumpleaños número 4. Y bueno, así siempre estamos yendo, viniendo, buscando. Es todo un desafío y un poco nos entretiene, otro poco, bueno, depende las veces, ¿no? Pero siempre tiene una parte divertida, la
0: Sí.
1: búsqueda de libros usados, ¿no?
0: Y pensando, digo, porque de alguna manera sobrevuela con todos los invitados e invitadas siempre la crisis, ¿no? El momento que estamos viviendo, ¿notan que hay más gente que se está desprendiendo de libros, que necesitan venderlos? ¿Se nota eso? O sea, ¿va cambiando con los años? ¿Se profundiza más?
1: Sí,
0: Sí, se nota
1: un poco
0: más. Se
1: sí.
0: nota más.
1: Otras pretensiones, también viste como que querés venderlo y por ahí obviamente que eso te sirve porque bueno, por ahí lo necesitas más que en otro momento, viste, pasa, sí, debe seguir pasando que por ahí no nos ha tocado mucho porque que la gente saque los libros, pero por ahí creo que es más ahora venderlos, viste, que antes por ahí, no sé, qué sé yo, los dejaba por ahí nos pasa eso y sí que a veces, por ejemplo, los encargan o nosotros trabajamos como digamos como si fuera una preventa en el sentido que publicamos y la gente puede pedirnos esos libros y los esperamos unos días que los vengan a retirar. Y a veces sucede, sí, que reservan 2 o 3, viste, se emocionan, qué sé yo, y después dicen, bueno, mira, no, este mes al final no. Si bien tratamos de bancar y bueno, somos como pacientes en eso, bueno, a veces pasa que sí, que la economía
0: Claro, el
1: no
0: problema de
1: resulta bien.
0: esta crisis también es que nosotros tenemos que tratar de ser más precisos a la hora de comprar,
1: Claro.
0: porque, bueno, lo que se vende es poco, hay que seleccionar bien, y ese es un problema, porque lo que te traen, lo que te acercan, digamos, para vender, bueno, es de diferentes calidades y la mayoría no es de nuestro interés, o si nos interesa, tal vez
1: Sí, no
0: no
1: es
0: se
1: tanto lo que.
0: vende. Entonces, bueno, lamentablemente vas acotando muchas cosas. Son partes también, sí, de la estrategia de tratar de sobrevivir a la crisis. Pero bueno, sí, es lo que pasa un poco, ¿no? Nosotros damos unos autores y autoras de referencia. Pero bueno, sí, también antes nosotros comprábamos un poco más variado porque había un poco más de guita y la gente se arriesgaba a comprar un poco más
1: Sí,
0: otras
1: nosotros nos
0: cosas.
1: arriesgábamos y la gente también
0: Claro.
1: y bueno,
0: Claro.
1: eso hace que igualmente nosotros tratamos siempre de ir un poco más y tener, o sea, por eso está bueno que la gente venga, de tener un montón de cosas en stock y como que podés venir, revisar, hay ofertas en este momento de 4.200 pesos, Tenemos también algunos más baratos, que son los que sacamos a la vereda. Y de ahí para arriba, digamos, no sé, buenos libros de, no sé, 6.300, de 8.400. Y después

0: Bueno, no sé, lo máximo capaz que, no sé, menos de 30 lucas seguro. Que bueno, en esos, cualquiera que quiera leer, digamos, tiene la posibilidad de encontrar cosas buenas y siempre, digamos, desde el inicio tratamos de hacer eso. Pero sí, nos pasa que tenemos que estar como mucho más atentos y más como, no sé, con una cuestión más de muchos más ojos, digamos, tanto de lo que compramos como, bueno, intentar que se venda y trabajar bastante más para que también eso suceda.
1: Y
0: Sí.
1: también tienen relaciones con otras librerías, tienen así amistades, digo, comparten experiencias o no, ¿cómo es el mundo así también
0: No,
1: en...
0: tenemos, o sea, estamos en comunicación, sí. Que bueno, ya creo que igual por ahí este año ha sido bastante más complejo, me parece, y por ahí no hay tanta interacción, siempre se intentan hacer cosas, digamos, que sirvan a todos, que sirva a la venta, que sirva para la difusión, que sirva, ¿no?, para eso, pero bueno, se hace la noche de las librerías. Y después sí, en comunión, digamos, por ahí se trata de, bueno, si alguien busca un libro, como decirle, che, alguien lo tiene, tal,
1: Claro.
0: ¿no? Como esas cosas. Pero bueno, creo que también hablábamos la otra vez, hay una cuestión de, no, por ahí después levantamos antes de terminar, porque si no queda la nota bajón, pero no, pero esta cuestión de por ahí redoblar esfuerzos, claro, y como uno está también remando, es difícil como decir, ay, bueno, vamos a hacer esta actividad, vamos a hacer la otra. A nosotros nos pasa que también tenemos otros trabajos y bueno, y la vida misma, entonces te dan ganas, por más que nada por esto, por encontrarse y por la que la gente. Nada, nuestro nos debemos a nuestro público. No, porque está bueno. Sobre todo, qué sé yo, nosotros siempre tratamos de hacer pequeñas cositas, tipo sorteos o pequeños acontecimientos que sean para nuestros clientes, ¿viste? Para que, nada, una pequeña alegría.
1: Pero es una pena que este trabajo que en general a los libreros nos encanta, que lo hacemos con placer y con gusto, se vea tan, ¿cómo decir? Te
0: Sí,
1: vaya quitando la
0: empañado un
1: crisis,
0: poco,
1: esta te vaya
0: empañado.
1: quitando hasta las ganas de nada, de eso. En mi caso, por ejemplo, es la primera vez que yo trabajo de algo, lo que tengo ganas de ir.
0: Que te
1: Yo me
0: gusta.
1: levanto y voy a la librería y tengo ganas de ir a la
0: Claro.
1: librería, no por solo porque voy a conseguir un mango para vivir, que obviamente que lo quiero, pero no es tan común y la crisis echa a perder todo, es una pena.
0: Sí, por suerte, bueno, creo que intentamos, ¿no? Como construir un espacio donde nosotros nos sintamos con esto, ¿no? Que nos dé ganas de ir, contentos, seguros, también para los demás, que eso me parece importante, que venga la gente, se sienta tranquila, segura, que pueda, nada, hallarse y encontrarse con la literatura, que es lo que nosotros queremos, ¿no? Y bueno, y también con nosotros a través de la literatura, ¿no?
1: Bueno, les
0: Pero bueno.
1: agradezco mucho que la gente vaya,
0: Sí.
1: que se encuentre con la literatura, que compre libros, que quedan en 12, 47 y 48, ¿no?
0: Exacto.
1: Colosa Libros. Así que bueno, Eva, Pablo, muchísimas gracias.
0: Muchas
1: Gracias a
0: gracias,
1: vos por
0: Juan.
1: haber venido este año.
0: Gracias.
1: Gracias. Bueno, nos despedimos hasta el miércoles que viene. Mi nombre es Juan Manuel Bellini y también le agradezco, como siempre, a un tocayo, a Juan Manuel Chávez, su operación técnica, y nos encontramos el miércoles que viene.
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¿Sabes qué, veo esa ternerita? 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Si yo no soy un soldado, yo soy un albañil.

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9: Hola Argentina, muy buen día, ¿cómo están? Les damos la bienvenida a esta producción informativa nacional de Farco, el Foro Argentino de Radios Comunitarias. Estamos aquí en nuestro centro de producción en la ciudad de Rosario y ya estamos enlazadas las radios comunitarias del país para la primera edición de hoy martes 23 de junio de 2026. La Justicia Federal declaró que los fusilamientos de la dictadura de Pedro Eugenio Aramburu fueron delitos de lesa humanidad. Fue en el juicio por la verdad que finalizó ayer a 70 años de estos crímenes cometidos en junio de 1956. La jueza federal Alicia Bence sentenció que el Estado fue responsable del secuestro y del fusilamiento de 12 personas en los basurales de la localidad bonaerense de José León Suárez, 12 personas de las cuales 7 sobrevivieron. En su fallo, la jueza dejó en claro que la pena que les hubiera correspondido a Aramburu, al represor Isaac Rojas y al resto de los responsables era la prisión perpetua.
10: Declarar que Pedro Eugenio Aramburu, Isaac Francisco Rojas, Juan Constantino Cuaranta, Desiderio Fernández Suárez, Rodolfo Rodríguez Moreno y el personal a su cargo resultan penalmente responsables de los hechos que di aquí por probados en el punto 1 y calificados en el punto 2, y establecer que la pena que les hubiera correspondido es la prisión perpetua. 4. Dejar asentado que, de acuerdo al derecho de gentes recepcionado en el artículo 102 de la Constitución Nacional de 1853, actual artículo 118, los crímenes cometidos e investigados en este proceso pueden ser considerados de lesa humanidad en el marco de lo ocurrido entre el 16 de junio de 1955 y el 1 de mayo de 1958. 5. Disponer la rehabilitación del buen nombre y honor de Nicolás Carranza, Francisco Garibotti, Vicente Rodríguez, Carlos Lizazo, Mario Brión, Juan Carlos Libraga, Miguel Ángel Giunta, Horacio Diciano, Roberto Gavino, Julio Trosler, Reinaldo Benavides y Rogelio Díaz.
9: Los fusilados de José León Suárez eran militantes que luchaban por la vuelta del expresidente Juan Domingo Perón, que un año antes había sido derrocado mediante un golpe de Estado. La jueza Alicia Bence recomendó que estos hechos se incluyan en la currícula de las escuelas.
10: Exhortar a la Secretaría de Educación de la Nación y al Ministerio de Educación de la Provincia de Buenos Aires que incluyan dentro de los diseños curriculares, en los niveles que consideren pertinentes, el estudio de los hechos probados en la presente sentencia. Ordenar a la Municipalidad de General San Martín y al Gobierno de la Provincia de Buenos Aires a articular, diseñar y ejecutar de manera conjunta la creación e instalación de un sitio de la memoria en el predio correspondiente a los históricos basurales de José León Suárez, destinado a preservar la memoria histórica, la dignificación de las víctimas y la difusión de los hechos juzgados y probados en este debate.
9: El juicio, realizado durante 3 días en el Auditorio Hugo del Carril de San Martín, fue impulsado por la Comisión por la Memoria, la Verdad y la Justicia de San Martín y tenía por objetivo establecer la verdad histórica de los hechos, ya que todos los responsables fallecieron y no podían ser enjuiciados, condenados y cumplir una pena. Algo similar a esto ocurrió con los juicios por la verdad que se realizaron en el país antes de la anulación de las leyes de obediencia debida y punto final, que buscaban garantizar la impunidad a los criminales de la última dictadura. Recordemos que estos fusilamientos de José León Suárez fueron revelados en la investigación que realizó el periodista Rodolfo Walsh y que volcó en el histórico libro Operación Masacre. Vamos ahora a La Pampa, porque allí el Gobierno Nacional avanza con el cierre de sucursales del Correo Argentino y ahora le tocó a la tercera ciudad en cantidad de habitantes de la provincia, Toay. Nos informa nuestro compañero Juan Pablo Gabaza desde Radio Kermés.
11: Buenos días, compañeros, compañeras y audiencia del informativo Farco. La motosierra vuelve a ser de las suyas en La Pampa. El ajuste salvaje del gobierno de Javier Milei impacta de lleno ahora en la ciudad de Toay, donde se decidió el cierre de la sucursal del Correo. Así lo explicó en Radio Kermés la secretaria general de los trabajadores y trabajadoras del sector, Andrea Rivera.
12: El cierre de una sucursal implica de que no se vaya a volver a abrir. O sea, cuesta un montón después volver a abrir una sucursal, más como era la de Toay, que, o sea, era histórica. Es algo también representativo para la gente de Toay, sí, porque son, si bien lugares que no tenían el movimiento que hoy por hoy requiere la empresa, son lugares que abastecen mucha gente, y eso implica también que esa gente se tenga que mover hasta acá, hasta Santa Rosa, y eso va a implicar también mayor cantidad de gente, mayores filas. O sea, es un trastorno no solo para el empleado, que hoy por hoy es el más perjudicado, sino también para la gente, para el cliente.
11: Toay es la tercera ciudad de La Pampa por su cantidad de población y el organismo era utilizado masivamente, pero aún así, según se argumentó, no lograba la rentabilidad pretendida. También cierran las puertas las sucursales de otras localidades como Rancul y Miguel Cané.
12: Lo único que te dicen es que son sucursales que hoy por hoy no dan rendimiento, el rendimiento que tienen que dar anualmente o mensualmente, como para abastecer, digamos, por decirlo de alguna manera, el sueldo de los empleados. O sea, esto viene ya de larga data. Lo que pasa que, bueno, con el gobierno extremo que tenemos hoy por hoy, no hay nada que frene todo esto. O sea, lo más importante de todo esto que viene sucediendo últimamente es que ya son muchas las sucursales en la localidad de La Pampa.
11: Reportó para el informativo Farco, Radio Kermés 106.1, desde Santa Rosa, La Pampa.
9: Vamos ahora a La Rioja, porque allí se perdieron unos 5.000 puestos de trabajo registrados durante el gobierno de Milei. Nos informa nuestra compañera Ana Martínez desde el Tala Comunicación Popular.
13: Buenos días, Pepe. Buenos días a toda la audiencia de Farco. Según un informe del Instituto Interdisciplinario de Economía Política de la UBA y el CONICET, publicado en los últimos días, en marzo La Rioja registró una caída interanual del 2,7% en el empleo formal, ubicándose entre las provincias más afectadas del país. Entre los sectores más golpeados aparecen la industria textil, con cierre de fábricas y reducción de personal, y la construcción, que atraviesa una de las crisis más profundas de los últimos años. Entre 2023 y 2026, la provincia ya perdió más de 5.000 puestos de trabajo formales. Héctor Espalancini, presidente de la Cámara de Construcción, asegura que se trata de una situación nunca antes vista.
14: La situación de la construcción es muy complicada. Nunca, por menos de 30 años que tengo en esta el libro, hemos estado en una situación igual a esta, ni la pandemia. Tenemos niveles de empleo aproximadamente los 500 obreros en todas las provincias, hasta que menos, cuando tuvimos su nivel histórico de 2.500, la máxima actividad. Y el número de empresas inscritas en la provincia de La Rioja, también han caído considerablemente. 120 estaremos en 70, y la mayoría de estas 70 inscritas, la mayoría está sin actividad.
13: El sector de la construcción es uno de los más afectados. Su caída no se debe solamente a la baja de la obra privada, sino principalmente al congelamiento de la obra pública. Reportó para el informativo Farco, Ana Martínez, del Tala Comunicación Popular.
9: En Colombia, el candidato de izquierda Iván Cepeda dijo que recién reconocerá el resultado de la segunda vuelta presidencial cuando finalice el conteo definitivo. Recordemos que el primer escrutinio le dio una ventaja de menos de un punto al candidato de la derecha, Abelardo de la Espriella. Cepeda dijo que su sector presentó casi 60.000 observaciones que deben ser verificadas por las autoridades electorales.
15: Nuestros testigos, nuestro equipo de seguridad electoral ha presentado 57.189 reclamaciones que obligan a los escrutadores, a los jueces escrutadores y juezas, a verificar estas alegaciones que hemos hecho. Así que, conclusión sobre este primer punto, con toda la calma, con todo el rigor y en el respeto estricto de la ley, de la Constitución y con talante democrático, estamos apelando a lo que nos faculta y nos da todo el derecho de hacer la ley, y es esperar tranquilamente el resultado de ese escrutinio, momento en el cual, verificados todos los reclamos que hayamos hecho, absueltas todas las dudas que tengamos, procederemos, como ocurre en democracia, a anunciar nuestro reconocimiento del resultado, estando todo en orden.

0: Información deportiva en el noticiero de Falco, porque Argentina le ganó a Austria, pasó a los 16avos y Messi se convirtió en el máximo goleador de la historia de los mundiales. En un partido difícil, como había anticipado Scaloni, la selección derrotó al equipo europeo 2-0 con dos goles del capitán, el primero a los 38 minutos y el segundo a los 94, faltando un minuto para el final. Messi alcanzó los 18 goles en mundiales, dos más que el alemán Miroslav Klose.
1: Mucha felicidad por, sobre todo por el triunfo, un triunfo muy, muy duro. La verdad que sabíamos que iba a ser un partido de mucha intensidad, que no podíamos bajar lo más mínimo porque ello era muy intenso y bueno, feliz por el resultado, por la clasificación. Era importante para nosotros sumar de 6 para tener una semana más tranquila y nada, así que contento.
0: Y finalmente Argentina no solo clasificó a los 16avos de final del Mundial, sino que también se aseguró el primer puesto por el triunfo de Argelia 2-1 sobre Jordania esta madrugada. El próximo partido será el sábado a las 23 contra Jordania y luego en 16avos jugará en Miami enfrentando al segundo del grupo de España, Uruguay, Cabo Verde y Arabia Saudita. Los otros partidos de ayer, Francia le ganó 3-0 a Irak con dos goles de Mbappé, Noruega 3-2 a Senegal con dos goles de Haaland y, como decíamos, Argelia 2, Jordania 1. Hoy juegan Portugal, Uzbekistán a las 14, Inglaterra, Ghana a las 17, Panamá, Croacia a las 20 y Colombia, República Democrática del Congo a las 23.
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0: hasta aquí llegamos con la primera edición de Informativo Farco de hoy, martes 23 de junio de 2026. Cristian Torres estuvo en controles, Pepe Frutos en la conducción y las radios que integran Farco en la producción. Nos reencontramos en la segunda del día. Chau.
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0: Este tema que viene se lo dedicamos a Poloseski, a Polo, que ya no está. Grande Polo.
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gracias por hacernos libres.

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arruinado en un fuentón. Se levanta y empieza a recordar los sucesos ya lejanos de la noche anterior.

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0: Es el último. Gracias.
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0: Muchas gracias.
1: Chau.

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0: En el desierto del olvido yacen vasos rotos. Son los vasos de brindis no cumplidos. En el desierto del olvido la tierra es roja por el derramado vino, como la sangre del mismísimo exterminado indio. En el desierto del olvido, entre vasos vacíos de vino, resopla el sueño del niño dormido. La brisa promete algún día traerlo, traerlo y despertarlo.
1: Mordiscón, sin Mordiscón.

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lógica. No iba a escribirlo en un papel, no lo iba a hacer hoy. Hoy se presenta Sin Sarasi, Agua Sucia, este maravilloso disco.

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17: 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Programa especial por el Mundial 2026.
18: El hacer periodismo vinculado principalmente con tu actividad en el deporte llamado básquet. Te había solicitado una especie de radiografía, no tanto de lo periodístico, sino del mundo del fútbol, Alejandro.
19: Mirá, el mundo del fútbol era, desde el punto, yo cuando era chico me tocaba ir a una conexión radial, por ejemplo, a una cancha, y era... No me conocía nadie, no tenía la chapa suficiente como para poder meterme en un vestuario, porque en realidad hasta los 90 los periodistas entrábamos a los vestuarios. En algún momento se liberaba la puerta, el señor que tenía la puerta cerrada, tras suyo estaba el tesoro de los Estados Unidos, más o menos, ¿no? Entonces, entraban los allegados, los dirigentes, algún jugador que no había jugado y quería ir a saludar o a consolar a sus compañeros, y después los periodistas que nos amontonábamos ahí. Nunca éramos tantos como hay ahora, porque no había radios partidarias, revistas partidarias, no había diarios deportivos ni radios deportivas. Entonces, éramos menos. Y en los entrenamientos, yo tuve la suerte de trabajar en los años 80 en Radio Continental, en competencia, y después trabajar en Sport 80 y en Equipo 10, que fue una sucesión, continuidad de Sport 80, ¿no? Entonces cubríamos los entrenamientos. Yo me tomaba el colectivo, vivía en San Cristóbal y me tomaba el colectivo y cubría el entrenamiento de Racing e Independiente. Y por una cuestión generacional, siempre éramos los mismos: el Chavo Fuchs, Titi Fernández, el Ruso Ramenzoni, el Bambino Cons, Roberto Leto, Osvaldo Menéndez y bueno, alguno más que no me acuerdo ahora, David Carlín, Alejandro Apo, y bueno, y alguno más. Y éramos 3 o 4 y los jugadores ya te conocían, pero estaban bañándose y te permitían entrar, y vos veías a un par de jugadores desnudos, pero nada, estabas haciendo una nota, teníamos los grabadores chiquititos, les poníamos el grabador chiquito y salíamos. Cuando era la mañana teníamos un poco más de tiempo, cuando el entrenamiento era la tarde había que salir para la radio porque no tenías la posibilidad de conectar eso a ninguna parte, todavía celulares ni nada por el estilo.
0: Alejandro Fabri.
19: El tratamiento del fútbol, a ver, en el nacimiento de una pasión, yo lo que hago es contar el periodo que hay, a grosso modo, entre 1890 y 1920, o 30 si querés, porque el 96%, 97% de los clubes nacieron en ese periodo. Son muy pocos los clubes que nacen después, y anteriores a eso está Gimnasia Esgrima La Plata, que es de 1887, Rosario Central, que es de 1889. Pero en la práctica, Gimnasia

0: Gimnasia no nace como un club de fútbol, Gimnasia nace como su nombre lo dice, era la gente adinerada de la ciudad de La Plata, que imitan a Gimnasia Esgrima de Buenos Aires, que es de 1880, y nace como club de gimnasia y esgrima, que era que hacían, lo que hacían los varones acaudalados, mujeres no había en los clubes, por supuesto. Gimnasia recién se anota en el fútbol cuando ya era casi una epidemia en los barrios, en 1905. Y a los pitucos, que eran los dueños de gimnasia, les resulta como un deporte medio salvaje. Lo gracioso era que ellos jugaban al rugby y eran muchísimo más violentos que el fútbol.
1: La
0: Bueno,
1: paradoja, ¿no?
0: claro, pero dejan el fútbol. Ese año de 1905, por ejemplo, Gimnasia debuta en la tercera categoría. Vos no podías fundar un club y jugar en primera. Tenías que jugar en el ascenso, tenías que ganarte el ascenso de alguna forma. Gimnasia juega en la misma zona con River. Y también debuta Racing ese año, en distintas zonas de la tercera categoría. Gimnasia le gana 10-1 a River ese año. Y vos sabés que esa información en general no aparece en la historia del fútbol. Sí la saben los hinchas de Gimnasia. Un día yendo al museo de River, le comento a un muchacho amigo que estaba en el museo de River, y le digo, ustedes, no, nosotros no lo contamos, si lo quieren decir, que lo cuenten lo de Gimnasia. Bueno. Y a partir de distintos enojos que hubo en ese año de Gimnasia jugando al fútbol, un grupo más joven se separa. Y como eran más chicos, le ponen de nombre Estudiantes, que nace en 1905 y comienza a jugar casi inmediatamente. Los tercos socios de Gimnasia, recién en 1915, cuando ya el fútbol se jugaba en todos lados, deciden jugar, anotarse en la vieja Asociación Argentina de Fútbol, y ahí Gimnasia llega en 1916 a primera división. Un poco tarde, ¿no? Como porque el club se fundó en 1887, pero no era
1: Claro.
0: de fútbol. Por eso la pelea sobre cuál es el club más viejo no termina de saldarse nunca, porque así como tenemos el 9 de julio y el 25 de mayo, acá tenemos a Gimnasia que nació antes, pero no era un club de fútbol. Rosario Central nace en 1889. Y sí nace como un club de fútbol porque los obreros del ferrocarril que estaban en los talleres del norte de Rosario jugaban al fútbol. El gerente, los guardas de que te cortaban el boleto y los obreros que ponían los durmientes y cambiaban las vías. Entonces, realmente es una discusión que no termina nunca.
2: ¿Es más fuerte el amor por una camiseta que por una pareja, una religión o una ideología? El amor a un club llega de pequeño, por gravitación familiar, de los amigos o de la zona donde uno vive. Difícil, casi imposible era conseguir años atrás que los muchachos de un barrio se hicieran hinchas de un club lejano. Había más identificación barrial, menos movilidad social y, sobre todo, menor búsqueda del triunfo como único espejo posible. Esas identificaciones fueron destruidas. Hoy mandan River y Boca. ¿Mandaron siempre? La historia dice que en el amateurismo había más paridad, que ambos nacieron en la Boca, pero que luego desviaron sus caminos. Y ese viejo clásico zonal alumbró uno que está entre las rivalidades más enconadas del fútbol mundial. Se odian, pero se necesitan. Difícil entender a uno sin el otro. Una situación que se repite por decenas entre los rivales de barrio, ciudad o provincia. Fragmento del libro El nacimiento de una pasión, historia de los clubes de fútbol, escrito por Alejandro Fabri y editado por Clave Intelectual en 2006.
1: Sabés que ya mencionaste que, por ejemplo, desde la antropología se puede hacer un primer plano en estas cuestiones que tienen que ver con el deporte y sus barrios adyacentes. El fútbol podría ser el boxeo, podrían ser, dejo los puntos suspensivos para luego tratar de llenarlos a esos puntos suspensivos. Pero también desde algunas disciplinas de las que mencionaste, hay ciertos conceptos que se vinculan históricamente con el deporte. Por ejemplo, estereotipos. Y si vinculamos estereotipos y el lugar de la mujer, ¿qué encontramos?
3: Y bueno, justamente ayer estaba dando una charla para unos estudiantes de una universidad en Virginia a través de Skype, y yo trataba de explicarles que las representaciones que hay de las mujeres en el diario Olé, que es un diario que si bien es de un corte sensacionalista y muy particular porque explota la cuestión de la polémica, el show, no hay tanto análisis de partidos o de diferentes deportes, no solo de fútbol. La presencia a mí me interesó ver para un trabajo que una exposición que hice en San Pablo, ver cuál era la posición de las mujeres. Sí. Y bueno, las mujeres aparecen, por ejemplo, en la época del Mundial de Fútbol de Varones, aparecían las mujeres de los futbolistas, ¿no? En su rol de madre o esposa o novia, o las diosas del día, que son mujeres sexualizadas, que muestran sus cuerpos precisamente como objeto de la mirada de los varones. Uh-huh. Y las mujeres atletas, que acá es lo interesante, primero que la cobertura de deportes de mujeres es muy inferior a la cobertura de deportes de varones, no solo de fútbol. Y cuando aparecen, no aparecen tal vez con imágenes de mujeres en movimiento, ¿no? Como haciendo su deporte, sino por ahí la fotografía de la cara, o tampoco se hace tanta mención de la disciplina o del desempeño de la performance deportiva. Entonces, imagínate que a través de los medios de comunicación la mujer en el deporte aparece entonces con los estereotipos en sus roles tradicionales, y cuando aparece la deportista aparece de una forma muy jerarquizada, muy subordinada respecto de sus pares varones. O sea que vuelve ahí, digamos, a reforzar esta posición subalterna de las mujeres en la sociedad. Es un buen ejercicio mirar medios de comunicación o en este caso leer, ¿no?, la prensa, la escrita, ¿no?
4: Respetable público, nos complacemos en presentarles a un grupo de jóvenes atletas en sus deportes favoritos, de los cuales el primero es el golf, practicado hoy en día por miles de aficionadas. Esta Miss juega como un campeón. El arco y flecha es otro interesante deporte que tiene gran número de adeptos en los colegios y universidades para la mujer. No hay juego que goce de mayor popularidad entre las deportistas modernas que el tenis. Mary Brown, Mola Mallory, Helen Wills, Helen Jacobs y Alice Marble han hecho historia durante un cuarto de siglo.
5: Uno de los desafíos de quienes miramos el fútbol desde la sociología y la antropología radica en suspender la mirada reduccionista que no ve en el deporte otra cosa que no sea una constatación de lo que tenemos resuelto teóricamente de antemano. En otras palabras, creemos que si a priori caracterizamos al fútbol femenino como feminista y lo entendemos meramente como un espacio de expresión y disputa de lucha feminista, nos perdemos la posibilidad de comprender todo aquello que no necesariamente se explica bajo esa lente. Una mirada atenta, sensible a las contradicciones de lo social, debería tener en cuenta también aquello que no nos gusta tanto de ese mundo para no proyectar sobre las actoras, en este caso las jugadoras, nuestros propios anhelos de transformación social, porque junto con los miles de pañuelos verdes desplegados en las tribunas por colectivos feministas que vienen disputando el ámbito del fútbol desde hace años con una potencia abrumadora, encontramos que los camarógrafos y periodistas que cubrieron el partido son varones que reían nerviosos cuando veían grupos de mujeres bajarse de colectivos cantando y agitando sus banderas, y que les costaba no referirse a las jugadoras como varones. Hay cronistas varones que con una condescendencia insoportable relatan cómo las compañeras mujeres los protegían y retaban si se les ocurría insultar a la rival. No sabemos qué partido vieron. Tal vez quedaron obnubilados al descubrir que las mujeres aman el fútbol, van a la cancha y son capaces de crear su propio cancionero. Porque en el que estuvimos nosotras, además, hubo empujones, puteadas y hasta disputas con la policía en los cacheos de entrada. Párrafo tomado de El juego que las hace felices, de Nemesia Hijos y Julia Hang, publicado en la revista Anfibia.
1: A veces cuando uno se interna en los libros que historizan un tema, tiene el temor de encontrarse con escrituras farragosas, oscuras, llenas de datos que a veces precisan, paralelamente a la lectura, tener una especie de guía, de GPS para orientarse. Pero ¿con qué jugadora un siglo de fútbol femenino en la Argentina generan, o por lo menos me generaron, otro tipo de cuestiones. Por ejemplo, hay historias de vida. Por ejemplo, hay fotografías. Por ejemplo, hay nombres que muchas veces no están presentes, no estuvieron presentes en los medios de cada época. O si aparecían, aparecían brevemente, acotados. También acá hay miradas en torno al universo de la mujer, más allá del fútbol. Seguramente Ayelén nos comentarás por qué Marta Soler, o por qué, no sé, estoy eligiendo al azar nombres, Gloria Betty García o Lucila Sandoval, o también, por qué no, Juan XII, que aparece por allí de una manera enigmática. Pero como estamos hablando de biografías, y acá sin revolear la moneda para ver si cae cara o seca, ¿qué te parece si empezamos por vos y tu relación con tu hermano Andrés y lo que significa a través del tiempo el hacer retrospectiva y ese vínculo con la pelota de fútbol, y llegar a este punto de periodista deportiva, de autora de un libro de lectura casi insoslayable? ¿Arrancamos con vos?
6: ¿Qué tal, Oscar? ¿Cómo va? Bueno, qué presentación. muchas gracias. Bueno, hablas de que es jugadora, ¿no? O gran parte del libro que es jugadora. Y también, ¿no? Es un libro en el que por ahí también hablo de mí, pero con una perspectiva colectiva, porque durante mucho tiempo la historia de las mujeres que jugamos al fútbol, la historia de una era la historia de todas, ¿no? Y era una historia de un deseo y una pasión, que era jugar a la pelota, que socialmente ¿no? aparecía rodeado de prejuicios, de agresiones, de violencia, ¿no? Ya desde que eras niña y te querías meter en una cancha donde la mayoría eran varones, escuchabas, ¿no?, términos como marimacho, machona, varonera, tortillera. Se ponían en duda un montón de cuestiones, ¿no? Entre ellas, tu propia identidad, muchas veces en una edad en la que las personas no tenemos definido nuestra identidad todavía, ¿no? Como que está en plena construcción.
7: Ayelén Pujol.
6: Entonces, todo eso generaba, ¿no?, como una especie de molde en el que tenías que cuadrar para si querías ser mujer. Y claro, viste, había un choque muy grande ahí, porque vos por ahí te sentías, o querías, o todavía ni siquiera te lo planteabas, pero ese molde parecía, te decían, no estabas entrando en ese molde, porque jugar al fútbol no entraba ahí, no era parte del combo. Por suerte, creo, bueno, en el último tiempo eso empezó a cambiar. A mí me pasa que tengo un hijo de 2 años y medio y bueno, y a veces le escribo, ¿no? Bueno, de hecho publiqué un libro de cartas de fútbol o de amor al fútbol para él. Y claro, le tengo que explicar que en mi época no era como, ¿no?, como mamá juega y te parece normal, ahora te parece normal, pero en una época no era normal. Y bueno, eso por supuesto que es una reparación histórica, creo, que no se dio por casualidad, porque el mundo no nunca se amolda a algunas personas, sino que las personas pelean para, ¿no?, que ese mundo sea un poquito más justo. Pero bueno, creo que la historia de las futbolistas en Argentina y en el mundo un poco hizo este ciclo, ¿no? De si bien todavía no es que ya está todo transformado y el fútbol es igualitario en la rama masculina y en la rama femenina, sí creo que hubo un montón de transformaciones que hacen que si hoy una piba quiera jugar al fútbol y tenga algunas personas alrededor que le digan que sí que puede, ¿no? Que puede concretar el sueño de dedicarse a eso, porque sabemos que hoy hay un campeonato y que hay futbolistas que cobran un salario por ese trabajo, y bueno, eso me parece que es muy muy grande, ¿no?
7: Son tantos los padres que tienen el privilegio de poder jugar al fútbol con sus hijos, aunque sea unos pases en la vereda. Yo también fantaseo con eso. Sueño que cualquier tarde terminemos nuestras obligaciones y vayamos a jugar a un parque. Sueño que tengamos la pelota en el baúl del auto, lista para sacarla estemos donde estemos y nos pongamos a patear penales o a hacer jueguitos. Sueño que un día vaya a la escuela y le pregunten: ¿y vos de quién heredaste el talento? ¿Tu papá jugó al fútbol? Y él responda: no, en casa la que es buena es mi vieja. Fragmento del prólogo del libro Querido Gino, escrito por Ayelen Pujol y publicado en 2024 por Fútbol Contado Edición.
8: Bueno, soy Elba Selva, jugadora número 10 de la selección argentina de fútbol femenino, que participé en el Mundial del año 1971.
9: Bueno, mi nombre es María Angélica Cardoso, soy de la selección del año 71. En ese momento fui la capitana del equipo.
10: Habitualmente en estas conversaciones, Mónica, solemos decir que detrás de los números está la gente, cuando las temáticas tienen que ver con cuestiones económicas que tanto nos atraviesan como argentinos como argentinas. Pero la gente a veces forma parte de colectivos y a veces tiene historias de vida muy particulares que está bueno conocer, está bueno indagar, está bueno escuchar. Por eso seguramente la conversación contigo de hoy tendrá mucho de lo colectivo, pienso en la nuestra, pero también tendrá mucho de tu historia personal, que tal vez arranque en 1988 cuando estuviste ahí por el Club Atlético River Plate, o la quieras iniciar cuando, no sé, te ingresaste como jugadora y te calzaste la casaca número 5 en All Boys en la segunda mitad de la década del 90. ¿Por qué menciono tu historia personal, Mónica? Porque desde tu mirador hoy vamos a ver qué de igual y qué de distinto tiene en ese recorrido que venís haciendo lo que hoy se denomina el fútbol femenino profesional. Después vamos a ver si femenino, feminista, todas las denominaciones más adecuadas se corresponden al tema. ¿Qué hay de igual y qué hay de distinto desde que venís recorriendo esta vereda?
9: Es muy buena la pregunta, si querés, en un ejercicio retrospectivo, ¿no? Histórico, o poder mirarse en ese espejo que significa la historia de cada persona. Sí, creo hay algo como un patrón o un eje conductor en todas las cosas que me tocaron atravesar. Es que nunca pude, digamos, enfrentar todo lo que había que enfrentar en esos distintos momentos en soledad. Digamos, si hay un aprendizaje que el fútbol deja, es la cuestión de lo colectivo, ¿no? O del poder que tiene el grupo para transformar. Yo creo que es de lo mejor que el fútbol me enseñó cuando era piba y quise jugar el juego que más me gustaba, y estoy hablando de hace muchísimos años, ¿no? Más de 50.
11: Mónica Santino, directora técnica de fútbol femenino.
9: Y después de las distintas etapas, vos me hablabas de River en el 88 y eso era la previa a que hubiera un campeonato oficial en AFA, ¿no? Que los campeonatos oficiales arrancaron en el 91. Y que ir a un club a jugar al fútbol o a probarte, digamos, entre comillas, no se parece en nada a lo que puede ser para una piba hoy, y tampoco se parece en nada comparado a los varones, ¿no? Era como asombrarte porque darte cuenta que existían más mujeres que querían jugar al fútbol, cuando más o menos cada una de nosotras vivía en una especie de isla o no conocía a otras futbolistas mujeres, lo hacías con varones. en un mundo donde, bueno, te abrías a los codazos y tratabas de taparte los oídos para no escuchar tanto lo que se decía con respecto a esa persona que jugaba la pelota en donde fuera, ¿no? En la calle, en un cumpleaños de amigues o, bueno, en donde te tocara estar, siempre como alguien extraña, ¿no? Como algo raro, como una especie de fenómeno. Y cuando vas a lo largo del tiempo encontrándote con compañeras que jugaron al fútbol hace muchísimo tiempo, los relatos son más o menos parecidos. Me escapaba para jugar, a nadie le importaba, pero se producía ese milagro de estar juntas con otras futbolistas. Y eso también se fue dando en el tiempo, ¿no? No hace mucho nos visitó en la Villa 31 Yamila Rodríguez, la jugadora de Boca, la jugadora de la selección, que es ahora para muchas de las pibas una estrella y se transforma en una referencia, ¿no? Le decíamos a Yamila esto: cuando muchas de nosotras jugábamos no teníamos referentes mujeres, no las conocíamos, nuestros referentes eran varones. Por una cuestión generacional, el referente máximo para nosotras era Diego Maradona. Sin embargo, muchas de las chicas que empiezan a jugar ahora, 6 años, 7, 8, un poquito más, saben quiénes juegan en la selección, conocen a Yamila, quieren jugar como Yamila, la imitan.
12: Benítez, mirá qué pelota tremenda para Yamila. ¡Gol! De Boca. Otra vez Yamila Rodríguez.
9: Me gustaba mucho hacer este ejercicio de mirar las caras de las pibas cuando Yamila entró a nuestra cancha en el barrio Güemes. Y es maravilloso y para nosotras resulta emocionante. Para mí, que tengo a la vuelta de la esquina a los 60 años, que tengo 57, ver que está pasando eso ahora y poder verlo, es un montón, digamos. Es producto de las luchas. Que haya una Yamila Rodríguez es como una cantidad de generaciones anteriores de futbolistas que pelearon mucho, y aún la propia Yamila, ¿no? Que viene de Misiones, que vence una cantidad de obstáculos para instalarse en Buenos Aires. Digo, hay un patrón común en todas nosotras, que es un amor desproporcionado por un juego que nos representa, que nos da identidad y que nos hace hacer nosotras adentro de una cancha, ¿no? Es un poco todo eso, ¿no? Creo que tiene miles de lugares para donde lo podemos abordar, pero estoy muy agradecida, estamos muy agradecidas muchas de nosotras de poder estar presenciando esto, ¿no? Porque a veces los cambios históricos, sabemos, pueden durar muchísimas décadas.

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3: A veces uno se pone a pensar en un país como el nuestro, como la Argentina. Trabajar desde el ensayo, desde la investigación académica, un tema de tanta raigambre popular, como dice alguna frase ya hecha, ¿qué desafíos implica? Porque al investigador puesto a investigar sobre la historia del fútbol, siendo futbolero, ¿cuánto lo afecta o no lo afecta ese ser futbolero? Pero también se pone a pensar que al hacer una historia social del fútbol está hablando de otras cosas y no solamente del fútbol, Julio.
4: Sí, la verdad que tendría que meditarlo bastante. ¿Sí? Bastante. Pero no, en principio, una salvedad. Es decir, si bien soy futbolero, como el trabajo no toca un periodo de tiempo en el que yo esté involucrado, digamos, hay una distancia fácil, digamos, de resolver. Cuando me involucre más en mi propósito actual, que es hacer la segunda parte de eso, es decir, desde el 30 y algo hasta la actualidad, la cosa probablemente sea diferente, aunque no creo, digamos.
1: Julio Friedenberg, profesor de historia.
4: Y después sí, se supone que el fútbol, en fin, es un problema, digamos, casi epistemológico o teórico, digamos, ¿no? ¿Cuánto de cada cosa uno, al narrar esa historia, habla de la generalidad? Es una relación entre la particularidad y la generalidad, digamos. Y me parece que no hay forma general de resolverlo. Hay que meterse en cada tema, y cada tema hablará en parte de la generalidad y en parte no. Es decir, el fútbol cuenta cosas de la generalidad de nosotros y otras que no. La verdad que no. O sea, habla de algunas esferas nuestras y de otras tiene poco que ver, digamos. Ese es un tema interesante, el tema de la autonomía, ¿no? El tema de cuán autónomo es el fútbol de otros fenómenos sociales y culturales. Yo creo que es bastante.
3: ¿Es bastante?
4: Sí, yo creo que sí. Vivo peleándome con esto, con mucha gente que quiere al revés hacerlo muy permeado, digamos. Obviamente siempre hay relaciones, pero las relaciones siempre son mediadas, no, uh-huh. no son inmediatas. Quien cree haber relaciones inmediatas en lo político, en lo económico, y medio que va a sacar conclusiones medio tiradas de los pelos, digamos, ¿no? Ahora, cuando uno se pone a husmear un poco más en profundidad, ve que hay otra sustancia, digamos, ¿no? El fútbol es un mundo aparte. Es un mundo aparte y no, pero es un mundo bastante autónomo. Los clubes tienen su autonomía, tienen política, obviamente, tienen economía, obviamente. Es imposible huir del contexto, obviamente. Pero a su vez, el fútbol como el arte, supongamos, tienen cosas que le son propias.
3: No, y funcionan con esa especie de autonomía que le
4: lógicas
3: permite,
4: internas, claro, absolutamente.
3: Que le permite construir esas lógicas internas.
4: Totalmente.
3: Que acabas de mencionar.
4: Y entonces hay que ver esas lógicas y verlas en relación con el contexto.
1: Julio Friedenberg estudió historia en la Facultad de Filosofía y Letras de la Universidad de Buenos Aires, donde se doctoró y actualmente enseña. Friedenberg fundó y dirige el Centro de Estudios del Deporte de la Escuela de Política y Gobierno de la Universidad Nacional de General San Martín.
3: Ahora, mencionás contexto, y para quien todavía no tiene información sobre esta investigación, Historia Social del Fútbol, este libro de siglo XXI, el periodo que tomás en este tomo uno para llamarlo, aunque no está titulado así, habida cuenta que ya estás anunciando la continuación de esta
4: es un propósito, ¿no?
3: Investigación, un propósito, es del amateurismo a la profesionalización. Ese contexto, si habría que, como se dice ahora, enumerar ciertos tips, ¿qué estampa, qué fotografía sería el rasgo o los rasgos inevitables para plantear de qué hablamos cuando hablamos del contexto de época de ese momento inicial del fútbol?
4: Bueno, yo el foco del trabajo está puesto en las primeras tres décadas del siglo XX. No está puesto en el siglo XIX, que es la etapa de la llegada del deporte. Hablo algo, pero digamos no es lo central. Y no después del 31-32. En el 31 es la profesionalización. Yo no sigo, ya con eso tuve bastante. Que en realidad es la tesis de doctorado transformada en un libro. Entonces son 30 años. Y en principio, una pequeña aclaración. El eje central es la popularización. Es decir, cuando los sectores populares o las mayorías adoptan tanto la práctica como el espectáculo del fútbol. Ahora sí, yendo a lo contextual, bueno, en principio son los años de la transformación, estructuración, por lo menos de alguno de los rasgos más importantes de la armazón de la Argentina de masas, digamos, ¿no? Es decir, la presencia, no tanto ya en el trabajo, sino en el consumo, especialmente en el consumo, ¿no? Las industrias culturales, etcétera, de amplias masas que en el siglo XIX están llegando, porque muchas son inmigrantes, y las que ya estaban no tenían acceso a ese mundo que apenas existía. Entonces es la construcción de esos escenarios de nuevas prácticas, consumo, tiempo libre, etcétera, por lo menos lo que para mí me compete, de consumo de otras cosas también. Y bien, pensemos que los años 20, en general en el mundo occidental, es una época de bonanza económica, en la Argentina también. Esto tiene que ver con la amplitud de las prácticas y los consumos de las grandes masas, las grandes mayorías. Y yo lo que trato es de buscar la génesis. Es decir, ¿cómo se produce esa adopción por las numéricamente más importantes grupos, especialmente en Buenos Aires, ¿no? Especialmente del fútbol. Y en realidad el fútbol, el teatro, el cine, todo ocurre en ese momento. Yo tomo solo el fútbol, pero hay otros autores que han desarrollado esta otra temática, y es paralela, ¿no? Que tiene que ver con construcciones culturales novedosas, las identidades barriales, que son también de los 20, fines de los 10, principios de los 20. En fin, una cantidad de elementos que yo diría que son como un... que marcaron la historia de los sectores populares durante décadas. No estoy diciendo que hoy sean lo mismo, pero digamos que por lo menos hasta los 70 hay ciertas lógicas.
3: Continuidad.
4: Hubo continuidades, sí. Con cambios, obviamente, pero hubo grandes continuidades. Después, todavía se pueden rastrear continuidades, pero en medio de grandes transformaciones.

0: el Mr. Peregrino Fernández.
1: Texto de Soriano.
0: A Peregrino Fernández le decíamos el Mister porque venía de lejos y decía haber jugado y dirigido en Cali, ciudad colombiana que en aquel pueblo de la Patagonia sonaba tan misteriosa y sugerente como Estrasburgo o Estambul. Después de que nos vio jugar un partido que perdimos 3-2 o 4-3, no recuerdo bien, me llamó aparte en el entrenamiento y me preguntó, ¿cuánto le dan por gol? 50 pesos, le dije. Bueno, ahora va a ganar más de 200, anunció. Y a mí el corazón me dio un brinco porque apenas tenía 17 años. Muy agradecido, contesté. Ya empezaba a creerme tan grande como San Filipo, como Artime. Sí, pero va a tener que trabajar más, me dijo enseguida. Porque lo voy a poner de back. ¿Cómo que lo voy a poner de back? Le dije, creyendo que se trataba de una broma. Yo había jugado toda mi vida de centro delantero. Usted no es muy alto, pero cabecea bien, insistió. El próximo partido juega de back. Ah, discúlpeme, pero nunca jugué en la defensa, dije. Además, si voy a perder plata, usted suba en el contragolpe y con el cabezazo se va a llenar de oro. Lo que yo necesito es un hombre que se haga respetar atrás. Ese pibe que jugó ayer es un angelito. El angelito al que se refería era Pedrazzi, que esa temporada llevaba 3 expulsiones por juego brusco. Muchos años después, Juan Carlos Lorenzo me dijo que todos los técnicos que han sobrevivido tienen buena fortuna. Peregrino Fernández no la tenía y era terco como una mula. Armó un equipo novedoso, con 3 defensores en zona y otro, que era yo, que saliendo a romper el juego. En ese tiempo, eso era revolucionario y empezamos a empatar 0-0 con los mejores y con los peores. Pedrazzi, que jugaba en la última línea, me enseñó a desequilibrar a los delanteros para poder destrozarlos mejor. ¡Tócalo!, me gritaba, y yo lo tocaba, y después escuchaba el choque contra Pedrazzi y el grito de dolor. A veces nos expulsaban y yo perdía plata, y arruinaba mi carrera de goleador, pero Peregrino Fernández me pronosticaba un futuro en River o en Boca. Cuando subía a cabecear en los córners o en los tiros libres, me daba cuenta hasta qué punto el arco se ve diferente si uno es delantero o defensor. Aun cuando se esté esperando la pelota en el mismo lugar, el punto de vista es otro. Cuando un defensor pasa al ataque, está secretamente atemorizado. Piensa que ha dejado la defensa desequilibrada y vaya uno a saber si los relevos están bien hechos. El cabezazo del defensor es rencoroso, artero, desleal. Al menos así lo percibía yo, porque no tenía alma de back, y una tarde desgraciada se me ocurrió decírselo a Peregrino Fernández. El mister me miró con tristeza y me dijo: usted es joven y puede fracasar. Yo no puedo darme ese lujo porque tendría que refugiarme en la selva. Y así fue. Al tiempo todos empezaron a jugar igual que nosotros y los mejores volvieron a ser los mejores. Un domingo perdimos 3-1 y al siguiente 2-0 y después seguimos perdiendo. Pero el mister decía que estábamos ganando experiencia. Yo no encontraba la pelota ni llegaba a tiempo a los cruces y a cada rato andaba por el suelo dando vueltas como un payaso. Pero él decía que la culpa era de los del medio, que jugaban como damas de beneficencia. Así los llamaba, damas de beneficencia. Cuando perdimos el clásico del pueblo por 3-0, la gente nos quiso matar y los bomberos tuvieron que entrar a la cancha para defendernos. Peregrino Fernández desapareció de un día para otro, pero antes de irse dejó un mensaje escrito en la pizarra con una letra torpe y mal hilvanada. Cuando Soriano esté en un equipo donde no haya tantos tarados, va a ser un crack. Más abajo, en caligrafía pequeña, repetía que Pedrazzi era un angelito sin futuro. Yo era su criatura, su invención imaginaria, y se refugió en la selva o en la cordillera antes de admitir que se había equivocado. No volví a tener noticias de él, pero estoy seguro de que con los años, al no verme en algún club grande, debe haber pensado que mi fracaso se debió simplemente a que nunca volví a jugar de back. Pero lo que más le debe haber dolido fue saber que Pedrazzi llegó a jugar en el Torino y fue uno de los mejores zagueros centrales de Europa.
1: Texto de Soriano. En el 2000 publicamos el primer texto en el cual aislábamos la categoría de aguante. Y entonces el trabajo nos permitió luego elaborar más la categoría. Cuando digo elaborar, quiero decir la información nativa de campo, trabajando con hinchas, uh-huh, con barras, con texto, que esto o lo otro, y darnos cuenta que la categoría de aguante no era una categoría futbolística, o sea, que había excedido el mundo del fútbol y que uno la podía encontrar en el mundo de la música popular, de la disco, de los territorios. Es decir, que dejaba de ser una categoría futbolera y pasaba a ser una categoría socioantropológica. Vos fíjate qué distancia que hay desde aquello de cultura popular y espectáculo de masas, digamos, ¿no es cierto? En el fútbol había aparecido una categoría que ordenaba mundos sociales, por ejemplo, como era la categoría de aguante. Con esto, sí, tengo que ser excesivamente sintético, porque esto, nos encontramos con un mundo complejísimo. Te pongo otro ejemplo. A ver, yo trabajé dos cosas a grandes rasgos. Yo trabajé la cuestión de los nacionalismos, de las narrativas nacionales, los relatos de la nación a través del deporte. Trabajé el tema de violencia.
2: Pablo Alabarces es licenciado en Letras, graduado en la Facultad de Filosofía y Letras de la Universidad de Buenos Aires y magíster en Sociología de la Cultura de la Universidad Nacional de General San Martín. En 2002, Pablo Alabarces se doctoró en Filosofía en la Universidad de Brighton, Inglaterra. Actualmente, Alabarces es profesor titular del Seminario de Cultura Popular y Cultura Masiva en la carrera de Ciencias de Comunicación que se cursa en la Facultad de Ciencias Sociales de la Universidad de Buenos Aires.
1: Pero de pronto también me aparece el tema de los medios. Y me encuentro con que la economía política de la comunicación nunca había producido en todo el continente un solo trabajo dedicado a ver qué pasaba con los medios y el deporte. Y resulta que el dato básico era que el deporte se había vuelto en estos años, básicamente a partir del 90, la mercancía de mayor facturación de la industria cultural mundial, y que los grandes eventos globales eran los Juegos Olímpicos y los Mundiales, y que además el fútbol tenía una trama muy complicada, política, social y económica, con los grandes monopolios latinoamericanos. No hablo solamente de torneos y competencias, hablo de Televisa.
3: Excede lo argentino, claro.
1: Absolutamente, y sin embargo en América Latina nunca se había estudiado. Entonces, bueno, esto como otro terreno en el cual, además de que hay un espectáculo de masas, ahí también había una trama político, económica, social de una densidad espeluznante, y que todavía no ha sido bien trabajada, digamos. Nosotros hemos trabajado en la cuestión local, por ejemplo, aunque ya el fútbol me cansa cada vez más, de pronto el fenómeno del fútbol para todos me obligó a volver a sentarme, claro, a volver a analizar documentación, etcétera, porque es un fenómeno único en el mundo.
4: Nosotros sentíamos la obligación de garantizar a todos los argentinos, sobre todo aquellos que no pueden pagar, el derecho al acceso a ver su deporte predilecto. Hoy, aquí, siento que estamos dando cumplimiento a esa verdadera obligación.
1: Parece que algunos países africanos tienen esquemas similares, digamos, de estatización de la transmisión, ajá, deportiva. Pero en cuanto al llamémoslo así, primer mundo futbolero, lo cual incluye América Latina, por ejemplo, el caso argentino es absolutamente único, ¿no? Entonces, bueno, ahí evidentemente lo que teníamos y lo que seguimos teniendo, aunque yo insisto, trato de despegarme cada vez más, son fenómenos de una complejidad, una riqueza y una densidad, y una cotidianeidad, además, ¿no? Enorme, gigantesca. Vuelvo entonces al principio. ¿Cómo es que a nadie se le había ocurrido antes? No lo puedo entender.
5: 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Vuelve el fútbol. Para todos. Vuelve el fútbol a la televisión pública.

0: el fútbol, como es, eso sí es ampliamente conocido, había desaparecido, quedaba un programa de un solo programa de pedacitos de pedacitos de este de partidos, y el partido se pasaba o por cable algunos o por codificado la mayoría, y la gente se había acostumbrado a mirar las tribunas por televisión o irse al bar donde hubiera un codificado. Uh-huh. Bueno, esto que no estaba en la ley, que hubiera aparecido en la ley de otra manera, pero ahí ya es más complicado por el artículo de los eventos de los eventos culturales y deportivos que se consideren de interés general, que hay audiencias públicas para que deba, aunque estén bajo criterios de propiedad intelectual, deban ser emitidos por televisión abierta. Eso hubiera pasado tal vez de todas formas. Pero antes de esto, se desarma el convenio que tenía la AFA con TIC y se arma el convenio entre la AFA y el Estado, con lo cual esto gana la pantalla de la televisión abierta, y ahí el salto en cuanto a programas de tipo futbolístico fue muy importante, digamos, en cuanto a, si querés, en esos códigos gráficos, en donde el salto se vio,
1: la curva ascendente, barra
0: exactamente
1: se incrementa,
0: se,
1: ¿no?,
0: incrementó. Uh-huh. Y claramente, como está dividido por los campeonatos, podemos decir que en el último año, durante 2011 y gran parte del 2010, ya se mantiene constante, digamos. Ocupa a veces más de una pantalla, otras veces se centra en una, pero ahora ya se mantiene en forma constante. Esto creo que claramente fue algo que se vio, digo, no en este informe, pero sí en informes como cambios importantes con respecto a periodos anteriores.
2: El vínculo entre la Asociación del Fútbol Argentino y la empresa que hasta aquí ha comercializado los derechos acaba de finalizar.
3: Buenas tardes. Vuelve el fútbol. Y estaba recordando junto a Julio Ricardo algunos episodios que viví cuando tenía que ingresar a algún escenario, a alguna cancha de fútbol. Estaba acordando que junto a Macaya Márquez, mi compañero, nos metíamos dentro de distintos estadios, pero siempre acompañados en una actitud de prevención por la policía. Hoy realmente nos sorprendimos, porque entre aplausos, entre mimos, ingresamos aquí a la cancha de Gimnasia y Esgrima La Plata. Mucha calidez, porque vuelve el fútbol, pero el fútbol ahora es para todos.
0: Con respecto, bueno, nosotros antes del que estuviera promulgada la ley, y un tiempo después, nos diferenciábamos las retransmisiones entre lo que eran radio y diferido. Una vez que se levanta la cautelar y podemos empezarlo a mirar, lo dividimos muy lentamente, pero vemos que va pasando, y en este informe especialmente empieza a aparecer, hay una disminución de la emisión en red. Falta mucho, y además tienen que pedir autorización, pero hay una disminución. Y si bien hay un aumento de la emisión en diferido, entonces uno diría, sacaron de acá, ¿para qué van a pasar en red la telenovela si la pueden pasar un día después? Sin embargo, no corresponde el mismo porcentaje de lo que dejó de haber en red con lo que aumentó el diferido.
1: ¿Y eso a qué se debe? ¿Dónde está la explicación?
0: En que lo que aumentó es la producción propia y la producción de terceros locales, que es en todo caso lo que me parece más interesante a destacar. Si bajaron 12 puntos porcentuales o una cifra similar la transmisión en red, y aumentó en 5 la diferida, a mí me interesa saber a dónde fueron a parar esos 6 puntos, porque la cantidad de horas emitidas no varió demasiado. Y en general se reparten entre mayor producción propia y terceros locales. Uh-huh. Lo cual me parece que también es interesante de ser marcado. Otra cosa que sí nos va apareciendo y que todavía no tenemos como un diagnóstico es que Paca Paca no funciona solamente como un canal de cable, sino que funciona como una productora, porque cumplimentan parte de la cuota de pantalla. Hay alguna producción propia, Canal 7 tiene producción propia, pero muchos están complementando la cuota de pantalla infantil nacional con producción de Paca Paca. Uh-huh. En Capital eso sería terceros locales, en el otro es una retransmisión, porque digo, de Capital, pero de Paca Paca, digamos, en algunos sistemas. Y otra cosa que me parece también interesante remarcar es que si bien a todos les falta, son los canales públicos los que están haciendo un esfuerzo mayor de adecuación a la norma. Y bueno, y otras cuestiones que se mantienen, pero que me parece que son relevantes, y es que si bien en todos, pero especialmente en los canales privados, nosotros cuando hablamos de estructura de propiedad, por el momento en estos informes estamos trabajando en dos grandes bloques, canales públicos y canales privados. Supongo que cuando empiecen a estar operativos los canales universitarios, aunque están dentro de los públicos,
1: habría que hacer una distinción.
0: Distinción, ¿no? Pero porque porque tienen obligaciones distintas también en cuanto a cuotas de pantalla. Uh-huh. Entonces ahí habría que hacer una distinción, y cuando aparezcan los privados no comerciales, también va a haber que hacer una distinción con respecto a eso, ¿no?
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Bienvenidas y bienvenidos una vez más a Memoria Dentro Tierra que anda, este espacio folclórico de la esquina de 5 y 75 aquí en Radio Futura, habitando la siesta folclórica desde ahora y hasta la hora 16, minutos más, minutos menos, donde los vamos a estar acompañando. Vamos a pasear musicalmente por algunos lugares. Principalmente hoy queremos concentrarnos en nuestra Argentina, en algunos lugares de nuestra patria, y vamos a arrancar en ese sentido con la provincia de Córdoba, porque tenemos ganas de presentarles aquí en Memoria Adentro, por lo menos yo sé que si alguna vez lo hemos pasado ha sido hace muchísimos años, y andábamos con ganas de volver a escuchar a Francisco Heredia. Francisco Heredia, como parte de su generación de músicos de la provincia de Córdoba, es aquel representante de máximo, si se quiere, de lo que se llamó el canto popular a comienzos de la década del 70, un movimiento que, similar al de Rosario, que derivó en una versión del interior de lo que en el rock nacional estaba sucediendo en la ciudad de Buenos Aires, en la provincia de Córdoba y particularmente en Córdoba capital, por una cuestión de confluencia de quienes habitaban la provincia, se conforma este movimiento llamado canto popular, que está un poquito más enraizado con la canción argentina, la canción nacional, sin tanto tinte genérico, por llamarlo de alguna forma. Definidamente canción, no un género de rock, un género de pop o un género de folclore, ni siquiera de música de raíz folclórica. El género de la canción, así como tantos artistas argentinos han habitado y aún hoy habitan, produjeron en la provincia de Córdoba un movimiento bastante interesante. Y Francisco Heredia, digamos, es el representante regional más importante de esa época. Muy identificados todos ellos con mayo del 69, particularmente con el Cordobazo, allí por aquellos años también. A partir de 1973, la carrera de Francisco Heredia comienza a andar, y sobre todo entre el 77 y el 78, momentos previos al exilio que Francisco Heredia sufrirá, comenzarán a aparecer las canciones. Fue integrante del grupo Nacimiento, aquel grupo en el que también estaba en aquellos años la cantautora cordobesa Liliana Felipe, que está radicada en México desde aquella época. Podríamos decir que si la historia de Liliana Felipe hubiera sido otra en aquel momento,

puntual, su hermana y el compañero de su hermana no hubieran sido desaparecidos en el centro clandestino de La Perla, tal vez hubiera vuelto y hubiera sido parte de este movimiento de manera más contundente. Y también a otro que tenemos que mencionar es al poeta Daniel Salzano, uno de los poetas más importantes que dio la canción cordobesa, con quien Francisco Heredia entonces compuso el himno a la provincia de Córdoba, que se llama Córdoba va. Probablemente es la canción más resonante de él y que tal vez hayan escuchado algunas veces, interpretada por el propio Francisco Heredia, también por Chani Suárez, gran amiga y compañera de Francisco Heredia, y también por el cantor Jairo, que ha trabajado hasta el fallecimiento de Daniel Salzano codo a codo interpretando su poesía. Podríamos también, si se quiere, incluirlo en esta movida como una de sus tantas facetas, ¿no? Para Jairo las facetas son muy importantes a la hora de entenderlo y de escucharlo, porque es un músico que tiene muchísimas aristas diferentes. Pero volvamos entonces a Francisco Heredia. Para 1984 volvió aquí a la Argentina y ya se instaló y trabajó musicalmente durante todos estos años, hasta el año 2002, donde tuvo una suerte de retiro y una vida un poco más ermitaña, podríamos decir. ¿Y de quién entonces vamos a escuchar? Córdoba va, Aguas de la Cañada y Mamá Sara. Con esto arrancamos entonces el Memoria Adentro del día de hoy.

Sonidos. Hoy también queremos escuchar a alguien que viene de la Patagonia inmensa, más precisamente de la zona de Chubut, de las tierras de Marcelo Berbel y Hugo Jiménez Agüero, de ese lugar que todavía aún hoy está luchando por un espacio en el mapa musical argentino, pero que hace ya muchísimo tiempo tiene gran diversidad de sonidos. Y uno de ellos es el Chele Díaz, músico que además al día de hoy está comunicando, está trabajando en la difusión de su música patagónica, del cual sabemos bastante poco, y que también anda bastante poco por estos lados. Hace muy poco tiempo editó un nuevo disco titulado Los Regresos, donde recorre poéticamente postales de la vida patagónica y ritmos del folclore sureño. Nuestros amigos de Registros de Cultura llevan adelante su catálogo de este, como ellos llaman, cantor, trovador, poeta, escritor, también historiador. Uno de los artistas populares tal vez más inquietos de Chubut, un militante político y de la cultura. Su cancionero, dice, está íntegramente ligado a personajes de su tierra, a la historia que no se cuenta y a la reivindicación de sus paisanos, trabajadores anónimos, habitantes del gran silencio de la Patagonia. Chele Díaz, Celedonio Díaz, nació en Trevelín, actualmente vive en Esquel, tiene ensayos publicados, libros de historia también publicados, todo sobre la Patagonia. Trabaja en una revista de historia regional que se distribuye en Esquel, Trevelín, Sarmiento, Neuquén y Trelew. Ha recorrido los puestos de estancias y poblaciones rurales de su provincia en 1986 y en 1991, haciendo giras musicales de a caballo. Y bueno, del cual vamos a escuchar entonces algunas grabaciones que le pertenecen. De este disco que mencionamos recién, Los Regresos, vamos a escuchar la canción que le da nombre al título, Adiós al Duende y El Grito Silencioso.

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Canción para volver a la tierra y Huellita de humo eran las dos que estábamos escuchando recién, también de Chele Díaz, pero ya de una publicación que tiene más de 10 años, un hermoso disco que se llamó Patagonia, Canto y Poesía, editado en el año 2014, titulado también Trovadores Patagónicos, donde aparecen estas dos grabaciones del Chele, junto a Nelson Ábalos, Silvina Panche Ocampo, Marcelo Falcón, Nelson Ábalos, Ramón Caipul y otros artistas más de la Patagonia en este rejunte musical bellísimo que fue excusa para presentarnos a grandes músicos de allí, de la Patagonia, que vienen haciendo un trabajo muy importante. Nos vamos de la obra del Chele escuchando Tonada para Esquel y El hombre que espero.

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10: Hola Argentina, saludos otra vez, les damos la bienvenida a esta producción informativa nacional de Farco, el Foro Argentino de Radios Comunitarias. Compartimos con ustedes que nos reciben a esta hora en todo el país, la segunda de hoy, martes 23 de junio de 2026. La grave situación de la producción cinematográfica en el país llegó a la Cámara de Diputados. Fue esta mañana en la reunión de la Comisión de Cultura, donde el presidente del Instituto Nacional de Cine y Artes Audiovisuales, el INCA, Carlos Pirovano, defendió el ajuste que viene aplicando en el organismo y recibió críticas del resto de los sectores. Vamos a escuchar lo que decía el funcionario.
11: Me junté con la gente de ATE, el primer día que asumí. Por supuesto, les expliqué la situación, les expliqué lo que pasaba, y la respuesta de la gente de ATE fue: acá no sobra nadie. ¿Correcto? Por supuesto que no era así. Y la gente de ATE sabe que no es así. El cine hoy tiene un problema de haberse acostumbrado a financiarse únicamente con los fondos estatales. La actividad audiovisual es una actividad privada, no es una actividad pública.
10: La integrante del Consejo Asesor del INCA y secretaria adjunta del sindicato de Cinematografía, Laura Fortini, criticó que el gobierno tenga la decisión de no fomentar al cine como pasa en otros países del mundo, incluso los más desarrollados.
12: Estas cifras también demuestran que el gobierno nacional no tiene proyecto alguno para el audiovisual, sea este relativo al órgano de aplicación de la ley de cine o a políticas públicas que incentiven la inversión privada, que quieren invertir en Argentina. Evidentemente no hay mucho incentivo, como es el caso de los países desarrollados del mundo y también de nuestra región, que tiene institutos de cine que fomentan y protegen nuestras obras, nuestras nuevas voces, a la producción independiente y a las distintas expresiones de la cultura.
10: También la representante de los productores en el INCA, Cristina Agüero, criticó la política del gobierno del organismo y con todos los números que muestran la reducción drástica en la producción de cine en nuestro país.
13: Resulta indignante, presidente, escuchar sus palabras como consejo asesor. Auditamos todo y comprobamos lo que serían incumplimientos permanentes de su parte y tenemos toda la documentación que nos avala. En 2023 tuvimos 80 largos de ficción. En 2024 tuvimos 40. En 2025, 25. Y actualmente, 7. ¿Cómo se explica esto, presidente? No se trata de una crisis. Se trata de una decisión política de un gobierno que está que ha venido con esa decisión, que sería de no fomentar el cine directamente.
10: Parte del debate que se mantenía desde esta mañana en la Comisión de Cultura de la Cámara de Diputados, donde se trató la situación en la industria cinematográfica argentina. Vamos ahora a Córdoba, porque la Organización Internacional del Trabajo confirmó que no hubo consulta previa, libre e informada para la construcción de la autovía de Punilla. El informe de nuestro compañero Juan Jacobs desde Radio Panamericana.
14: Muy buenos días, Pepe, y a toda la audiencia del informativo del Foro Argentino de Radios Comunitarias. La Organización Internacional del Trabajo confirmó que la provincia de Córdoba incumplió con el convenio 169 en la construcción de la obra de la autovía de Punilla. Tras una denuncia realizada por la CTA en el año 2022, en las últimas horas, el organismo internacional emitió una recomendación contra la República Argentina y la necesidad de implementar medidas de protección para las comunidades indígenas tribales. Así lo confirmaba la doctora Marcela Fernández, patrocinante de las asambleas ambientales en la pelea contra el corredor bioceánico.
15: Sí, recientemente se aprobó un informe del comité de la OIT que da cuenta, digamos, de que se reconoce el reclamo en cuanto no se respetó la norma de la consulta libre, previa e informada de las comunidades con relación a las obras de la autovía. Además de también de que exhorta, digamos, a que se arbitren los medios para preservar, salvaguardar el patrimonio arqueológico, y que como había alegado el gobierno sobre las audiencias públicas, esa participación no implica ni equivale ni suplanta la consulta libre previa que prevé el tratado internacional.
14: La doctora Fernández también anunciaba que esta resolución será incorporada en el amparo ambiental que duerme el sueño de los justos en la Cámara Contencioso Administrativa de Córdoba Capital.
15: Como esto es un hecho muy relevante, lo hemos presentado como un material documental de relevancia institucional en la acción de amparo que oportunamente se había interpuesto y está en trámite actualmente. Muy importante el informe que fue aprobado el otro día, ¿no? Y que han estado difundiendo los medios.
14: Esto fue el informe de Radio Panamericana para el Foro Argentino de Radios Comunitarias.
10: Vamos ahora a La Plata, porque allí los dueños de ferreterías alertan que atraviesan una situación cada vez más complicada por la caída en las ventas y los constantes aumentos en las listas de precios que reciben. Nos informa nuestra compañera Robertina Sacido Torcio desde Radio Estación Sur.
16: Hola, Pepe, hola a toda la audiencia del informativo Farco. La baja en el consumo continúa afectando distintos sectores de la economía. Ahora los ferreteros alertan por la caída de ventas y aumento constante de los precios de la mercadería, lo que lleva a que muchos tengan que cerrar sus negocios. Según explicaron desde la Asociación de Propietarios de Ferreterías, Bazares y Afines de La Plata, Berisso y Ensenada, FEIBA, el rubro viene con una recesión desde hace 3 o 4 años que se vio agravada durante este año. Héctor Bonato,

0: está la persiana, la tiene más o menos, teniendo dos empleados y pagando alquiler, ya tiene un gasto fijo de 5 millones de pesos por mes, sin levantar la ventana. Y a eso le sumas que no se vende, o se vende poco, la situación es complicada. Y si la gente sigue sin tener plata, imagínate, es un combo que en cualquier momento va a explotar.
1: Desde esta asociación que reúne a los propietarios de ferreterías, cuentan que la situación es cada vez más difícil de sostener. Todos los meses los proveedores aumentan los productos. Por ejemplo, en junio, la lista de productos de pegamentos como Supravón o Poxipol llegó con un 6,5% de aumento y los productos de electricidad con un 3,5%.
0: No es que no, las cosas están estables. Todos los meses hay aumentos, todos los meses, 3, 4%, 6%, 7%, y eso repercute también en el precio de las cosas.
1: Pese a que no hay consumo, todos los meses aumentan los productos y todos los meses hay inflación, es lo que denuncian. Desde Radio Estación Sur de La Plata, informó Robertina Sacido Torcheo para el informativo Farco.
2: Vamos a Neuquén porque en Junín de los Andes se realiza este fin de semana un importante encuentro literario que reunirá autores y lectores. Nos informa nuestra compañera Maiten Cañicul desde la FMCHE.
3: Saludamos a la audiencia del informativo Farco y le contamos que se viene el tercer encuentro literario Río de Palabras en nuestra localidad, que justamente es un encuentro en donde durante dos jornadas autoras, autores, editoriales, docentes, bibliotecarios, bibliotecarias, lectores de toda la región son parte de un encuentro literario con charlas, talleres, presentaciones, conversatorios y feria. Nosotras conversamos con Victoria Visa, que es coordinadora de gestión cultural de la Secretaría de las Culturas de Junín de los Andes. La escuchamos.
4: En esta tercera edición se va ampliando cada vez más, como que se fue instalando y va creciendo, y eso es algo hermoso para nosotras. Incluso han llegado propuestas de otras provincias que, bueno, que en algunos casos son viables y en otros no, pero bueno, se va convirtiendo en un espacio valorado de referencia también en la región y también, por supuesto, a nivel local, para visibilizar nuestra comunidad literaria, nuestras producciones, y también en este, digamos, como en esta concepción de encuentro, que es algo particular, que no es una feria del libro, tampoco es un congreso exclusivamente o algo por el estilo, sino que nos convoca al encuentro, ¿no? Que un poco también es como nuestro leitmotiv en todo lo que vamos desarrollando, que es poder encontrarnos, intercambiar con otras y otros colegas que están en el mismo ámbito, poder enriquecerse de la experiencia.
3: Este encuentro literario tiene la particularidad de que no solo nuclea a autores y autoras de libros, también se presentarán creaciones colectivas, como por ejemplo el poema cinemático que hicimos en el marco de un taller junto al colectivo de memorias Gemas y la radio comunitaria. Habrá también la presentación de un cuadernillo intercultural de los Quimeltufe y el Parque Nacional Lanín de la zona de Aluminé, entre otras muchas propuestas vinculadas al territorio mapuche en el que vivimos.
4: Es muy lindo como esos movimientos que se van dando regionalmente, todo va indicando que es un espacio que aloja una diversidad de propuestas que no son fáciles de encuadrar en cualquier tipo de vez. Está bueno el intercambio, creemos que se va a dar. Sin mencionar la programación completa que la tienen, por supuesto la pueden ver en nuestras redes de culturas.
3: Reporto para Farco, FMCHE, Radio Comunitaria de Junín de los Andes.
2: Información deportiva en el noticiero de Farco, porque el nicoleño Juan Pablo Castet obtuvo la medalla de bronce en el Mundial de Tenis de Mesa para Personas con Síndrome de Down. El informe de nuestro compañero Iván Alday.
5: En Bulgaria, el oriundo de San Nicolás de los Arroyos en la provincia de Buenos Aires, Juan Pablo Castet, se llevó la medalla de bronce a nivel singles del Mundial para Personas con Síndrome de Down de Tenis de Mesa. Castet obtuvo la medalla de bronce en dicho campeonato tras haber superado la fase inicial, ganando todos los partidos por 3-0, eliminó al británico Christopher Ofine en cuartos de final y en semifinales cayó ante el egipcio Karen Snimsky. En dobles, Castet junto al León Testamanti llegaron a cuartos de final eliminando a Mateo Giglia y a Agustín Núñez tras haber superado la primera ronda en un debut internacional. Los deportistas pertenecen a la Federación Argentina de Deportes para Atletas con Síndrome de Down. Deportes. Noticiero Nacional de Farco, Iván Alday.

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0: Y hasta aquí llegamos con Informativo Farco por hoy, martes 23 de junio de 2026. Cristian Torres estuvo en controles, Pepe Frutos en la conducción y las radios que integran Farco en la producción. Nos reencontramos mañana. Que tengan buen resto del día.
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El escándalo y lo insólito parecen ser signos principales de la vida de Martín Miguel de Güemes. Está en Buenos Aires en 1806 y es uno de los protagonistas más o menos anónimos de la reconquista que expulsa a los ingleses. Montado a caballo y al frente de un grupo de jinetes, asalta a una fragata, la Justine, que había quedado atascada por la bajada del río. Un oficial inglés refiere el hecho como único en la larga historia de las guerras. Estallada la revolución, pronto se pondera su ascendiente sobre los gauchos de su provincia y el conocimiento fino de los accidentes de su tierra. Pero alguna vez se dijo, Belgrano se malquista con él por cierta indisciplina y también por sus amoríos. Se sabe, San Martín no duda de que Güemes es quien puede resguardar a la patria y a la revolución de las incursiones realistas que se lanzan desde el Alto Perú. Cumple con esta orden y también la excede, porque la guerra de los gauchos, como la llama Mitre, para ser eficaz precisa ser una insurrección contra las élites que sostenían con no poco rigor una sociedad de castas. Escandaliza que quien por su origen familiar se suponía era de los suyos, soliviante a las masas. Los gauchos de Güemes son indios negros esclavos mestizos que, con las armas en la mano y a expensas de quienes los habían explotado por siglos, durante 7 años hacen experiencia muy concreta de la libertad, de la igualdad y de la fraternidad. Ante tamaño desvío, ante el ocaso de la sumisión, a la gente decente de las provincias del norte rápido deja de importarles la eficacia de la guerra de guerrillas para detener al enemigo. Vilipendiar a Güemes pasó a ser un ejercicio cotidiano. Colaborar con los realistas para darle muerte fue un hecho. Cuando en 1931 se inaugura el monumento ecuestre que lo recuerda sobre el Cerro San Bernardo, preside la Argentina el dictador José Félix Uribe. Perseguía con saña a radicales irigoyenistas y a anarquistas, y su familia había estado entre las que combatieron a Güemes. Se hace presente en el acto y toma la palabra que cita el historiador Gregorio Caro Figueroa. Güemes representa el espíritu nacionalista. Ese fue su credo y ese fue su ideal. A él, como a tantos varones ilustres, les debe la patria su existencia. Salteños, a vuestro honor de argentinos confía la República este momento, que perpetuará el recuerdo de uno de sus hijos predilectos. Palabras huecas que aburren y esconden la verdad. Podrían alimentar un episodio de La Historia Universal de la Infamia. Las clases dominantes se apropian del pasado y lo vacían de su rugosidad y de su lucha. Lo atrapan en el conformismo. En una hora como esta de repliegue de las clases populares y de ofensiva del capitalismo, es de utilidad volver a Güemes, pero nunca al Güemes que cita Uriburu. A sabiendas de que, como escribía Walter Benjamin, mientras el enemigo venza, tampoco los muertos estarán seguros. Palabras del historiador y docente Javier Trimboli, que decidimos compartir para dar paso a un recorrido musical alrededor de la figura de Martín Miguel de Güemes. Vamos a empezar con una de las más representativas, que es del año 1971 y pertenece a Ariel Ramírez. Con la voz de Mercedes Sosa se grabaron las siguientes canciones que fueron parte de la banda sonora de la película perteneciente a Leopoldo Torre Nilsson junto a Ulises Petit de Murat y Beatriz Guido y Luis Pico Estrada, que se llamó Güemes, la tierra en armas. Allí Alfredo Alcón, Norma Leandro y Gabriela Gil y José Slavin fueron parte de esta película que retrata parte de la vida de Güemes. Y como dijimos, allí está presente Mercedes Sosa como actriz y como cantora de estas tres versiones
de la banda sonora perteneciente a Ariel Ramírez. La Tierra en Armas, Llanto por Güemes y Güemes, el guerrillero del norte.

también de Ariel Ramírez, en este caso con libreto de Félix Luna, es la obra conceptual que se editó a mediados de la década del 60 llamada Los Caudillos, que interpretó Ramón Navarro junto a el ensamble orquestal dirigido por Ariel Ramírez, y de allí es esta obra llamada Güemes, el guerrillero del norte.

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2: Allá va ese Martín Güemes, barba florida y entera, con sus gauchos infernales defendiendo la frontera.

0: Una bella samba de Julia Elena Dávalos llamada La Gaucha de Güemes. Y anteriormente estábamos escuchando la recontra conocida chacarera La Martín Güemes. Vamos a irnos hacia un espacio que en Memoria Adentro ya hemos presentado mucho por lo importante que resultó esta obra del dúo Palo Blanco, que se llamó Cuchi Inédito y Recóndito, dedicada a la obra inédita del Cuchi Leguizamón y también a la Recóndita, aquella obra que es más desconocida. De allí se desprende una Vidala canción del año 1949, titulada Vidala por Güemes, con letra y música de Gustavo el Cuchi Leguizamón.
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padre salteño, por la espalda herido, huyendo, desangrándote en la oscura senda del chamical. No quiero verte sino aquí, ya de vuelta del olvido, viva, plasmada en bronce la figura con que tu gloria triunfa de la muerte.

0: Y yendo hacia lugares recónditos también, es que vamos a presentar a un grupo, trío, llamado La Ira de Atahualpa, un proyecto folclórico que tiene sus pocos años y está integrado por Juan Martín Medina, Paola Bernal y Jorge Luis Carabajal. Ellos editaron hace unos años atrás un disco titulado Los Caudillos. Junto al periodista Mariano Sarabia es que comenzaron a hacer una serie de espectáculos conceptuales históricos, principalmente Caudillos Federales y Juan Bautista Bustos, El Escondido de la Historia, los dos destacados, interesantes y para ir a buscar, sobre todo por la lectura y relectura de ciertos hechos históricos de nuestra Argentina. En ese sentido, La Ira de Atahualpa convocó a Paola Bernal como cantora, siendo como La Ira de Atahualpa un colectivo musical que ha ido variando, bastante mutante, según ellos mismos han enunciado, y la incorporación de Paola Bernal dio lugar a que en la obra conceptual referente a Los Caudillos se haya puesto eje en algunas figuras femeninas de la historia nuestra, y en este caso vamos a escuchar la correspondiente a Macacha Güemes, para también dar redondez a este recorrido musical que estamos haciendo.
1: Vamos a volver un poquito para atrás. Después de que Belgrano deja el Ejército del Norte, lo reemplaza San Martín. San Martín se da cuenta que por ahí, por el Alto Perú, nunca va a llegar a Lima y que las derrotas de Vilcapugio y de Ayohuma no son culpa de Belgrano. Entonces, un poco como excusa y un poco porque era verdad, pide venir a Córdoba, San Martín, a la estancia de Saldán, para recuperarse de sus dolencias, ¿no? En realidad él viene acá 3 meses para elucubrar su plan continental, después se va a Mendoza y deja en esa frontera norte a los caudillos para que defiendan con las montoneras el avance de los realistas, y ahí entra a tallar otro de nuestros hombres de esta noche, Martín Miguel de Güemes. Un hombre que realmente entre 1815 y 1820 defendió la frontera, permitió que se pudiera hacer el Congreso de Tucumán, porque tenían las espaldas bien cubiertas. Y yo les preguntaría, ¿qué más sabemos de Güemes? Básicamente eso, que era un gaucho muy valiente, que defendió la frontera, los infernales de Güemes. A lo mejor tenemos alguna idea de brutalidad, de ignorancia, de crueldad, y basta, ¿no? ¿O no? Es que esa es la receta típica que se repite siempre. Cuando hay personajes que empiezan a ser incómodos para el sistema los combate. Cuando ya el tamaño de esos personajes es tan grande, la dimensión es tan grande que no pueden ser combatidos, el sistema los coopta, los vacía de contenidos y los neutraliza. Entonces San Martín es el padre de la patria, un genio militar, honesto, magnánimo, abnegado y nada más. Belgrano es el creador de la bandera y murió pobre y nada más. Artigas es el héroe del Uruguay y nada más. Y Güemes es un gaucho valiente que defendió la frontera, bruto, ignorante, cruel, no sirvió y nada más, ¿o no? Entonces, hay mucho más de Güemes. Güemes tuvo, junto con San Martín y Artigas, la posibilidad que le dio la vida de gobernar. Eso es lo maravilloso del poder. Usarlo bien para cambiarle la vida a la gente, al pueblo. Y eso solamente lo tuvieron ellos tres en esa primera década de 1810 a 1820, ¿no? Y Güemes gobernó en Salta de la misma forma que lo hizo San Martín en Mendoza, favoreciendo a los más pobres, confiscando las riquezas a los más ricos para la causa, aumentando los impuestos a los ricos, confiscando caballos, mulas, esclavizados. Lo mismo que hacía Artigas en la Banda Oriental, favoreciendo a los más desprotegidos imagínense la reacción de esa oligarquía salteña que era acérrima enemiga de Güemes, cuando esos pobres, después de la llegada de Güemes, empezaban a abandonar su timidez. Ya no se bajaban de la vereda a la calle para dejarle paso al señor. Ya no saludaban con esas fastuosas reverencias. Ya empezaban a levantar la cabeza. ¡Qué barbaridad! Güemes incluso lo dice en su proclama de 1815. Eso que cuenta Juan es lo que va a decir tiempo después el Cabildo de Salta. El Cabildo de Salta festeja la muerte de Güemes. La oligarquía salteña traiciona a Güemes porque ya no le sirve, porque ya no es fiel a la división de clases, porque ya empieza a ser incómodo, ¿no? Entonces hace causa común con Olañeta, que era el jefe realista. Entra en Salta, sale Güemes a ver qué pasa, y en la refriega un trabucazo le dan un glúteo. Como era hemofílico, necesitaba un médico sí o sí. Él había sido albergado, protegido en un rancho del paisanaje, pero no podía permanecer mucho tiempo ahí. Olañeta, ya enseñoreado de Salta, le manda dos veces emisarios para sobornarlo. Le ofrecen de todo: curas, garantías, trabajos, fortunas, a cambio solamente de que reconozca la soberanía del rey de España. La respuesta de Güemes siempre fue la misma: la dignidad. Y no solamente eso que leyó Juan del Cabildo de Salta, sino que también la Gaceta de Buenos Aires, en ese momento, se hace eco del asesinato de Güemes. La Gaceta de Buenos Aires ya no era más la Gaceta de Mariano Moreno, era la Gaceta dominada por Rivadavia. Rivadavia va a decir: un cacique menos, pero Güemes no era solamente Güemes. Güemes era Güemes y su hermana Macacha, que cuando estuvo Güemes en la frontera, gobernó por él, en igualdad de condiciones. Y cuando murió Güemes, fue presa, torturada, ella y su madre. Macacha Güemes, tan importante como Martín Miguel.

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1: En esta historia hay otro símbolo, otra síntesis, y es el Chacho Peñalosa. El Chacho Peñalosa en su vida y también en su muerte es como la síntesis de todo el odio, de toda la violencia desencadenada por esa minoría dominante contra las grandes mayorías humilladas y ofendidas. El Chacho era un analfabeto, pero tenía una claridad conceptual y política inigualable. El Chacho era quizás el más bueno, el más caballero, el más generoso, el más solidario, y fue asesinado por la más cruel y más absoluta maldad y traición. El Chacho era un bravo guerrero, un gran general, y no ganó nunca, ni siquiera una batalla. Chacho es uno de los últimos caudillos federales. Ya estamos hablando de los años 50. Él se enfrenta a un Estado Nacional ya formado. Ya no estamos hablando de la formación del Estado, sino ya formado. Primero en los años 50 como Confederación Argentina, sin Buenos Aires, y después de Pavón, en el 61, con Mitre como señor de la Argentina, ¿no? Mitre es la continuidad absoluta de Rivadavia, de lo que habíamos dicho de Rivadavia. Y a Mitre es a quien más se opone el Chacho Peñalosa. Llega a tener bajo su tutela, bajo su poder, no solamente La Rioja, sino grandes partes de Catamarca, de San Juan, de Cuyo en general, y hasta una parte de Córdoba. El Chacho es fundamental en esos años hasta la fatídica jornada del 12 de noviembre de 1863. Ese día, él entra nuevamente en La Rioja, perseguido desde San Juan por el mayor Irrazábal, uno de los asesinos a sueldo de Mitre, y se refugia con su familia en un rancho. Cualquier rancho en los llanos de La Rioja era un refugio para el Chacho. Es una mañana apacible, soleada. De golpe se escucha a lo lejos una tropilla que se acerca. Llega al rancho, la mujer lo mira con preocupación. Está también su hijo ahí. Desciende del caballo el capitán Roberto Vera y sus hombres desenvainan los sables. Por un momento, el perseguidor y el perseguido se miran a los ojos. Roberto Vera habla.
2: Compadre, su causa es causa perdida. Si usted se rinde al gobierno, yo le aseguro la vida.
1: El Chacho saca su puñal y lo pone frente a la mesa en señal de rendición. En eso, Vera, cuando está recogiendo el arma, se escucha otro caballo que está llegando y baja raudamente, hecho una furia, el mayor Irrazábal, y grita:
3: ¿Quién es el bandido del Chacho?
4: Yo soy el Chacho, pero no soy ningún bandido.
1: Irrazábal, ciego de furia, no le importa nada, agarra una tacuara y embiste contra el pecho del Chacho Peñalosa. La sangre riega los llanos.
4: Cobarde, matar a un hombre rendido.
1: Después del asesinato del Chacho, la hazaña, la humillación, el desprecio, el odio, iban a escribir realmente una página de oro en nuestra historia, porque le cortan la oreja y lo mandan a La Rioja para que se exhiba esa oreja en un baile que se organiza en la alta sociedad para celebrar la muerte del Chacho. Después le cortan la cabeza y la ponen en la pica, en la punta de una pica, en la Plaza de Olta, para escarmiento y para disciplinamiento social. Y no contentos con eso, a su esposa, a su compañera, Victoria Romero, Doña Vito, la mandan a San Juan, donde gobierna Domingo Faustino Sarmiento, a que barra la plaza principal. Mayor humillación que eso no puede existir. Domingo Faustino Sarmiento, el padre del aula, iba a decir en una carta dirigida a Mitre:
2: he aplaudido la medida precisamente por su forma. Sin cortarle la cabeza, las chusmas no se habrían aquietado en 6 meses.

después de la batalla del Pozo de Vargas y después de Felipe Varela, se cierra un capítulo en nuestra historia. Realmente es una etapa que termina. Es la última esperanza, quizás, en ese momento, para una Unión Americana, para otro país y otro continente, ¿no? Pero no es como nos quieren hacer creer que la historia termina. Entonces hubo otro capítulo, otros capítulos vinieron. Y el siguiente capítulo escrito por el pueblo fue el de esos paisanos que quizás en una forma más pre-revolucionaria expresaron la rebeldía popular, ¿no? Desde la historia oficial y desde las clases dominantes los llamaron bandidos rurales. Y ahí estuvo Bairoleto, Segundo David Peralta, Mate Cocido, Vicente Gauna, Antonio Gil, el gauchito Gil, Isidro Velázquez fue el último, ya en los años 60, ¿no? Del siglo XX. Pero eso fue muy importante, es fundamental entender ese fenómeno social de los llamados, de los mal llamados bandidos rurales. Otro, quizás más formal políticamente, fue el fenómeno nacional y popular del irigoyenismo y después del peronismo, ¿no? Pero siempre ha habido y siempre va a haber estas expresiones de rebeldía de los más marginados, de los más humillados, de los más infelices, como decía Artigas, de los que las clases dominantes llaman siempre con desprecio, ¿no? Primero le decían la barbarie, Sarmiento decía la barbarie, después fueron los cabecitas negras, hoy son los negros de mierda, ¿no? Sí, y no es para reírse, realmente es dramático, pero así nos siguen llamando las clases dominantes. Los herederos de Rivadavia y de Mitre siguen llamándonos negros de mierda. Y eso, más allá de lo que pueda sonar gracioso, es dramático, porque hay una semilla genocida en eso, en esa expresión. Entonces, lo que queremos dejarles por último es esta idea de que en realidad siguen existiendo aún hoy los dos proyectos de país, de que esta no es la historia del interior contra Buenos Aires, esta es la historia de dos proyectos de país que siguen muy vivos, muy vivos. El proyecto unitario sigue vivo, el de Rivadavia y el de Mitre, es más, tan vivo sigue que nos gobierna. Y el proyecto federal también sigue vivo, aunque quieran hacernos meternos la idea del fracaso, del derrotismo, sigue vivo el proyecto de Artigas, el de Pancho Ramírez, el de López, el de Dorrego, el de Güemes, el de Facundo, el del Chacho, el de la Martina Chapanay, el de Felipe Varela y el de tantos más hasta hoy, ¿no? La historia no termina nunca. La historia la siguen escribiendo los pueblos. Si es que nos convencemos de que podemos seguir escribiéndola, si no bajamos los brazos y si nos damos cuenta de que todavía podemos recuperar lo perdido.

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1: Buenas tardes, compañeras, compañeros que tienen frío, igual que tenemos nosotros. El director de orquesta, Leandro Echegaray, nos dice que ya estamos al aire.
2: Muy bien, muy bien.
1: Que estamos en esto que se llama.
2: Que me traduzca.
1: Sí, no, no, no. Y Dios, es muy profesional esto. No, no, es muy profesional. En realidad es
2: profesional. Humildemente reconozco los avances.
1: No, no, es que hay que ser justo. Es profesional del vidrio para allá.
2: Sí,
1: del vidrio para acá, agárrese con lo que sea.
2: No, acá no hay problema.
1: Pero estamos en Cortando Clavos, estamos en Futura, 90.5, 5 y 75. Hablando de frío, también estamos con las compañeras y compañeros de la FM, la propaladora FM 106.5 de Neuquén. ¿Quiere frío?
2: ¿Usted qué ha ido, Uncal?
1: Sí.
2: Porque allá el frío debe ser un frío diferente, porque no tiene la humedad que tiene La Plata, por ejemplo. Puede ser así, puede ser frío igual.
1: Es frío, pero en el sur, por lo menos cuando yo hice la colima Río Gallego, no era el problema el frío, el problema era el viento. En la Patagonia, el viento. El viento es el emporio para levantar barriletes. Desde la cama. Usted desde la cama, por la ventana, saca el barrilete y se levanta solo. Así que bueno, estamos en época. Ha sido un otoño castigador, bastante frío por ser otoño. Y también estamos con el compañero Daniel López.
2: Buenas tardes a todos y todas. Le decía al compañero Uncal antes de entrar y al compañero Echegaray que iba a dar una, no explicaciones, pero sí comentarios previos a cualquier artículo de los que vamos a leer hoy. La idea es, de alguna manera, mayoritariamente es viajar en la historia.
1: Sí.
2: A hitos especiales, que tienen que ver también con efemérides, con por el mes de junio, ¿no es cierto? Este caso en particular, lo que quiero decir previo a charlar sobre lo que significó lo que pasó con la declaración de crimen, de delito de lesa humanidad con respecto a lo de José León Suárez.

0: gracias y otras entidades del sector permitió crear la Mesa Agroalimentaria Argentina, una coalición que busca representar al campo que alimenta, en contraposición a la Mesa de Enlace, la contracara, que nuclea a las entidades tradicionales del agronegocio exportador. Allí se encuentra la Federación Agraria Argentina, traicionando su grito de corta.
1: Claro.
0: Cuya dirigencia completó a partir de las publicidades por las retenciones que propuso el kirchnerismo en el 2008, una parábola que la terminó acercando a los sectores contra los cuales había nacido para enfrentar.
1: Sí.
0: La MAA, o sea, la Mesa Agroalimentaria Argentina, define como agenda común la defensa de la soberanía alimentaria, el acceso a la tierra, el crédito para la economía campesina, el freno de los agrotóxicos y la promoción de la agroecología. Además del impulso dado por la UTT, se nutrió del aporte de la Federación de Cooperativas Federadas, que reúne a cooperativas agropecuarias de la Pampa Húmeda y las economías regionales que se alejaron de la Federación Agraria Argentina. Disconforme con su orientación, bases federadas, que se incluía a productores chacareros y ganaderos que también rompieron con la Federación Agraria y la Federación de Organizaciones Nucleadas en la Agricultura Familiar, FONAF. Ya termino. Que articula a familias de agricultura familiar con presencia en las provincias del norte y el litoral. Desde el grito de Alcorta hasta los verdurazos, la historia del movimiento campesino es la historia de quienes producen los alimentos que llegan a la mesa del pueblo argentino. Es también la historia de una apuesta política que combina nuevas formas de resistencia con la recreación de estrategia, organización y de lucha por el cambio social. La disputa por la tierra en nuestro país sigue siendo uno de los desafíos centrales de todo proyecto popular. Y de eso se trata. Hemos dicho en este programa muchas veces que hay otro campo, y el movimiento popular tiene que encontrarse con ese otro campo y fortalecerse mutuamente.
1: Ya para terminar y dar un otro ejemplo de lo que es un sindicato. En la época de la traición de Menem, nosotros recibimos a los compañeros de Sanón.
0: Sí.
1: Vinieron, el gremio abierto los recibe. Hicimos un convenio con los compañeros cuando hicieron una cooperativa de Cian.
0: Sí.
1: Para poder comprarle nosotros elementos. Sí. Salvando la distancia y todo, en La Plata está la UTT. Sí. Yo compro en la UTT. El gremio podía propiciar que los compañeros afiliados hacer un convenio y tengan la posibilidad de comprar buena mercadería, y además ayudamos. Y sin embargo, y esto no es una crítica porque es una realidad, están, están todos medio enloquecidos con un PRO de que hizo Galperín de 50 mil dólares y acertás con el mundial y no sé qué. A un tipo que vive en Uruguay, que reniega de su país porque le quiere cobrar impuestos, una mierda de tipo. Sí. Y el gremio, que lo sabe, tendría que propiciar el acercamiento con los pequeños productores.
0: No puede estar ausente de un proyecto nacional y popular.
1: Tenés muchas cosas para hacer, López. Leandro Echegaray, con su vista como Superman, superrayos, no sé qué, nos dice que hay que ir a la pausa de las 6 de la tarde, un poquito pasado.
0: Ah, sí.
1: Vamos a la pausa y volvemos con esto que es Cortando Clavos.
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0: Volvimos, estamos en Cortando Clavos, estamos en el 221-453-8250, estamos en WhatsApp 221-619-0382 con los compañeros de la preparadora FM 106.5 de Neuquén Capital y seguimos con Daniel López.
1: El otro día, estimado compañero, siempre pensando... Se me ocurren temas para que yo llevaría al plenario para conversar con los compañeros. Si hubiera plenario,
0: por ejemplo. Sí, totalmente.
1: Ni hablar si hubiera... Por ahí en la asamblea no es
0: para... No, porque es más específico.
1: Exactamente, tiene que ver con una acción a tomar, una decisión a tomar que tiene que ver con la lucha, claramente.
0: Sí, con un hecho concreto que hay que resolver.
1: Pero en intermedio, entre una cosa y la otra, como hacíamos antes, llevar al plenario algunos temas para discutir porque hay... Lo dijimos muchas veces en este programa y siempre lo ha dicho usted. Que hay como tres mundos, ¿no? Hay un mundo superestructural que está allá arriba, que es el verdadero mundo, es el que gobierna el mundo, y después hay escalones inferiores.
0: Y uno cotidiano en el que vivimos nosotros.
1: Y el cotidiano vivimos nosotros, que a los trabajadores no hace falta explicarle la mierda lo que les pasa, que es una mierda y lo saben.
0: Sí, algunos no.
1: No, algunos no. Algunos no, es cierto eso.
0: Si espero, no votarían a Milei.
1: Y espero que no sean mayoría, aunque
0: no, claro.
1: Pero bueno. Pero por ahí. Si conversamos estas cosas, como la que vamos a charlar ahora, puede cambiar opiniones o puede hacer por lo menos dudar o por lo menos pensar, que sería un avance extraordinario en si estoy bien ubicado en mi visión de lo que debo hacer en breve, en el futuro. El otro día estaba mirando, yo que me paso, pero estoy mirando con el televisor, que ya lo vivo como hago. Bien, un gallego. Porque yo escucho gallego porque obviamente es muy simple, lo entiendo lo que dicen. Además soy López, entonces digo entre pares, ¿no? Y el gallego, que es un hombre que es un especialista en IA, siempre lo miro, pero siempre habla de inteligencia artificial. Realmente le entiendo poco del tema. Pero como me atrae, y por lo que me imagino que nos puede producir de daño, trato de protegerme de alguna manera, cosa que no creo que pueda. Sí.
0: Como ya sé que, aunque no entienda, la inteligencia artificial es un enemigo.
1: Exactamente. Entonces lo escucho al hombre porque el hombre dentro de todo habla...
0: Sencillo.
1: Sencillo, pero además está en contra de una idea ya descontrolada. Y el hombre hace mención... a la nueva visión de estas corporaciones, lo damos el martes pasado, corporaciones que manejen los países.
0: Claro.
1: Sustituir, vamos a decir un presidente, el que fuera, por corporaciones, porque son las que están mejor capacitadas para que lo hagan. Pasan un par de días y el jueves vio que le dije que estaba leyendo el The New York Times, no lo puedo creer, porque está en castellano, por eso lo leo. Y encuentro una nota de Milei, hecha en el final, y una crítica que le hace. Un filósofo, pensador judío que se llama Harari, cuestionando lo que dice Milei. Pero ¿qué es lo que dice Milei y que los trabajadores deberíamos estar alertados? El título ya es un tema. El plan para convertir a la Argentina en un paraíso sin humanos.
0: Sin humanos.
1: El trabajo que vamos a leer, que es extenso, un cal, pero me interesa leerlo todo y sin tocar nada. Lo hizo María Fernanda de la Quintana, que tampoco conozco, la compañera o la mujer, porque no sé si es compañera, es periodista licenciada en ciencias y ciencias y humanidades, máster en bioética. No sabía que existía esto de la bioética como una carrera, es un máster, especializada en bioética y derechos humanos en América Latina. Y es de la Universidad de Buenos Aires, de la UBA. Dice lo siguiente: un magnate dueño de los sistemas de drones del ejército estadounidense vive en Barrio Parque. Ya con eso solo es para preocuparse.
0: Ya lo habíamos advertido el programa pasado.
1: Exactamente, pero él está mucho más desarrollado y avanzado. Que es el problema. Mientras nosotros seguimos pelotudeando, nosotros, yo que no, pero la mayoría sí.
0: No hay temas.
1: No hay temas. Repito, un magnate dueño de los sistemas de drones del ejército estadounidense vive en Barrio Norte, en Barrio Parque, perdón. Reúne a su alrededor a la mesa chica del poder y negocia el marco legal para instalar en Argentina corporaciones gobernadas en un 100% por software, por IAS.
0: ¿Sí?
1: sin un solo empleado humano. La crítica de este Harari a este concepto dice: ¿quién es el responsable final si pasa algo?
0: Claro.
1: No es ciencia ficción, dice la muchacha. Es la agenda real del gobierno de Milei. Y ese es el tema. Esta es la historia real.
0: Claro.
1: Mientras el impacto de Rigi tradicional en el empleo local enciende alarmas en el sector minero e industrial, dice, un debate todavía más profundo y silencioso empieza a gestarse en los despachos oficiales. El gobierno de Javier Milei y Federico Stutzner se encuentran diseñando lo que la oposición ya denomina el Super Rigi, una instancia superior de Rigi. Una estrategia agresiva para posicionar a Argentina como un paraíso desregulado a nivel global para el desarrollo de la inteligencia artificial. El plan para convertir a la Argentina en un paraíso sin humanos, dice Peter Thiel. No podía ser otro. A contramano de las crecientes regulaciones impositivas y ambientales que intentan aplicar Europa y los Estados Unidos, la Administración de la Libertad Avanza busca tener a los grandes jugadores de Silicon Valley. No olvidemos que esto nació, Palantir, de la mano de Silicon Valley, del espacio físico de Silicon Valley, pero de la mano de la CIA.
0: Claro.
1: No olvidemos. Ofreciendo soberanía jurídica nula. Ofreciendo soberanía jurídica nula. Excepciones impositivas totales y una absoluta falta de marcos éticos para el uso del algoritmo. Thiel, Palantir y las reuniones en Barrio Parque. Son los títulos de la nota. La punta de lanza de este proyecto tiene nombre y apellido, Peter Thiel. El tecnomanate no es un inversor cualquiera. Es cofundador de PayPal. PayPal es un sistema que permite el pago de cualquier cosa por internet y por los teléfonos móviles. Y dueño de Palantir Technologies, la corporación que provee los sistemas de inteligencia de datos, vigilancia masiva y coordinación de drones al ejército de Estados Unidos en Medio Oriente.
0: Claro.
1: De eso estamos hablando.
0: Sí, todas las matanzas que hacen los yanquis son producto de la inteligencia de este tipo.
1: Un hombre cuyo modelo de negocios es literalmente saber todo sobre todos. Thiel decidió instalarse en Buenos Aires. Compró una mansión de 12 millones de dólares en Barrio Parque, operación gestionada por JDC Propiedades, firma especializada en real estate de la alta gama. Inscribió a sus hijos en un colegio porteño y comenzó a tejer desde esa residencia blindada una red de contactos al más alto nivel político argentino, al asesor presidencial Santiago Caputo, el ministro Federico Stutzenegger y el expresidente Mauricio Macri. La pregunta que nadie responde con claridad es qué negocia Thiel en esas reuniones.
0: Claro.
1: Palantir no construye rutas, no hace caminos.
0: No.
1: Su producto es la inteligencia, recopilación, análisis y monetización de datos a escala estatal. La otra vez contamos el caso de Inglaterra,
0: claro,
1: y el sistema de salud.
0: Sí, sí.
1: Que su dueño sea uno de los interlocutores privilegiados del gobierno en el diseño del Super Rigi no es un dato menor. Es una señal hacia dónde apunta el modelo. La reforma, el título nuevamente, para legalizar sociedades sin humanos. El núcleo jurídico de Super Rigi apunta a modificar de raíz la estructura comercial tradicional del país. El Poder Ejecutivo trabaja en un proyecto de reforma de la Ley de Sociedades Automatizadas para introducir una figura legal inédita en la región: las sociedades de inteligencia artificial. Las sociedades de inteligencia artificial. El proyecto fue enviado al Senado el 31 de mayo de 2026. Está en las cámaras. Se trata de corporaciones autónomas compuestas en un 100% por software. Sin la intervención de directivos ni empleados humanos. La ambiciosa proyección oficial estima que bajo este paraguas de desregulación total, en los próximos 10 años podrán operar y tributar a la Argentina unos 500 millones de estos agentes virtuales. 500 millones.
0: Sí.
1: Exportando servicios digitales desde un territorio sin regulaciones, sin obligaciones laborales y sin responsabilidad penal. Para defender esta idea, el presidente Javier Milei recurrió a un polémico paralelismo histórico en columnas internacionales, lo que le acabo de comentar, citando como un modelo exitoso de innovación jurídica la Compañía de las Indias Orientales. Oh, buena base.
0: La base del Imperio Británico.
1: Exactamente. Que entre sus historias más notables tiene los 100 años de ignominia de China.
0: Claro.
1: Por el tráfico del opio.
0: Sí.
1: La analogía despertó inmediata crítica de historiadores y analistas. Pero estos tipos, las críticas no les interesan, avanzan igual. Pero bueno, sigamos. Quienes recordaron que dicha corporación británica basó su éxito en el colonialismo salvaje, el sometimiento militar y la explotación de mano de obra semiesclava en el sudeste asiático. El caso más claro es China. El vacío legal. ¿Quién responde cuando no haya nadie? Detrás del entusiasmo desregulador se esconden tres riesgos concretos que el debate público todavía no termina de procesar: el vacío de responsabilidad legal, la entrega de la soberanía de datos y el desplazamiento del trabajo humano. Tres caras del mismo modelo. El principio fundamental del derecho comercial y civil es que toda entidad jurídica debe responder ante la ley a través de personas físicas que asuman las consecuencias civiles y penales en sus actos. Es la base sobre la que se construyeron siglos de jurisprudencia. Independientemente de que a veces no los encuentres, sí, o que a veces te ganen, están.
0: Sí.
1: Vos
0: sí,
1: lo podés agarrar el cogote. Un cautero agarra la puerta, sí, de la casa, agarra el cogote y algo hace.
0: Y si perdiste con algunos gobiernos, podés modificar con otros a favor tuyo.
1: Bien. Legalizar empresas gobernadas en un 100% por organismos autónomos destruye este principio de raíz. Si una corporación de la IA comete fraude financiero, quiebra fraudulenta, vulnera la privacidad de millones de ciudadanos o destruye un mercado mediante competencia desleal automatizada, la pregunta queda flotando sin respuesta: ¿quién va preso? ¿Quién repara el daño? La legislación argentina no puede permitir la creación de capas de aislamiento legal donde los verdaderos dueños del capital deleguen la responsabilidad de sus decisiones en un software inimputable. Hay un montón de inimputables. Sí. Ahora hay un software también. Sí, ¿eh? Sí. La protección del ciudadano y de la fe pública exige siempre que exista un humano responsable detrás de cada personería jurídica, lo que decíamos recién, ¿no?
0: Sí.
1: El historiador Yuval Noah Harari, es el que acabo de mencionar al principio, advirtió sobre el riesgo existencial de habilitar entidades comerciales libres de responsabilidad penal, organismos con capacidad técnica real de manipular mercados mediante el engaño automatizado. Lo hacen hoy sin todavía tener margen.
0: Sí.
1: Lo que Harari describe como una amenaza global, Argentina se prepara para ofrecerlo como ventaja competitiva. El Estado abre la puerta a quien lo pueda espiar. El desembarco de corporaciones como Palantir, cuyo modelo de negocio principal es la inteligencia militar, el espionaje de datos y la vigilancia masiva, bajo un esquema de regulación total, plantea un riesgo crítico para la seguridad del Estado y la intimidad de los ciudadanos. Sin regulaciones estrictas sobre el procesamiento de datos, estas megaestructuras tecnológicas tienen capacidad real de indexar, predecir y manipular el comportamiento social, electoral y económico de la población. Y esto es consecuencia técnicamente posible y directa del esquema que se está diseñando hoy en el país. El riesgo más grave, advertido incluso por sectores constitucionalistas, es la privatización silenciosa de funciones que son exclusivas del Estado: inteligencia, seguridad, gestión de infraestructura crítica. Un Estado que cede el control de sus datos estratégicos a una corporación privada supranacional está resignando su soberanía por contrato. Eso no es modernización.
0: No.
1: El impacto sociolaboral: crecimiento sin desarrollo. El límite ético más concreto del RIGI, del super RIGI, es laboral. Un crecimiento que no genera empleo digno ni fortalece el tejido industrial no le pertenece al país, le pertenece a sus inversores. Cuando las empresas gozan de exenciones impositivas multimillonarias pero operan sin contratar personal local, como el modelo que Palantir replica en cada territorio donde se instala, tenemos antecedentes.
0: Sí.
1: O la infraestructura importante lleve en mano que desplazó a cientos de trabajadores en San Juan, por ejemplo. Es ahí el país aporta el suelo, su agua y su energía, pero la riqueza se acumula en las casas matrices del exterior. Esto no es desarrollo humano, ese es el viejo extractivismo con tecnología nueva.
0: Sí.
1: Nada nuevo bajo el sol. En octubre de 2025, Stargate y OpenAI, la IA OpenAI, anunciaron una inversión de 25.000 millones de dólares para un centro de datos en la Patagonia, ¿lo recuerda?
0: Sí.
1: Sin embargo, ese mismo año cerró con una salida neta récord de inversión extranjera directa, 4.680 millones de dólares en el cuarto trimestre. El modelo que se vende como imán de capitales expulsa más de lo que atrae. La encrucijada que abre el RIGI no es nueva, pero sí más sofisticada. Entre la infraestructura que se importa, llave en mano, mientras cientos de trabajadores argentinos quedan afuera, y las corporaciones fantasmas habitadas solo por algoritmos en Barrio Parque. El hilo conductor es el mismo: el riesgo de consolidar una economía de enclave. Ya no se trata solo de entregar el cobre o el agua. Se trata de resignar la soberanía jurídica y territorial a cambio de un crecimiento macroeconómico que no derrama para abajo, que no derrama puestos de trabajo. Si el empleo local y la responsabilidad legal se diluyen en pos de la regulación absoluta, Argentina corre el riesgo de cumplir una vieja profecía distópica, convertirse en un territorio explotado hasta su último recurso, pero diseñado para prescindir de los propios argentinos.
0: Sí,
1: esto es lo que pasa en realidad en nuestro país.
0: Sí.
1: Más allá de todo lo demás.
0: Sí, sí. Y nosotros seguimos boludeando con la cascada de Adorno.
1: Claro, por ejemplo.
0: Por ejemplo, ¿no es cierto?
1: Lo interesante es que el proyecto de esto está en el Congreso de mayo.
0: Sí.
1: Ya lleva un tiempo. Mayo, sí. Del 26, o sea que lleva un tiempo y recién son las primeras. Nosotros lo hablamos el otro día y casi era como inédito, entre comillas,
0: sí,
1: ¿no?
0: Sí.
1: Pero ahora aparece este artículo, muy claro, por eso quería leerlo todo textual, como
0: sí,
1: la,
0: sí,
1: como
0: no,
1: la había
0: está,
1: desarrollado
0: está
1: la doctora.
0: Mire,
1: ¿son temas para hablar o no?
0: No,
1: con
0: pero,
1: los compañeros, claro, no son temas para conversar con los trabajadores.
0: Pero no, yo no lo
1: que más allá de su agobio diario.
0: No, yo haría otra cosa. Si yo estuviera en sindicato, hago otra cosa. Yo, si estuviera en sindicato, yo propongo que venga esta mujer,
1: por ejemplo, sí,
0: y que nos explique todo ella. Y obligo, no, pero hago un llamado a todo. Como hacíamos antes, a todos los delegados y activistas.
1: Sí.
0: Una cosa que hemos perdido,
1: sí, también,
0: en el gremio. Hemos perdido los plenarios, uh-huh, pero dentro de lo que perdimos, uh-huh, los plenarios, perdimos los activistas, que eran compañeros que llevaban la voz del gremio.
1: Así es.
0: ¿No?
1: Y aportaban desde su mirada.
0: Y aportaban, ¿no? Y siempre estaban cuando había que salir a luchar, ¿no? Bueno, pero usted dijo que venía hoy con cargado de cosas, no sé qué.
1: Bueno, tenemos más todavía, un gran, mire.
0: Sí, quería hacer unas reflexiones.
1: Porque ya estamos en tiempo, luego todavía falta un poquito, porque tiene que ser más cerca del final.
0: Ah, bueno.
1: ¿Sabe cómo lo veo? Es muy peyorativo, mi
0: sí,
1: parte, porque es una estupidez absoluta,
0: sí,
1: pero debería ser cerca del cierre.
0: Bueno, muy bien.
1: Vamos a ir, no hablamos de los muchachos de la CGT, Juan. Yo no me quiero
0: ¿sabe
1: ir.
0: ¿Sabe que le iba a preguntar? Le
1: yo
0: digo,
1: no me quiero
0: no,
1: ir.
0: No, le digo, pero me llamaba, digo, ¿se habrá disgustado? No los nombra más, no los trae más, le digo, estará enojado.
1: No, por ahí me volví amigo, ¿viste? Y no los nombro para no matarlo. Pero para que los trabajadores pierdan toda esperanza. Desgraciadamente.
0: Usted que es un hombre inteligente, ¿cuánto tardará el til este de invitar a la cúpula CGT a un almuerzo en su casa?
1: No se olvide que fueron a la OITEM,
0: sí,
1: y hablaron sobre el trabajo de plataforma.
0: Sí, por eso.
1: Mientras estos muchachos hablan del trabajo de plataforma,
0: sí,
1: y esperan su plan siniestro,
0: sí,
1: que lo quiero leer ya, tardan en abrir, pero no importa. Dice, la conducción de la CGT realizó esta semana una serie de encuentros. Por supuesto que hay presión en algunos sindicatos para que la dinámica de la CGT cambie, o sea que luche, sería el cambio real, sería
0: sí,
1: ese.
0: Sí, sí, sí.
1: Y pasa lo siguiente, mire. El triunvirato se entrevistó el miércoles con dirigentes de las tres confederaciones sectoriales más importantes que integran la CGT. Allí analizaron la situación de las diversas actividades y su impacto en el empleo y coordinaron una estrategia frente al embate del gobierno luego de la ley, de reglamentación de la ley, que nosotros llamamos patronal, y acá se llama de modernización laboral.
0: Sí.
1: Ley patronal.
0: Ley patronal.
1: Del cónclave participaron los dirigentes de la Confederación de Sindicatos Industriales, los trabajadores de transporte, la CAT, y los trabajadores de hidrocarburos, energía, combustible, derivados y afines. Entre ellos se encuentran algunos de los gremios más golpeados por la crisis, y a la vez dirigentes identificados con el opositor Frente de Sindicatos Unidos, el FRESU. Según comunicaron, la reunión llegó a buen puerto y se crearon las condiciones para, tal como estaba pautado, se convocará una reunión del Consejo Directivo en la que buscará aprobar un plan de lucha escalonado que consistirá en acompañar algunos conflictos puntuales y dispersos para seguramente definir una medida de tipo nacional, según adelantó a Radio Continental Jorge Solá, co-secretario general de la entidad, y que esto está pensado para después del Mundial.
0: Ah, está. Está bien.
1: Nosotros lo dijimos.
0: Sí, ¿no? sí.
1: Iban a aprovechar el Mundial.
0: Sí, totalmente.
1: Bien. La reunión emitió un comunicado, Uncal. Y el comunicado es en el que enuncia la intención de avanzar en una agenda común frente al deterioro de las condiciones de trabajo, el retroceso de la actividad económica y el avance sobre derechos históricos del movimiento obrero, a la vez que prometieron construir respuestas que estén a la altura del momento histórico. Ya lleva 2 años, mire, en el gobierno.
0: 2 años y pico.
1: Bueno. Por eso dijeron, corresponde evitar respuestas aisladas.
0: Ah,
1: y consolidar mecanismos de coordinación de las respuestas.
0: Qué estrategas, ¿eh?
1: Que culminen en un plan de lucha sostenido y escalonado y con capacidad de involucrar al conjunto de las organizaciones.
0: Sí.
1: Por último, pusieron la mirada en 2027. Señalando que la resolución de la crisis es esencialmente política.
0: Ah, oh, mírese, qué inteligente.
1: Que esta etapa no es gremial, es política. Aunque aclaran, esa alternativa no será espontánea, deberá construirse desde la representación del conflicto social.
0: ¿Y alguien lo hará? No, pone no.
1: No, no, no, espere que dos. Mire qué título, dos velocidades. Dos velocidades, el título ya. Sí. Y avanzamos a la... Por el momento se descarta un quinto paro. O sea, para que te quedemos tranquilos los patrones y Milei y todo lo que rayen. Y el señor Till,
0: sí.
1: El quinto paro, no. Las medidas de orden general además se realizarán finalizando el Mundial de Fútbol. Lo adelanté porque ya lo había leído, ¿no? Sí. Obvio. Y el ritmo y la cautela de la CGT contrastan con la avanzada oficial que en la reglamentación de la ley le puso fecha al inicio de la vigencia del Fondo de Asistencia Laboral, que ya está funcionando.
0: Sí.
1: Ya lo mencionamos el otro día. Y si una vez conocido el DNU reglamentador, las versiones preliminares indicaban que serían ciento, esto tiene que ver con los convenios que se cayeron, lo que tienen que rever,
0: sí,
1: con la nueva ley.
0: Sí, la ley patronal nueva.
1: Al principio eran 150 convenios, pero después pasaron a ser 446 y en el momento se cree que son 800.
0: Oh.
1: 800 convenios colectivos que se cayeron y que van a tener que estar encuadrados en la nueva ley, en la ley patronal. La convocatoria a nivel de empresa que reconoció haber promovido trabajo resume la intención del gobierno, atomizar la negociación hasta su mismísima expresión bajo el amparo de la vulneración del orden de prelación de los acuerdos y la promoción de representaciones gremiales de ambas partes a nivel de la unidad productiva. Sindicatos por empresa.
0: Sí, sí, sí.
1: Negociación por empresa.
0: Sí, sí, sí.
1: Y salario dinámico. El Ejecutivo aspira a lograr una transformación de fondo en los convenios, incluyendo el banco de horas, que habilita jornadas de hasta 12 horas, y la inclusión del criterio de salario dinámico. El otro día dimos un ejemplo de salario dinámico, trabajadoras y trabajadores de servicio a la familia.
0: Doméstico.
1: En ambos casos se trata de una vulneración de derechos en favor de maximizar la productividad del trabajo y las ganancias empresarias, obvio. sin medidas concretas a la vista, estimados compañeros y compañeras que nos escuchan, la conducción de la Ceguete sigue pendiente de una resolución judicial de fondo e incluso apuesta a la cautela de las empresas a la hora de acelerar la implementación de la norma. Lo leo de vuelta.
0: Sí.
1: Sin medidas concretas a la vista, la conducción de la CGT sigue pendiente de una resolución judicial de fondo, incluso apuesta la CGT a la cautela de las empresas a la hora de acelerar la implementación de la norma.
0: Sí, sería traducido, apostamos a que los patrones no hagan uso de esta ley en forma muy abusiva, a los patrones, sí. Le confía a los patrones.
1: Bueno, pero sigue. Jorge Solá, en declaraciones a Futuro Rock, está bien, resaltó que la inseguridad jurídica es la que está reinando en el ámbito de las relaciones contractuales porque la justicia todavía no resolvió nuestro pedido de inconstitucionalidad de muchos artículos. En detalle, infirió que un empleador que quiera llevar adelante algún artículo corre el riesgo de que la justicia le diga que es inconstitucional. Cualquier abogado sabe que el que paga mal, paga dos veces.
0: ¿Usted
1: lo sabía un calezo? No, porque no es abogado.
0: Es un filósofo este chico.
1: Eso dicen los de la Cámara con los que hablamos, por eso nadie avanza. Y dice este hombre, que es Villalobos. Con el antecedente de los recientes fallos judiciales, prender una vela a la inseguridad jurídica no parece ser la estrategia más segura.
0: No, totalmente.
1: Sí. Esto, pero tenemos algo mucho más fresco gracias a la tecnología, que es, le decía una cosita. Pulseada de la CGT. Un sector impulsa un paro de 36 horas. Iniciar un plan de lucha en serio de una vez por todas y dejarse de romper la pelota con pelotudo ese. Y la conducción apuesta en un plan de protesta a la francesa.
0: A la francesa.
1: Así que yo recomendaría que se compren chalecos amarillos.
0: Claro.
1: ¿No? Para empezar. Puedo hacer negocio también si querés. Los compro todo y no tienen, entonces después se los vendo. En eso está la CGT, compañero, y los trabajadores. Día a día padecen y sufren. Creo que ya estamos en hora de despedir, ¿no? Bueno, mire, nos vamos a pedir. Perdónenme que me atreva a yo mismo mencionarme como de alguna manera un filósofo de cabotaje.
0: Usted dele
1: uno de cuarta.
0: De esto se trata este programa.
1: Creo que tiene que ver con todo lo que hablamos hoy, que venimos hablando hace mucho tiempo. En el año 1954. Un grupo de científicos hicieron un experimento con una rata que se llamaba Benny. La rata se llamaba Benny. ¿Sabe qué hicieron? A Benny le pusieron unos electrodos en la cabeza y la introdujeron en una jaula que tenía en el centro de la jaula un botón rojo. Si Benny pasaba por ahí y la tocaba, le iba a dar una pequeña descarga eléctrica que le iba a producir una reacción de liberación de dopamina, lo cual la iba a poner alegre, contenta, bien. Por supuesto, la rata estaba por ahí dando vueltas, hasta que en un momento lo tocó el botón, y recibió esa descarga, y recibió esa alegría instantánea, esa felicidad instantánea. Benny había entendido cuál era la situación,
0: claro.
1: Y pasando los días, fue cada vez que podía iba a tocar el botón rojo,
0: claro,
1: porque recibía esa liberación de dopamina que hacía que su vida fuera feliz. Pasaron los días y los científicos le agregaron una cosa a la prueba. Le agregaron en una esquina de la jaula comida, en la otra esquina, la esquina opuesta de la jaula, una hembra, y en la parte de adelante le abrieron la puerta. Benny no tomó ni a la comida, ni a la hembra, ni escapó por la puerta. Siguió tocando el botón, y dejó de comer. Obviamente no tuvo sexo con la rata.
0: No.
1: Ni tampoco se fue. Hasta que murió de inanición. ¿Sabe cuántas veces por hora tocaba el botón rojo? 7000.
0: Ah.
1: 7000 veces por hora tocaba el botón rojo que le proveía de felicidad instantánea. Yo podría decir, para terminar esta breve historia, sí, que ese rectángulo brilloso, brillante, luminoso, que tienen cientos de millones de personas en sus manos, sí, podría ser el nuevo botón rojo.
0: O sea, está muy bien.
1: Y ahí termina.
0: Había que alertar un poquito a los que tienen el botón rojo, ¿no?
1: Recuerde, ¿sabe cuántos celulares hay en el mundo?
0: No,
1: se calcula que entre 18.000 y 20.000 millones.
0: ¿En un mundo que hay 8.000 millones de personas?
1: Se venden 250 millones de celulares por año de una sola empresa.
0: Ah, estamos
1: mal. ¿Y saben dónde se fabrican esos 250 millones de los iPhone?
0: No sé, López.
1: En China.
0: ¿En China?
1: En China se fabrican. Todos los muchachos que tienen el iPhone, que cree que sí, es el super, no voy a decir la palabra, sí, que es el super capo, porque sí, la palabra es otra, sí, de que tiene el teléfono de estadounidense,
0: sí,
1: todos los teléfonos iPhone se fabrican en China.
0: En China, hay que andar bien con los chinos. Vamos a ir a la música,
1: ¿no? Vamos a la música, compañero.
0: Le vamos a avisar, aunque está en el más allá, le vamos a avisar a doña Mercedes Sosa, que sí, que todo cambia, pero en esta parte del mundo cambia para peor. No,
1: cambia para peor, ni para mal.
0: Doña Mercedes Sosa nos va a cantar Todo Cambia.

0: Bueno, ya se acaba el Cortando Clavos de hoy. Una cosa que podríamos hacer en los sindicatos.
1: ¿Qué, Uncal? Dígame.
0: A ver qué opina usted.
1: Ilústreme, por favor.
0: No, no lo voy a ilustrar porque yo.
1: Bueno, no me ilustre, pero dígame, aunque sea.
0: Bueno, en la oscuridad le voy a decir algo.
1: Ah, bueno.
0: Digo. Una de las palabras. Hay muchas palabras que como trabajadores hemos dejado de lado.
1: Sí.
0: Y en muchos casos las hemos bastardeado nosotros mismos, ¿no? La palabra solidaridad, la palabra lucha, la palabra compromiso,
1: la palabra militancia,
0: militancia. Pero hay una que me gustaría, de todas las que había que rescatar, por eso me gustaría hacer un plenario con el significado y el compromiso de las palabras, ¿no? Que es la palabra dignidad,
1: dignidad.
0: Como trabajador. Nosotros nos estamos pasando y cada vez más pegando tiros, trabajadores y trabajadores tiran las patas.
1: Sí, es así.
0: Los trabajadores y trabajadoras que votaron Viva la Libertad, carajo, y la motosierra, lo único que hicieron fue poner plata para la nafta. Y muchos ya pusieron su trabajo y quedaron desocupados porque actuó la nafta que compraron, actuó la motosierra.
1: ¿Verdad?
0: Y les cortó, y les cagó la vida, hablando en criollo.
1: Sí, sí, sí.
0: Porque realmente es. Vos me estás diciendo, ¿dónde es que ahora echaron también gente?
1: Lo de Tres Arroyos es brutal. Dice, Granja Tres Arroyos se enfrenta a una ola de pedidos de quiebra, o sea que está en el horno. Y hay temor en sus casi 7.000 empleados.
0: ¿7.000?
1: Que si me baso en la estadística, el 55% lo votó, ¿no? Debería ser así.
0: Y bueno, y otro, como pasó en muchas fábricas donde fue a hacer campaña Milei, que lo aplaudían.
1: Está la fábrica parada y las demandas estas que tienen que ver con la quiebra y con el reclamo de deudas no va a permitir que la
0: pongan.
1: Y hagamos, recordemos que esta Granja Tres Arroyos es la líder en Argentina de la industria del pollo.
0: Sí, el pollo.
1: Es la super capa.
0: Totalmente.
1: Del pollo.
0: Totalmente.
1: 7.000 trabajadores.
0: Y no aprendemos,
1: no.
0: Porque yo me acuerdo que en la época de el socio de este muchacho, Milei, Macri, fue a Cresta Roja.
1: Exactamente.
0: Y lo aplaudieron, lo llevaron a Ucha, no sé qué sé yo, y después cerró.
1: Hundida, sí.
0: Entonces, muchachos.
1: Les digo así los pollos de Mazorín.
0: Muchachos, no se puede.
1: Salvaron los pollos de Mazorín.
0: Sí, totalmente, por el Mazorín. Al final le pegamos, y al final el tipo que había querido hacer una cosa buena,
1: y
0: le salió mal.
1: Como el orto.
0: Se le pudrieron en las cámaras, qué sé yo, todo ese tipo de cosas.
1: Los pollos.
0: Muchachos, muchachas, compañeras, no se puede creer en los patrones, no se puede, por principio, no se puede creer. Entonces, ese es el tema. Así que hay que empezar a ver este tipo de cosas.
1: Sí.
0: Y hay que empezar a ponerse de pie, hay que dejar de arrastrarse, hay que dejar de gatear. Y hay que dejar, como trabajadores y trabajadoras, de putear y tirarle piedra al que está parado, enfrentando, y muchas veces en solitario, como algunos sindicatos chicos, a este modelo. Porque este modelo no es de acá, es un modelo mundial.
1: Y ya vimos hacia dónde va.
0: Listo.
1: Hoy leímos hacia dónde va.
0: Así que.
1: Donde no va a hacer falta ni un solo trabajador.
0: No, no. Vas a ir un día a algún lugar y no te van a reconocer. ¿Usted qué es? Y vos vas a sacar un papel y vas a decir, yo soy un ser humano. Sí, no, discúlpeme.
1: No te reconozco.
0: No, explíqueme qué es usted. Yo le pregunté qué es usted. No me dice nada que usted sea un ser humano. ¿Está bien? Ya lo dijimos, no es porque seamos vivos, sino porque somos trabajadores. No es porque seamos vivos, sino porque hemos visto a lo largo de nuestra vida esta película muchas veces. La vimos muchas veces y siempre hemos puteado y nos hemos enrabiado cuando compañeros caen de vuelta en las mismas trampas, cuando compañeros odian lo que no tienen que odiar, cuando se apropian de un odio que no es de ellos,
1: no les pertenece.
0: Todo eso, cuando aplaudían la 125, pelotudos como dijimos muchas veces y boludas que no tienen ni una maceta y somos el campo, ¿no? Todo ese tipo de cosas, esas cosas son las que van degradando al trabajador que se presta a ese juego. Cuando usted tiene una situación de confusión y todo eso, se mira en el espejo y dice, ¿yo qué soy? Trabajador. Recupere su dignidad, porque el trabajador no solo tiene una dignidad porque es trabajador, tiene una dignidad porque es un ser humano completo. Ese es el tema.
1: Sí, Ungali, además, siempre ha habido una cuestión subyacente en el tema este de definirte como trabajador, es que significaría en alguna manera identificarte con algún movimiento en particular. No.
0: Claro.
1: Vos tenés que identificarte como trabajador. Vos elegirás
0: sí.
1: en qué espacio estar, donde están los que son como vos. Lo que piense no importa. Sí. Lo que sienta cada uno no importa. Lo importante es reconocerse como trabajador y estar con la clase trabajadora. Pero la historia nos muestra, como usted bien dice, que solamente los patrones ganan si los trabajadores desertan
0: totalmente
1: de ese lugar de pertenencia.
0: Porque ya dieron un paso con la ley esta patronal.
1: Sí.
0: Sacaron de la protección de por productividad, por rubro, para hacerlo por fábrica.
1: Por fábrica.
0: Bueno,
1: por...
0: ahora yo te hago una pregunta.
1: La quieren achicar más todavía.
0: Sí, ahora yo te hago una pregunta. ¿El patrón cómo te va a recibir eso? Se sacó el sindicato de encima. Te va a recibir con los brazos abiertos, ¿no? Uy, cucurucho, vení, por fin podemos, yo que te vamos con el chiquito, vamos a poder hablar. Decime una cosa, ¿cuánto va a tardar el patrón empezar a hacer distinción entre trabajadores? ¿Cuánto va a ver? ¿Cuánto le va a pagar 100 pesos a Cucurucho y a Carloncho? Porque es vago, porque no labura, porque se enferma mucho. Le va a pagar 10. ¿Y qué va a hacer? ¿Y vos qué vas a hacer? ¿Y cuánto va a tardar en reemplazarte a vos porque ya no le servís? ¿Cuánto? López, nos tenemos que ir.
1: Mira, un caldero
0: dice... No se vaya de Futura, que ya vienen los compañeros de Esclavos del Poder, un programa de rock y deporte, con la conducción de Nicolás Gaspardi y Matías Formigo. Abrazo grande a los compañeros de la Propaladora FM 106.5 Neuquén Capital. Le agradecemos al compañero Leandro Echegaray,
1: al director de orquesta.
0: Pero con la forma Echegaray brillante en que se mueve, parece que ha sido programado por la
1: inteligencia
0: artificial.
1: Habría que revisarlo.
0: Ojo. A ver si un día no nos fulmina y hace todo él.
1: Todo
0: y
1: acaba de pasar eso. Claro.
0: López, si la CGT
1: va a salir mejor,
0: lucha con los chalecos amarillos como en Francia, el próximo martes
1: volvemos.
0: Bueno.
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1: Muy buenas tardes, ¿cómo están todos? Bienvenidos otra vez a Esclavos del Poder. Segunda temporada, Tano, ¿cómo va, Ale?
2: Todo bien, todo tranquilo. ¿Cómo vamos? Con no frío, pero bien.
3: No me termino de engripar, pero...
1: No, y encima acá, ¿se escucha? Ahí cara rara en el estudio. ¿Se escucha bien? Perfecto. Dale.
4: Hola.
1: Ah, está todo bien. Ah, bueno, acá justamente viene el timonel, el que maneja el barco. Se cayó un par de remos del barco, pero ya lo estamos solucionando. Tano, voy a decir algo. Messi. No. Messi. O sea, ya está claro que es un animal. Es una bestia. Y ya no hay más nada que decir, ¿no? Es
3: lo mejor. No le queda más nada por hacer.
1: No, es lo mejor que.
3: Ahora quiero que se quiebre Mbappé, que es el único que le puede pasar.
1: Sí, es el único. Pero un Messi intratable que en dos partidos clavó 5 pepas, pasó a Klose y a punto de cumplir 39 años, goleador de mundial, es una locura.
3: Sí. No me quiero imaginar si pasa lo que todos queremos que pase.
1: Sí.
3: Que no vamos a.
1: No vamos a espolear y a chusear ya, nada. Nada, ya está. Pero la verdad que. No, una locura.
3: No, Ale, ¿qué?
2: La verdad que no sé qué va a pasar, pero bueno.
1: Me lo mutearon, dale.
2: Prohibieron que yo opine, ¿viste? No quiero que opine.
3: Está en contra de
1: México. Claro, es eso.
2: Lo prohibieron legalmente.
1: Claro. ¿Con lo del Mundial se tapa un poco las cagadas del gobierno o la gente sigue
3: putecida? El Mundial tapa todo.
1: Sí, pero...
2: Pero
1: viste que en un momento no había clima del Mundial. Habla, dale.
2: Hola. ¿Sí? Estamos haciendo una prueba de sonido, ¿eh?
1: Gente, ¿lo escuchan, Ale? Bueno.
3: A ver, decí viva la libertad, carajo, a ver si sale.
2: No, creo que no va a salir.
1: Bueno, lo que es que no había un clima de mundial y de repente, claro, ganado partido con Messi como figura y
3: ya está. El otro día me quedé pensando de eso que hablábamos y ya sé lo que pasó. Hice un par de cálculos matemáticos y ya ahora que tengo...
1: Yo sé porque
3: ahora que está chequeado, digamos... Pará,
1: vamos a una pausa. Yo no escuchaba porque no tenía los auriculares puestos. Estamos buenísimo. Muy mal. Claro, algún pequeño detalle, faltaba ponerme los auriculares. Claro. Tano.
3: Lo que pasaba no es que no había fiebre en el Mundial. Sí. Para mí es que ya nos dábamos por clasificados. Sí. Entonces, esto de... hay que jugar contra Austria, dale.
2: Pero claro, mucha propaganda de la cuarta.
1: Se le,

0: Estábamos cerca del palo.
1: Que es lo más parecido a Breaking Bad que vi últimamente en la tele. No sé, no hay manera de justificar.
0: El yate, los gatos, falta la falopa nada más.
1: Bueno, lo van a investigar, no, después del mundial. Sí. O, no, vamos a enterar y posiblemente queden en la mismísima nada.
2: Sí, no, sí, pará, sí, lo peor que entregó un teléfono que no, supuestamente no es el que tenía que entregar. Porque viste que lo cambian cada 2 días yo el teléfono. Sí, entonces imagínate, no creo que sea el post el teléfono.
1: Claro.
2: Me parece que...
1: No, pero toda esa gente...
0: Yo sé que los gatos cambian el teléfono seguido.
2: Bueno,
1: De los pendrive...
2: Sí.
1: Yo me acordaba que cuando yo entré al segundo trabajo, digamos... Sí. En un momento me querían descontar ganancias. Porque era como que pasaba el límite.
0: Estás pasando las 900 lucas, te sacamos...
1: No,
0: claro,
1: si tenía un solo trabajo... No me alcanzaba.
2: Claro.
1: Y si tenía dos, me descontaban. Sí, y por ahí ves esta gente que dice: no, me colgué con un pendrive que tenía fortuna y.
0: Claro.
1: Ni siquiera lo investigan, ¿viste? No lo van a investigar y seguramente va a quedar en la nada. ¿Cuál era la otra?
2: No sé, vos dijiste.
1: Florencia Peña.
0: ¿Por qué no se calla? Bueno, se nos juntó a los gatos. Hablando de gato por dos. ¿Por qué no te callas la boca? Yo no entiendo esas cosas igual.
1: Viste que voy a recurrir al gran Bilardo, que minimizaba los segundos, como que decía.
0: Nadie se acuerda.
1: ¿Quién fue el segundo hombre que pisó a México?
0: Claro, nadie se acuerda.
1: O la luna.
0: ¿Quién se fue?
1: No se acuerda nadie. Bueno, en este caso, ¿quién se acuerda quién fue el primero en dar una noticia de poronga como esta? No, aunque sea verdad. ¿Por qué esa necesidad de ser el primero?
2: La primera,
1: no es que vas a decir, no, el primero que lo dijo. ¿Quién fue el primero que dijo que murió el Diego? Nadie se acuerda.
2: No.
1: O sea, y aparte yo me acuerdo de ver un programa que estaban todos, o sea, eran 7 personas con un celular viendo si era verdad o mentira.
0: Sí.
1: Y igual a nadie le importa ser
2: el primero.
1: Eso de ser el primero... genera, bueno, estas cosas que...
0: Y un programa de mierda, sí, me dejaste joder, no estás en qué sé yo.
1: Después mal en sal.
0: Y bueno, después te juzgan y te quemás para toda la vida. Pues
1: esa
0: piba, bueno, ¿cuántas veces se quemó ya? Pero, flaca, encima llorar, esa lágrima de cocodrilo, flaca, no salga más.
1: No.
0: Dedicate a ser casado con hijos, flaca. Pero bueno.
2: No sé, sí, mirá.
1: Pero es lo más Moni Argento que...
2: Sí, que escuchamos.
0: Bueno, pero fue una noticia así de la semana, si se puede decir.
1: Creo que yo lo...
2: Sí, sí.
1: Para mí lo único que pasó es eso y que Messi es casi Dios.
0: Obviamente, sí.
1: Ya eso no está... sé qué pasó.
0: Como decía... nunca acuerdo el nombre. Apo, no, no. Sí, Apo creo que, ¿no? Alejandro Apo. Que decía en la piscina de Maradona... capaz que llega Messi hasta ahí. Ya está. Puede estar el trono de Dios, pero ya Messi se ganó lo que es... Que es el mejor, ya no cae duda. No,
1: eso no.
0: Porque comparaban a esta edad, Diego.
2: Son distintas épocas, distintas formas de jugar al fútbol.
0: 39 años, goleador de un mundial y figura. Es un montón.
1: Sí,
0: es un montón.
1: Ahora voy a ver si juega contra el último partido.
0: Yo lo pondría. Ese es el debate. ¿Lo pones o no lo pones a Messi?
2: Sí,
0: yo lo
2: pongo. Tiene que sumar.
0: Que haga 2 goles y se va y se lo saca.
1: Messi a media máquina es más que ese país.
0: Sí. Y después, bueno, que venga quien tenga que venir.
1: Otro
0: boludo que estuvo ahí, lo de la estos streamers, estos personajes que aparecen, es Speed. No sé si vieron Speed. Es un muchacho afroamericano, estadounidense.
1: Tiene todas las camisetas.
0: Claro, pero que es anti-Messi y es pro Ronaldo. Bueno, que estaba en el estadio, festejó cuando Messi erró el penal.
2: Ah.
0: Y cuando metió el segundo,
1: esa
0: se fue.
1: Esa gente anti-algo, que no está claramente a favor de una ideología que solo es anti-algo, hizo que Milei sea presidente hoy.
0: Es verdad. Y que hayan gatos mostrando dinero. Bueno, vamos a arrancar un poco de rock and roll.
2: No, hoy vamos a arrancar un poquito más.
0: Un poco más
2: pesadito,
0: heavy.
2: Sí, un poquito de heavy. Vamos a recordar
0: hoy
2: que...
0: Hoy no. Pero el 25 sería natalicio de Ricardo Iorio, ¿no?
2: Exacto.
1: El 25 sí.
2: De junio ahora.
1: Sí, ahora.
2: Sí, sí, sí. O sea, un día antes también nace Messi, pero de distinto año. Pero se cumple el Messi. Pero el 25 vamos a recordar a Ricardo Iorio, que es el papá del heavy metal,
0: de uno.
2: Podríamos decir.
0: Entonces, arrancamos con Alma Fuerte y volvemos enseguida.

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6: Bueno, en pleno mundial, Tano, lo único que logra este mundial es romper con todos los pros y pronósticos. O sea, no sí, invoco sí. Una. A menos que es un partido súper
7: obvio. Pero ni eso.
6: No, porque el de hoy era. A ver.
7: Inglaterra gana.
6: ¿Cuántas
7: gana?
6: Tiempo ha metido el partido anterior?
8: Bueno, igual vieron que ponerle el partido de. Mentira, el partido no. El rival de Argentina puede ser técnicamente cualquiera. Claro. O sea, los cuatro pero tienen
6: igual,
8: chances. Todos,
6: sí, tanto iguales.
8: Se pueden dar resultados para que hasta España quede afuera.
6: Sí.
8: O sea, puede pasar cualquier cosa.
6: Ahí estaba Cabo Verde.
7: Cabo Verde, sí. España, Uruguay y...
8: Es una isla de África, creo que se independizó en el 87.
6: Bueno, pero encima todos estaban confiados y de repente a Uruguay se complicaron los dos partidos. España el primero, bueno, el segundo pudo golearse al primer marcador.
8: La barrera que armó Uruguay.
6: Sí, sí.
8: O sea, yo hinchaba más por Mulera que por Uruguay, pero.
6: Por él voluntad, hijo de puta.
8: Pero, boludo.
7: Bueno, por pero no dejaron sola Mulera.
8: Pero, ¿qué barrera se abre? Sí, en la segunda se mandó cualquiera. Sí, sí. Pero. ¿Pero por qué abrís
6: nos
8: la
6: falta
8: barrera?
6: Falta Cata acá. El próximo partido tenemos que venir de Cata.
8: Si clasifico. ¿Qué?
6: Sí. si no acaba afuera. Bueno, los partidos de hoy.
8: Bueno, Cata, ¿cómo se ve el mundial de afuera?
6: No, Jordania Argelia. ¿Qué le habían puesto en el pro de Jordania Argelia?
7: Jordán Argelia, yo le había puesto 2-1 a Argelia.
6: Yo le había puesto un empate. Portugal era obvio que iba a golear.
7: Yo le clavé un 4-0, pero yo hizo 5.
6: Le iba a poner 4 y dije no es mucho. Le pongo 3 y me hizo 5 Pepa. Así que tampoco la pegué. Y Inglaterra creo que le puse como 4-0 y
7: terminó. A ese también le puse
6: 0-0 amargo con gana.
7: Después de golear. De un inglés, ¿no?
6: Pero bueno, así están. Y completa la fecha una de la madrugada, ¿no?
7: Sí. Creo que ahora está Croacia con...
6: Panamá,
7: ese va a ganar Croacia, ya lo sabemos. Y Colombia, Congo.
6: Ah, está
8: lo sabemos.
7: Sí, para mí gana Croacia, ahí, olvídate.
6: Colombia, Combo también está...
7: Congo. Me suena King Kong, pero bueno. Sí.
6: Está como fácil, pero capaz que le pones... Yo le puse 2-1 cagando, porque...
7: No, 3-1 juega, sí, Colombia.
6: Ojo.
7: Ganó, el anterior lo ganó, ¿qué lo ganó? Como 5 y pico, ¿cuánto salió?
6: Contra
7: Panamá.
6: Una ensalada de gozo. Lo que veo también la movida que hay por la figurita.
8: ¿Por la qué?
6: No sé si están con el tema figuritas, pero...
7: Ah, la figurita.
6: El otro día...
7: Yo entendí durita.
8: Bueno.
6: ¿Qué pasó? En Plaza, Moreno... Malvinas, perdón.
7: Malvinas, sí.
6: Se llenó de gente para el tema figurita.
8: Sí, allá en 17 hay un... Arman un día un piso de los de la estación para intercambio de figuritas. Yo no tengo álbum, mi nene no tiene álbum ni nada. No hubo fiebre de figurita. Pero todavía estoy con el anterior.
7: Hay un comercio con eso.
6: Sí, sí. Después, bueno, nada. Igual no es como antes que te dan premio, ¿no? O sea, gastás 1 millón de pesos en figurita en completar el álbum y
8: pero bueno, igual para mí es mejor. Porque antes vos llenabas el álbum que te costaba 50.000 pesos
7: y se dieron una
8: te
7: pelota.
8: Daban 3 chupetines y decía, pero amigo, ¿qué onda?
7: Sí, acá hay una estafa.
8: Esto está claramente desproporcionado.
6: Claro, no estoy ganando. ¿Cuál es?
7: Sacarlo de chupetines.
6: Tengo que ir a buscarlo encima.
8: Prefiero que sea.
6: O sea, vuelta, me acuerdo que era chico y me gané una remera de Estados Unidos 94, del Mundial, y la tuve que buscar al disco, no sé qué supermercado era, pero que quedaba en la concha, era como que te diga que era en Citibel o Gonet. Me tuve que tomar 2 bondis para una remera y cuando llegué me dijeron que no había.
7: Ah, recagaron.
6: Y había tomado no sé cuántas tapitas de Coca-Cola, había que juntar.
7: Estaba
6: no era negocio. No era negocio.
7: No.
6: Bueno, entonces así sigue el mundial.
8: Hay algo de Argentina que. Otro análisis que hice.
6: Sí.
8: Mentira, esto lo estoy improvisando. Que ponele, cuando nosotros éramos chicos estaba el auge del Diego.
6: Sí.
8: ¿No? ¿Estamos todos de acuerdo hasta ahí? Cuando el Diego se retira, ya venía asomando Messi.
6: Sí.
8: Y ahora que es el último mundial de Messi, yo no le veo un sucesor y me está dando...
6: ¿Barco?
8: No hay como un claro...
6: No.
8: ...referente, porque bueno,
6: tenés... Ojo que los pibes juegan bien, porque...
8: ¿Qué cosa rara de Paul? A mí me suena...
6: Pero juega, ¿eh?
8: O sea, juega de Paul, pero... ¿Qué tiene en común Cavani?
6: Sí.
8: No sé, Mbappé, si querés, y de Paul, que... ¿Por qué...? De Paul tiene el 7. Basta de poner números
6: porque
8: que confunden. No sos delantero, De Paul. Basta, sacate el 7. ¿Qué tiene que ver que tenga el 7, boludo? Enojadísimo. Como Cavani con el 10. ¿Qué poronga tiene de 10 Cavani, boludo?
7: Bueno, Cavani le dieron la baja, igual.
6: No, Cavani ya no puede más.
8: Bueno, ahora va a ir a no sé dónde Cavani.
7: Sí,
8: sí. Comprar de...
7: Va a jugar bueno, a Cavani
8: en Paraguay con el arquero de Coso.
6: No. Bueno, otra cosa. Antes que termine el Mundial, se reanuda la Copa Argentina, ¿no?
8: No
6: hay
8: se
6: fecha
8: sabe.
6: Copa Argentina. ¿No se sabe todavía?
8: No se sabe. Depende de Jessica Sirio.
6: Ah, está bien. Chicos, ¿qué parece si vamos con un tema de Banacara y va entrando Juan?
7: Dale, sí.
6: Vamos entonces con... Sí.

0: Bueno, estamos con Juan de Manacara. ¿Cómo andás, querido? Bienvenido.
1: ¿Todo bien, che?
0: Todo bien. Qué lindo. ¿Estás con calor?
1: No, está hace es un fuego.
2: Al infierno del barco.
0: El infierno está encantador.
1: Tengo un dragón acá atrás. Pero bueno, en tiempos donde hace mucho frío, es un lujazo. ¿No?
2: Un privilegio.
0: Sí, estar calentito últimamente ya es un privilegio. Es un lujo en este país. Claro. Estar calentito.
1: Igual dice 22 grados y no hace 22 grados.
0: No. Oh, capaz que vino de afuera que hace 0 grados más o menos.
1: Algo pasa, un shot
0: de calor. ¿Cómo estás, querido? ¿Todo bien?
1: Bien, contento como siempre de estar acá en Futura, que es una radio del barrio. He tenido la oportunidad de estar sentado acá en varias ocasiones contando de Manacara. Y contento, chicos.
0: Vamos a arrancar así de una.
1: De una.
0: ¿Cuánto hace esta la banda?
1: Y hace 10 años. Lo que pasa es una banda que nació con un disco directamente, porque en realidad el primer disco, que es del 2015, fue hecho sin que haya banda. Era un proyecto y salió bien y se empezó a pescar gente. Y bueno, entonces seguimos como banda, pero como es una fue cambiando formaciones. Fue rara la historia de la banda, no tuvo una infancia clara, ¿viste?
2: Sí. Nació.
3: Pero nació digitalmente.
1: Claro, ¿sí? En realidad hicimos un disco que estaba buenísimo ahí con Roberto Garcilaso, que es nuestro primer disco, que es La Caída de Todos los Ídolos. Y luego se fue pescando gente, empezamos a tocar en vivo, algunos se quedaron, otros se fueron yendo y así llegamos hasta acá.
0: Me imagino, lo veo y sos más o menos nuestra edad.
1: No sé.
0: ¿Qué?
2: Tenemos todos 30.
1: Claro.
0: Ya los 40 los pasamos.
1: Ya tengo 41.
0: Está bien, bueno, un poco más chico. Pero bueno, me imagino que ya venías tocando, quizás en otras bandas, no sé si propia o.
1: Sí, yo vengo de una época que fue muy linda en términos de bandas de rock acá en La Plata, que fue, bueno, el final de los 90 y el principio de los 2000. Yo toco la guitarra desde el año 97 y siempre tuve alguna agrupación, pero en realidad formalmente esta es mi segunda banda. Como compongo, no soy de que he tocado en muchos lugares, pero sí he tenido el privilegio de tocar otros instrumentos, así como de onda, con grandes músicos de La Plata, como José Tedesco, cuando dejó Guasones. Me convocó para tocar el bajo. Yo no entendía bien por qué, porque yo toco medio para el orto el bajo. Sí, no, es como que no. Aparte, me acuerdo que tenía un bajito ahí, pero tocar con él estuvo buenísimo. Yo venía de tocar el bajo con un amigo y bueno, rápidamente terminé tocando con él. Pero ya ahí en ese intermezzo entre mi banda anterior y mi actual lugar, que soy parte de Manacara, y es un lugar que me siento muy cómodo y que me parece que muero en esta.
0: Claro. ¿Son de acá del barrio?
1: Somos de Malvinas, de Isla Malvinas. Las Malvinas. Cerca. Los músicos tenemos uno, Arturo Seguí, Pablito, el bajista, que tenía ganas de venir, pero bueno, la distancia. Es Arturo Seguí. Tenemos gente que, a ver, de otros barrios. Gente que estuvo por Los Hornos, qué sé yo, gente de todos lados.
0: Me decía que Manacara tiene 10 años.
1: En esa formación rara, ¿viste?
0: ¿Quedó alguno del principio?
1: Sí, quedó de la primera formación, o incluso el productor de las canciones nuevas que estamos haciendo actualmente y que estamos manija de ya entrar al estudio, estamos ensayando, es Roberto Garcilaso, que siempre ofició entre de productor y guitarrista. Después algunos guitarristas fueron medio sesionistas, otros se quedaron, otros se fueron moviendo. Pero Robert de alguna manera siempre estuvo, aun cuando en su paso por Don Lunfardo también estuvo produciendo cosas con nosotros, así que digamos que sí, que él también, sí. Tecladista Facundo también está casi desde la primera formación. Al principio no teníamos teclado, ahora sí, y ya hace unos años. Pero no te olvides que pasó también la pandemia, entonces claro. Ahí otra vez se chuscó todo.
2: Ahí se tuvo que armar todo de nuevo.
1: Manacara es una banda que es producto de la posverdad. De esos últimos 10 años.
0: Se va adaptando igual.
1: Sí, hay que adaptar el presupuesto para hacer cosas hoy por hoy. Y sí. Las cosas que están ahí como adentro de la identidad de uno, por mejor o peor que te vaya o que esté en el contexto en el cual está, no la podés no hacer. Entonces, creo que sobrevivimos a base de la desesperación que tenemos por hacer lo que hacemos.
0: Sí.
1: después te vas a ver.
0: En pandemia siempre decimos lo mismo. Fue un momento que también se pudo aprovechar para componer, para grabar, porque cualquiera tiene acceso ahora a una computadora y algún programa para poder grabar, hacer maquetas. Eso sirvió a la banda.
1: En pandemia nosotros hicimos otro disco, que fue raro, fue duro. Ahí también participó el Topo Espíndola. En el momento que ya había dejado de tocar con Sky, empezó a producir también, y con Roberto y él hicimos, y con los chicos que estaban en la banda, por supuesto, Mercado Negro, que ya es nuestro segundo disco. Y era muy loco porque parece surreal, y creo que no sé si lo procesamos del todo, pero ponerle estar, yo obviamente no tenía que tener barbijo porque cantaba. Entonces, pero había un cableado que viva una cocina yo, después estaba el Topo en el control, Robert estaba en un living, y todo era por auriculares.
0: Claro, claro.
1: Y aún no estaba todavía, estaban las posibilidades técnicas. Pero más allá de las posibilidades técnicas que ofreció y que la pandemia tal vez empujó en términos de lo que son tecnología aplicada a la producción y todo, no hay con qué darle a juntarse unos cinco tipos y hacer
0: obviamente
1: cosas. No hay forma, porque la historia se arma con los tipos
0: y
1: ahí.
0: Y las canciones, la mejor canción salen de las zapadas. Salen que, de zapadas.
1: Por más que vos traigas la canción y toquemos o improvisemos algo, sí, puede pasar que una canción no sabemos ni qué va a pasar, puede pasar, pero en términos aún de producción y preproducción, no es lo mismo que yo me junte con Ale, y haga algo, che, mira, tengo esta canción, empecé. No es lo mismo. Sí. Yo creo que la gente lo procesó también en términos de cuando terminó la pandemia, era salir a juntarse la gente.
0: Claro.
1: En tiempos de soledad. Entonces ahí hay algo que tenemos que analizar. Estamos tan en la nuestra como nos quieren hacer creer ahí en las redes, y que está cada uno salvándose el orto. O en realidad hay una sospecha en el alma de todos nosotros, es que no se va a poder salvar cada uno por su cuenta. ¿Por qué nos seguimos juntando? ¿Por qué en una de las crisis económicas más profundas que ha vivido la Argentina, y estos últimos 10 años han pasado signos políticos de toda clase, seguimos apostando a, hay gente nueva que llena estadios, gente que canta canciones de bandas under, y eso, ¿por qué pasa? No es que estamos todos ahí medio la nuestra, cada uno la suya, y habría que verlo. Mirá el otro día el funeral de Solari.
0: Sí, sí, sí.
1: O sea, es el tercer funeral público más importante de la historia de nuestro país. Algo pasa, y yo lo que no sé, si esto se puede ver reflejado así nomás en otros países, pero yo entiendo que sí. Entonces, todavía nos debemos un poco el duelo de la pandemia, que la pasamos como si, dale, vamos. Aquel que perdió gente, no, por ahí. Pero hay una necesidad. Y se arma la historia con las canciones, tocando con el otro chabón al lado, con la otra chabona al lado. Yo veo que la de hacer el disco de laboratorio está bueno, es una manera, se puede.
2: Válida, pero.
1: Recontra, artísticamente.
0: ¿Quedaron conformes con el disco post pandemia?
1: Sí, post pandemia sí, quedamos conformes, pero ahora estamos en renuna. Estamos en otra.
2: Otra sintonía.
1: Claro. Totalmente, totalmente. La banda cambió muchísimo, y nos parecía un buen momento para grabar un EP de 4 temas. Que estamos ensayando en nuestra propia sala, Bermú por medio, es otra cosa.
2: Más
1: es
2: relajado.
1: Otra cosa. No, oh, yo creo que tiene que ver con que dejar que un montón de cosas pasen sin los temores propios de quien está haciendo sus primeros discos.
2: Que fluya.
1: Sí, que fluya. Yo siempre tengo la cadorcha esa de tener que controlar cosas. Pero cuando empiezas a ver que lo que no controlas siempre es más interesante, bueno, ya habrá tiempo para controlar.
0: A veces, claro, esos errores, esas cosas que se archivan, que salen las mejores canciones,
1: total,
0: ¿viste?
1: Total, donde no esperás que está.
0: Sí.
1: Y ahí estamos dando una oportunidad mucho a eso. Y la verdad es que, por lo menos, yo estoy muy manija y notan los chicos muy manija. Ahí pueden ver en nuestro Instagram, que es banacara con bcorte y con k.bnk,
0: ahí está.
1: Un reel nuevo que lo hicimos en barrio, donde estamos justamente con Pablo tomando un vermucito, sí. Yo, hablando de esto, que salió ese momento, más muy fresco, y ahí me parece que pasa algo, ¿no? Te juntás con la gente y nada, y vivís como ese proceso sin esperar como más nada de lo obvio. Siempre estás esperando algo. Es muy difícil, claro, desde que fluya.
0: ¿Cómo están con la banda? ¿Con el tema fechas? ¿Están tocando
1: seguido?
0: Estamos
1: medio copados con esto que estamos haciendo. Estuvimos tocando, este año tocamos en un Pura, que la verdad que estuvo explotadísimo, que es la primera vez que nos empieza a pasar que la gente canta los temas, que ves pibes que caen con las remeritas, o las gorritas. Eso no nos pasaba. Y nos empezó a pasar ahora. Y sin embargo, creo que no nos manejamos tanto con eso, pero sí. Ojalá salga alguna fecha, pero bueno, también hay costos.
0: Obvio.
1: Cualquier fecha que te dicen que es gratis, no es gratis. O sea, sale un huevo y medio, o tenés que hacer cosas.
0: Sí, aparte de movilizar todo lo que es el sonido. Todo,
1: o movilizarte ya vos o el baile. Sí. Entonces, y además, a mí en lo personal, a veces hay que tocar porque hay que tocar, pero el invierno siempre me gusta más para producir. Sí, para producir. Primero porque siempre tengo la voz hecha mierda. Sufro un poquito.
0: Sí, es un tema la voz.
3: Por ahí priorizar más el grabar, decís.
1: Me gusta más a mí. Y el otro día tocó un amigo y llovía, qué sé yo, y decíamos con el baterista, con Matías Tartar, un crack, el chabón, que es re veraniego el loco, anda siempre en patas, ¿viste? Sí. El loco está, le gusta el calor. Dice, qué bueno que no estamos tocando tanto en vivo, estamos ahí. Así que estamos como en ese plan. Y bueno, cuando lleguen los días lindos de nuevo,
2: después de la primavera más o menos.
1: Y ahí va a haber fecha, seguramente hay que también después defender lo que grabemos y empezarán las giras y eso de nuevo. Pero también está buenísimo disfrutar lo que estamos haciendo en este momento. Pues si no caes en esto de que, y nos debe pasar a todos en la vida. Digamos, vos estás grabando y querés tocar en vivo. Claro. Estás tocando en vivo, pero usted está grabando. Entonces, me parece que también hay que parar un toque con esa ansiedad. Y poder disfrutar de lo que se está haciendo en este momento. Claro. Y en este momento estoy acá con ustedes hablando de
0: esto. Está muy bien. No, porque, por ejemplo, la vez pasada pasaron unos chicos de.
2: Y
0: la mayoría dijeron: nos encanta el en vivo, nos encanta tocar. Todo músico le gusta tocar. Obvio. Pero también está ese momento de paremos un cacho, relajemos.
1: También está eso:
0: tomar un supermusito, tranqui, tocar unos temitas.
1: También hay que ver si vos podés sostener económicamente el momento de las dos cosas.
0: Sí.
1: Vos pensás que una producción en serio son $500 por canción. Ahí más o menos tenés que hacer un numerito de más o menos eso, entre la maqueta, la preproducción, la producción, sí, las cuestiones legales y todo, te puede llevar entre $500 y $1,000 dependiendo de muchos factores, por supuesto. Bueno, ¿te da? Claro. ¿Pase todo? O sea,
2: claro. Hoy en día.
1: Claro, o sea, hoy en día y siempre fue
2: bastante
1: a veces
2: difícil.
1: Era más fácil, qué sé yo, tenías que... Yo viví la época de que con lo que tocabas en vivo, con esa guita salías a producir. Uh-huh. Hoy es prácticamente esos números, se dan en las bandas cuyos números ya están empujados por algunas discográficas.
0: Sí, sí, sí.
1: Nosotros no tenemos intenciones, por lo menos por lo pronto. Hemos tocado la puerta de la industria, yo creo que sacaron una patada en el orto. Uh-huh. Entonces vos vas armando el camino también con las puertas que te cierran. Mientras tanto hacemos lo que nos gusta hacer y lo hacemos con un amor y una pasión como de medida ya.
0: Obvio.
1: Y está muy bien.
0: ¿Cómo ven el público platense?
1: ¿Cómo lo vemos?
0: Sí.
1: Yo creo que la gente, como te decía, ¿viste? Veo que tenemos un público hermoso. La gente se interesa por las cosas, ¿eh? Uh-huh. A mí me interesa un montón lo que pasa en el público universitario. Me parece que siempre que hay ahí... una crema de intelectualidad está buenísimo. Y tenemos un público que es el argentino, ya yéndome a lo nacional. Uh-huh. Tenemos un público que es admirado en el mundo entero.
2: Eso.
1: Somos los dueños del pogo más grande del mundo.
0: Sí.
1: ¿No? Pero fuera del pogo más grande del mundo. Y
0: sí, muy pasional, siempre la pasión en la plena.
1: La gente canta los solos.
0: Sí,
1: claro. Sí. O sea, eso. Vos tenías noción donde miraba y está bien que el mercado se está yendo para otros lugares. Raros, la industria está virando raro, está para el lado cosas que nunca pasaron, ir mucha música en Bolivia, mucha música en Perú, en Paraguay, bueno, en Uruguay ya hace un tiempo. Lógicamente tiene que ver con el asunto del dólar. Y supongo yo que algunas cosas más, que yo por lo menos como no soy un tipo que esté pendiente de esas cuestiones de la industria. Uh-huh. Pero la industria está virando para esos lados, ni hablar para Europa y qué sé yo, es que hace ya muchos años que está, pero esto de Bolivia es novedad.
0: Claro.
1: Entonces, bueno, ahí hay algunas cuentas que sacar, pero el público argentino no hay con qué dar.
0: No, yes.
3: Bueno, viste que los chicos el otro día decían que había, ellos tocaban, uh-huh, y había 3 recitales el mismo día y casi del mismo estilo, y los 3
1: estaban llenos. Sí, sí, sí. Nosotros la última vez que tocamos en el Pura, que había también, era en contexto de su cumpleaños, de aniversario, yo qué, yo hasta el momento estaba en el escenario. Y tenía la gente que estaba ahí medio saltando y se ve. Pero tengo la suerte de ver desde lejos todavía. Y yo creo que estaba mirando hasta después de la plazoleta y ya había gente todavía. O sea, se veía por atrás, ahí la puerta se abría cada todo y toda la gente así haciendo una movida. Entonces sí, sí, es como que todo ahí sale el sol para todos.
3: Es que el Pura y el Favaloro son...
0: La rompen, sí, son, sí, son, sí, son... como centros de agrupación, ahí van todos.
3: Que sí, querés, sí, ir, sí, a ver, sí, algo, sí. Y lo, sí, primero que hacés es ver qué hay en el Favaloro.
1: Sí,
3: en
1: el Favaloro, sí, sí, sí, bueno. hay lugares. Y bueno, sí, es verdad que cuesta porque hay cada vez menos lugares. Entonces, claro. Yo te digo que porque vengo de una época en la cual había más oferta, tal vez un poco menos de demanda. Y ahora tenés... Ahora literalmente hay más cantidad de bandas, ¿eh? Tenés lugares, Ciudad de Gatos, qué sé yo. Tenés lugares. Sí, pero las rockerías, sí, sí, sí.
0: Che, Juan, ¿en qué tiene, a quién siguen, qué música escuchan, en qué se inspiraron cuando salió la banda?
1: O... Cuando salió la banda, ya Lejos en el Tiempo.
0: Sí.
1: Ahí estábamos medio manija con algunas cosas. Había, había una idea de descubrir, ¿viste? Yo me acuerdo de estar medio en bolas tratando de escaparme de mí mismo. Entonces estaba escuchando como un montón de cosas que no... Que yo no le había prestado tanta atención, y por lo general eran discos bastante oscuros. La Caída de Todos los Ídolos es un disco oscuro. Pero qué sé yo, para ir a lo nacional o a lo local, vamos a hablar de lo local porque bueno, estamos acá en el futuro, está bueno eso. Había algunas miradas sobre el segundo disco de Lunfardo, por supuesto también sobre el primer disco del Indio Solari, sobre el último disco de Los Redondos, pero también estábamos escuchando cosas de Cerati, estábamos escuchando cosas, qué sé yo, no sé, de Gorillaz.
0: Más ya tirando lo que es más el rock más moderno y oscuro. Porque claro. Estamos hablando de discos justamente que tienen ya un sintetizador.
1: Mucha máquina, y
0: mucha máquina, claro. Ese
1: sí.
0: Estilo.
1: Sí, después en Mercado Negro había un lugar más cancionero, pero creo que ahora es donde volvimos un poco a la música que nosotros escuchamos de chicos, sin renegar, porque a veces cuando se va haciendo uno grande empieza a renegar mucho menos de lo que era, porque empieza a entender que era cuando uno era pibe. Cuando vos estás en un momento de rebeldía también con lo que vos sos, con lo que vos fuiste, hay un momento en el que salís corriendo de quien fuiste. Y podés salir corriendo para cualquier lado. Pero está bueno, pues ahí te perdés un poco y después mirando para atrás llega un punto en el cual te reconciliás con eso. A mí me pasó que reconciliarme con música que durante mucho tiempo no escuché y que, por ejemplo, bueno, la guitarra acústica da cuenta de eso porque hay un montón de canciones que salieron para este EP. Había como 20 ideas al principio y quedaron 4. En realidad hay como 8. Lo que pasa es que producir 8 es un disco y eso es un montón, y íbamos a estar un año encerrados si no queríamos, así que 4 estaba bien. Y la guitarra acústica participa de ese sonido, ¿viste? Sí. Hay una cosa, qué sé yo, toco acá un poquito, pero ¿vieron esa cosa? Esta cosa yo renegaba de esta historia y le metía a las máquinas. Pero esta cosa... Listo, ¿viste?
2: Mire,
1: tratar de que
0: la parte cantable, la parte armoniosa,
1: la parte la da, sí, donde no me preocupo qué pasa con que hay 2 acordes y no aparece, viste, eso, la cosa,
2: el armado perfecto, todas esas cosas
1: oscuro.
2: Sí,
1: porque si no es muy, muy dramático todo y...
0: Bueno, pero es el momento en lo que uno quiere expresar, porque...
1: Obviamente que no es lo mismo cuando vos volvés a la música cuando eras pibe teniendo 41 años con esa cabeza que algo pasó.
0: Igual la música siempre tiene esa vuelta, viste. Total. Que volvés a las raíces,
1: sí. Y así. Y volvés siendo otro.
0: Claro. Bueno, ya que estás con la guitarra,
1: tómate que boludo.
0: te molaste. Caíste, te molaste solo.
1: No sé ni qué tocar, amigos.
0: Bancar en vivo.
1: No sé, ¿qué quieren que toque?
0: Lo que vos quieras.
2: Lo vos quieras, una de los redondos querés tocar.
1: Una de los redondos.
0: Uno con la Banacara.
1: Uno de Banacara.
0: Uno que la gente se copa y lo canta.
1: Pasa que lo que tengo es oscuro.
2: No importa.
0: Todo bien.
1: Somos oscuros. Un pedacito.
0: Somos todos oscuros acá. No de piel, pero sí de alma.
1: Sí, escuché conversaciones oscuras antes de entrar, me pareció.
3: No, era otro programa.
1: Era otro programa.
0: Era otro programa.
1: Me pareció que era otro un señor. A ver, bueno, vamos a hacer un poquito de...
0: Lo explicamos en el baño después.
1: No. Un poquito de crítica social. Tenía este tema que está en Mercado Negro que se llama Celulares.
0: Vamos.

0: Así, todo. Después escuchan entero ahí la cosa. No me acordaba de los acordes.
1: Juan, repetime las redes para que los puedan seguir.
0: Sí, está buenísimo que nos sigan en Instagram en BNK, o sea, banacara.bnk. Que se suscriban también a YouTube, que es Banacara, que están las cuentas verificadas.
1: Sí.
0: Pueden escucharnos en Spotify, donde quieran, eso es obvio. Pero síganos, que va a haber unas noticias ahí de estas canciones nuevas. Y, qué sé
1: yo. Y vale, posible fecha, todo
0: va
1: ahí.
0: Todo va a ir ahí, este es nuestro canal de comunicación. También tenemos TikTok, pero somos medio viejos chotos, ya tenemos que empezar a aprender eso. Porque...
1: Sí, sí.
0: Está complicado. Igual estamos trabajando ahora con gente que se dedica a contenidos y que primero que nos explican.
1: Bien.
0: Ahí que,
2: ¿cómo
0: que
2: es la movida? Llegar.
1: Bueno, hoy en off explicás el nombre de la banda, Banacara.
0: No lo puedo explicar porque fue en realidad algo que salió para que no esté registrado, que es tan obvio, tan único y tan obvio al mismo tiempo, que había que buscar un nombre que de alguna manera simbolice algo medio místico en su momento. Uh-huh. Y un día pruebo banacara@gmail.com y no estaba. Entonces claro, tiene que estar. Después ya está patentado y está toda la garcha esa de los abogados. Pero sí,
1: toda la burocracia,
0: hace 50.000 movidas y resulta que está registrado el nombre.
1: Entonces, tengo una contraseña, ya está tu contraseña, cambiás, ya está tu contraseña, hijo.
0: Claro, no, está registrado, así que no, creo que el significado se lo voy dando el tiempo, uh-huh. Como todos los nombres de las bandas, no son tan importantes los nombres de la banda.
1: No son tan importantes al principio o no suenan bien y
0: los vas cargando de sentido.
1: Vi una entrevista a Burberry.
0: Sí.
1: Donde
0: ¿viste? Sí,
1: decía
0: sí.
1: Lo de
0: Molotov, decía el loco,
1: claro,
0: ¿no?
1: Molotov. Y después sí. Toman obviamente relevancia con las canciones, con la historia de la banda. Así que eso es lo que vamos a esperar de la banda.
0: Claro.
1: Y bueno, el tema de ensayos, porque la gente trabaja, la gente tiene hijos, la gente hace cosas. ¿Cómo está el tema de ensayos? ¿Es fácil mira, juntarse? ¿Ya no, tiene un día...?
0: No, me parece que tiene que ver también con las prioridades que uno tiene y uh-huh. Qué tanto vos estás loco como para hacer esto en serio.
1: Sí.
0: Y si estás tan jodidamente loco como para hacer esto en serio, el horario para ensayar lo tenés. Después ves qué sacrificás, pero generalmente sacrificás algo.
1: Obvio.
0: Y nosotros como sacrificamos
2: todo,
0: algo.
2: En la vida siempre tenés que sacrificar.
0: Vos tenés que
1: hasta
0: renunciar.
1: La salud sacrifica una vez.
0: No, principalmente la salud.
1: Sí,
0: yo he entrado. La sala de ensayo queda en mi casa, pero está afuera. Y he entrado en una. Y mi mujer durmiendo. Y yo digo, ¿qué pasó, boludo? Y bueno, y el otro que llega y también. La pibe en la concha de la lora con respecto a la sala.
1: Sí. En plumas verdes.
0: Claro, y vos decís, ¿qué estos tipos están bien de la cabeza que están acá? Y al mismo tiempo me pasa que cuando no ensayamos porque no estamos haciendo en este momento nada o lo que fuese que pasa, yo ya empiezo a estar nervioso, empiezo a estar ansioso, empiezo a sentirme mal, empiezo a estar incómodo con la vida, empiezo a renegar. Entonces, todos nos pasa lo mismo y todos los días te dan ganas de tirar toda la mierda también.
1: Obvio.
0: Pero como te decía al principio de la entrevista, las cosas que tienen que ver con tu identidad no vas a poder decirles que no. Si vos te peleas con eso, vas a perder.
1: Obvio. Sí, si vas a renegar, aparte no lo vas a disfrutar tampoco.
0: No, pero más que no vas a disfrutar esa pelea con vos mismo, uh-huh. Vas a perderla. Vas a perder y vas a estar mal. Y hay algo que vas a tener que hacer ahí.
1: Obvio.
0: Y cuando vos el artista no es que vos sos artista, el artista es artista todo el tiempo, full time. Uh-huh. Yo me desperté para el orto esta mañana porque soñé que grababa mal una voz y yo me levanté como el ojete.
2: Te arruinó el día.
0: No, porque después dije, viste, es un sueño, pero
1: también porque estamos pasados de rosca, no es que eso viene de la nada.
0: Yo creo que tiene que ver con las obsesiones y de cada uno, seguro, pero vos imaginate que de buenas si no está dentro de tu identidad, si qué sé yo, te encaprichaste con hacer algo o simplemente un hobby, podés dejar de hacerlo que no pasa nada.
1: Claro.
0: Ahora, cuando ya estás adentro del baile, cagaste. No hay chance, es como que yo le digo, dale, mira, fierro. Cortemos porque ya
2: le
0: saco
2: mucho.
0: Al yo lo conozco del gimnasio, uh-huh. Le saco algo a él que es tan fuerte dentro de su identidad que no tendría el mismo sentido tu vida sin la actividad física.
2: Claro, sí, eso sí.
0: Y bueno, y bueno, obviamente siempre la música en sola es bastante nociva, vos estás siempre sentado, por eso también tiene que haber, digo, el mensaje es sí, estamos obsesionados con la música, hacer canciones, pero quiero sacar una lanza fuerte por la actividad física. Me parece que es un buen mensaje para dar, no sé.
2: Un 50-50.
0: No sé, el porcentaje que te guste, pero...
3: 70-30,
1: con el parmeño.
0: Sí, algo tenés que hacer, ¿viste? Porque también la cabeza necesita...
2: Algo que te despeje, que te...
0: Necesitas estar bien físicamente para poder llevar adelante la música, ¿eh? ¿No? O el arte. Sí, sí, el arte en general intenta estar bien físicamente. No. Eso de que el reviente va de la mano.
1: Igual han salido himnos del reviente también.
0: Sí, pero vos lo ves al negrito Kravitz y no es reviente. El negrito está perfecto.
1: No es un rockstar.
0: Escuchame, o lo ves a Jagger.
1: Sí. Mirá, capaz que lo fue. Ahora el tipo está más sano que nosotros.
0: Pero ¿a qué edad podés hacer eso? ¿A qué edad es cierto eso? ¿Cuándo deja de ser cierto eso?
3: ¿Cuánto podés sostenerlo?
0: Por eso también parece que está buenísimo dar el mensaje de que vos podés hablar de mil cosas y que también nada. Pero bueno, viene del lado de la identidad de esto, lo que digo, ¿no?
1: Sí, obvio.
0: Y lo ponía de ejemplo a Ale, porque lo conozco y sé cómo le gusta lo que hace, más allá de su laburo y todo. Y vos lo ves al tipo en el gimnasio.

0: Yo hago otro tipo de gimnasio.
1: Yo también.
0: Hago una especie de cross funcional, crossfit domesticadísimo. Y me encanta. Obvio. Me encanta. Pero Ale tiene, por ejemplo, esto de que va y se pone a hacer fierro, y yo estoy en ese tipo de gimnasio y me distraigo.
2: Claro.
0: La otra vez estuve una hora y media hablando con él, mientras los demás estaban diciendo estos tipos que hacen acá.
1: Pero ¿a qué vienen?
2: Una hora al pedo, estuve momento. Bueno, ya te acordamos. Claro. Vamos a poner
0: la onda.
2: Después te sirve para decir estuve 2 horas en el gimnasio.
1: Claro. No importa.
0: ¿Qué hiciste?
2: Entrené la lengua. Charlé un montón, pero estuve 2 horas.
1: Claro. Sí, Juan, ¿crees que pasemos a una canción la que vos te guste?
0: No, ustedes elijan la que sea y vamos, yo
1: Ale.
2: Ponele egoísta.
1: Dale, vamos con egoísta.
0: Vamos con todo.

0: ¿Cómo andan?
1: Julio de Boedo. Gastón, desde Parque Chacabuco. Les mando un abrazo enorme y sigan así porque se escucha muy, muy bueno este programa. Abrazos.

0: Ahora sí. Ya llegamos al final. Tiene un enganche. Que ahí no sabe. Quedan las dos preguntas que son como las que hacían Ginsburg, viste, que hacía la pregunta. Hacía dos preguntas. Una era. Vaya, mi cerebro ya está frito. Toda la banda que han venido han tenido un sueño distinto como banda, que es vivir como una especie de underground, que es lindo con una banda porque vive muchas experiencias. Y la otra es llegar a River.
1: Es el mainstream.
0: Explotar en River.

0: ¿Qué es lo que...?
1: ¿Por qué River?
0: Digo, como un lugar masivo y lleno de explotadores.
2: Un lugar grande.
0: Claro.
3: Puede ser
0: el estadio Dallas de Texas.
1: Claro,
0: por
1: el dijo River y digo, bueno, pero.
0: Claro. No, de Boca, no de Boca era, pero. Claro.
2: Estadio ¿cómo va a estar la arena como para tirar ahí
1: uno nuevo?
0: ¿A dónde van? Claro. ¿O qué es lo que sueñan?
1: Nah, yo creo que lo que termina pasando es que lo importante no está ni en River ni en nada de eso. Eso puede venir cuando uno es chico de una fantasía. Uh-huh. Lo importante es que vos hagas cosas que te conmuevan en serio. Tanto para poder sostenerlas si todo eso no pasa. Y creo que el sueño de cualquier artista es poder conmover en serio y tratar de ayudar de alguna manera en la vida de los demás. Después, si lo único único público que importa sos vos. Eso le da coherencia artística a tu laburo. Y que te puedas conmover vos, bueno, después, qué sé yo, la gente es la que te lleva
2: al río,
0: obviamente.
1: Pero lo que yo, por lo menos en lo particular, cuando hablo con los chicos, lo que se sueña y lo que lo hemos logrado ya en algunas ocasiones es que gente se conmueva con nuestras canciones.
2: Que a eso que hoy decías de que haya gente cantando tus canciones.
1: Eso me pasó y es un sueño. Eso ahí en un momento hay una foto.
0: Ya primero que viene con la remera ya.
1: Hay una foto que sacamos que está ahí en uno de los últimos carretes de Vivo, donde yo estoy todo chivado, hacía un calor hermoso, esos calores encantadores. Y estaba lleno de gente y me dice Pablo, boludo, me dice, yo estoy con él de espalda porque estábamos justo en esa onda. Y estaba también atrás, ahí atrás está el batero todo chivado y hay una gente así, qué sé yo, mirando así, dice loco, el esfuerzo que uno hace y poder
2: verlo
1: y que la gente se coma con eso, me dice, boludo, me lo dijo él así como yo se lo puedo hacer a él, te felicito. Después, por ejemplo, hay una chica que es abogada de alquileres, que usa una canción nuestra para defender a los inquilinos. Eso es el sueño.
0: Bien.
1: Después, si, qué sé yo, por supuesto, si uno puede además papear de sus propias canciones, que es una cosa muy difícil, bueno, uno va hacia. Uno no va a negarse a eso. Pero sí entiendo que a veces hay gente, políticos también veo, que hacen las cosas para hacerse famosos. Y es una pelotudez enorme.
0: No, ahora,
1: cada uno tiene un sueño, yo no soy quien para juzgar los sueños de nadie. Nuestros sueños tienen más que ver con
0: el compromiso con la gente y
1: con conmoverse, sí. Con pasarla bien y
2: hacer lo que te gusta.
1: Y hacer lo que
2: algo en el otro.
1: Claro, pues si no, si querés hacerte famoso, te metes en Gran Hermano y tipos que tienen los caramelos tan pegados como nosotros tienen que andar. Sí, ahí va gente muy jodida de la cabeza. Perdón, qué sé yo, escuchando a algunos justo afuera, hermano. Pero sí, no, gente conflictiva. Hay un montón de maneras de hacerte famoso si querés. Sí,
0: obvio.
1: Sí.
0: Juan, y la última.
1: Sí.
0: Y acá, con lujo y detalle, de cuál fue el lugar. El lugar más tétrico que han tocado.
1: ¿Tétrico?
0: El suburbio. No,
1: nosotros en la época de Banacara ya fue post-Cromañón. Por eso no tenemos anécdotas de lugares. Nosotros hemos tocado en lugares como Tecnópolis, hemos tocado en el teatro, hemos tocado, bueno, en Pura, hemos tocado. Rey Lagarto hemos llegado a tocar. No, lugares tétricos. Sí nos pasó una vez que hacía mucho. El año pasado fue. Pero no importa, es un lugar que ya cerró. Sí. Pero nos invitaron a una especie de aniversario y era a las 5 de la mañana. Era una cosa que se extendió, no sé qué pasó. Uno tenía fiebre. Pero por ahí las cosas tétricas sucedían antes de Cromañón. Yo me recuerdo en lo personal con una banda en tocar en Rucaché, en el sótano de Rucaché. Sí. Y fue unos días antes de Cromañón. Y que mi viejo me diga, loco, acá pagan un pucho mal
0: y mueren todo.
1: Y encima el escenario estaba en un lugar donde los primeros, los últimos en salir
0: éramos nosotros. Sí, la banda.
1: El Cromañón cambió mucho la lógica de la cuestión. Sí, pasó esto que te digo, una muy mala organización y haber caído, no sé ni por qué mierda, una muy mala organización.
0: Claro.
1: Pero eso ha cambiado mucho desde los años 90 y 2000 a hoy. Así que, tengo buenas para contar.
0: Bueno, Juan, te agradecemos.
1: No, agradecimiento es todo nuestro.
0: Cuando quieras, tenés las puertas abiertas.
1: Muchas gracias.
0: Para venir a presentar las canciones nuevas.
1: Bueno, dale,
0: fecha,
1: sí,
0: lo que sea.
1: Sí,
0: y bueno, para eso estamos.
1: Bueno, muchas gracias. Tienen un hermoso programa, chicos.
0: Muchas gracias. Gente, será hasta el martes que viene. Y a ver cuántos goles más hace Messi. Nos vemos.
2: Adiós.
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0: Entendamos. Yo hablo de algo seguro, de algo posible. Seguro es que todos coman y vivan dignamente. Y es posible saber algún día muchas cosas que hoy ignoramos. Entonces, es necesario que esto cambie. El carpintero ha hecho esta mesa verdaderamente perfecta, donde se inclina la niña dorada y el celeste padre rezonga. El albañilista, el albañil, el herrero, el zapatero, también saben lo suyo. El minero baja a la mina, al fondo de la estrella muerta. El campesino siembra y ciega la estrella ya resucitada. Todo sería maravilloso si cada cual viviera dignamente. Un poema no es una mesa, ni un pan, ni un muro, ni una silla, ni una bota. Con una mesa, con un pan, con un muro, con una silla, con una bota, no se puede cambiar el mundo. Con una carabina, con un libro, eso es posible. ¿Comprendés por qué el poeta y el soldado pueden ser una misma cosa? He marchado detrás de los obreros lúcidos y no me arrepiento. Ellos saben lo que quieren y yo quiero lo que ellos quieren, la libertad. Bien entendida. El poeta es siempre poeta, pero es bueno que al fin comprenda, de una manera alegre y terrible, cuánto mejor sería para todos que esto cambiara. Yo los seguí y ellos me siguieron. Ahí está la cosa. Cuando haya que lanzar la pólvora, el hombre lanzará la pólvora. Cuando haya que lanzar el libro, el hombre lanzará el libro. De la unión de la pólvora y el libro puede brotar la rosa más pura. Digo al pequeño cura y al ateo de rebótica y al ensayista, al neutral, al solemne y al frívolo, al notario y al acorista, al buen enterrador, al silencio vecino del tercero, a mi amiga que toca el acorde, mirá la mosca aplastada bajo la campana de vidrio. No quiero ser la mosca aplastada, tampoco tengo nada que ver con el mono. No quiero ser abeja, no quiero ser únicamente una cigarra. Tampoco tengo nada que ver con el mono. Yo soy un hombre y quiero ser verdaderamente un hombre. Y no quiero ser jamás una mosca aplastada bajo la campana de vidrio. Ni colmena ni hormiguero. No compares a los hombres nada más que con los hombres. Dale al hombre todo lo que necesita. Las pesas para pesar, las medidas para medir, el pan ganado altivamente, la flor del aire, el dolor auténtico, la alegría sin una mancha. Tengo derecho al vino, al aceite, al museo, a la enciclopedia británica, a un lugar en el ómnibus, a un parque abandonado, a un muelle, a una azucena, a salir, a quedarme, a bailar sobre la piel del último hombre antiguo, como mi esqueleto nuevo, cubierto con piel nueva de hombre flamante. No puedo cruzarme de brazos e interrogar ahora al vacío. Me rodea la indignidad y el desprecio. Me amenazan la cárcel y el hambre. No me dejaré sobornar. No. No se puede ser libre enteramente ni estrictamente digno ahora, cuando el chacal está a la puerta esperando que nuestra carne caiga podrida. Subiré al cielo, le pondré gatillo a la luna y desde arriba fusilaré al mundo suavemente para que esto cambie de una vez. Bienvenidos.
1: Ya sabemos que fueron los hombres grises quienes envolvieron al mundo con una media sombra. Donde hay luz, pero nada brilla. Hey. Donde todo se exhibe, pero nada enorgullece.
2: Hey, ¿estás ahí?
1: Pisando a cualquiera que quiera destacar. Envidiando a cualquiera que comparta su talento.
2: No existe la admiración para los hombres grises.
1: No existe la admiración para los hombres grises en el país de la falsa modestia. Nunca se conmovieron ante el otro.
2: No existe la admiración para los hombres grises en el país de la falsa modestia.
1: ¿Sabrán que lo notamos?
2: ¿Sabrán que nos dimos cuenta?
1: Que temen verse desnudos con sus cuerpos traslúcidos y vacíos. Ya sabemos que nos explotaron, que nos lastimaron, que se rieron de nosotros y nos avergonzaron. Que crearon la industria, crearon las métricas y también el éxito.
2: ¿Sabrán que nos dimos cuenta?
1: Lo sabemos porque nada brilla y ellos creen que sí.
2: ¿Sabrán que lo notamos?
1: Sabemos que ser uno más del montón está bien. Pero que uno también es un montón. Nosotros queremos que el mundo brille y ser parte de ese brillo. Graciosos, valientes, tajeamos la media sombra para ver las estrellas.
2: Y cada tanto nos juntamos.
1: Nos juntamos para compartir esa canción, ese libro, esa idea. Gratitud,
2: esa idea.
1: Ternura,
2: esa canción.
1: Y respeto ante lo que nos conmueve. Uno es un montón solo y con los demás. Y eso no es conformarse. Acá estamos.
2: Acá estamos. No somos los únicos.

0: Buenas noches a todos, a todas y a todos. ¿Cómo dicen que les van? Bienvenidos. Esto es Falsa Modestia. Y hasta las 10 de la noche les vamos a estar acompañando. Mi nombre es Juliana Moreno, pero no voy a estar solo yo, sino que también está mi compañero y amigo Gabriel Robledo. ¿Cómo estás, Gabo?
1: Buenas noches. ¿Todo bien?
0: Todo bien, todo tranquilo.
1: Con frío, ¿eh?
0: ¡Qué fresca!
1: Ah, ¿quería el invierno?
0: Formas de decirle al frío, rosca.
1: Rosquete.
0: Fresca.
1: Fresquete.
0: No, bueno, pero estás agarrando todas mis palabras y le estás poniendo
1: un té. ¿Son formas? A ver. Ah, te gané.
0: Cruda.
1: Crudete.
0: No, dale. Parece. A ver, decí uno vos.
1: Friolera.
0: Friolete. ¿Funciona?
1: Funcionete.
0: No confiaba en tu metodología, Gabo, pero...
1: Ah, eso ya no me sale de hacerlo.
0: Metodologiete.
1: Dijiste una mala palabra.
0: Dijo una mala palabra.
1: No, la verdad que un tornillo tremendo, diría una amiga.
0: Un tornillo, sí. Tornillo eterno.
1: Como diría el Piti.
0: Como diría el Piti.
1: Y al que no le guste, hermanito querido, que se vaya a cagar. Así nomás.
0: Ay, qué buena parte. Siempre esa parte de la canción me sorprende, porque viene en una y el Piti se pone ahí a hablar.
1: La voy a poner de fondo para este momento, porque resume muchas cosas que pueden estar pasando en la semana. Guarda cuando tocas eso, que creo que controla todo allá adentro.
0: Estamos bien, estamos con unos problemitas que son solo para mí. Así que ustedes, tranqui, chill.
1: Ay, pobre.
0: Chill de los cojones, como de
1: pobre
0: yo. Poneme unos violines.
1: No, voy a poner un tema.
0: ¿Poner al Piti?
1: Sí.
0: Mirá que si no son Piti, son los violines, ¿eh?
1: Sí, no.
0: Y si Piti. Son violines del Piti, mejor.
1: Piti. ¿Viste que el Piti va a tocar en Tucumán?
0: Va a tocar en Tucumán 2 días antes de que empiece el juicio.
1: El Micumán, diría la nena del año 2022.
0: Lugar polémico, si habrá existido para el Piti Tucumán. Y su última vez allí. Por ahí hace reparación histórica. Chicos, mala mía. Todos los que le debo el show de esa vuelta, vénganse.
1: Un poco creo eso, ¿eh?
0: Que sí. Porque además, viste que eso, empieza el juicio, algo que, bueno, en Rosario lo vimos, pero después se repitió en Mendoza, y cuando tocó en Córdoba, siempre está esa sensación de que es la última vez que puede llegar a tocar el Piti. Uh-huh. Entonces la gente va, ¿no? No vaya a ser que uno se lo pueda perder, y ahora este recital va a ser 2 días antes de que empiece el juicio, entonces ahí con más razón, ¿no? Es, lugar histórico, el Piti ahí tiene una deuda histórica. Mm. Y lo va a hacer 2 días antes de que empiece el juicio. Entonces le va sumando
1: un poco de mística y épica y despedida.
0: Esa sensación de que por las dudas hay que ir. Yo creo que muchos se están movilizando también así.
1: Sí, no sé. Con esto. Habría que llamar a Tucumán a ver qué piensan, por ejemplo.
0: A Micumán.
1: Porque...
0: Yo creo que
1: estamos hablando de la vez. De una de las veces que el Piti volvió con Viejas Locas, 2010 habrá sido, un poquito más. Que bueno, iba a dar un recital allá y nunca llegó directamente. Llegó tarde, llegó como a las 3 de la mañana, 4, y no tocó y todo terminó con incendios. Chau, amigo, te vaya bien.
0: Se descontroló, ¿vieron?
1: Se descontroló todo. Por eso me quedo como...
0: Y además
1: como...
0: mandó un video, ¿te acordás?
1: Mandó un video de que iba a llegar ahí al toque.
0: Chico, estoy saliendo de Buenos Aires, ¿viste? Es como ese amigo que te dice, amigo, yo ya... Estoy yendo, y vos sabés que no se puso ni las zapatillas, ¿viste? Y está llegando 2 horas tarde, y vos decís, qué culiao.
1: Qué tipazo el Piti, ¿eh?
0: Bueno, pero
1: momento.
0: Por ahí...
1: Qué tipazo.
0: Nah, pobre. Qué tipazo ahora, que va a ir a hacer su reparación histórica.
1: Sí, ahora también.
0: Esperemos que la gente de Tucumán lo perdone, vaya, y tengan un lindo recital, porque últimamente está dando lindos recitales. Sí. El Piti es un buen momento para ir a verlo, y está acompañado por una banda también que toca muy bien, ¿no? Que se escucha lindo, así que es un buen momento para aprovechar si lo tienen de pendiente.
1: Me voy a poner en sintonía con el juicio, no ahora, ¿no? Pero en otro momento, con el juicio del Piti.
0: Me parece bien, podemos hablar.
1: Porque no sé ni cuánto va a durar, por ejemplo.
0: Yo tampoco, ¿sabes? Pero bueno, vamos a averiguarlo, nos vamos a poner en sintonía, nos vamos a sintonizar en el juicio, como dijiste recién, y seguramente lo traigamos. Más cerca de cuando toque el Piti, que va a ser el 8 de agosto.
1: Ah, falta un montón todavía.
0: Sí, en julio no va a tocar. Él venía haciendo esta suerte de resi una vez por mes, casi.
1: Claro.
0: Con Rosario y Mendoza. Y ya ahora directamente al 8 de agosto.
1: Qué bueno, porque si no se cruza con las actividades que tenemos nosotros acá y no le queremos como sacar convocatoria.
0: Claro, no. Obvio que todos iban a estar, si no acá.
1: Claro.
0: Futuro en Alta Peña, además.
1: No, tenemos
0: digamos
1: la,
0: todo.
1: La Peña todavía falta en julio. Tenemos. El Full Escucha el jueves.
0: Es verdad, tenemos un homenaje en puerta.
1: Tenemos un homenaje en puerta.
0: Tenemos una, peña en
1: puerta. A una persona que murió hace muy poco.
0: Que es pelado y usa lentes.
1: Y no es Luca Prodan.
0: Lo dejamos ahí, ¿eh? Vamos a preservar el misterio porque él lo hubiera querido así.
1: Le decían Patricio Rey.
0: Nadie le decía Patricio Rey. Va, depende, si no conocías la banda por ahí, ¿no? Sí, decías, sí, sí. Ese es Patricio Rey.
1: Eso lo podría decir, no sé, mi tía, por ejemplo.
0: Claro. ¿Viste que murió Patricio Rey? Patricio Rey.
1: Sí, tía, sí. Se llamaba Patricio Rey, sí. Así es. Acá está, mira, mira. Para, para. ¿Puedo ponerlo otra vez?
0: Sí, obvio.
2: A vos te parece.
1: Hacé las cosas como a vos te parece, dice.
2: Y al que no le gusta, hermanito querido, que se vaya a cagar. Bien, así nomás.
0: Así es la vida.
2: Que se vaya a cagar.
1: Bueno, así es la
0: lo
1: vida.
0: Lo queremos, así es la vida, así es la vida.
1: Voy a poner uno más mudito.
0: Entramos escuchando el pindi. Sí, algo que quiero decir antes de que
1: sí,
0: pasemos de tema, porque además ya está Natu aquí en el piso de ese estudio, no sé, en Radio Futura.
1: Sí, en el lugar 75. Más alto que encontró, ahí está sentada.
0: Sí, está muy bien. Es el platea.
1: Amacando las piernas.
0: Vos porque estás en campo.
1: Sí.
0: Entonces te sentís más bajito, pero claro, ella sí, está sí. Bien ubicada,
1: sí, sí.
0: Que es diferente.
1: Bueno, yo creo que podría hacer la columna desde ahí directamente. Sería un buen momento.
0: Sí, sí, el problema es que no la vamos a escuchar. Se va a complicar.
1: Otra vez.
0: Otra vez. Uy, el martes pasado tuvimos una complicación terrible. Bueno, no, lo que quería sí decir, porque si no después, el que nos haya escuchado desde el principio va a decir, che, ¿y esto que leyeron? ¿Quién lo escribió?
1: Ah,
0: a veces
1: sí.
0: Escribimos cosas nosotros, pero uh-huh. Cuando no escribimos cosas nosotros, nos gusta citar a las personas que leemos, y en este caso estábamos leyendo a Raúl González Tuñón, que es un poeta argentino. Vale esta aclaración, vale volver siempre a cosas nuestras, porque es así, porque estamos en el mes de la bandera. Belgrano lo hubiera querido así, uh-huh. Y nosotros queremos mucho a Belgrano. Bueno, cuestión, estábamos leyendo La luna con gatillo, una poesía muy bonita que yo conocí, no sé vos, Gabo, si conoces a Raúl González Tuñón. Yo lo conocí gracias a un grupo que se llamaba Pólvora, que era un grupo de intervención callejera. No sé si sigue estando, pero en su momento yo los conocí, estaban en Aucache. Mm. Y eran aquellos que, ¿se acuerdan? Después de la inundación de 2013, que después empezó toda esa campaña de higienización, por decirlo de alguna forma, de La Plata, donde no solo se borraban las manchas de la inundación, que está muy bien, sino que también se borraban, por ejemplo, los murales que se estaban haciendo, ¿no? Las intervenciones por la memoria en torno a lo que es puntualmente la inundación. Y ellos tenían el Pinto Inundar lo Nuestro, Pintó Borrar lo Nuestro, uh-huh. Iban dejando esas pintadas en los lugares donde la municipalidad iba haciendo esa campaña de higienización, que está bien en un principio para lo que es el mantenimiento, ¿no? de los edificios y tal, después de una inundación.
1: Por todas las consecuencias del agua, sí, ¿no? de ese momento.
0: El tema es, como toda política, que hay que tener claros los objetivos y los propósitos, porque si no podés terminar pegando la vuelta y te termina preocupando más un mural que otras cosas, y al mismo tiempo podés terminar haciendo papelones, como pasó, por ejemplo, hace poquito, con el espacio que fueron y le pintaron el mural. Y acá Natu dice, ni olvido ni perdón.
1: Sí, no solo con el espacio, sino también con un montón de lugares que quedaron grises directamente, o sea... Bueno, perdón, igual estábamos hablando de aquel momento.
0: Pero está buena la comparación, porque si bien en ese momento, de vuelta, había una causa noble atrás de la campaña... Sí, después, cuando no se tienen los objetivos y los propósitos claros, terminó pegando la vuelta y terminó siendo algo bastante ridículo, bastante censor, ¿no? Del espacio público de La Plata, teniendo en cuenta que La Plata es particularmente conocida por que sus paredes hablan, ¿no? Uno camina por La Plata y sabe de sus luchas, sabe cuándo pasó una marcha por esa cuadra, cuándo no, qué se reclamaba, sabe qué artistas tiene, ¿no? Pero bueno, si vamos limpiando todo eso, sí quedará una ciudad muy bonita, pero seguramente sin identidad.
1: Uh-huh. Cristina Terzaghi dice eso, bueno, que es de la Cátedra de Muralismo de la UNLP. Y me acordaba también en el radioteatro del otro día que se hizo acá en Futura, el viernes pasado, en un momento hacen una mención, no voy a explicar toda la escena, pero hacen una mención a que en una pared de hace muchos años se ven como rastros, bueno, de la época, y repasan de manera graciosa en el radioteatro del otro día, Brueras Agosto o una cosa así.
0: Ay, sí.
1: No sé,
0: hay equipo Pacha,
1: Dale Lobo, bueno, cosas así que más allá de
0: 7 a 0.
1: Eso del tono gracioso que tenía el otro día, hacen a esto a la identidad también. Si no, si queda todo pintado de gris,
0: no tiene sentido.
1: Punto suspensivo.
0: Así que sí, ¿no? Llene aquí con lo que piense
1: con lo que piense usted si ve a toda la ciudad pintada de gris.
0: Totalmente. Me hace acordar mucho al capítulo de las chicas superpoderosas. Últimamente lo traigo cada 30 segundos. Yo no sé si es porque Carmen lo puso hace dos discos atrás ahí, diciendo el amor, el amor, el amor, hace el mundo girar. O porque en realidad es un muy buen capítulo que aplica muchas cosas.
1: Podríamos verlo un día de estos acá.
0: Ay, lo ponemos de fondo. Porque además es cierto, ¿no? Esa cosa de vamos viendo el mundo en blanco y negro y eso nos va paralizando. Entonces, bueno, una forma de colorear es tratar de ver el entorno con más dulzura, con más amor, en su complejidad, ¿no? Con sus cosas feas, sus cosas lindas y todo eso. Pero bueno, cada vez se parece más a la ciudad de... Depende en qué parte de La Plata estés, ¿no? Pero cuando se hacen estas campañas de higienización en el casco, que es la parte más histórica, ¿no? Junto con otros barrios, tipo Los Hornos, Tolosa y otros barrios, porque son muy muy longevos los barrios platenses, puntualmente en el casco urbano se pierde gran parte de la identidad y se pinta todo de gris y qué aburrido, ¿no? Como que te quedas medio... como que ves que está todo mal, pero Plaza San Martín está reiluminada y te genera como una contradicción de decir qué loco todo, ¿no? Qué ruido en este mundo donde en esta misma plaza estoy viendo tanta gente dormir, pero esta plaza tiene un suelo nuevo tan bonito, ¿no? Y está bien que eso no genere ruido, porque es ruido al fin y al cabo.
1: Sí.
0: ¿No?
1: Me hiciste pensar, bueno, igual ya me estoy yendo para otro lado, sí, pero lo voy a decir igual. Pero volvamos después. Que eso, ponerle todas las plazas ahora, o por lo menos Plaza Rocha, Plaza San Martín, Plaza Italia y en el futuro Plaza España, van a ser todas iguales. Con estas nuevas reformas que se les hicieron, hablando de que todo va a ser gris. O sea, son todas parecidas, todas tienen el mismo piso, todas tienen un autito, todas tienen... medio que se le fue toda esa identidad.
0: El Galleguito va a estar en Plaza España, ya la reveo. Y Cornelito va a ser el de Parque Saavedra. Te estoy firmando, tráelo.
1: Seguro. Pero bueno, también se va perdiendo un poco de toda esa cuestión que cada una de esas plazas tenía en particular, ¿no? Y sigue siendo todo igual.
0: Sí, no, y además esta secuencia de, por ejemplo, Parque Saavedra hace un año que está cerrada. Parque Saavedra, yo entiendo que no era muy estético ver tanta feria, pero también era una foto de lo que está pasando en La Plata, ¿no? ¿Dónde está toda esa gente? Porque esa gente trabajaba y iba a buscar el mango. ¿Dónde está? Está cerrada esa plaza, está deshabitada, todavía no comenzaron, ahora están viendo si la agrandan, si no... y en el medio ese espacio que es público y que era tan concurrido está cerrado. Y eso también vuelve a hacer ruido, ¿no? No sé, está bueno ver esas cosas que nos hacen ruido de nuestra realidad y no tomarlas como algo malo o bueno, sino como que ese ruido es genuino, ¿no? Que algo nos está contando y bueno, y a partir de ahí uno tiene que construir. Tiene que saber leer, diría nuestro amigo Raúl González Tuñón, cuando es pólvora y cuando es poesía.
1: Ah, me gusta.
0: A mí es Nota aparte, entren a FM, a YouTube, Radio Futura FM 90.5, y ahí van a encontrar dos cosas. Primero, el evento de este jueves que vamos a estar recibiendo a los amigos de Mañana Mi Coche Explotará. ¿Estás nervioso, Gabo?
1: Siempre.
0: El gran entrevistador de este programa va a estar entrevistando a los chicos.
1: No, si me decís eso me pone más nervioso.
0: Lo van a poder. No te sientas presionado, solo que tenés que ser el mejor.
1: Siempre tengo mucha presión y muchos nervios.
0: No, va a estar bien. ¿Nos relajamos? Respiremos hondo. Respiremos hondo. Estamos mejor. Se desmayó Gabo. Bueno,
1: estoy nervioso igual.
0: No, el jueves vamos a estar teniendo full escucha a partir de las 8. Se pueden enganchar desde el stream. Y si van a estar en el auto o en un lugar con radio, siempre saben que aquí en el 90.5 nos van a encontrar. Uh-huh. 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Mi perro ladra fuerte. 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Pero bueno, esto lo vamos a ir haciendo entre todos. Ya saben dónde encontrarlo. 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Dichas las parroquiales, yo creo que estamos listos para arrancar, Gabo.
1: Sí, mientras tanto está jugando Panamá contra la Croacia.
0: No.
1: 34 minutos del primer tiempo, 0-0.
0: Vos, como yo, la verdad que no. ¿Qué onda en Croacia y Panamá?
1: Hinchamos por Panamá.
0: Sí, porque es Latinoamérica.
1: Sí.
0: Claramente. No porque sea un paraíso fiscal.
3: ¿Puedo compartir algo? Mi regla, yo estoy mirando muchos partidos. No les estoy prestando atención, pero los estoy mirando. Y mi regla para hinchar es: si es latinoamericano, hinchamos por ese país. Y si hay un país que tuvo colonos, hinchamos en contra de ese. Bueno, hoy jugaba Inglaterra contra no sé quién.
0: Contra Ghana.
3: Bueno, ese que no. Pierde Inglaterra.
0: Sí.
3: Y así, esa es la regla.
0: No sé, europeos si y yankees fuera, claro, sería la situación.
3: Tal
0: secuencia.
3: Cual, así.
0: Suscribo.
1: Con el más débil sería entonces, en resumen.
0: Nosotros siempre, con los de abajo. De abajo para arriba, nunca al revés.
1: Croacia. ¿Qué iba a decir? Me preguntaste por Croacia. Por ejemplo, yo tiendo a creer que va a ganar.
0: ¿Es un mantel?
1: Sí, totalmente. Ahí va. Totalmente. Tienen la bandera es roja, blanca y azul, y el escudito que tiene dentro de la bandera tiene forma de mantel.
0: Sí, un y cuadrille. Sus camisetas también son cuadrille,
1: sí,
0: ¿o no?
1: También.
0: Son como un mantelito.
1: Mantel rojo y blanco de picnic.
0: Sí.
1: Totalmente.
0: Mira.
1: Croacia puede llegar a ganar, ¿no? el partido este. Ponele. No me acuerdo qué le puse yo, pero capaz que va a ganar, seguramente.
0: Veremos los resultados cuando terminamos, entonces, si van por la media hora.
1: Sí, porque esto empezó a las 8, así que a las 10.
0: Hacemos pro en vivo. Panamá, vamos por Panamá.
1: Sí, nada, pero hay que tirar un resultado, un número.
3: Hinchar por el equipo no quiere decir que pensemos que va a ganar, solo que queremos que gane.
0: Ahí va. Bueno, tiremos un 1-0 si tenemos tan poca.
1: Bien, Natu. Yo digo que gana Croacia 3-1.
0: ¿O empate 0-0?
1: Aburrida, Juli.
0: Bueno, dale, vamos. Panamá 1, Croacia 0. Ahí vamos, bueno, con esa.
1: Listo,
0: Natu,
1: dale.
0: Vamos con esa, listo.
1: Listo, dale. A las 10 hablamos. Nos vemos.
0: 1-0. Chau.
1: Chau, chi, hasta luego.

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0: 221-619-0382. 221-619-0382. Anótalo, yo sé lo que te digo. Viene tu momento favorito de la semana, vas a querer opinar y no te vas a acordar el número. 221-619-0382. ¿Y cuál es el momento favorito de la semana? Y cuando viene Natu Jara, ¿cómo está, Natu?
1: Hola, ¿qué tal? ¿Cómo va?
0: Bien, contentos de que te podemos escuchar.
2: Hoy vine a estar más cerca porque la vez pasada estaba muy lejos. Y a mí no me gusta que los duendes se metan en medio de la comunicación y hagan de las suyas. Así que dije, ¿sabes qué? Vamos a cortar intermediarios y vamos a venir directamente.
0: Perfecto.
2: Y si me congelo en el camino, porque afuera hace un frío tremendo, que ya me está disgustando, que así sea. Pero llegué.
0: No podrán conmigo, no pasarán. Duendes, lo agarraban los duendes, la secuestraban.
2: Los adoptamos, quizás, bueno, pero llegué.
0: Ya arregla, los pondremos a arreglar las interferencias.
2: Todo se puede conversar, creo yo.
0: Natu, hoy trajiste una propuesta que yo te he escuchado mucho decir de
2: que íbamos a hablar de este disco.
0: Sí, y algo que siempre, es más, creo que nunca lo había escuchado hasta que vos lo dijiste una vez y dije, claro, tiene sentido, que es, vamos a hacer un repaso track by track.
1: Ay, es mi cosa favorita, escuchando discos.
0: Y yo quedé, desde que conozco a Natu, siempre dice repaso track by track, algo que nunca había escuchado en mi vida, y de repente todo cobró mucho más sentido. Vamos a escuchar un disco.
2: Vamos a escuchar un disco y vamos a repasar canción por canción qué nos dice ese disco. Además, el disco que vamos a escuchar es uno del que primero ya tuvimos una intro en abril. Tuvimos una columna que era introducción a Kiara Oliver.
0: Sí.
2: Que era para ponernos más o menos en onda de quién vamos a estar hablando. Y el día de hoy vamos a estar hablando de No Fue Real, el primer disco oficial, podemos decir propiamente dicho, de Kiara Oliver. Me pareció un buen encima cuando empezó el programa vos hablabas de emancipación. Bueno, Kiara es española. Me pareció más respetuoso traerlo en junio que en julio, la verdad. Y por otra parte, es un disco que por momentos te rompe el corazón, como que te lo estruja un poquito. Uh-huh. Y dije, los humores ahora están, creo que estamos bien, qué sé yo, ganó la selección, no todo está tan tremendo como era a principios de junio, que iba a ser mucho más pesado traerlo.
0: Sí. Qué gran bálsamo la selección, ¿no?
2: Es el Soma. El Soma de
0: es
2: la población.
0: Un somita.
2: Sí. No hablemos de la condición en la que están los jugadores en términos judiciales.
0: Sí, sí. Pero... Y no hablemos de deudas que se han tomado a propósito de cuando se estaba jugando la selección. Pero bueno.
2: Y de cosas que se han vendido. Pero podemos hablar de este disco de Kiara Oliver que se lanzó el 8 de mayo de este año. Nosotros, bien, como somos un país privilegiado, o porque hay la diferencia horaria, cómo funciona el mundo, lo tuvimos el 7 de mayo, porque por suerte no había geobloqueo, entonces a las 12 de España ya estaba disponible acá en Argentina. Es un disco que consta de 13 canciones, dura alrededor de 43 minutos, lo cual a mí me puso muy contenta, porque promedio 3 minutos por canción, está bien, lo agradezco. Sabemos que a mí me gustan las canciones largas, o no largas de hecho, sino no me gustan mucho las que son cortitas.
0: Claro, que se termine tan rápido.
2: Agradezco. Si la canción dura 5 minutos, voy mejor, te doy un abrazo. Como decía, es un disco que te estruja un poquito el corazón, porque es un disco sobre una ruptura. Pero acá me parece muy importante hacer una distinción, porque es un disco sobre una ruptura, sí, pero es un álbum escrito desde el punto de vista de Kiara atravesando esa ruptura, y más importante aún, son canciones escritas desde la perspectiva de una persona que atravesó una ruptura, punto, y que fueron publicadas, una ruptura en determinadas condiciones. Y eso hace que del momento en el que fueron publicadas, son canciones que pueden ser para cualquier persona y que pueden ser adoptadas por cualquier persona, ¿no? Porque eso es lo lindo de la música. Que no se trata tanto de a quién fue escrita específicamente, sino de lo que nos cuenta esas canciones y de lo que nos hace sentir esas canciones. Que puede parecer un disclaimer un tanto en vano, porque obvio, incluso... Pero necesario.
0: No sé, estamos en el mundo de la literatura.
2: Necesario.
0: está bueno recordarlo cada
2: vez. Está bueno tenerlo en cuenta y está bueno también respetar la vida de las personas y qué quieren compartir y qué no. Y acá lo único que tenemos claro son las canciones, porque después, a menos que la gente haya dicho explícitamente tal o cual cosa, el resto son teorías. Habiendo dicho eso, desde el 7 de mayo, hora argentina, estas 13 canciones son nuestras. Es un disco que está dividido en etapas, lo cual es muy bello. Tiene una intro y un outro. Nunca sé bien cómo se pronuncia.
0: Sí, es
2: como outro. Una introducción y la salida.
0: Es horrible la palabra outro, sí, pero sí es
2: hay
0: esa.
2: Hay que buscar. Tenemos que buscar una palabra, un sinónimo de...
0: Final.
2: Sí, pero no es la última canción. Es el cierre. Ahí o sea, va, tiene una presentación y un cierre. Y en el medio...
0: El epílogo sería.
2: Claro, el epílogo. ¡Ay! ¡Ya está! Maravilloso. Tiene una introducción y un epílogo. Y en el medio están las fases del disco. El disco empieza con una canción que se llama Me puse a escribir, paréntesis, intro. Como por si no quedaba claro que era una introducción. Y lo bueno es que me parece que si ya entras prestándole atención, ya de entrada te deja unas cosas claras. Y es, en principio te dice que ella está escribiendo eso porque lo necesita. Porque es la forma que tiene de lidiar lo que siente y de no olvidarse lo que está sintiendo en ese momento o lo que sintió en ese momento. Y también hay algo del... ¿Qué pasa? ¿Tenés cola de paja? Porque en un momento dice, si te preocupa lo que puedas llegar a escribir es que algo hiciste mal. Pero también planteo un poco la contradicción que vamos a ir viendo a lo largo del disco, porque cuando te separas de alguien a quien quisiste, se encuentran muchos sentimientos, ¿no?
0: Sí, además no siempre uno se separa porque haya pasado algo malo en sí.
2: Tal cual.
0: También.
2: Tal cual. Esa es la introducción. Después, a partir de ahí empiezan las cuatro fases. La primera fase es desesperación, que cuenta con Puzzle, que es el track 2, y Margaritas, que es el track 3, y que fueron a su vez el primero y el tercer adelanto del disco. O sea, Puzzle fue la primera canción que escuchamos de este disco, que salió en diciembre, y Margaritas fue la tercera, que salió en marzo, a fines de marzo de este año. En las dos se plantea esta situación en la que te das cuenta que la relación en la que estás no está funcionando, pero aún así todavía no tenés o la convicción o la fuerza de voluntad o el poder decir, me tengo que ir de acá, ya está, listo.
0: Claro, como poder poner el límite, en qué momento se pone, cuándo, de qué manera, porque poder también poner. Es un ejercicio difícil saber cuándo ya está, cuándo,
2: claro.
0: Cuándo está.
2: Porque además, esto que decías recién, no necesariamente una relación se termina porque la gente se deje de querer, ¿no? O porque pasen cosas malas. Y a veces eso lo hace más complicado todavía. Sin embargo, también dan esta sensación de no lo quiero terminar porque en un momento estuvimos bien.
0: Y no entiendo qué pasó ahora porque tampoco algo tan tremendo pasó.
2: Claro, y capaz podemos volver a estar bien. Como que es un juego que se da a lo largo de estas dos canciones. De hecho, ponerle en Puzzle plantea algo de si para ti esto es querer, no quiero que me quieras, que alguien venga por mí mejor que esto cualquiera. En relación de yo no puedo estar acá, que alguien me saque. Y que en una entrevista contaba de, dice, en un momento evaluás la posibilidad de, bueno, que se me cruce alguien y enamorarme de ese alguien
0: que me sirva
2: de excusa.
0: Es
2: más fácil, claro, capaz es más fácil decir chau. Y en Margaritas, por su parte, el título es un diálogo directo a una canción anterior que ella había sacado, que se llama Tulipanes, donde en Tulipanes plantea esto de que ahora es más de Margaritas, ¿no? Y en Margaritas lo que sostiene es algo del estilo de me prometiste Margaritas, pero ni siquiera las estás cuidando. Como se está yendo todo al carajo, ¿no?
0: Claro.
2: Un poco promesa sobre el bidet.
0: Sí, se me están marchitando. La previa de Miley Cyrus diciendo yo me voy a comprar mis propias flores, te
2: claro,
0: lo agradezco mucho.
2: Básicamente es un poco así. Y esta canción en Margaritas es donde empezamos a ver esta especie de código interno que pueden ver principalmente los fans. O sea, obviamente la persona también que estuvo involucrada en esta situación con Kiara, pero principalmente los fans, porque son las personas que saben, o sea, que automáticamente lo escuchás y decís, ah, es esto. Me remonta a esta canción o me remonta a esta situación que en su momento fueron compartidas o en redes o en entrevistas o demás. Pero que quien no conoce nada de ese universo, aún así puede entender al escuchar el disco. Yo soy re pesada, pero siempre propongo esto de escuchar el disco como un todo, desde la primera canción hasta la última, porque tiene un orden por un motivo.
0: Total.
2: Y acá también, acá sucede lo mismo. Después de la etapa de desesperación llega Tristeza, que cuenta con Parte de mí, que es el track 4, y No fue real, que es el track 5. Y Parte de mí, Kiara dice que ella nunca escribió una canción de amor, pero que lo más cerca que estuvo a escribir una canción de ese tipo es Parte de mí.
0: Ahí va.
2: Que es
0: Pará,
2: es
0: nunca
2: complejo.
0: Escribió una canción, sí, de amor, pero hizo todo un disco sobre desamor.
2: Y,
0: señora Kiara.
2: Hizo todo un disco del corazón roto. ¿Vos sabés qué? No me acuerdo, pero cuando Taylor Swift estaba en la gira de Red, siempre terminás hablando de Taylor, pero cuando Taylor Swift estaba en la gira de Red, le hicieron una entrevista a ella, a Ed Sheeran, y ella contaba que lo que admiraba de Ed Sheeran es que él tenía la habilidad para escribir canciones de amor, incluso estando enamorado. Y ella contaba que siempre puede escribir canciones de desamor, pero lo que más le cuesta es escribir canciones de amor, y más aún canciones de amor estando enamorada. Como que.
0: Claro,
2: siempre
0: no
2: es a posteriori.
0: Una nostalgia de ese amor, sino que
2: claro,
0: sucede.
2: Kiara en uno de sus entrevistas contaba que tenía el deseo de quizás en algún momento escribir una buena canción de amor. Ahora lo más parecido a lo que llegó es esto, que es una canción realmente triste, pero es una tristeza con agradecimiento a lo que vivieron juntas. De hecho, en una parte plantea el amor nos dio para arreglarlo, y es que a veces no alcanza, ¿no? Esta situación de nos podemos querer, pero no es suficiente y eventualmente nos va a terminar haciendo mal. Y en el track 5, que es el que le da el nombre al disco, que es No fue real, y que fue el segundo adelanto de las canciones que salieron, en este caso la tristeza es como más cruda y más dolorosa.
0: Es el fondo de la tristeza.
2: Sí. Y además es donde se plantea el concepto de esto de alejar. Ella le plantea a la otra persona de te alejas de lo que nunca fue real. Y ese es un concepto que se va a recuperar a lo largo del disco y que se va a terminar de entender por completo una vez que se termina.
0: Ahí va.
2: Porque el qué es alejarse de lo que no fue real. Porque el disco se llama No fue real. ¿Qué me estás diciendo?
0: ¿Pero tuviste o no tuviste enamorada, Kiara?
2: Claro. Pero esa es la parte de tristeza. Después de la tristeza, como en todo duelo, viene la rabia. Viene el enojo. Que en este caso empieza con el track número 6, que se llama Lo siento por ser yo, donde el enojo es palpable en la letra, pero la melodía es como tranquila. Es una de las canciones que yo siento que en el vivo explotan.
0: Ahí va.
2: ¿Viste cuando vos decís, acá es el público el que se apropia de esta canción?
0: Sí.
2: Me
0: ha pasado con algunas canciones de Carmen, que digo, esto no es povero. Estaba pensando exactamente
2: lo mismo. De repente piso 5 ahí.
0: Sí, y después hay temas que son repoveros y nadie podía. Y digo, claramente esto es un código ya.
2: Sí.
0: Es una simbiosis.
2: Es lo que vibra con la gente. Bueno, en Lo siento por ser yo, yo creo que va a haber mucho de esto. En la canción sucede una. Kiara arma una enumeración, una lista de las cosas que no le gustaban o que no le fueron gustando a la persona que era su novia a lo largo del tiempo y que ella casi cambia. Entonces, si bien por un lado se puede interpretar como un enojo hacia esa persona, también está la otra parte, que es un enojo hacia sí misma, ¿entendés? Porque ella plantea de estuve a punto de cambiar para gustarte o para que me sigas queriendo o para intentar mejorar esto, y no, y yo soy así.
0: Claro, como el enojo de haberlo procesado por ahí en vez de entender que el límite estaba ahí, como
2: claro,
0: que ya se estaba terminando.
2: Qué bronca que
0: ¿por qué no me
2: casi
0: cuenta
2: lo hago
0: antes?
2: Claro, fue bueno el momento de casi lo hago, no lo hice, estuve a punto, frené a punto, pero qué bronca siquiera haberlo considerado. Si yo soy siempre, si me conociste así, La diferencia es que, bueno, pasó el tiempo y lo que antes te gustaba quizás ahora no, o con el tiempo se van conociendo más.
0: O ella
2: más,
0: también cambió en el, tal en cual. El paso. Sí, hago un subrayadito y seguís, Natu, que me parece importante esta diferenciación que haces, de que, bueno, hay una cosa que es el enojo con el otro, por eso que rompemos el ideal, pero después también está la bronca es de uno, ¿no? Porque las decisiones, a fin de cuentas, son de uno, ¿no? Claro. No se puede echar esa bronca hacia otro lado que no sea hacia uno mismo, ¿no?
2: Sí, sí, principalmente cuando estamos hablando en de este tipo de relación, sí, y de este, sí, tipo, sí, de vínculos, ¿no?
0: Que no hubo, claro, violencia de por medio.
2: Claro, no hubo ningún tipo de abuso. Pero sí, cuando vos ya te estás dando cuenta que las cosas no están bien y que no se están haciendo bien mutuamente, y después es como, bueno, se me fue de las manos y no lo supe parar, qué bronca cuando casi renuncio a cosas de mí, que es lo que me hace a mí ser yo. Esa es la primera, de la etapa de la rabia. La segunda es una más, donde el enojo se va incrementando, y acá ya es palpable en la canción. Y esta sí está escrita como si fuese para una supuesta pareja de su ex, donde le dice, mira, lo que te va a pasar es esto, esto, esto, como diciendo, esto me pasó a mí.
0: Esto me pasó a mí, le pasó de decir al control super. Así.
2: No, no, bueno, pero es lo que te pasa, ¿me entendés?
0: Sí,
2: es lo que sucede, son las etapas del duelo donde se dan las diferentes sensaciones de te quiero y nos quisimos bien y ¿por qué no te vas un poco a la, como...
0: y voy a hablar con tu actual y le voy a decir que sos un forro?
2: Sí, está todo bien, pero ¿sabes qué es lo que más me jode? Que va un poco por ahí, y acá lo que planteé es, le advierte a la persona que vaya a llegar después de ella, de mira, todo esto ya me pasó a mí, usalo. Y cuando a vos te pase lo mismo, vení que te doy un abrazo.
0: Igual, perdón.
2: Sí.
0: Viniendo del mundo sáfico,
2: sí,
0: eso no es disculpa, perdón, te doy un abrazo.
2: No, no, bueno, se plantea igual, vení que te vamos a estar esperando. Ella lo dice, ¿qué vaya a suceder o no? ¿Qué suceda después también?
0: Es muy pequeño el mundo sáfico.
2: Es muy pequeño, es muy pequeño, es muy pequeño.
0: Las lesbianas son un mundo...
2: Sí, sí, sí, sí, sí.
0: Que tiene demasiadas conexiones y puntos en común.
2: Se conocen todos entre sí. Pero ella lo plantea. Yo me voy a poner acá a discutir lo que dijo Kiara Oliver.
0: No.
2: No, por supuesto.